0: prepárate, supongo muchísima.
1: Bastante, bastante. Aquí andamos.
0: Ándale,
1: en la
0: pues.
1: Mañana, en la mañana y en la tarde, acá con el diablito.
0: Ay, ya quisieras. Aquí ya no tenemos traidores.
1: No.
0: Ah. Oye, pues ya estamos este lunes. Como siempre, ay, todo lo que pasó ayer en la casa de los famosos, hay chismecito que les ponen un cagón, un cagadón, pero bueno, pues a ver qué pasa, ¿no? Sentimos que hay por ahí todavía, unos no se dejan.
1: Dijeron, no queremos violencia, eso sí,
0: se dijo, pero sí queremos violencia, prácticamente, ¿no?
1: No, pero pues que jueguen con estrategia. Para eso vamos a estar conectados con nuestro querido Borrego Nava. Por acá en el Tlacuachi, también por TikTok vamos a estar ahí, en Diablito Jai 1.
0: Así es, señores, lunesito de chismecito de la Casa de los Famosos con nuestro Borrego Nava. Y también, sección, ¿qué digo, querida, amada en este programa? Historias. A ver, súbele, more.
2: 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La conocí
0: en un taxi. ¿Qué tiene que ver? Nada, pero así es, historias de un taxi para que nos marques. Pues puedes contar historias no solamente si eres conductor de un taxi, de aplicación, de pecero, de cualquier transporte público. También márcanos si eres pasajero y has tenido cualquier tipo de experiencias. Hemos escuchado unas impresionantes, ¿no? Sobre todo la semana pasada y antepasada, la novelón. Ya tuve una facilidad de palabra, la que he aprendido en Ya Párate. Impresionante, estoy impactado. Viene con nosotros Raquel Sofía desde Puerto Rico.
3: Sí, multinominada al Grammy, Latin Grammy.
0: Multinominada al Latin Grammy.
3: ¿Cómo estás, Topote?
0: Muy bien, mi
3: Estaba rollo. En el baño, estaba aquí en el baño, ¿eh?
0: Hombre, pero... echando un cahuil de aquellos, ¿verdad?
3: No, ya estoy aquí contigo. Hombro, sí, hombro, lado a lado.
0: Le sacaste un hermanito a Roberta. Oye, venga, Raquel Sofía, aquí en Diablópolis va a estar, va a tocar y nos va a presentar su nuevo sencillo A la Vuelta de la Esquina.
3: Aquí.
0: A la Vuelta de la
3: aquí,
0: Esquina.
3: Aquí, a la vuelta, nomás.
0: Ahí nomás. Oye, Diana Mack para el debate deportivo. Y pues no puede haber debate si no está Mr. B.
3: El malvavisco de la radio, Mr. B.
0: Así es.
3: Que hoy no me importa otra cosa más que hable del Santos contra Puebla.
0: No
3: me importa otra cosa.
0: No.
3: Por fin ganó la franja.
0: Y Cruz Azul no para de irse para abajo.
3: Ya sé, dicen que le están tendiendo la camita a Wiki,
0: ¿eh? Wiki.
3: Tú me dices, porque hace...
0: Pero si era amor, había
3: hace
0: amor.
3: Hace 15 días era puro amor.
0: ¿Qué está pasando, eh?
3: No sé, tú dime, así. Mira, es muy de Cruz Azul tender la camita.
0: Yo no sé si está tender la camita, a lo mejor un jalón de orejas. Algo por ahí.
3: Algo habrá hecho.
0: Algo habrá hecho, o anda muy alzadito.
3: Igual y ya está arriba del ladrillo.
0: Puede pasar, puede pasar. Bueno, debate deportivo con Diana Mack, Mr. B. También tenemos enjambre el 30 de agosto ya. Ahora sí, enjambre este fin de semana.
3: Ya es el domingo, sábado y domingo, ¿no? 29 y 30.
0: Así es. 29:30 tenemos boletos para el 30, que es domingo, en el estadio GNP Seguros. Y Rolita Tlacochera de Europa.
3: Caray.
0: Sí.
3: Oye, ay, buena.
0: Semana pasada, abrimos ahorita con el sonidito, ¿eh? Pero yo gané la semana pasada.
3: Se reinicia la semana.
0: Se reinicia, pero ¿qué?
3: Oye, quiere? Pero 4-0 barriste.
0: Barrí. Toda la semana gané.
3: Toda la semana.
0: Toda la semana, porque también la del viernes.
3: Como que siento que le hablaste a tu gente.
0: No.
3: Por ahí hubo dos, tres.
0: Estoy on fire, ¿eh?
3: Estás on fire, papá. Te veo bien, ¿eh? Te ves bien.
0: Estoy a tope.
3: Te ves fit, te ves contento.
0: ¿Qué te digo?
3: Eres abundancia.
0: Hay que pensarla y se genera y generarla. Hay que tener la mente abierta a que todo te va a ir bien.
3: Así va a ser.
0: Yo a veces no, ¿verdad? Pero
3: no,
0: bueno.
3: No, así va a ser, así va
0: pero
3: a ser.
0: Pero siempre, positivos, chingados.
3: Así va a ser, puro lunes de buen vibe.
0: Que no me contesta, que no me hablan para mi renegociación.
3: No pasa nada.
0: Será por algo. Positivos, siempre, sí, ¿no? Ahora sí, empecemos esto llamado el Tlacuache. Tlacuache de los 40 con la número uno, la number one. 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
1: Para garantizar que las y los jóvenes tengan acceso a la educación pública, el gobierno federal habilitará la plataforma Educación Superior 2026, con más de 37,000 espacios disponibles para quienes deseen estudiar la universidad. Además, la presidenta Claudia Sheinbaum informó que más del 74% de estudiantes de bachillerato de la zona metropolitana del Valle de México fueron asignados a su primera opción. 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Y para proteger los derechos de las infancias en el entorno digital, la jefa de gobierno de la Ciudad de México, Clara Brugada, anunció la presentación de una iniciativa de ley de derechos digitales de las infancias y adolescencias, que entre otros puntos incluye principios como privacidad y seguridad digital, así como protección de datos. La mandataria local expuso que, de acuerdo con datos del INEGI, casi el 85% de los niños y niñas de 6 a 14 años en Ciudad de México utiliza Internet, con un promedio de uso de mínimo 3 horas diarias. 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Tras el anuncio del Gobierno de México sobre el Plan Integral para la Conservación Ambiental, el Bienestar Comunitario y el Desarrollo Sostenible de la Bahía de Ohuira, en Ahomes, Sinaloa, la empresa Proman anunció que ofrecerá información técnica para analizar los nuevos puntos de carga y descarga de la planta de fertilizantes, actualizar la línea de base ambiental de la Bahía de Ohuira y trabajar en el establecimiento de un programa de restauración integral de la bahía. La medida busca generar certeza mediante trabajos técnicos, científicos y ambientales con participación ciudadana.
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2: La temperatura, 18 grados.
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0: Ya estamos de vuelta aquí en el Tlacuache de los 40 y ya está aquí nuestro panelista favorito de la casa de los famosos, hermano. ¿Qué tal la pasamos el jueves? Estuvo bueno, ¿cómo no?
1: ¿Qué tal estuvo el jueves?
0: Estuvo bueno, mi querido Borrego Nava.
1: Espectacular.
0: Espectacular estuvo, la verdad. La pasamos bien.
2: Ya te estoy dando aquí a aceptar. Ya no. Ay, ya nos vemos. Mira qué amistad, caray.
0: Mi querido Borrego, a ver. Cabrón, ¿qué pasó ayer? O sea, ¿qué cagotiza les metieron? Esto ha provocado mucho fuera de la casa, pero también dentro de la casa, mi querido Borre.
1: Mucho, pues es que, mira, a ver, el tema es que sí estaban bien muebles, la verdad.
0: Sí, sobre todo yo creo que en la parte de las estrategias, ¿no? En la parte de la competición, no es tanto... sean violentos,
1: póngale puto. Lo dijimos clarísimo, no, o sea, no estamos pidiendo que se agarren a disputar, no, o sea, eso no, pero que sí jueguen, que vivan la experiencia de competir, de hacer estrategias, de buscar alianzas, de unirse, de meterse más en el juego. No estaban en un spa.
0: Así es, y pareciera que estaban. O están todavía, ¿no? De repente, yo no sé qué tanto les dio bajón
2: enterarse de esa forma de lo que la gente está diciendo fuera de la casa. De hecho, había unos que no lo creían. Que no lo creen.
1: No, pues tenía que tratar. Y sobre todo, mira, hay herramientas. Ayer lo dije hacia el final del programa. Las herramientas. Todo lo que les pone la jefa, la casa... a ellos, herramientas para que jueguen, para que tengan información, les enseñan quién domina a quién, y los posicionamientos eran nulos, no existían, y los posicionamientos son una herramienta específica y clara para que se quede. Tan es así que ayer que reaccionaron, mira, ¿cómo contestó Mariana?
2: Bueno, Mariana sí fue la que más, ¿no? Ahí dentro del en vivo,
1: Mariana,
2: ¿no?
1: Mariana contestó muy bien y se regresó a la casa. El S. Pérez se puso la pila, se regresó a la casa. Ernesto tuvo un posicionamiento, aunque no hubo posicionamientos, espectacular.
0: Pues sí, no. No.
2: O sea, no.
1: Sí.
0: O sea,
1: tú, bueno.
0: Si es una herramienta, como les dijo Galera, que sí, definitivamente no han sabido utilizar.
1: No han sabido hacer.
0: Pero siento ahora, o sea, a ver, tenemos que desglosar esto, porque primero vieron todo... lo que la gente está escribiendo por fuera.
1: Sí.
0: Muchos no lo creen, otros sí lo creen, otros andan majoneados, otros también no saben qué hacer. Y ahí está la Janet diciendo que ella era imagen de Teletón, que ella sus valores, que ella es intachable. Ay, pues si le conocemos casi más de las tres, ¿cuánto? Cuatro partes de su cuerpo ya, ¿no? Y dice, no, pues yo entonces... se equivocaron con el casting. Sí, creo que va a ser difícil, por como son varios de ahí,
2: que se logren activar.
0: Pero hay unos y muchos, la mayoría, que creo que sí se van a activar, ¿eh? Ya vimos lo de Mazar con el S. Pérez.
1: Que tampoco es llegar a eso. Pero, o sea, a lo que nos referíamos es que utilicen las herramientas para jugar, que hagan estrategias, que planeen perfectamente bien a quién van a nominar, detrás de quién se van a posicionar, cuál va a ser su estrategia el día a día, si voy a estar en la cocina, voy a hacer actividades, o me voy a aliar con mi grupo, aunque no sean cuartos. Cintia ya como que prendió la casa y se dio cuenta que si hay grupos, que si hay equipos, que es importante evitar la placa semana a semana, porque el público también se puede llegar a cansar de salvarlos haciendo estrategia, y que hay maneras de evitar que estés nominado.
0: Ok, el día de ayer vimos,
2: eran 7 nominados, entre ellos estaba Mazar, Ernesto La Guardia, Mariano Ochoa, Moisés,
0: Flor. Ay, ¿quién más estuvo? Pues Aldo, ¿no? No. ¿Quién más estuvo?
1: Mira, ahí te va. Ernesto La Guardia. Cintia Cribo. Yair.
2: Yair.
1: Massa.
2: Ese Pérez.
1: Mariano Ochoa y Flor. Esos son los 7 nominados.
2: Que se empezaron ahí a medio dar.
0: De repente hubo una bronca ahí con Massad, con ese Pérez otra vez, le mienta a la madre otra vez, y con mi mamá, no, por favor, y empiezan a hacerse de palabras, y Mariana por ahí dice que el romance entre Flor y ese es falso, y luego Flor va y le dice...
1: Flor se enoja porque se enoja, dice que no lo defiende.
0: Porque no lo defiende. Entonces todo eso pasa nada más en ese momento, a minutos después de que les da la noticia de que son unos muebles.
1: Mientras nosotros estábamos con la gala. Y entonces empiezan a hacerse palabras, por un lado, Flor le dice cosas fuertesonas a ese Pérez, de te metes en mi cama y no me defiendes y la fregada y no sé qué. Y Massad, bien conmigo, pues aprovecha ese momento para tratar de hundir a ese Pérez, ¿no? Ya viste, yo caballero, yo no sé qué, yo no sé cuánto. Ernesto se pone medio al brinco con ese Pérez, no escuchaste bien. Todo ahí. Se van salvando uno a uno, y obviamente cuando regresa ese Pérez, regresa Ernesto, regresa Cintia, regresa Flor, regresa Mariana, y bueno, se va nuestro amigo Moy.
0: Que pues una salida completamente sin pena ni gloria, ¿no? O sea.
1: Oye, pasó no, a segundo término la
0: eliminación. Sí.
1: Porque en la casa se prendió el cerro, gacho.
0: Así es, fue justo su momento. No era el momento de Moisés de, bueno, por lo menos ya me voy, pero tengo este momento para mí. ¿Y cuál? Todos los focos que se nos van a la bronca entre ese Pérez Massad. Y ojo, Karina, que también la andan ahí medio funando porque le dijo que era extranjero y que la xenofobia. ¿Qué pasó ahí, mi querido Borre?
1: Bueno, lo que pasa es que también a Karina le movió mucho que le dijeran que Massad le está utilizando.
0: O sea, sí, pero fue un brinco.
1: Y salió y brincó a defender, pues es barrio, brincó a defender a ese Pérez. Le dijo, ya párale, tú también ya te dijo que ya no lo vuelve a hacer, y entonces tú te tiras al drama, ya relájate, está demasiado que estés ahí. Y entonces acabaron ya enfrentados también Karina y Massad.
0: ¿Quién para ti es el más mueble de la casa?
1: Pues mira, Luisito.
0: Acá el Rulo dice que Ernesto.
1: Pues mira, Ernesto.
0: Tú dices que Luisito.
2: Yo digo que Janet.
0: Es un mueble, perdón, Borrego, se la pasa viéndose al espejo, güey. Como si fuera princesa del castillo ahí esperando a su rey. O sea, no sé. La Janet a mí no me late nada, güey. No sé,
1: ¿a quién?
0: Janet.
2: No sé, no me, a mí se me hace el más mueble.
0: Y bueno, y la Brianda, ¿eh? Ahí por ahí se va, la Brianda también es medio mueble, ¿eh? Pero no sé.
1: Sí, yo pondría ahí a Luis, a Brianda, a Janet un poco.
0: ¿Esa bandita?
1: Pero
2: vámonos, ya.
0: Porque ahí te va, ¿eh? Bueno. O sea, mira, el Massad, sí jala un chingo de gente, Massad. Y también pues está creando, trae mucho pedo ya contra Karina, contra ese Pérez. Entonces, ahí hay algo, ¿no? Híjole, también, es que sabes también quién.
2: El Memo es bien mueble, güey.
0: Digo, sé que la gente lo adora, pero es bien mueble.
1: Lo quiere mucho, pero no lo van a votar por eso.
0: No.
1: Está por... Ahora,
0: ¿qué no quieres decir? Si también... Hoy va a salir un integrante, ¿verdad, Borrego?
1: No.
2: ¿Ah, no?
1: No.
0: O sea, la gente va a votar por quién es el más mueble y qué va a pasar con ese mueble.
2: La mudanza ya, adiós, a su casa. O los van a mandar al exilio, no empiecen, ¿eh?
0: Hijo, no puede ser, ¿verdad? Vamos a una rolita. Y continuamos.
1: Yo no sé si estás tirando demasiado la cuerda el Massad contra ese Pérez y Karina. Creo que ahí podría haber rollo. Yo sí creo, porque yo vi el 24/7 todo el tiempo, que el tema de ese Pérez no fue personal. O sea, lo dijo como ay, ya, ya, ya, listo, vas y chingas madre, ya.
0: Sí, por ese lado sí, pero creo que ya después...
1: Yo
0: pues,
1: creo.
2: Siento que medio el Mazat se ha agarrado de eso como para un poco victimizarse, eso sí.
0: Pero se le dejó ir la Karina con todo, ya con mucho...
2: Ya con todo, yo creo que traían también esta cosita que les dejó ahí plantado Galilea. Pareciera que no, pero sí les afecta, obviamente.
1: Sí, oye, dice, esto me gusta. Dice este güey, dice Lau, dice, para mí el más mueble son los panelistas, ahora.
2: Ah.
1: Que me mandan al exilio.
2: Es que también, Borre, échenos la mano.
0: Bueno, la verdad es que ayer tenía que ser así, yo creo.
2: Pensando como productor, ¿eh?
0: O sea, si estos güeyes no nos iban a dar contenido, el contenido tenía que llegar de fuera de la casa, de alguna forma.
1: Pues algo, pero bueno. Pues vamos a una rolita y regresamos.
2: Órale, mi Borre. No, manches, una paliza aquí en TikTok, impresionante.
1: Oye, ¿tú tienes voz?

0: llámanos a la cabina 5551-668101 o WhatsApp 5549-488899. Hacemos una pausa.
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2: La temperatura, 18 grados.
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0: Guache.
1: Pues ya estamos de vuelta aquí en el Tlacuache de los 40 y sí seguimos con nuestro borrego, Borrego Nava. Platicábamos aquí en el corte acá por TikTok, mi querido borrego. Hoy la gente está votando por el más mueble. ¿Quién considera la gente que es el más mueble, no? ¿Qué va a pasar con ese mueble? ¿Qué nos puedes adelantar? ¿Qué tú crees? ¿Qué tú piensas que pueda pasar?
2: Lo que te puedo adelantar es que va a haber consecuencias importantes para el que obtenga más votos de parte del público que considera que es el más mueble de todos los habitantes. Eso es lo que va a pasar. Y no importa, y no tiene nada que ver con el líder de la semana, ni con puntos en la nominación. Esto es una situación ajena a, digamos, nueva en el juego. Diferente.
1: Pero algo puede pasar con esta persona.
2: Sí.
1: Ok. Sí, o sea, supongo que habrá algo, ¿no? Si la gente decide que es el nuevo mueble, pues algo habrá que suceder ahí.
2: Sí, señor.
1: Ay, güey. Pues es lo que tenemos el día de hoy, mi querido Borre, y el líder de la semana. Ya dejó el cuarto Gema y
2: Y Cintia.
1: Y bueno, también empieza la guerra de ronquidos ya en el cuarto Malibú.
2: Regresa eso y regresa también los Juegos del Hambre, porque pues volvieron a perder el presupuesto en el juego de la semana, y entonces ahora pues otra vez a racionar la comida.
1: A racionar la comida, aunque les mandaron por ahí un súper, ¿no? De regalito.
2: Les mandaron de súper, sí, pero no, hoy hicieron ya pechugas con queso. Se va a acabar.
1: Se va a acabar y vamos a empezar a ver la furia de Yair, a ver si eso, aunque sea, lo despierta tantito, ¿no, mi Borre?
2: Pues sí, esperemos.
1: Ahí está, mi querido borrego, pues te queremos, amigo. ¿Vienes mañana?
2: Voy mañana.
1: Eso, órale. Te queremos, mi Borre. Va a estar bueno hoy.
2: Va a estar bueno, no se lo quedan.
1: Órale.
2: Va a estar muy bueno.
1: Venga, mi Borre, te queremos. Te mandamos un abrazo.
2: Igual.
1: Venga, vamos en este momento a una rolita y regresamos. Esto es el Tlacuache de los 40.

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0: Ya estamos de vuelta acá en el Tlacuache de los 40, lunesito de historias de un taxi.
1: Márquenos.
0: Márquenos y díganos sus historias de un taxi. Esta sección es tan amada.
1: Bueno.
2: Ah, sí. No, los números. Los números primero.
0: Los teléfonos en cabina, hombre. Ya la gente se lo sabe. Salgo ahí cantándolos un minuto antes. 55-51-66-8101. Si nos hablas del interior, 80,000, 61,000, así de fácil. Y también tenemos WhatsApp y está fácil. 55-49-48-8899. Ha sido más fácil, se las dejamos.
2: Así con eso. Oye, recordando que al final del Tlacuache tenemos los 40 básico con Flans desde Lunario.
0: Así es, terminando el Tlacuache, nos conectamos con toda la banda que está allá en el Lunario, que organizan esto que son los...
2: Los 40 básicos con
0: los
2: Flans, 40, claro.
0: Básico con Flans.
1: Las mil y una noches que pasé.
0: Ay, contigo.
1: Mil y una noches.
0: Es buena, noche.
2: Sí, claro. No, y en tu voz se escucha bien, ¿eh? Igual si alcanzamos a llegar.
0: Igual si llegamos, ¿eh?
2: Igual y sí.
0: Va a estar divertido, va a estar divertido. Y luego.
2: Ya cayó la primera historia de un taxi, papote.
0: Terminamos WhatsApp.
2: Terminamos.
0: Ni siquiera WhatsApp. No, ¿sabes qué? Vamos a una rola. Yo así no puedo estar jugando.

0: se nota que eres bien adictazo, pero al tlacuache. Ya estamos de vuelta aquí en Historias de un Taxi, el tlacuache de los 40. Tenemos llamada, bueno.
1: Hola.
2: Hola, ¿quién habla?
1: Habla Héctor de Puerto Vallarta.
2: Héctor de los 40, Puerto Vallarta FM. La radio.
1: ¿Qué onda? ¿Cómo están?
0: Bien, mi pocho, ¿va?
1: Se me va. Como quieras.
0: Ah, bueno, Lencho, cuéntanos. ¿Qué haces, güey? ¿Qué haces ahorita en Puerto Vallarta? ¿Tienes el mar de lado?
1: Sí, mi querido Rutilo, fíjate que, pues aquí andamos chambeando, andamos en una plataforma trabajando, y ahora pues andamos jalando, y pues ahí traigo una historia más o menos, creo que está interesante.
0: A ver, mi poncho, échatela.
1: Ahí te va, fíjate que una vez me sale un servicio para un motel.
0: Ah, todo esto en Puerto Vallarta, ¿verdad? Ah, qué rico, sí, calorcito, me manda... estamos cagando de frío, man.
1: Sí, acá está. Aquí estamos en solución térmica 41, imagínate. Ahí te va. Entonces dice que te pueden mandar mensajes por la plataforma por si quieren alguna petición. Y yo antes de entrar al motel me llega un mensaje y me dice, ¿puedes pasar a la habitación 4? Sí, y ya entro, le digo a la dependiente que voy a pasar a la habitación 4. Y en ese momento veo que sale una chava primero. Se sube y me dice, dame un minuto, ahorita viene otra persona. Se sube otra persona, era un hombre. Me dice, nos podemos ir muy rápido porque va a entrar a trabajar mi novio. Casi sin problema. Y entonces arranqué hacia un restaurante muy conocido aquí en Puerto Vallarta, que no quiero quemar. Y entonces llegamos allá al lugar, dijo, bájame una esquina antes. Ok, está bien. Se bajan una esquina, se despiden, se dan sus besotes y toda la cosa. Y de ahí me dice la chava, ahora viene una parada para otro lugar, ¿no? Sí, está bien.
2: ¿Otra parada? ¡Ay!
1: Se sube la chava y nos arrancamos como, no sé, como 10 kilómetros de diferencia del lugar donde dejó este chavo a la casa de la chava. Y yo veía que nada más se agarraba el teléfono y decía, sí, ya voy a llegar. Cuando llegamos, me paro exactamente enfrente de la casa, iba saliendo el marido con sus dos niños chiquitos. Y dice, mi amor, ¿cómo estás? Acabo de salir de la chamba. Vengo saliendo, tuve que doblar turno. Y el otro beso y beso, recibiendo a la impúdica infiel.
3: Ay, pero pues estuvo doblando.
2: No, pues recibió turno.
1: Ah, bueno, pero...
2: estuvo doblando.
1: Eso sí.
2: Dobló chamba, recibió turno. No, mintió.
3: Ella no mintió, estuve doblando todo el
2: qué
3: día.
2: Triste, ¿va? Qué triste, ¿verdad?
1: No,
2: qué
1: triste.
3: Pues sí, vas nomás porque te tocó con la familia.
2: Sí, güey, sí está gacho verlo. Oye, güey, sí, ¿no te dieron ganas de decirle, y papo?
1: Ay, ay, ay.
3: ¿No te sentiste culpable porque tú fuiste parte?
2: Ajá, eres cómplice, güey.
3: Ajá, eres cómplice.
2: No, te hicieron. Te obligaron a ser cómplice.
3: Ajá, ¿dónde está esa camaradería? ¿Por qué no fuiste y le dijiste?
1: No, pero ¿cómo? Si él, yo no sabía ella cuando me dijo...
3: No tartamudees, ponte serio.
1: No, carajo. Bueno, oye, entonces, cuando me dices, llévame al otro domicilio, pues yo no pensé que vivía sola o algún otro tema, pero sale el marido y te iba a recibirla, así porque me pagó, y quien me pagó el viaje fue el marido.
0: No, y con las hijas, güey.
1: Imagínate, con las dos niñas y mamá, y abrazándola, dice, ¿qué pasó? ¿Por qué te vas? Es que tuve que doblar turno. Yo dije, y el otro cabezón allá, ya chambeando en el restaurante.
0: ¿Y no te echó miradita cómplice la señora?
1: Nada, no, venía muy seria, incluso...
3: ¿Una propina, algo?
1: Nada, por lo menos hubiera una coquita, una caguamita o algo, nada, ¿eh?
0: Claro, una verdad.
2: Por tu silencio, dices.
1: Mínimo.
0: Ahí está, mi poncho, gracias, y te mandamos un saludote hasta Puerto Vallarta.
1: Igualmente, saludos, cuídense, bye bye.
0: Cuídate.
3: Qué feo, fue cómplice. Además, yo creo que la escena que rompe todo es cuando ves a la familia con las hijas.
0: Fue cómplice, pero sí se le obligó a ser cómplice.
3: Pero, sí, otra cosa. Pero él pudo haber dicho, oye, compa, fíjate que.
0: Bueno.
4: Bueno.
0: ¿Sí, quién habla?
4: El mamacito. Desde el ejército de Oriente, donde se siente FM.
0: Y se fuma la más reciente.
4: Yeah, ya te la está.
0: Ya me la sé, mi querido mamacito poeta de esta emisión del Tlacuache, nuestro poeta mayor. ¿Cómo estás, mi mamacito?
4: O sea, aquí andamos un poco bajoneados, pa.
0: ¿Por qué, papo? ¿Qué pa? ¿Seguimos?
4: Pues no, ya habrá otra sección.
3: Hasta cuento. Se te está cortando todo, mamacito, ¿estás bien?
0: Sí, ¿qué tienes?
4: Ya quedamos, bueno.
0: Te estás cortando.
3: Ándale,
0: un poco.
3: Ándale, ahí se escucha peor.
0: A ver.
4: ¿Ya?
0: Ahí estás. A ver, cuéntanos, mamacito.
4: Ya no me muevo. No, en otra sección cuento eso. Eso ya fue lo de la mamá, pues que
0: la mamá.
4: Ya estuvo, se acabó.
0: La estufa, se acabó. Bien, bien, bien, mamacito. Estamos aquí orgullosos de ti.
4: Pero en esta estoy bajoneado porque, pues, como te digo, o sea, yo tengo una cafetería y estoy trabajando en las plataformas, pues, para sacar un poco más de dinero y pues hacer un poco más grande el negocio.
0: El negocio, sí.
4: Pues apenas el sábado, mamacito, estaba haciendo un buen viaje. Pues ya iba, de hecho me había direccionado yo para mi casita, ¿no? Ya iba para el cantón, bien a gusto. Y de repente me hacía un viaje cerca de la casa que me iba a aventar mucho más cerca de mi casa.
0: O sea, todo bien. Todo te iba saliendo de maravilla.
4: Todo iba perfecto, tú ibas bien. Entonces voy. Y quién sabe cómo no me salió, ¿no?
3: No, mamacito, te cortas.
0: Te cortas, mamacito.
3: Así no se puede.
4: A ver, bueno.
3: A ver, llora.
4: ¿Ya?
0: A ver, sí, al parecer sí.
4: Ah,
0: ¿te estacionas?
4: No, realmente, ya cuando iba a llegar al destino, vi que era un viaje de una chica, decía Joana. Y todo lo que no se debe de hacer, lo hice. Era un viaje.
0: Ops.
4: Un viaje de Joana. Era meterme a una calle cerrada. Era de noche. Y pues el pinche mamacito pues venía contento, venía pensando otras cosas, salala, papá, papá. Y entonces me meto a la cerrada, me estaciono y ya no me quedé así esperando a que saliera el viaje y sale un chico. Me enseña el teléfono y bajo el vidrio y le digo, viaje para Joana, me dice sí. Entonces boto los seguros, se sube al carro y trácala, papito, ¿qué crees?
0: Te asaltaron.
3: Que te dé un beso.
4: El famoso ya te la sabes.
0: El famoso ya te la sabes. Te quitaron tu teléfono y estás hablando del teléfono viejito, seguramente.
4: No, mira, qué mamacito.
0: Qué mal se oye, mamacito.
4: Aguanta. El teléfono que tengo es o sea, yo tengo el de trabajo y el normal.
0: Ah,
4: cuando
0: ok.
4: Pasan ese tipo de cosas, pues yo me meto de horas y que normal, en los del borrego, ¡fum!
3: Ajá. ¡Ay, no lo vuelves a encontrar!
0: ¡Ay, no! Te tardas, es como encontrar una aguja en un pajar, hermano.
4: Sí, mamá, entonces pues me agarren con el mismo pinche cinturón que me ahorca, que me tiene acá, le digo, no hagas pachos porque ahí viene mi carnal y ahí venía otro, pero con un pinche pistolón, pero pistola, no pistolón de pistola.
3: Oye, aguanta, jojor. Aguanta, jojor.
0: Les doy lo que quiero.
4: ¿No te ibas a llevar el dinero, no?
0: Che, babacito. Y luego...

0: la madre por no aprender, por se me olvidó la cuenta de los nervios. De los nervios, mamacito. Ya el chiste es que el
1: hijo, mamacito.
2: Te curó tu suegra, ¿no?
0: ¿Eh?
2: Yo te curó tu suegra.
0: Me puso ella. Qué vieja.
1: ¿Cómo le das cuerda a tu al mamacito, hombre? Luego, mamacito, chale, si ya hasta yo me bajó ni mamacito, no está chido.
0: Sí, no, pues me basculearon pues todo y papá, pues, y ese día, el sabadito, sí me habían tocado viajes en efectivo, machín. Pero ya dije, pues ni Pepe, pues ya iba a seguir chameando, pero dije, no, ya para qué le juego, ya mejor me relajo, reporto la cuenta para que me la den de baja ahorita en la plataforma, y pues ya mañana será un gran día. Y pues ayer domingo no fue un gran día, estuvo mal. Estuvo muerto. Pero mira, hoy lunes empezamos con toda la perra actitud. Adiós y a la suegra y a aquella la quiero fuera de mi vida.
1: Los asaltantes y a tu suegra. Oye, mi mamacito, pues te mandamos un abrazote, qué mala onda.
2: Fuerza, pero... mamacito, sí.
1: Lo importante es la actitud, mamacito, y te oímos. Exacto. Bien, y te oímos. Pa'lante, como eres.
2: Estás bien, estás aquí, estás vivo, mamacito.
1: Estás vivo contándonosla.
0: Eso es lo importante.
1: Ay, mamacito, pues un abrazo, hombre. Todo va a estar bien.
0: No, pues igual un abrazo, muchos saludos, suerte, bendiciones.
1: Saludos, mamacito, cuídate. Vamos en este momento a una rolita. Regresamos con más historias de un taxi. Esto es el Tlacuache de los 40.

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2: La temperatura, 17 grados.
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4: 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Después de esta rola llega Historias de un Taxi.
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1: Yo la conocí en un taxi, en camino al club, me lo paró.
2: El taxi. Ya estamos de vuelta aquí en Historias de un Taxi, la coche de los 40.
3: El taxi.
2: Ay, tenemos llamada, qué bonito,
4: qué
2: bueno.
4: Bendición.
5: ¡Bueno!
4: Hola, la, ¿quién habla?
5: El Raymond desde Guanatos FM.
4: Los 40 Guanatos FM. ¿Cómo estás? Bien, ¿y tú? ¿Qué? ¿Cómo te llamas? ¿Monchizo? ¿Cómo?
5: El Raymond, sí, Ramón.
4: A Raymond, Raymond. Mi querido Raymond.
2: Ahora sí.
4: ¿Qué haces?
5: Aquí, regresando de la chamba.
4: ¿Va regresando de la chamba?
5: Así es.
4: ¿Tú te dedicas, eres conductor de alguna aplicación?
5: No, yo soy chofer de reparto de una paquetería.
2: Vámonos, vámonos.
5: Pero me pasó una situación siendo usuario de un taxi.
2: Échatela, mi querido Raymond.
5: Haz de cuenta que allá en la pisteada ahí con los compas en el barrio, como a las 4 de la mañana se nos prendió el cerro. Quisimos ir, pues, con las amigas cariñosas.
2: Ay, mi Raymond. Ay, mi Raymond.
6: Ajá, pues es que era su chamba andar repartiendo, ¿no, Raymond?
5: Ya no.
4: Pero sí, andar de repartidor.
6: Tenías que ir a repartir.
2: La carne y salchichonería.
5: Haz de cuenta que pedimos un taxi.
2: Ajá.
5: Nos fuimos entre tres compitas y yo hacia la zona ahí, a la zona rosa que le dicen. En Medrano, más bien el punto. Y llegamos ahí a Medrano, nos bajamos cada quien pa con su querida.
2: Ajá.
5: Y ya de regreso, sí, ándale, que el taxista ya no estaba, pero estaba el taxi.
2: Ok, o sea.
5: Como a la media hora que lo estuvimos esperando, regresa, pero que de la mano de un amigo travesaño.
2: Caray, mira nada más el taxista.
5: Aprovechando la vuelta, nos dice ya de regreso, aprovechando la vuelta, pues yo también me di un servicio.
2: Ándale,
4: aquí dice, aquí Luis presente, lo hace muy bien.
6: Metí el freno de mano.
5: Pues yo creo.
2: Wow.
6: Qué hermoso, qué buena chamba, ¿eh?
4: Pues sí,
6: qué
4: mira, lo hizo bien.
2: Lo hizo bien. ¿Y ustedes cómo les fue también con su travesaño también al lado?
5: No, ¿qué pasó?
6: Qué confianza, no. Raymond.
4: No pasa nada, Raymond.
5: No, yo ya eso ya no le hago.
4: Ya no le hago, dice.
6: Otra vez. Ya no.
4: Ya nunca más, me lo prometí.
5: No vuelvo a caer en eso.
4: Pues nos salió más cabrón que bonito nuestro querido taxista, ¿eh?
5: Sí, ya sé.
2: Gracias, mi querido Ramoncito. Te mandamos un abrazo. Hasta Guanatos. M.
4: Tenemos otra llamadita, vamos a una rolita.
6: Ay, mira, con las uñas.
5: Bueno.
6: Bueno.
4: Sí, ¿quién habla?
7: ¿Qué tal, mi diablito?
4: ¿Qué tal?
7: Habla
4: ¿quién?
7: El Curi.
4: El Curi. ¿De dónde nos llamas, Curis?
7: De aquí, de la Ciudad de México.
4: Los 40
2: Ciudad de México, M. Ahora sí, mi Curis, cuéntanos.
6: ¿Eres nuevo, Curis?
7: Sí, apenas. Ajá. Es la primera vez que marco y entró.
6: Ay, eso. Bienvenido, ¿eh? Que sea una primera vez placentera.
2: La gente también nueva mucho, ¿eh?
6: Sí, maten más, anímense.
2: Anímense a cotorrear, hombre. Que si no, que están ahí.
6: Sí.
2: En el tráfico nada más mentándose la madre los unos a los otros.
7: Ya he intentado muchas veces y hasta apenas entró.
2: Es que ya estamos on fire top los teléfonos. Lo han llegado a incendiarse uno que otro. O sea,
4: se empiezan a quemar, a sacar chispas. Ahora sí, mi Curis, cuéntanos tu historia de un taxi.
7: Uy, mira, tengo una que me pasó hace como 3 meses, más o menos. Me tocó un viajecillo por ahí, por Coyoacán.
4: Ok.
7: Y sube el pasajero, era un chavo, yo creo que tendría como unos 33 años, más o menos. Y estaba tomadísimo, ¿no? Estaba al punto de que no se podía ni sostener.
2: Ah, caray.
7: Entonces, sube... Le confirmo el destino, hacia dónde vamos, y me dice, oye, ¿sabes qué? Es que me equivoqué. te puse la dirección de mi trabajo y voy hacia mi casa y eran ya las 2 de la mañana más o menos. Okay. Entonces se sube, le cambio la dirección, bueno, él me cambia la dirección del destino y después me dice, oye, llévame a un Oxxo, necesito comprar unas cervezas, ¿no?
2: Ok.
7: Y acepto y le digo, bueno, vamos
6: bien a... ¿Bien obediente, Curis, tú?
7: Sí, pues es que luego muchas veces esos viajes convienen así, porque te dan propinita. Pero bueno, acepto, vamos hacia el Oxxo, se quería bajar y no podía ni sostenerse. Entonces ya le digo, oye, ¿sabes qué? Pues espérame, si quieres afuera, me bajo, yo te compro y ya te subes como si nada. Entonces ya le compro su cerveza, su cigarro, y ahí vamos hacia el destino que él me había dicho, y me dice, oye, ¿sabes qué? Llévame a Tlalpan. Y yo, ¿en serio? ¿Tal cual? Y me dice, sí, llévame y te pago un poquito más. Entonces ya se sube, me venía describiendo la muchacha que él quería, ¿no? Así, su físico, edad.
2: ¿Muchacha o muchache?
7: No, sí era muchacha, me encargué hasta eso de escogérsela bien.
2: Híjole,
6: ¿en qué te fijaste?
7: Pues él me la describió así como jovencita, de cabello negro, que estuviera bien de todos lados, ¿no? Y pues escogimos como entre 5 y hasta que me dijo, ¿sabes qué? Esta sí la quiero. Y ya los llevo al destino donde tenían que llegar. Se baja el chavo y me deja su cartón de cervezas, me deja sus cigarros y aparte me deja 1,000 pesos. Entonces yo con eso digo, ya hice mi día completo.
2: Pues sí, cómo no.
7: Pero estuve hasta escogiéndole ahí literal la muchacha que él quería. Ah,
2: pero ahí él ya se bajó, ya no supo, o sea, ya no te dijo espérame nada.
7: No, se bajó, se metió, yo creo que ni pudo porque así como estaba, ya no podía ni mantenerse de pie el joven.
4: Ándale, mira el Curis, 1,000 pesotes, su cartoncito de chelas y su taco de ojo.
7: Y mi taco de ojo también.
2: Es como no. Ahí está. No, mi Curis, pues muchas gracias.
6: Buena chamba, mi Curis. Buena primera chamba. Vez.
2: Sí, cómo no. Cómo
7: sí,
2: no.
7: Sí.
4: Buena primera vez.
7: Tengo otras por ahí, pero será en otra ocasión.
2: Eso, acá te estaremos esperando todos los lunes. Historias de un taxi. Gracias, saludos acá a la Ciudad de México.
4: Vamos, una rolita, ya está aquí Raquel Sofía desde Puerto Rico. Multinominada
6: al Grammy Latino, Grammy, ¿sí?
2: Al Grammy Latino. Y nos viene a presentar su nuevo sencillo, A la Vuelta de la Esquina. Vamos, una rolita y regresamos aquí al Tlacuache de los 40.
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1: 20 presuntos integrantes del cártel Jalisco Nueva Generación fueron detenidos mediante una operación simultánea desplegada del 21 al 23 de agosto en los estados de Hidalgo, Jalisco y Michoacán. El Gabinete de Seguridad del Gobierno de México reportó que además se decomisaron armas, dosis de fentanilo, metanfetamina, marihuana y más de 100 vehículos, así como tigres, panteras y otros animales exóticos. 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La presidenta Claudia Sheinbaum anunció la reanudación de la exportación de ganado en pie de Agua Prieta, Sonora, a los Estados Unidos, con el primer envío de 750 cabezas, que se incrementará gradualmente hasta 1,500. El gobierno de México anunció además que se verificará la dispersión de moscas contra el gusano barrenador en Chihuahua y Sonora y los controles de seguridad en un perímetro de 200 kilómetros. 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En temas de la Ciudad de México, la jefa de gobierno Clara Brugada presentó la ruta de acción para promover el uso responsable de celulares y pantallas entre niñas, niños y adolescentes. La mandataria indicó que la capital del país está lista para los diálogos, las campañas de difusión, para la regulación y para la iniciativa de ley que garantice el uso de la tecnología al servicio de lo mejor de la humanidad y proteger a las infancias.
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2: La temperatura, 17 grados.
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0: Qué rico, hasta una cubita me daría ahorita, fíjate. Hasta una cubita me daría. Ya estamos aquí de vuelta en el Tlacuache de los 40 con nuestra querida amiga Raquel. Sofía, ¿cómo no?
1: ¡Epa! ¿Qué es la que? ¿Cómo están? ¡Ay, gracias!
0: A toda la gente, allá oigan. La ovación es infinita. Y no paran. No paran.
1: No paren nunca, por favor. No paren.
0: ¿Cómo estás, Raquel Sofía?
1: Bueno, bien pompeada de estar aquí, gracias.
0: Hombre, acá mi casa, tu casa. Oye, pues muy contento. Multinominada ya.
1: Multinominada,
0: Grammys,
1: sí.
0: O sea...
1: Multinominada no he ganado, pero a ver si el próximo.
0: Oye, pero no, siempre. Es un gran reconocimiento también,
1: siempre,
0: ¿no?
1: Es bonito. O sea, es que es lo loco que uno como que se emociona hasta cuando está nominada con gente muy grande, con Jesse Joy, con gente muy grande, y te emocionas cuando dices como que probablemente no ganes, pero dices, ¿y si, pero, ¿y si tal vez?
0: No, y te están colocando ahí.
1: Claro,
0: ¿no?
1: Es espectacular estar ahí, ver tu nombre entre gente que admira, entre gente que llevas toda la vida siguiendo, de la que...
0: Sí, y también con las que muchos has trabajado también.
1: Muchos he trabajado, sí.
0: O sea, ¿fuiste corista de Shakira?
1: Fui corista de Shakira.
0: ¿Y de Juanes?
1: Y de Juanes, sí, así empecé
0: mi
1: carrera.
0: Y de hecho, ¿has compuesto canciones ya para Juanes?
1: He escrito para Juanes, he escrito para Dana Paola, y para Hash, y para Lazo, y para La Guzmán, acaba de sacar una canción mía, que eso sí fue un súper sueño.
0: Ah, mira, sí. Alejandra Guzmán.
1: Sí, la amo mucho.
0: Desde chiquita en Puerto
1: total,
0: Rico,
1: total,
0: es grande la Guzmán, ¿verdad?
1: Y siempre sale como rol de mujer rockera, como que decía, sí, quiero ser como ella.
0: Sí, pues sí, y es de las más rockeras que tenemos, ¿eh?
1: Es puro rock and roll.
0: Sí, o sea, no es como nada más de dientes para afuera.
1: Total, tengo un voice
0: note.
1: La
0: señora es una rockstar.
1: Sí, tengo un voice note de cuando escuchó mi canción, y el voice note es como que, ¡qué perra canta esa chica! Como con la voz de ella toda ronca.
0: ¿Con mi voz?
1: ¿Con
0: yo
1: voz?
0: Son las únicas que puedo cantar en el karaoke. Las de Alejandra Guzmán. Eso son las que mejor me salen.
1: Hacer amor con otro es tu canción,
0: claro,
1: de karaoke.
0: Claro. Mírala, mírala.
1: Esa.
0: Oye, mi querida Raquel Sofía, por ejemplo, tomando así, está muy cañón haber trabajado con Juanes, ¿no? Estar como corista, que creo que eso, o con Shakira... Pues de alguna manera es un crecimiento personal y artístico súper importante, ¿no?
1: Sí, fue como la mejor manera de entrar a la industria, ¿verdad? Porque se me abrió el mundo en un año de girar y viajar, y después de ver artistas que, mano, que todas las noches dan lo máximo para público gigante, fue espectacular. Pero sí, estando ahí y siendo corista, que corista es el mejor trabajo del mundo porque vas y tripeas el concierto, pero no te preocupas por vender los boletos tú. O sea,
0: claro, exacto.
1: Es
0: tú estás
1: cool.
0: Disfrutando al público
1: igual.
0: Estás
1: bebiendo whisky, jangueando, disfrutando el público sin la preocupación. Pero
0: así te puedes echar tu whisky,
1: claro,
0: y todo.
1: Nosotros vamos a beber y...
0: Pues sí, ¿verdad?
1: Y trabajar.
0: Claro.
1: Algún beneficio tiene que tener esto.
0: Sí, ¿no? Y luego hasta pues, dices, no, es para mi voz.
1: Claro.
0: No, mi garganta lo necesita, claro, dices.
1: Pero hasta siendo corista yo sentía la necesidad de contar mi historia. Entonces,
0: claro,
1: me quise complicar la vida y ser artista también.
0: Está súper bien. Supongo que también siempre ese fue tu motivación.
1: Fue el,
0: ¿no?,
1: objetivo, sí.
0: ¿Cuánto tiempo estuviste ahí y cómo fue el proceso de decir, bueno, ya voy sobre mi carrera, voy a trabajar en mis álbums y luego aparte voy a componer mi música?
1: Pues estaba de corista y empecé a escribir mis canciones porque se me prendió ese foco de, si no aprovecho este exposure, esta oportunidad que estoy teniendo ahora, pues...
0: Sí, claro.
1: Entonces empecé a escribir y Juanes me invitó a abrir su gira. Entonces terminé abriendo la gira y después hacía de corista. Y ya cuando estaba con Shakira de corista, dije, ok, esto llegó hasta aquí, tengo suficientes canciones y ya quiero lanzar mi disco. Y ha sido así. También ha sido bonito porque además de tener mi disco y tener mis canciones, escribo para un montón de otra gente. Entonces también como
0: eso
1: que me he mantenido por
0: eso
1: ahí.
0: Eso es lo que te iba a decir, que
1: cool.
0: También es cool componer porque es una... Pues, digo, al final estás haciendo lo que te encanta.
1: Total.
0: Y también de repente ver que a lo mejor es un hit tu canción y conectó con la gente, no solamente por tu letra, también por otro compañero artista, ¿no?
1: Total.
0: O el impulso que ese artista le está dando a la música.
1: Es un sentimiento súper especial ir a ver a un pana en su concierto, que nadie sabe quién tú eres, que tú eres el compositor en el público, y ver a todo el mundo coreando una canción que tú escribiste, que otra persona está cantando. Es brutal.
0: Es brutal.
1: Es espectacular.
0: Oye, y no de repente, la verdad, ya que atrevemos, que te piden una, ¿no? Y dices, bueno, y dices, gracias, y no la quieres soltar, y dices, uy, ay, no, espérate, tengo otra. No, esta está bien, gracias. Y no la quieres soltar.
1: Te tengo que confesar que la que sacó la Guzmán la escribí para mí. Pero,
0: pero
1: a ella le quedó mucho más cool.
0: Ahora, ¿las puedes cantar?
1: Sí, las puedo cantar. Y también creo que muchas veces escribo con el artista, entonces estoy contando su historia, lo que ellos quieren decir, entonces me salgo un poco de mi personaje, que es lo cool también, como que te mete en la cabeza el personaje de otra persona.
0: Ok.
1: Sí.
0: ¿Y también compones junto con ellos o...?
1: Compones junto con ellos, casi siempre.
0: Ah, súper
1: sí.
0: Bien.
1: Sí, es bien divertido.
0: Ah, qué maravilla. No, yo también me echo mis composiciones, ¿eh?
1: A ver si cuando escribimos juntos.
0: Hombre, cuando quieras.
1: ¿Qué estilo de música quieres cantar?
0: Soy más de regional, ¿eh?
1: Okay, me gusta.
0: Soy más de regional, de despecho y es...
1: Perfecto.
0: Me gusta.
1: El despecho es mi especialidad.
0: ¿Ah, sí? Pues es que es lo que vende.
1: Es lo que vende. Claro.
0: Oye, pero ahora también, por ejemplo, a la vuelta de la esquina hablamos de un tema...
1: Ando amorosa.
0: ¿Qué andas amorosa? Dices, adiós despecho, ahorita quiero cantar lo que siento que son mariposas.
1: Sí, bueno, primero que nada estoy enamorada. Segundo,
0: yo también.
1: ¿Es? Ay, sí. Felicidades.
0: Por eso no he compuesto ya.
1: Claro, eso es lo peor que te puede pasar para componer y enamorarte.
0: Pero, sí, caray. Pero mira, le diste canción, la vuelta.
1: Mira, esta canción se trata, mano, estás mi amiga y pues todo el mundo en general, cuando te rompen el corazón, dice, ya no me quiero enamorar. Y borras las aplicaciones y dices, ya no voy a hacer esto más, que no me hablen de amor. Y ahí es cuando llega el amor. Cuando menos lo estás esperando.
0: Cuando menos
1: lo
0: buscas,
1: exacto.
0: ¿No?
1: Entonces quise escribir esta canción como... para las personas que están perdiendo la esperanza, que dicen, la persona no existe. Si existe y está a la vuelta de la esquina, solo dale chance, dale break a que llegue.
0: Me gusta,
1: sí.
0: Me gusta. ¿Que la cantamos de una vez?
1: ¿La cantamos?
0: ¿De una vez? Órale, venga.
1: Es la primera vez que la canto, qué nervios.
0: Ay, qué emoción. Ahora sí, aquí, en Los 40, Raquel Sofía, presentándonos a la vuelta de la esquina.

0: ¿Lo sintieron?
1: Sí, yo sí.
0: El amor está a la vuelta de la esquina.
1: Sí, me encanta, me encanta. Qué bonito. Vamos un corte y regresamos contigo, Roquito, para también platicar que viene. Estamos lanzando este sencillo y que se viene con todo esto. Vamos a un cortecito. Entonces, la cuacha en los 40.

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3: La temperatura, 16 grados.
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0: seguimos aquí con Raquel Sofía. No, hombre, traemos un chisme, pero... Oye, pues platicando para que la gente también... Te vienes... Tú estabas en Miami.
1: Estaba en Miami, sí.
0: Estabas justo en la época de... Estabas coreando con
1: sí,
0: Shakira.
1: Sí, estaba terminando de corear con Shakira, sí.
0: Y te vienes a componer canciones aquí. ¿Hay algún tipo de taller o algo así?
1: No, me vine a componer aquí... con panas, gente que fui conociendo, con las chicas de Kai en su momento, con los Matiz, que estuve con Pablo y nada, y fui como conociendo gente aquí y cada persona que conocía era como, ¡oh, esta ciudad me encanta, demasiado arte, demasiada gente haciendo cosas cool! Entonces decidí mudarme y todo el mundo dijo, ¿qué vas a hacer? ¿Qué? ¿Por qué? Como que México era un lugar tan raro para mi familia en Puerto Rico.
0: Claro, claro.
1: Y me vine sola con mis maletas, mis perros, mi guitarra y no sabía ni dónde iba a vivir ni qué iba a hacer, pero... Funcionó.
0: ¿Ya cuánto dices?
1: 7 años.
0: 7 años.
1: Sí.
0: O sea, 2019. Uh-huh. Te vienes para acá.
1: Sí, sí, sí.
0: ¿Y qué año te enamoraste?
1: ¿La primera vez o ahora?
0: Ahora.
1: Me enamoré de hace 3 años.
0: Hace 3 años.
1: Hace 3 años, sí, ya llevo un ratito.
0: Y de ahí sale esta canción.
1: De ahí
0: a la
1: sale
0: vuelta
1: esta canción,
0: de
1: ahí sale todo el disco nuevo que estoy haciendo. Como que, mano, escribí muchos discos de desamor y ya no ando en el mood drama y está bien. Como que quiero hacer algo más feliz.
0: Más feliz, y eso, sí. Eso está bien también.
1: Sí, sí, sí.
0: Luego hay muchas canciones que en realidad, hay unas que son muy felices y empiezas a cantar la letra y dices, no, esto es tristísimo, ¿no?
1: Total.
0: Pero hay otras también que de repente sientes que es de despecho y no, está, es una melodía, la melodía igual es distinta, pero están hablando cosas de amor.
1: Claro, totalmente.
0: Y todo el álbum viene con esta salpicadita de tu amor, de tu enamoramiento, de tu relación.
1: El álbum se va a llamar Las Montañas Rusas y el Amor. Y es como como una retrospectiva de lo que he vivido, lo bueno, lo malo.
0: Okay.
1: Hay como dos canciones medio de heartbreak, digamos, un poco tristes, pero no son de drama. Son como, bueno, pasó y todo bien y estuvimos ahí.
0: Ok. Sí. Ahora, el sencillo, ahorita que fue el que escuchamos, prácticamente es la primera vez que la tocas, ¿verdad?
1: Sí.
0: O sea, ¿fue en exclusiva?
1: Fue en exclusiva.
0: Fue en exclusiva
1: para
0: Morocco.
1: Ustedes. Para ustedes.
0: Así es. Así es. Una exclusiva más. Aquí en el Tlacuache de los 40 que nos ha regalado Raquel Sofía.
2: Creo que es la primera de que va del año, ¿verdad? Gracias, Raquel.
1: Wow, gracias.
2: Te agradecemos, de verdad. Siempre pedimos y nunca se nos da nada.
1: Si me van a celebrar tanto, les vengo a dar exclusivas todo el tiempo.
0: Ah,
1: que
0: sí, tú ven.
1: Me encanta, por favor.
0: Tú ven, Camila, ¿verdad? Cada sencillo.
1: Acá.
0: Ay, nosotros felices, hacemos la bohemia aquí. ¿Verdad? No, felices. Perfecto. Ahí está, exclusiva. Sale este jueves, ¿no?
1: Sale este jueves, sí. 8 de la noche. Nervios, nervios.
0: ¿Te da nervios? Sí, te da nervios.
1: Después de tantos años, sí, todavía me da nervios.
0: Sí, pues sí, claro.
1: Porque uno dice como que le escribo por mí, le escribo por este derroche de emociones que tengo que sacar, este nudo que tengo que desenredar, pero quiero que a la gente le guste, es la verdad.
0: También. No, pues a nosotros nos encantó, la verdad. Y yo creo que todos los tlacuaches que nos oyeron el día de hoy, que te oyeron, pues están felices. ¿Qué, nos echamos otra o qué?
1: Ok, bueno, ahora le voy a traer una triste para contrastar.
0: Órale, órale. Okay. Para recordar estas viejas épocas, Raquel, donde éramos infelices.
1: Total, total. Para que los infelices se sientan acompañados.
0: Exacto.
1: También.
0: Exacto, aquí estamos con ustedes.
1: Hacerla así.

0: Nos
1: dueto.
0: Vamos, nos vamos de gira.
1: Dueto, vámonos.
0: Nos vamos de gira.
1: Vámonos, Raquel.
0: Ay, el momento que llevo buscando.
1: Imagínate.
0: Por favor.
1: No, si les hiciera caso a ustedes, yo no trabajaría aquí, ¿eh? O sea.
0: De verdad, nos vamos de gira. Tengo miedo que a los dos nos guste la fiesta demasiado, entonces
1: es demasiado.
0: Puede ser peligroso.
1: Eso sí, puede ser peligroso. Sobre todo para nuestra salud, ¿no?
0: Sí, total.
1: Pero no, ya hemos estado en varios duetos, ¿verdad? Impresionantes.
0: ¿Sí? ¡Wow! Bien,
1: y siempre, mira, ya tengo uno con Raquel Sofía.
0: Me encantó. Muy
1: ¿cómo
0: bien.
1: Yo? Oye, ¿y el álbum? Ahorita este es el... ¿Qué es el primer?
0: El tercero.
1: Tercer sencillo.
0: Sí, sí, sí.
1: Es que ahora ya es muy distinto.
0: O sea,
1: es antes,
0: muy distinto
1: es muy
0: todo.
1: Distinto.
0: Van a salir como 6 sencillos y después el disco con 5 canciones.
1: Y ya
0: más.
1: Con 5 canciones, que
0: sí.
1: Son, ya es un álbum de 11 canciones.
0: Exclusivas.
1: Increíble, mi querida Raquel Sofía, te va a ir bien. Te va a ir bien, Raquel.
0: Mira, toquemos madera.
1: Huele a éxito aquí.
0: Estoy lo
1: huele
0: bueno
1: a
0: que,
1: éxito.
0: Bueno, tú sabes como que, ok, uno quiere que le vaya bien todo, pero al final del día también estamos gozando. Y eso se agradece. O sea, es como que lo último y lo más que podemos hacer es disfrutar esto que hacemos. Porque
1: eso
0: somos bien afortunados
1: más.
0: Y eso está bien cool.
1: Exacto. Mira, cuando uno goza, la gente goza.
0: Eso es, eso.
1: Esta es la verdad. Yo luego creo que a veces ni nos están escuchando, nada más oyen nuestras pinches risas.
0: Total.
1: Y ya, la gente dice, estos me caen bien. Y ya, le dejan, nada más por eso.
0: Totalmente.
1: Mi querida Raquel Sofía, mucha suerte.
0: Ay, gracias.
1: ¿Cuándo va a haber más sencillos? Tráetelos, somos vecinos.
0: Todos. No, sí, ya.
1: ¿Verdad?
0: Somos
1: ¿Rulo?
0: Vecinos
1: sí.
0: Y somos panas, que es más importante.
1: Y ya panas, ya total. Te ves echar relajo y todo.
0: Sí, la persona sí, el Cuba.
1: Ah, claro.
0: La cubita,
1: hombre,
0: sí.
1: Hombre, pero por su pollo.
0: Ah, bien.
1: Mi querida Raquel Sofía, mucha suerte. ¿Vas a tener presentaciones o ahorita estás
0: por
1: dedicada
0: ahora
1: a promover
0: el disco? Sí.
1: El disco poco a
0: sí.
1: Poco ahí. Pues ya sabes, estás invitada al siguiente sencillo.
0: Gracias.
1: Y este, el jueves, señoras y señores, Raquel Sofía lanza a la vuelta de la esquina. ¿A qué hora?
0: 8:00 p.m.
1: 8:00 p.m. Ya nos dio una probadita
2: y ¿sabes qué? Nos encantó. Mi querida Raquel
0: gracias.
2: Sofía, gracias por venir.
0: Gracias a ustedes, qué gusto.
1: ¿Rulo qué? ¿Una rola?
2: Wow, qué bueno, porque está medio raro eso, ¿no? ¿Qué hace con el dedo?
1: Ya está acá Brian, guarden sus carteras. Ya está aquí nuestra querida Diana Mac, porque el día de hoy
2: hay debate deportivo en el Tlacuache.
1: Mi Cruz Azul nomás no está dando una. ¿Qué le están ahora tendiendo la cama al Wiki? ¿Qué está pasando? Vamos, ya, vamos a una rola, ya no quiero hablar más de esto.

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2: La temperatura, 16 grados.
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0: entre partes.
1: Aquí sí hay pleito.
2: Chin, chin, chin.
1: Jun, jun. Ya llegaron en sus motos aquí Brian. Mr. B.
3: ¿Cómo estás?
1: Y Diana Mac. Que vienen hoy con todo. Con toda la información deportiva para este lunes del Tlacuache de los 40. Hay debate.
3: Hay debate. Yo empezaría hablando del campeón.
1: No, del campeón. Yo también.
3: Sí,
1: ¿qué está pasando?
3: ¿Qué está pasando con el campeón?
1: Oye, vi varios videos donde al final del partido ningún jugador se acerca con Wiki. Se comenta que puede estar roto ese vestidor.
3: A mí me cuesta trabajo creerlo. No sé tú qué opinas, Dianita, pero la neta a mí sí me cuesta trabajo creer que un

0: paren con esa controversia.
1: Puede ser.
0: Hola, hola, amiguitos, ¿cómo están?
1: Ay, ¿tú qué sabes? Amiguitos,
0: oigan, a ver, yo creo que es muy, muy viable empezar con este tema porque, por supuesto, ya sabemos que Diablito eres súper fan.
1: Bueno.
0: Y lo platicábamos en semanas pasadas, anteriores, porque la verdad que Wiki lleva muy poquito tiempo o muy, muy pocos partidos dirigiendo a la máquina, que le fue muy bien, pero también lo habíamos dicho, en algún momento va a perder, pero bueno, también sí, las formas de perder. Y yo más que un vestidor roto, yo creo que todo lo contrario, se habla de...
1: Un corazón roto.
0: Se habla, sí, por
2: para
0: muchos aficionados.
2: Para la afición.
0: Para muchos aficionados. Yo creo que, bueno, se habla, rumores siempre va a haber, solamente claro, la gente que está dentro del club sabe la verdad. No te quiero dar la espalda, Mr.
2: No, no, no, no, por favor.
0: Pero se dice que desde antes de que tomara el mando, Joel Wiki, se le impusieron personas en su dirección técnica. Que no eran propios de su
1: todos,
0: cuerpo,
1: ¿no?
0: Técnico.
1: Como a todos.
2: Es que
0: no
2: eso justo iba a decir.
0: Todos,
2: yo
0: a creo. Ver, al Turco Mohamed no le vas a imponer a gente.
2: Pero es que ese es el problema justamente. Son técnicos que de alguna manera tienen más
0: ya, jerarquía.
2: Carácter, jerarquía. O sea, y el Tuca, según él, lo dejó muy claro de yo no permití nunca que me impusieran jugadores, salvo cuando llegó a la selección.
0: Exactamente.
2: ¿No? O sea, también yo creo que todos tienen un precio.
0: A ver,
2: un
0: y quiero terminar esta pues idea sí, diciendo pues sí, que muy probablemente va por ahí, que
1: sí,
0: tal
1: aparte,
0: vez no hay esta afinidad.
1: Estamos hablando que Wiki era prácticamente como un interino ahí.
2: Sí,
0: claro,
2: sí, sí.
0: Y es de casa. De entrar,
2: el propio, ¿no? Víctor Velázquez dijo, si es campeón, le renovamos el contrato. Si
0: se
2: no
0: mantiene.
2: Hubiera sido campeón, ya lo hubieran sacado, hubieran tenido que buscar a alguien más que continuara con el proyecto o iniciar otro proyecto desde cero.
0: Yo creo que sería muy descabellado hablar ahorita de un fuera Wiki, de una segunda opción. Sí puede haber, todos los técnicos son reemplazables y siempre tienen un plan B, dependiendo la situación en la que se dé. Ahorita lleva 4 perdidos, incluyendo la quedaron eliminados de la League Cup.
1: O sea, pero tú dices que no le están tendiendo la cama.
0: No, no, yo no creo.
1: Él solo está como que en descontento con la directiva.
0: Tal vez no con la directiva, sino que hay momentos, o sea, son situaciones. En el fútbol hay situaciones y muchas veces es como en cualquier trabajo. Unos no se llevan bien con otros, no se entienden y demás. Entonces, que pese a que ya tuvieron muy buenos resultados, porque mucha gente va a decir, a ver, ya ganaron esto, ya ganaron lo otro y demás, ya se había visto una máquina ya bien engranadita, pues puede pasar, o sea, hay diferencias. Por ejemplo, ahorita con el tema de Eric Lira, está yo creo que muy latente este tema ahí en Cruz Azul. ¿Por qué? Porque se habla también de un descontento entre Joel Wiki y Eric Lira. Hay ciertas discrepancias, ciertos roces, porque pues el jugador ya se quiere ir y demás. Entonces, muchas veces, si no se les da la salida oportuna, pues también hacen berrinche,
1: no pero
0: hacen
1: no
0: lo que,
1: de Wiki, o sea,
0: lo que les
1: salida.
0: Compete.
2: No,
0: no,
2: yo no
0: pero
2: creo,
0: muchas veces lo toman de esa manera y ¿quién es el que toma las represalias? Pues Joel Wiki, pues es que al sí, ser el director técnico. Entonces,
1: la cara de
0: muchas veces
1: de
0: los
1: toda
0: jugadores
1: la parte también,
0: no les parece.
1: Impresionante que
0: situación.
1: La cara de Cruz Azul sea Joel Wiki.
3: Me encanta.
0: Claro.
3: Un mexicano, güey.
0: Ay, bien. Se quiere mucho porque Puebla metió un golazo y ya.
3: No,
0: ¿y
3: a quién?
0: ¿Y a quién?
3: ¿Y a quién?
1: ¿Cómo quedó, Brian?
2: Yo ese mismo día fui a ver a los Diablos contra Pericos en el estadio de al lado de
3: está su comerciante.
0: No lo molesten.
2: Yo ese día estaba en el parque de pelotas. No, vi el juego.
0: Continuando con Cruz Azul, hay que darle tiempo, se va a solucionar, tiene muy buen equipo, está muy bien dirigido, simplemente hay situaciones que son muy normales, cualquier futbolista, cualquier directivo te lo puede decir que en cualquier momento pasa y no pasa de un par de partidos que ya vuelvan a recomponer.
3: Pues esperemos que ya el que sigue, ¿no?
2: Porque ojalá, porque lleva tres.
3: Como tres, cuatro, ¿no?
2: Tres perdidos, una eliminación del League Cup.
3: Y la eliminación del League Cup que
2: sí,
3: fue absurda. Dolorosísima.
0: Pero ahí siguen vivos.
3: Ok.
0: Cuatro equipos de la
3: vamos,
0: Liga MX.
3: Te la voy a dar.
0: A ver, dale.
3: Creo que es no, ¿qué pasa?
0: No.
2: Ahora.
3: O sea, te la voy a dar esta.
2: A ver,
3: o sea,
2: por favor,
3: sí, creo que a lo mejor estamos exagerando un poco en ya hablar
0: sí,
3: de una teoría acá. Yo decía que podría haber sido también un jaloncito de orejas. Tampoco sabemos si el Wiki ya anda ya también medio...
0: No.
2: Sí, que lo decíamos, ¿no? O sea, son meras especulaciones.
1: Puede ¿sabes? Ser, ¿eh? Le voy más a esa teoría también.
3: No, pero
0: no,
3: sí creo
0: Wiki
3: que
0: es
3: también...
0: un tipo muy centrado. Lo hemos visto en todas sus conferencias, en todas sus pláticas. O sea, es muy mesurado. Por mucho que lo ataquen en las conferencias de prensa, él siempre contesta como un caballero. La verdad que dudo mucho que pase por esa parte de que se le haya subido el ladrillito, como se dice por
3: dudas,
0: ahí.
3: Dudas, está bien.
0: Entonces debe haber alguna diferencia que a la interina lo van a...

0: a tener que resolver y por supuesto se va a ver reflejado en el campo de juego, ¿no?
1: Ahora, otro perdón, Diablito,
2: adelante. No, adelante.
1: No, es que iba a poner otro ejemplo, otro caso, que supuestamente también al principio todos contigo, Guido, Pizarro, sí, hermano, amigo, y al final terminó por renunciar. O sea, prefirió hacerse un lado porque lo sabemos de toda la vida, lo sucio, lo podrido que está el vestidor de Tigres, a tal grado que prefirió irse. Cuando se supone que lo habían puesto de brote, apoyamos, hermano y tal, y ahora terminó fuera.
0: Es lo que te digo, Brian, las relaciones se desgastan. En el fútbol pasa muy, muy seguido. Obviamente todos los jugadores quieren jugar, quieren tener minutos. Y al ser, en este caso, un técnico que era un jugador, también se llega a desgastar muchísimo la relación. ¿Por qué? Porque todos quieren jugar y obviamente el técnico no los puede poner a todos. Entonces esas claro. relaciones se desgastan muy fácilmente. En el tema puntual de Tigres me parece que pasó más por un roce con la directiva, que él pedía a ciertos jugadores y obviamente no le trajeron lo que él quería. Entonces ahí, ¿cómo tú aceptas un proyecto? ¿Cómo vas a dar la cara por un proyecto si no te traen las piezas que tú sabes que te pueden funcionar?
3: Okay.
0: Entonces ahí en Tigres fue de esa manera.
3: Pues
0: en Cruz Azul vamos a ver qué es lo que pasa, pero yo creo que es muy pronto para decir o querer la cabeza de Wiki, que la verdad lo ha hecho bastante bien. Se lo merece.
3: Sí, se lo merece.
0: Se lo merece. Por cierto, salió darle continuidad.
3: El documental de Mourinho en Netflix. Uh-huh. Y también puedes ir viendo cómo también el director técnico, los jugadores se manejan y de repente empiezan a ver estos quiebres.
1: Claro.
3: Como
0: que
3: de.
0: Es muy normal.
1: Y más
3: como de
1: también,
3: padre e hijo.
1: Cuando
3: caen,
1: también
3: o sea,
1: tienes
3: fuertes,
1: muchas figuras en el vestidor. También de pronto justo es como, ¿por qué él sí? ¿Por qué yo no? Vas y lo hablas, pero de pronto también te pueden decir tus verdades, ¿no? Como, oye, pues no estás en tu mejor momento. No, pero yo soy, güey. O sea, si no estás pasando tu mejor momento, dale chance a alguien que pueda hacerlo mejor en el equipo, ¿no?
0: Y es muy difícil que un jugador acepte eso,
1: claro.
0: Qué bueno que tocas ese punto
1: si,
0: porque...
1: Si a los mortales nos cuesta trabajo aceptar lo que tenemos que mejorar, pues imagínate los que ya están en primera división.
0: Y en ese caso sí me consta, sí puedo decir que Joel Wiki ha manejado las cosas bastante bien, porque hay técnicos que les dicen a todos, vas a jugar. Entonces todos se quedan con esa idea y al no tener minutos empiezan esos roces. Y me consta que Joel Wiki sí le dice a quien sí va a jugar, le dice, vas a jugar en tal posición y demás, y lo va a dejar en su posición natural o lo va a cambiar, ven la manera de que lo haga mejor. Y en cambio, si no va a tener minutos, también se lo dice. Oye, tienes que ganarte tu lugar y demás. O sea, muy pocos técnicos tienen ese...
3: Le dan ese lugar.
0: Ese valor también para decirle
3: okay.
0: las cosas en
3: ahora,
0: la
3: vida. ¿Qué pasa cuando el dueño del equipo, los directivos son los que empiezan a quebrar todo esto? ¿Cómo es el caso? Ya ni hablemos del Puebla.
1: No, de
3: lo que pasó con
1: Santos.
3: Laguna,
1: no hables por piedad.
3: Oye, no,
1: qué
3: lo
1: vergüenza.
3: Que... A ver, espérame,
1: qué
3: es que...
4: Estoy aquí esperando
3: Puebla.
4: Mi turno para
3: pero
4: hablar del
3: Puebla.
4: Puebla
3: no importa. Lo que importa es lo que está pasando en Club Santos.
1: Sí, no,
3: y
1: una
3: que
1: vergüenza.
3: Salió un video, ¿no viste el video?
4: Sí, de
3: que los
4: dueño.
3: Puso a cantar Color Esperanza, güey.
1: Sí, no.
3: O sea, literalmente pareciera que la realidad supera la ficción. O sea, me recuerda esto a Club de Cuervos. Y es impresionante en qué momento pasa esto.
0: Muchos equipos se manejan así, ¿no? O sea, no constantemente, pero de alguna manera reflejan una parte de lo que mencionas de
3: Chivas,
0: esta
3: pues
0: famosa
3: ha tenido
0: serie.
3: Sus varias etapas con
0: Chivas,
3: los Vergara, ¿no?
1: Y creo que ahorita está en su mejor momento después de la era Jorge Vergara, después de toda la crisis que hubo, digamos, del relajo que se hizo entre su exesposa, los hijos y tal. Y ahora ya están un poco como que agarrando el camino. A Mauri parece que ya tomó las riendas del equipo hablando de lo deportivo, que le dejó las cosas a quien sabe hacer las cosas, pero involucrándose también, estando presente y tal. Y a ver, meter 5 goles a Xolos, a un Xolos que no estaba tampoco atravesando así como que un mal momento, yo creo que también es destacado para Guadalajara.
3: Para Guadalajara.
0: Destaca, pero Xolos fuera de casa no es tan fuerte como en casa, pero sí destaca mucho lo de Chivas. O sea, lo dices, sobre todo porque ahorita es que se les fue la hormiga González, dependían mucho de él. Se hablaba mucho de que si Marín iba a ser el... Pues ese centro delantero que necesitaban. Y bueno, la fortuna es que está plagado de jovencitos. Ahí está Santiago Sandoval también dando la cara por el equipo, por el chiverío. Y esperemos que mantenga, ¿no? Hoy en día yo sí puedo decir que Chivas es de los equipos que mejor juegan. entre él y Club América. Obviamente el América está a la cabeza, ha tenido una mejor ofensiva y una mejor defensiva en lo que va de los partidos, pero yo creo que Chivas está haciendo un muy buen
1: de los cuatro grandes, Chivas y o América y Chivas en así el orden de la tabla. Uh-huh. De ahí en fuera también lo de Pumas ayer tristísimo, no le pudo ganar al Necaxa, fue un partido además te diría aburrido, ¿no? Entonces también eso se está complicando para el equipo universitario, pero creo que hasta el momento jornada 4 hemos visto pues buena liga, ¿no? O sea, también el Atlante ha sorprendido, bueno, ahora perdió bueno, con Tigres.
3: Ya, pero ya, bueno, a ver el Puebla.
0: El Puebla.
1: Ándale,
3: pues. ¡Primer victoria! ¡Iraco!
0: Oye, pocas la verdad veces que se puede hablar gol, ¿eh?
2: Del dominio aplastante del equipo
0: te
2: Puebla.
1: Contra el penúltimo de la tabla, güey. O sea,
3: pero
0: contra el dominó. Peor contra el peor de hace dos temporadas.
2: Este ¿cómo le fue a tus Santos?
1: Este fin de semana fue este el
3: ay,
1: peor
3: Santos.
1: Fue el peor momento ¿qué? Contra los poblanos para mi vida. El viernes Diablos Basket pierde contra Lobos de Puebla. El sábado Diablos Base pierde contra Pericos de Puebla y el mismo sábado el Puebla le gana a Santos. Ah, no, fue un... O sea, mira, ahorita no, es que no, estoy, que no estoy queriendo a Puebla ahorita.
0: Creo
1: no.
0: que él es el de... Nada, el ave de Maragüero.
2: Mira, no sé el básquetbol de Puebla ni el béisbol de Puebla, pero el equipo de fútbol aplastó a los Santos. Sí, un mal equipo, mal dirigido, que ya hablaba Diablito de pues todo esto
1: a
2: de
1: la directiva. También, no sí. manches.
2: Pero eso no quita el resultado y el buen trabajo del equipo Puebla en este torneo.
0: Hay que destacar, sí, obviamente.
2: No se le ve tan mal como en otros, la verdad. No está, mucho menos para ser campeón, obvio. No. Pero no, yo no lo veo tan mal como en
1: otros. ¿Qué tanto extrañas el Puebla del Arcamón?
0: No fue un parámetro, wey. No fue un parámetro, Rulito.
2: Pues extraño más el del Chelis.
1: Ah, es con el Chelis de toda
0: por cierto,
1: la vida.
0: Ahí no estaba manches. Con el Chelis en la premiación el jueves.
3: Ah, sí, ahí estaba la diva.
0: Sí, el Chelis tipazo, la verdad.
2: Pero es que el modelo del Puebla es ese, es generar buenos, bueno, armar buenos equipos o buscar jugadores y vender todo.
0: Destacar buenos sí.
2: jugadores. O sea, ellos no son un proyecto que sea futuro.
3: Bueno, lo vimos
2: no
3: con Santos.
2: Es un proyecto
3: ¿quién
2: para
3: hablas,
2: las finales.
3: ¿De Puebla?
0: De Puebla.
3: Y el Santos se los vendía todos a la América.
1: Sí,
2: pero tenían un mejor proyecto, tenían más sólido, figuras, ¿no? Llegaban a liguillas, estaban ahí pues como, pues a lo mejor como medio candidatos. O sea, no era
3: a mí
2: tan
3: lo que
2: malo.
3: Me impacta es que no haya habido un cambio ahí. Hablando de una afición como la de Santos,
2: la
3: que
2: lagunera.
3: Es una aparte, gran afición.
0: La infraestructura sí. que tienen allá en Torreón.
3: Acá es un claro ejemplo. O sea, alguien le va a Santos y ni
0: bueno,
3: siquiera.
0: Bueno, no de primer mundo, exageré,
1: ni
0: pero. Si,
1: ni siquiera conozco nunca. Torreón. Exacto. ¿Torreón? Literalmente. Ni siquiera conozco Torreón.
0: No, la verdad que.
2: ¿Pero
0: que
2: a qué se debe mando? Ahorita?
3: O sea, ¿nunca has estado en un partido en Santos Laguna?
2: En el territorio Santos.
1: Allá en el estadio, no. O sea, he ido contra Cruz Azul, he ido contra América.
3: Aquí en México.
1: Aquí en México, sí.
3: Pero no has estado en Santos Laguna en el estadio.
1: Jamás.
3: Con toda
0: entonces
3: tu
0: no eres hincha de Santos.
1: ¿Ah, por qué no? ¿Sí? Si viviera en este Arlington.
0: Ahí te podrías.
1: Pues, o sea, podría
2: pero
1: seguir
2: ¿por qué,
1: leyendo
2: ¿por qué
1: Santos.
2: ¿Por qué está tan mal? O sea, tampoco es que
0: pero
2: el niño tome
0: tiempo.
2: Todas las decisiones.
0: No, pero ya lleva tiempo que.
1: Sí, eso. Yo creo que lleva años ya sin un proyecto sólido de deportivo. También la dirección técnica han intentado seguir explorando lo que alguna vez fue éxito como Pedro Caixinha y han traído ese tipo de entrenadores pues que de pronto no son tan conocidos en la liga, que ni siquiera tal vez conocen el fútbol mexicano, pues los traen a experimentar. Pero desafortunadamente el proyecto deportivo del equipo como tal, de las fuerzas básicas, lo que tú decías, decía el Diablito que se le vendían los jugadores a Santos, ya no ha ocurrido a América.
2: ¿Está como director deportivo?
1: Pues es que después de toda la reestructura, creo que Pepe Riestra debe ser quien esté tomando ahí las decisiones en Santos, ¿eh?
3: Órale.
1: Pero
3: pues
1: bueno,
3: ahí está.
2: Pepe Aguas.
3: ¿Qué se viene
2: Pepe.
3: Para la liga esta semanita? Buena jornadita, ¿no?
1: Pues más o menos, o sea, sí. Puebla contra el América, que es, digamos que es de...
2: Tres puntos en el bolsillo,
1: más, de lo
2: claro.
1: más atractivo.
2: La pregunta siempre es por cuántos va a ganar el Puebla.
1: Upa.
3: Bueno, no sabemos si vengan motivados, güey.
2: Sí, claro que sí. ¿Por qué no? Y yo creo que por ahí un descuido puede ser mi pueblita, la neta.
1: La neta es que no va a estar tan atractiva. Mira, Atlante-León. Necaxa Cruz Azul, mediano, ¿no? Tijuana Pumas,
0: empate.
1: Pues, híjole, Tijuana.
2: No, Tijuana anda bien.
1: Atlas
2: sí.
1: Querétaro. No. Partidazo. Pachuca Chivas, podría ser.
0: Chivas.
1: América Puebla, Santos América. Contra Tigres, Toluca Juárez, mamita querida, y Monterrey San Luis.
2: Muy floja la.
3: Yo diría
2: floja.
3: Que
0: de lo mejor Monterrey San Luis.
1: O no, yo digo que sí, América que... No, ah, sí, sí, yo también digo que de ahí sí fuera de contra. No,
3: yo digo que Xolos, escuchen al señor. Xolos Pumas.
1: ¿Cuál? Yo digo que sí, América Puebla.
4: Xolos Pumas.
0: Bueno, América Puebla es una.
1: Xolos Pumas también puede ser.
3: Xolos Pumas está atractivo.
0: Escucha al señor.
1: A ganar Pumas claramente. Digo Xolos, perdón.
3: Xolos claramente.
4: Sí, a Xolos claramente. Niño Lira. ¿No? Sí.
1: A Morita.
2: ¿Qué está pasando con Lira? ¿No se va a ir esta temporada?
1: Digo, yo ya lo veo difícil. Que,
2: digo con
1: que,
2: Morita.
1: Ah, que Morita. No, a ver. Rafaela Pimienta, su representante, ha dicho que ella prefiere que se desarrolle un poco más para que pueda ir incluso a una liga de desarrollo. Llamemos Holanda, bueno, Países Bajos, Francia. Una liga no tan llamativa. Porque al final del día,
2: ¿pero
1: sí
2: por qué
1: necesita...
2: no se desarrolla allá?
0: ¿Qué? Bueno, es, también es que ese es el problema que muchas veces cometen los directivos o la gente de México, porque dicen, a ver, ¿quieres una selección competitiva? ¿Qué pasa? Vete años atrás o vete procesos atrás, ¿no? Se cortan esos procesos. ¿En dónde está mucho mejor los procesos, el crecimiento futbolístico? Pues obviamente fuera de México, porque la realidad es que en México no se da de manera...
1: Es otro estilo.
0: De la mejor manera, ideología. Exacto. Entonces, ¿por qué esperarte a que crezcan 20, 21 años, que
2: además,
0: se consoliden?
2: Está ahorita.
0: Que se consoliden, pero cuando en realidad no se puede, porque muy difícilmente le dan oportunidad a los jóvenes.
1: Pero
0: entonces,
1: yo creo que todavía hay esperanza este año. O sea, a lo mejor no fue en el mercado de verano, pero puede ser en el mercado de invierno.
0: También su promotora lo que ha comentado es que obviamente ella, pues le brillan los ojitos al ponerle, obvio, una cantidad estratosférica que lo vale, pero realmente ahorita no lo van a pagar.
2: ¿En cuánto está evaluado?
0: Me parece que hablaba de unos 20 millones de dólares. Es
2: que
0: o sea,
2: es que también por la edad de lo
0: que
2: mostró.
0: México es muy difícil. Si tú no tienes una continuidad, es muy difícil que tú puedas vender a ver,
2: ¿cuánto
0: a un
2: costó
0: joven
2: la hormiga?
1: Hormiga estuvo creación? en los
0: entre
1: 15.
0: Entre 12 y 15.
1: Pero
0: 12,
1: incluso,
0: pero
1: o sea, los 12
0: variables.
1: Flujo. Ajá, 12 flujo. Y 3 variables. En variables.
0: Y un ya porcentaje en futura venta.
2: ¿Brutos?
0: Sí.
2: ¿Sí?
0: No, al revés.
1: Es que las variables.
0: Es que ahí es al revés.
1: Las variables son como bonos, qué tanto jugó, si metió goles, ¿no? O sea, pero sí,
0: y para una futura venta, un 10% se queda Chivas también, que bien manejado ese balón. Que ya,
1: o sea, y para mí fue un buen trabajo.
3: De esos
1: 12
3: millones, el jugador, ¿cuánto se anda quedando?
0: Se queda un 10%.
3: ¿El jugador?
0: Sí. Normalmente se queda un 10%.
3: O sea, un 1.200.000.
0: Ya lo pueden
3: negociar.
2: Repartir con su representante.
0: Ajá, sí. Y al representante le deja otro 10%.
3: Bueno, pero él se queda con un sueldo también.
1: Sí, sí, claro. Sí. Barote, le paga, ¿no?
0: Sí, o sea, al promotor se le paga 10%. Normalmente lo manejan de 10% cada jugador que le da mensualmente, ya sea a la agencia, a su representante, a quien sea. Pero la verdad es que pues es una cantidad buena de dinero que les llega... A los jugadores muchas veces lo manejan en partes o de un solo golpe.
3: Una tanda, hacen tanda.
1: Como decías tú, el fondo de ahorro, ¿no? Aguinaldo.
2: Prima vacacional.
1: O sea, imagínate una prima vacacional con ese salario.
0: Sí, entonces, de hecho, la hormiga desde una temporada.
1: El pavo que le dará el sindicato, ¿no?
0: La hormiga desde una temporada atrás ya rondaba el $1,200,000 más o menos promedio anual. De dólares anual, cuando en realidad estaba ganando 30 mil pesos mensuales.
2: Ah,
0: entonces,
2: de sueldo.
0: Subió estratosféricamente su precio.
3: 30 mil pesos
0: mensuales cuando no estaba todavía
1: que
0: en
1: que todavía
0: Boca.
1: Cobran como fuerzas básicas.
2: Sí, yo creo que sí. Su primer contrato.
0: Es que hace un año, dense cuenta, hace un año no conocíamos tanto.
3: O sea,
0: Morita
3: no creo que esté ganando mucho.
4: Y ahorita está llenando estadios por todo México.
0: Ya, Morita ya desde
3: y que... Y vendiendo playeras, puta.
0: Pero... Morita desde que es seleccionado nacional ya se incrementa su valor.
2: Pero yo creo
0: otro
2: que todavía le manejan
0: ganancias.
2: El dinero a sus papis.
1: Yo creo que
0: sí.
1: Ah,
0: pues obviamente porque es menor de edad.
4: Por Rafaela.
1: Y aparte... No, pues yo creo que no, los dos, ¿no?
0: Los papás.
1: Bueno, sí, pero Rafaela seguramente les debe de... Mira, aquí está este contador, aquí está esto. Aquí, o sea, sí, pues también ella tiene que cuidar sus intereses.
4: Claro.
1: Y la realidad es que,
4: cabrones,
1: o sea...
4: Cabrones, ¿viste?
1: Yo creo que es bueno también para el jugador. Sí, el señor, y es un tipo
2: imbécil,
1: que... O sea, soy un imbécil, pero no cualquiera.
0: ¡Oiga! O sea,
1: Por favor.
0: Aparte se quedé a escuchar.
1: Ah, por supuesto. No, pero a ver, también Morita creo que además es un tipo, o sea, un chavo, un muchacho muy listo, que incluso le han preguntado estupideces, perdón, pero le han preguntado, o sea, ¿qué opinas de que las mujeres vengan a verte de lo guapo que eres? Es como, güey, no me jodan. ¿Cómo le preguntan eso a este güey?
0: Sí, a veces en las conferencias. Sí,
1: y también él hasta como que él se queda con cara de, ah, no, pues gracias a todos.
0: Y por muy el cordialmente apoyo, o sea, no dice, me jodan. No entendí la pregunta. Ay, no, no. Sí deberían
1: habla
0: poner
1: inglés
0: un filtro,
1: perfecto,
0: la verdad.
1: O sea, ¿sí? Bien, la verdad es que es...
3: Pues de hecho, ¿sabes qué? Me encontré a Martinoli en un restaurante y me fue a saludar.
1: Como, ah, qué chido.
3: ¿Cómo estás?
2: ¿Tú es un tipazo, ¿no?
4: Es un tipazo. Le dije, a ver, ¿cuándo una entrevistita? Cuando quieras.
2: Ya lo tuvimos alguna vez.
3: Ya lo tuvimos, pero sí. En Zoom.
2: En Zoom.
3: Habrá que invitarlo acá a Radio, a Diablópolis. Estaría buenísimo.
0: Sí,
3: es muy
0: invítalo.
3: Bueno, Martinoli, es increíble.
0: Invítalo, por favor.
3: Muchas gracias, mi querida Dianita Mac.
0: Ay, gracias.
3: Mi querido
0: buenas
3: Mr.
0: noches.
3: B, ya ven más seguido. Ya vive cerca, güey.
1: Vamos a considerarlo.
0: Se pone sus
3: años.
0: Se
3: da su taco, güey. O sea, agárrate tus lunes de... Ay, los lunes...
1: Home
3: de
1: office.
3: Vengo a cotorrear. Vamos a un corte, a una rolita. Regresamos. Oigan, por cierto, les recuerdo que terminando el tlacuache, los 40 básico.
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3: 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Vamos ya. Ya vienen las preguntas tlacuacheras. Tenemos boletos para Enjambre 30 de agosto en el Estadio GNP Seguros. Va a estar bueno, ¿eh? Va a estar bueno y tenemos boletos. Vamos una rolita, regresamos. Esto es el Tlacuache de los 40.

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1: A partir de mañana, el gobierno federal habilitará la plataforma Educación Superior 2026.sep.gob.mx con más de 37 mil espacios disponibles para quienes deseen estudiar la universidad. La presidenta Claudia Sheinbaum detalló que el Estado mexicano tiene la obligación de abrir todos los espacios disponibles para que todos puedan continuar estudiando. Por ello, se crearon espacios como las Universidades Benito Juárez y la Universidad Nacional Rosario Castellanos. 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El gobierno de la Ciudad de México está abierto al diálogo permanente para garantizar que las obras de la línea 5 del cablebús, que conectará la zona de Mixcoac con las alcaldías Álvaro Obregón y Magdalena Contreras, se lleven a cabo en las mejores condiciones y con el aval de la ciudadanía. Así lo afirmó la jefa de gobierno, Clara Brugada. Lamentó que se utilicen argucias jurídicas en contra de las obras como amparos sin fundamento. 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Y en temas deportivos, el América mantiene en la mira la contratación del colombiano Nelson de Osa. Sin embargo, para hacerse del mediocampista, tendría que pagar 15 millones de dólares, precio que estableció el Betis por el futbolista.
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2: La temperatura, 16 grados.
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0: Ya estamos de vuelta aquí en el Tlacuache de los 40. Les repito,
1: después del Tlacuache nos vamos a enlazar.
0: Así es, para que escuchen los 40 básico con Flans.
1: También tenemos boletos.
0: Boletos para Enjambre este 30 de agosto en el Estadio GNP. Así que vayan preparando
1: pues sus respuestas, porque hay preguntas tlacuacheras.
0: Vamos a un corte rápido, regresamos. Esto es rapidísimo, ¿eh?
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0: Cuache de los 40, señoras y señores, habemos. Habemos boleto, cómo no. Enjambre, 30 de agosto, Estadio GNP. FM.
1: Serán preguntas tlacuacheras y lo único que se requiere es que se respete el protocolo y jiji de Michael Jackson. Así que libera las llamadas,
0: mi querido Morocus. Bueno.
2: Le sobran o le faltan, le sobran o le faltan.
1: Wow. Este suena a un revendedor profesional,
3: ¿eh? De calidad.
1: De calidad. No lo oigo así como que sea muy fan
0: de enjambre, la verdad.
3: Yo tampoco.
1: Pero bueno, aquí está el señor
0: dándolo todo.
3: El señor se ganó el derecho a concursar.
0: Así es, mi querido.
1: ¿Cómo te llamas?
2: Soy Lalito de Tlanepantla, mi
0: Lalito de Tlanepantla, mi Lalito. FM.
3: Los 40.
1: Ahora sí. Estuviste
0: checando todo, ¿verdad?
1: Ando de
2: sí,
1: buenas.
2: Desde un principio.
1: Yo ando de buenas. A mí me gusta regalar los boletos. ¿Sí?
3: A mí no tanto.
1: A ti no.
3: No, no tanto. Sí. Me gusta que la gente chambee por ellos.
1: A mí sí. Y por eso, ¿cómo se llamó nuestra invitada del día de hoy que nos cantó tan bonito su sencillo A la Vuelta de la Esquina?
2: Ay,
1: espérame,
2: se me fue su nombre.
1: Ay,
0: se la pusiste bien dura.
2: Espérame.
1: Te la pusiste.
3: Se la pusiste bien dura.
1: Nah, pues sí, ¿no?
0: Sí.
2: Tiene un sencillo que es A la Vuelta de la Esquina, que hoy fue estreno.
0: Sí.
3: Exclusiva, por favor.
2: Exclusiva. Recuerdo que dijo que fue corista de Shakira.
0: Sí.
2: Juanes la invitó a su concierto.
3: Pues estamos buscando el nombre.
1: El nombre, por favor.
2: Ay.
1: Tres.
2: ¿Es Raquel?
1: Dos.
2: ¿Raquel Sofía?
1: Puta, pero.
3: Con las uñas.
1: Con las uñas.
0: Estaba y lo que buscaba, ¿no? A la vuelta de la esquina en Spotify.
3: Regresaba sus datos a su celular.
1: Así es. Y es no, una respuesta. Mira. ¡Correcta! ¿Qué ibas a decir?
2: Sí me gustó su rolita. ¿Y qué crees que sí la busqué hace ratito? Pero en realidad sí es un estreno porque todavía no está en las plataformas, ¿eh?
1: Sí, ah, todavía no está. Ah, sí es cierto, sale el jueves, qué güey.
3: Sí, es estreno.
0: Sí es cierto, tienes
1: exclusiva.
0: Razón.
1: Tiene razón, fue exclusiva, el estreno es el jueves.
0: Ya pueden escuchar A la Vuelta de la Esquina.
1: Rulo,
0: te dejo la que sí.
3: A mí me encanta hacerles esta pregunta. ¿Cuál es la número uno de los 40 esta semana?
2: Earrings de Malcolm Teddy.
1: Mira,
3: se la voy a dar
0: todo, no sé.
1: Lo diste todo, mi querido Lalito.
2: Me dolió la panza, Lalito.
1: Es Malcolm Todd, güey. Pero bueno, te lo damos.
0: Te lo vamos a dar. Así que
1: has ganado. Has ganado desde que hiciste ese jiji tan hermoso. Tus boletos,
0: claro que sí, para Enjambre este 30 de agosto en el Estadio GNP Seguros. Ahí ve,
1: canta, pero ya sabes lo que vas a cantar. Le sobran o le faltan.
0: Le sobran o le faltan.
1: Los dejo baratos porque ya empezó el concierto.
3: De arriba o de abajo, de arriba o de abajo.
1: Ahí está. Eu.
2: El mejor regalo de cumpleaños para el fin de semana. El viernes
0: bonito.
2: Cumpleaños.
1: Un Virgo más Virgo.
0: Haciendo de este mundo algo mejor.
1: Gracias, mi querido Lalito, te mandamos un abrazo y feliz cumpleaños.
2: Gracias, gracias, Rulo, gracias, Diablito.
3: Quédate, Lalito.
1: Gracias, gracias, Lalito.
3: No cuelgues.
1: ¿Por qué? Ah, no vayas a colgar para que te tomen los datos, mi Lalito. Colgo.
3: Acá lo tenemos en el WhatsApp.
0: Acá lo tenemos. Vamos en este momento una rolita, regresamos
1: a la rolita tlacuachera de Europa.

0: cambies de estación.
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3: La temperatura, 16 grados.
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8: ¿Qué dijiste, eh? Que ya nos habíamos ido.
9: ¡No me dejarás mentir!
8: Estamos de regreso

0: estamos aquí. Ahora, no, es que me agarraron desaguando, mano.
1: Pues no me avisan, hombre.
2: Cuando llama, llama.
0: Cuando llama, sí, llama. No.
1: Ahora sí, mucho cacacá, jijiji. Pis, pis, pis. Vamos en este momento
0: a la rola tlacuachera. El día de hoy, rolitas europeas.
1: Estamos Morocco, el Rulo y un servidor, el Diablito.
2: Y ya, vieja usanza.
0: Vieja usanza. Clásico, un clásico.
1: ¿Te parece que vamos a la primera, mi querido Morocco? Gracias. Déjame, que yo no tengo la culpa de verte caer.
0: Así es, señoras y señores.
1: Desde España, que es Europa, vienen los héroes del
0: silencio entre dos tierras.
1: Aire que respirar.
0: Ah, buenísima. Paré ahorita ahí. Chan, chan, chan. Chan, chan, charan, chan, chan. En el tráfico, pero motivado.
2: Leve, a leve, ver, que, mejores.
1: A ver, la que sigue, Morocco.
2: Como por ejemplo.
0: Ah, ¿qué quieres? ¿Que la gente se duerma en el tráfico? No.
2: Claro que sí, Anita Torroja.
1: Mecano.
2: Cruz de Navajas, de su amigo el productor, Rulo Berea. Súbele, Morocco.
0: No, ya me duermo.
1: Ya la gente se durmió. Ya se durmió, Morocco. Morocco, despierta, Morocco, despierta.
2: No, disfruten.
1: Bueno, la que sigue, que era de Morocco. Blur, ¿no?
3: Esto es Blur, Girls and Boys. Para que se pasen el alto, o sea, estas

0: Tenemos Blur, Girls and Boys.
1: Tenemos
2: Cruz de Navajas, Mecano.
0: Y Héroes de las Sierras.
1: Héroes del Silencio. Bueno.
3: Bueno.
0: ¿Sí, quién habla?
3: Habla el Michael de Ciudad Neza.
0: Es el Michael Ciudad Neza FM, los 40. ¿Por cuál votas?
3: Vamos a votar por Entre Dos Tierras.
0: Está.
2: ¿Qué pasó, mi Michael?
0: Y no dejas aire que respiro.
2: Ya. Bueno.
3: Se me fue. Bueno, buenas noches.
2: Buenas noches, ¿quién habla?
3: Jordan, vamos a votar por Héroes del Silencio.
0: ¡Eso! 2-0.
2: ¡Caray, Jordan!
0: ¡Sí!
2: Ya. Bueno, otra vez.
0: Bueno.
4: ¡Oli!
0: ¡Oli! ¿Quién habla?
4: Nelly para el mundo, bebé.
0: ¡Ay, Nelly para el mundo! ¿Cómo estás, bebé?
4: Bueno.
0: ¿Ya oíste que habló el David?
4: No.
0: Ya. Y sigue negando, dice que tú le ofreciste el
2: ya
0: dinero.
2: Ya, que habló el jueves, ¿no?
1: No, y en la corte.
2: Ah, el martes.
4: ¿Sí? ¿Cuándo me
1: miércoles?
4: Comunico.
2: Hasta te marcamos, si no nos contestaste.
0: Sí,
4: baby, ya me acordé.
0: Podría ser mañana martes en los posicionamientos.
4: Anduve enferma.
0: Bueno, mañana los,
2: lo podemos
0: los
2: arreglar.
0: Posicionamientos
2: mañana
0: lo podríamos arreglar, mi querida Nelly. ¿Por cuál votas?
4: Por Héroes del Silencio.
1: Wow. 3-0.
0: Cerongas blanqueada una vez más.
1: ¿Será que haya blanqueada semanal?
0: ¿Otra vez?
1: Wow.
2: 5 al hilo, papotas.
0: On fire, papá.
2: 5 al hilo.
1: Así es.
0: Campeón indiscutible. Creo que nunca había pasado esto. Un servidor, el Diablito, gracias. Héroes del Silencio han ganado con Entre Dos Tierras. No lo veré.
1: Amigo, apoyo. Productor.
2: Muchas gracias, papotas. Recuerden los 40 básicos con Flans.
1: En estos momentos nos enlazamos
0: para el concierto de los 40 básicos.
1: Flans.
0: Mi querido Morocco.
1: Allá en cabina, gracias por todo. Yo soy el Diablito, mañana en punto de las 6.
0: Nos vemos aquí,
1: en el Tlacuache de los 40.

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2: La temperatura, 16 grados.
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0: La temperatura, 16 grados.
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1: Muy bien, amigos de los 40, ¿cómo están? Buenas noches. Estamos desde el Lunario del Auditorio Nacional, transmitiendo en vivo porque tenemos hoy los 40 básico con Ilse, Mimi y los invitados especiales, Flans 40, desde el Lunario de los 40, desde el Lunario del Auditorio Nacional. Y ya pasó Roberto Castillo, más bien Rubén Castillo, pasó Rubén Castillo con sus más grandes éxitos. La verdad es que nos encantó, enamoró a toda su gente de la Ciudad de México. También estuvieron los Revenants, acaban de bajar los Revenants del escenario de los 40 básico y ya estamos a minutos, así que atención, cadena de los 40, estamos a pocos minutos de comenzar. Quiero saludar a toda la gente que se conecta a lo largo y ancho de la República Mexicana. Soy Luis El Capi 40 desde el Lunario del Auditorio. Estamos a minutos para los 40 básico con Flans 40, bien pendientes, a minutos de comenzar cadena de los 40. Saludo a toda la gente que también va manejando en su auto, quédense porque ya viene Flans en vivo y en directo desde el Lunario a través de los 40 básico. Más adelante regreso contigo ya en el escenario de los 40 básico con Flans. Adelante, cabina.

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0: bienvenidos a Los 40 Básico, Flans 40. Nosotras somos las chicas del brunch, estamos muy felices de estar aquí con ustedes completamente en vivo desde Lunario. Yo soy Gaby Cam.
1: Yo soy Riva Pop.
2: Yo soy Magua Romero y bienvenidos a todos los asistentes aquí. ¿Dónde está la energía? En este momento nos enlazamos con toda la cadena 40, así que bienvenidos también a todas y cada una de las ciudades que nos escuchan a lo largo y ancho de la República Mexicana. Bienvenidos, bonita noche.
1: Y ya llegó el momento que todos estábamos esperando aquí. Vamos a recibir a dos divas, potras, poderosas, mujeres que nos han acompañado desde los 80, Flans 40, Ilse y Mimi. Un fuerte aplauso para Flans.
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Flans, sin control.

0: Aguanta un momentito. Buenas noches, buenos días, buenas tardes. Qué lindo que estén aquí todos. Qué lindo que hayan hecho sus llamadas para estar con nosotros. De verdad se los agradecemos muy mucho. Este es un show de solo 8 canciones. Y se los digo porque así fue como nos indicaron que tenía que ser. Nosotros queríamos el full show. Nos dijeron 8 canciones porque los demás vienen con 8 canciones. ¿Y quién somos nosotros? ¿Quién somos nosotros? Chicos, yo no voy a meter el desorden. Nada más estoy avisando. Y entonces empezamos con estas canciones que son nuestra primera etapa y cómo vamos evolucionando, y ya les tocará escuchar esto. La mamá.
1: ¡Muy buenas noches! Oigan, así fueran 2, 3 o 4, ¿cómo la estamos pasando? Eso es todo.
0: Pero para que no digan que qué payasas, que sí somos. Pero para que no vayan a decir que es por nosotros.
1: Exactamente. Entonces ahorita nos vamos. ¿Les late que nos vayamos a la playa?
2: ¡Sí!
1: ¿Les late que estemos con los cuerpecitos llenos de aceite de broncear? Para cantarle a esa persona que amamos mil y una.
0: Arreglos especiales para ustedes, porque esto no lo hacemos normalmente. Ojalá lo estén gozando.

los teclados, nuestro maestro Dico. Aplauso para él.

0: nos los ponen.
1: Oigan, gracias, gracias a los 40, gracias por invitarnos, gracias por invitarnos a ustedes y que nos acompañen el día de hoy. Para nosotros significa todo el amor del mundo. Gracias, gracias.
0: Y queremos mandar saludos a Ensenada 96.9 FM, a Mexicali, wow, 90.7 FM, a Guadalajara, Guadalajara, 102.7 FM, a Puerto Vallarta, mi amor,
1: 91.1, a Monterrey, a 88.5, San Luis Potosí 103.9 FM, Veracruz 98.9, Mérida 96.9, Puebla 98.7.
0: Esto es. Y ahora, esta canción que todos hemos vivido en algún momento, esa es. Y así.

0: Ahora sí, este es uno de los nuevos temas que estamos presentando en nuestra, en nuestro nuevo EP, que estuvo padrísimo. A estas edades, Mimi con 28 años y yo con 23, desde hace no sé cuántos años.
1: Exacto.
0: Pudiendo grabar gracias a nuestra oficina, gracias a Liz Reyes, gracias a Manu Jalil. Y si les han gustado, bueno, para principiar, ¿las han escuchado, jóvenes? Y pues qué bueno, porque así vale la pena. Y entonces este tema que se llama La Mama.
1: Esto se llama lo que a todos nos ha pasado, que de repente dices, ay, cómo lo amo, cómo lo quiero. Y pasa el tiempo y dices, esto es trágico. Pero también fue mágico.

0: Oigan, son padrinos, madrinas de esta canción, porque esta es la primera vez que la presentamos. ¿Sonó bien? ¿La metemos al show o la sacamos? Sí, la metemos al show. Perfectamente. Y la otra es esta canción, Mi George, que funciona tanto para hombres como para mujeres, chicas, jóvenes o señores ya de nuestra edad.
1: Aquí puro chamaco,
0: güey. Sí,
1: güera.
0: Bueno, aquí puro chamaco de, sí, como nosotras. Pero lo que les quiero decir es de que de repente ustedes tienen un plan, sean hombres, tienen un plan, pero los dejan botados. O son mujeres y tienen un plan, pero los dejan botados. Sirve también para divorcios, para hombres y para mujeres. ¿Qué hacen después de los divorcios, después de que los dejan plantados? Ustedes siguen adelante con quien sí los quiere. En este caso, los amigos. Dicho mi choro,
1: venga de ahí.
0: Véngase.
1: Preparémonos, niñas, porque ya nos vamos.

0: 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Oiga, sin control.
1: ¿A poco no se antoja de repente que te dejen plantado para poderle cantar esta canción al hijo de su...
2: Mimi, para salir con las amigas.
1: Sí, que también, y para podérsela cantar al pelado. Venga.

0: Oigan, bien.
1: Y antes de que nos vayamos, queremos dar las gracias a los 40, pero les queremos dar las gracias a ustedes. A todos ustedes, porque por ustedes hicimos un disco inédito. Todo el mundo nos dijo, están bien pinches locas. Pero no, ¿verdad que no?
0: No, sí, tantito, sí.
1: Tantito, estamos tanto locas, pero no por eso. Y por ustedes hicimos este disco, así que gracias. Un aplauso para ustedes, por favor.
0: Gracias.
1: Oigan, y aprovechamos también para pedir un aplauso enorme para nuestro bajo, que él se llama
0: Powis.
1: ¡Venga el Powis! No se puede levantar.
0: Para nuestra corazón, nuestra batería, él es Entusiasmo Lenin. Chapalord en la guitarra. Paloma Luis Castillo en la voz preciosa.
1: ¡Bravo!
0: Andrea.
1: ¡Bravo! Y Sandy Domínguez.
0: ¡Suandy!
1: Y por supuesto, otro aplauso, porque luego se siente, ya ves que son bien raros los hombres.
0: Son bien divas.
1: Él se siente, es una diva. ¡Él se llama Vico Gutiérrez! Es nuestro director.
0: Vico,
1: que se encuentra. Ah, no, ¿verdad?
0: No.
1: Ok. Esta canción se la saben todos, la vamos a cantar todos, y esta noche esto se va a oír hasta el periférico.
0: Precioso.
1: Venga.
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0: ¿Tenemos otra?
1: Sí.
0: ¿Tenemos otra? ¿Cuál tenemos?
1: Pero griten más fuerte.
0: Eso, pues. Ah, ok. Sí tenemos otra.
1: Ok.
0: Ojalá que les guste.
1: ¿Pero canta con nosotros? Un, dos, tres, cuatro.
0: Sí.

0: septiembre en el Bandari.
1: Se puede más. Más, más. Chicas, no sabe, nosotros tampoco sabemos qué hacer. ¿Qué hacemos?
2: Pues, ¿cuál otra cantamos?
3: ¿No estábamos listos para esto?
1: No, ¿eh?
3: Pero es que ustedes
1: lo lograron.
3: Esto ya se descontroló.
2: ¿Les late tímido?
3: Dicen que sí.
4: Giovanni Amore.
1: Giovanni Amore.
2: Giovanni Amore.
3: Venga, venga, venga. ¡Una más! ¡Vámonos!
5: Wow. Sí, que siempre sí.
6: Venga, tímido, venga.

0: No, está chido.
1: Solo porque esta es una de nuestras canciones favoritas. No, sí, más. Ándale la mamá. ¿Verdad que quieren Giovanni Amore?
2: Ok, para ustedes.
1: Mimi, ¿estás feliz porque vamos a cantar Giovanni Amore?
2: Estoy feliz, estoy feliz.
1: ¡Ah, caray!

0: final del evento.
1: Es momento.
0: Así que todos levanten los brazos, lo que puedan, así.
2: Vente, Kamikan.
0: Allá voy. Muchas gracias.
1: Reinas de todo, aplausos para Ilse, aplausos para Mimi.
0: Oigan.
1: Oigan.
0: ¿Acaso esto es el verdadero?
1: ¡Qué locura!
0: Nunca nos vamos a ir. Nunca nos vamos a ir.
1: Nunca nos vamos a ir. A ver, yo veo a los músicos puestos todavía. Yo no sé si esto se pueda descontrolar todavía aún más.
0: Oigan. Nadie sabe qué hacer, Stande.
1: Esto es una locura. Oigan, miren, hemos tenido básicos, pero nunca habíamos tenido este tipo de reacciones. Así que un aplauso para ustedes.
0: Y ojo que nunca había habido dos canciones extra en un básico, ¿eh? Así que,
1: la verdad.
0: Ustedes son un público especial, espero que lo sepan. Otra,
1: otra. Yo no sé, Riva, Gaby, creo que la otra nos la vamos a echar nosotras.
0: Mejor vamos a cantar una, así.
1: La otra nos la vamos a echar nosotras.
3: O sea, los fans de Flans, de verdad, los fans, más fans del mundo.
1: Qué bonita energía, de verdad.
3: Qué lindo. Qué lindo sentir tanto
0: amor. ¿Ya viste lo que está pasando acá?
3: De verdad, nosotros muchas gracias, dice, por venir, por compartir con nosotros. Por
0: un beso por persona.
1: De verdad, que todos pasen una muy bonita noche el día de hoy. Gracias por hacer posible que este los 40 básicos.
0: De verdad.
1: Haya sido una noche inolvidable, imperdible. Gracias, gracias por hacer lo posible. Gracias a todos los patrocinadores.
0: Han sido, en serio, gracias. Un público increíble.
1: Gracias,
0: nos sentimos
1: gracias.
0: Nosotras, no quiero imaginar cómo lo sintieron ellas. Gracias por estar aquí. Nosotras nos despedimos de
1: que
0: este
1: ya nos
0: los
1: vamos,
0: 40
1: Gavica.
0: Básico de Flans 40, celebrando 40 años de carrera. Pero nos escuchamos mañana de 10 a 1 de la tarde en el brunch de los 40.
1: ¡Chao!
0: Ahí estaremos.
3: Ahí estamos siempre,
0: claro,
3: lunes
0: que sí.
3: A viernes con ustedes.
0: Tengo un hijo nuevo.
3: Gracias por tanto amor, gracias por sus aplausos, gracias por hacer sentir a las Flans tan amadas. Nosotros nos encargaremos de que
1: ya,
3: mañana
1: ya.
3: Nos recibamos con música. Ya lo saben.
0: ¡Buen regreso a casa!
3: ¡Chao siempre!
1: ¡Cuídense gracias. Mucho!
3: ¡Gracias!
1: ¡Feliz noche!
3: Gracias por venir a los 40 básicos.
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y las ganadoras que están saliendo del Lunario del Auditorio Nacional y que, bueno, vivieron una gran noche en los 40 Básico con la música también de Rubén Castillo, de Revenants y los más grandes éxitos de la música y los 40 años de Flans. Felicidades a los y las ganadoras. Recuerda que tenemos más conciertos y más experiencias en los40.com.mx. Escúchanos en todo momento para poder ganar. Buen lunes, buen inicio de semana, música en los 40.

Los 40, buenas noches. Los 40 básicos fue todo un éxito gracias a ti. Qué gran velada vivimos en el lunario del Auditorio Nacional con Rubén Castillo iniciando con toda la música y los más grandes éxitos de Revenants. Que bueno, cómo cantaste, cómo gritaste y cómo fuimos calentando motores para Flans 40. Y sí, claro, Ilse, Mimi y tú en este solo concierto único para ti, Flans Sin Control. Un éxito gracias a toda la gente que llamó, que estuvo participando y ganó boletos dobles para este gran evento, Flans 40 Sin Control, en los 40 básicos. Soy Luis, el Capi 40, buenas noches, feliz vuelta a casa, más

Estás en los 40, 101.7, buen lunes. El cártel de Santa está anunciando su regreso con volumen 8 tras más de 10 años de espera. Y es que justamente el cártel de Santa está listando este nuevo álbum de estudio 10 años después de su último disco de larga duración. Y puede parecer como una eternidad, sin embargo, pues fueron suficientes para convertir la espera de un nuevo álbum en una de las grandes incógnitas de su carrera. ¿Por qué? Porque finalmente prepara este lanzamiento, ¿no? Se llama volumen 8. Y esta noticia pues representa mucho más que la llegada de un nuevo material para quienes han seguido el grupo desde sus primeros años. También supone el regreso de una de las bandas que ayudaron a darle identidad al rap mexicano y a llevar el hip hop en español a una audiencia masiva. Así que estaremos viendo qué sorpresas vienen en el volumen 8 del cártel de Santa. Ay, yo sé que hay miles de fans en todo México. Somos los 40, 101.7. Buen lunes, más música.

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2: La temperatura, 15 grados.
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lunes, inicio de semana. Gracias por llenar de energía el lunario del Auditorio Nacional para los 40 básicos. Flans 40 sin control. Ilse, Mimi y tú en esta gran noche, en este gran concierto. Felicidades a los y las ganadoras que llamaron a la cabina, participaron en las dinámicas, nos siguieron en las redes sociales y tenían sus boletos en mano y lo disfrutaron como nunca. Feliz vuelta a casa. Somos los 40. No te

Estás en los 40, 101.7 y una serie de películas, las ubicas las de Cars, pues se anunció que por motivo de los 20 años de Cars, regresará a la pantalla grande en todo el mundo. Y si el Rayo McQueen está listo para volver a aparecer en los cines con motivo de su 20 aniversario. Es una de las películas pues más importantes de Pixar desde su estreno en el 2006. ¡Qué rápido! Va a volver a llevar al público una de las historias pues más importantes de la animación, que es Cars. Ya está previsto para el 10 de septiembre en diferentes cines de la República Mexicana y el mundo. Bien, para los que somos fans de los coches, seguramente lo iremos a ver. Somos los 40, 101.7. Buenas noches.

7. Gracias por asistir a los 40 Básico. Cantar, bailar, nos encanta verte. Siempre disfrutar de los grandes conciertos como este. Los 40 Básico con Flans 40. Gracias también a Rubén Castillo y Revenants. Fue todo un éxito. Gracias a ti. Buenas noches.

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2: La temperatura, 15 grados.
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9: La alimentación de nuestras mascotas es fundamental. Y no cualquier sobre les puede proporcionar los nutrientes que necesitan. Frente a tantas opciones en el anaquel, ¿estás tomando la mejor decisión para tu Michi? ¿O solo te dejas llevar por el empaque? Quédate para conocer el estudio de calidad de alimento húmedo para gato.
10: Y para este ciclo escolar, en nuestra sección Brújula de Compra, hablaremos sobre las clases de regularización. Descubre cómo elegir la mejor opción, comparar precios y cuidar tu economía.
9: Quédate en la Revista del Consumidor Radio.
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10: Cuando abres esa lata o sobre que tanto le gusta a tu gato, ¿tienes claro qué le está sirviendo exactamente en su plato? Aunque lo veas durmiendo en el sofá, tu gato es un cazador innato. Su cuerpo ágil y flexible, sus garras retráctiles y sus sentidos tan desarrollados lo convierten en un depredador por naturaleza.
9: Para mantenerse sano requiere una dieta equilibrada que le aporte elementos esenciales como agua, proteínas, grasas, carbohidratos, vitaminas y minerales.
10: En el mercado podemos encontrar dos clasificaciones de alimento húmedo para gato: los que proporcionan una nutrición completa y balanceada y los que funcionan como complemento. Los alimentos balanceados y completos están formulados con proteína animal, granos de cereales, proteína vegetal texturizada, vitaminas y minerales.
9: En cambio, los complementos se elaboran principalmente con productos cárnicos, añadiendo un alto contenido de grasa para mejorar su textura y su sabor. Y para que sepas exactamente qué le está sirviendo a tu Michi, el Laboratorio Nacional de Protección al Consumidor analizó distintas presentaciones de alimento húmedo.
11: Analizamos 54 muestras de alimento húmedo para gato. Entre ellas se incluyeron opciones para gatos, gatitos, gatos mayores de 7 años y gatos con necesidades especiales.
10: Para saber qué contiene cada producto, se verificó que todas las muestras presentaran su información comercial y cumplieran con la cantidad de contenido neto declarada en su empaque.
9: En la parte nutricional, se determinó el nivel de grasa, proteína y carbohidratos. Además, se midió cuánta agua hay en los productos.
10: También se analizó el aporte de fibra y se calculó el aporte calórico por cada 100 gramos de producto.
9: ¿Cómo le fue a las marcas analizadas?
11: Entre los resultados más interesantes encontramos que todos los productos cumplían con el contenido neto y que además contaban con el registro de Senasica. El alimento para gato, además de contener las grasas, proteínas y carbohidratos, incluyen aminoácidos como la taurina y la arginina, que son necesarios para los gatos ya que ellos no producen las cantidades suficientes.
10: Recuerda que si un producto promete algo en su etiqueta, debe comprobarlo. Por ejemplo, Purina One Visible Nutrition con carne usa la leyenda Supernutrientes, pero no pudo demostrar que realmente los contenga.
9: Y cuidado con las imágenes engañosas. El producto Grand Pet Carne Fresca muestra la foto de un filete de salmón en su empaque, pero al revisar sus ingredientes, el salmón no está presente. Este tipo de gráficos puede confundir fácilmente.
10: Además, detectamos que tres productos de la marca Grand Pet declaran tener más proteína de la que realmente te están vendiendo.
9: Y en cuanto a la humedad, Ghost Beef Fresco, Adult Tuna with Salmon y Grand Pet Natural Gourmet, receta de pescado a las finas hierbas, contienen más de la que reportan en sus empaques.
10: Finalmente encontramos dos productos de la marca Grand Pet Quisha, que incumplen la norma oficial mexicana, ya que no presentan el símbolo de la unidad de medida para indicar su contenido neto.
9: No olvides que cada michi es único.
11: Existen productos que están diseñados para cubrir las necesidades nutrimentales de todos los gatos, pero siempre es recomendable asistir al veterinario y que él determine si necesita una alimentación especial. En el Laboratorio Nacional de Protección al Consumidor trabajamos todos los días para orientar y brindar información a las y los consumidores para que tomen mejores decisiones de compra.
10: Una vez que hiciste la mejor compra y que ya estás en casa, el manejo del alimento es clave para aprovechar todos sus nutrientes. Para empezar, recuerda seguir las porciones sugeridas en la etiqueta. No olvides que una vez abierto el empaque, debes sellar la lata con una tapa de plástico o transferir el contenido a un recipiente hermético antes de refrigerarlo.
9: Si decides cambiar de marca, hazlo de forma gradual. Ve mezclando el producto nuevo poco a poco para evitarle cualquier problema digestivo.
10: Al final del día, leer las etiquetas, comparar opciones y conservar bien su alimento es la mejor forma de demostrarle amor a tu michi.
9: Si quieres tener más información sobre el estudio de calidad de alimento húmedo para gato, consulta la revista del consumidor de agosto en su versión impresa o digital.
0: Revista del consumidor.
10: El camino del aprendizaje tiene distintas etapas y a veces los estudiantes se enfrentan a retos en la escuela que requieren un apoyo extra. Para esos momentos, las clases de regularización son la mejor estrategia de acompañamiento.
9: Su objetivo principal es reforzar, complementar y mejorar lo que aprenden en las aulas a través de una atención completamente personalizada. Con este método, se garantiza un entorno óptimo para la concentración, donde el aprendizaje va al ritmo de cada estudiante.
10: Esto no solo se nota en mejores calificaciones y en la prevención del rezago, también ayuda a desarrollar hábitos de estudio, organización y técnicas de aprendizaje clave para el futuro. Pero sobre todo, le devuelve a los estudiantes la confianza en sus propias capacidades. La regularización es el impulso ideal para consolidar su camino al éxito escolar.
9: Antes de inscribir a tu hija o hijo a clases de regularización, considera lo siguiente para tomar la mejor decisión.
10: Primero, identifica sus necesidades de aprendizaje, ya que cada estudiante tiene dificultades distintas. A partir de ahí, busca un lugar con una metodología de enseñanza que se adapte a su estilo.
9: Al momento de elegir, compara distintas opciones. Verifica el perfil de los docentes y dale preferencia a los lugares que ofrezcan grupos reducidos.
10: Para ir a la segura, consulta referencias de otras madres, padres o tutores. Y un paso indispensable, Antes de firmar cualquier documento o hacer un pago, revisa el Buró Comercial de la Profeco en burocomercial.profeco.gob.mx. Así sabrás si el lugar tiene quejas.
9: Una vez que decidas inscribirlos, organiza bien tus horarios y escucha cómo se van adaptando. No olvides solicitar y conservar tus comprobantes de pago.
10: Y si lo que buscas son clases de regularización en matemáticas para primaria o secundaria, en la Revista del Consumidor te facilitamos la tarea.
9: Recopilamos precios, horarios, formas de pago, ubicaciones y datos de contacto de diversos centros de aprendizaje para que elijas la opción que mejor se ajuste a tu presupuesto.
10: Puedes encontrar toda esta información a detalle en nuestra brújula de compra del mes de agosto. Recuerda que la educación es una de las inversiones más importantes. Infórmate, compara y elige la opción que mejor impulse el desarrollo de tus hijas e hijos.
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0: Buenos días, escuchas Los 40, la radio de los conciertos. ¿Cómo estás? Oye, pues nosotros muy contentos, de verdad, muy emocionados después de lo que acabamos de escuchar con Flans en Los 40 Básico. Qué voces, qué mujeres, qué show, qué espectáculo. Y qué energía, qué magia. O sea, de verdad, fue algo muy, muy bonito que espero que lo hayas disfrutado y gozado tanto como nosotros. Y si no, bueno, chécate los mejores momentos en @los40mx. Pero bueno, debemos de continuar y comenzar con esta madrugada. Hoy es martes 25 de agosto y yo soy Lugama en Los 40.
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0: Soy Lugama en los 40 y hablemos de Mike Towers, que por cierto pronto llegará a México. Resulta que Mike acaba de lanzar una canción que se llama Carita Feliz, que nos ha encantado porque es una canción que muestra este lado vulnerable, no sé si de Mike Towers, pero sí seguramente de algún momento de nuestras vidas. Es una canción que a grandes rasgos habla acerca de fingir estar bien cuando por dentro pues no todo está bien, ¿no? O sea, tenemos problemas y demás, pero vamos por la vida siempre poniendo una sonrisa y en el fondo, en realidad, híjole, ni ganas de sonreír. Bueno, pues Mike Towers con esta canción explora esa contradicción que muchos conocemos de sonreír ante el mundo mientras por dentro pues no todo está bien, y Mike convierte la canción en un mensaje de compañía y de honestidad emocional que cuánto nos hace falta en estos tiempos. El lanzamiento llega acompañado de un cortometraje cinematográfico protagonizado por la actriz española Clara Gale, que la neta es que se ve guapísima, y que lleva la historia de la soledad hacia la conexión y el alivio. La canción de verdad es algo hermoso, muy diferente a lo que Mike Towers ha venido presentándonos, pero esta canción de verdad es una obra de arte y además el mensaje que tiene es poderosísimo. La canción se llama Carita Feliz, pero creo que puede ser una carta para ti mismo o para aquella persona en especial que sabes que necesita ayuda, un abrazo, un apapacho y no sabes cómo dárselo, cómo acercarte a él o a ella. Con esta canción sé que lo vas a lograr. Aquí te la dejo. Nosotros vamos con más música. Escúchame a través de los 40, la radio de los conciertos.
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1: En los 40, 1:18. Yeah.

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0: Estoy contigo a través de los 40, la radio de los conciertos. Oye, pues, Bad Bunny ha hecho otro récord, porque su show del medio tiempo en el Super Bowl tuvo 9 nominaciones en los premios Emmy, convirtiéndose en el medio tiempo más nominado de la historia, superando el récord de Lady Gaga, y ahora va a competir frente a grandes gigantes como pues los Oscars, los Grammy, los Globos de Oro y los Tony Awards. Así que posiblemente con 9 nominaciones, seguro algún reconocimiento, el show del medio tiempo, el Super Bowl de Benito, seguro se va a llevar por lo menos uno, ¿no? Además, recuerdo que este show fue emblemático, fue con un mensaje poderoso en un tema político, ¿no? Poniendo el nombre de los latinos muy en alto. Y la verdad es que sí fue un gran show. La neta es que sí. Pero bueno, aquí te dejo esta información. Nosotros, obviamente, seguimos arrancando este martes aquí en Los 40, la radio de los conciertos.
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0: Soy Lugama los 40, ¿cómo va tu martes? Oye, sabemos que Rauw Alejandro, su última novia o su última relación formal fue con Rosalía. Después de esa relación, realmente no le hemos conocido una novia oficial, ¿no? O sea, y si sí, bueno, la verdad es que ha sido fruto de su discreción, porque lo que ha hecho en su vida personal y privada lo ha mantenido así, en un modo muy privado. Pero recientemente se volvió tendencia porque el periodista Alex Rodríguez, en un programa de televisión, asegura que el cantante puertorriqueño habría debutado como papá. ¿Qué? ¿Papá? Pues dicen. Bueno, si es así, en algún momento se va a confirmar la noticia, pero la gran pregunta es, ¿con quién? Según yo, no tiene novia. Bueno, mujeres que quisieran tener algo con él, sin duda alguna, es muy guapo y es muy talentoso, pero sí nos tomaría por sorpresa. Si es así, pues felicidades, ¿no? Será cuestión de tiempo para llegar a confirmar esta noticia. Nosotros continuamos con más música. Escucha Los 40, la radio de los conciertos.
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0: Soy Lugame, te acompaño en los 40. Oye, Sam Smith, ahora que recientemente estuvo en México, reveló que durante su lanzamiento de Unholy, todos le dieron la espalda y la única que estuvo para él fue, adivina quién, pues Madonna. Él en entrevista comentó lo siguiente: cuando todos me dieron la espalda por el video de Unholy y por la presentación en los Video Music Awards, hablé con artistas actuales y ni siquiera me respondieron los mensajes. No sabía cómo debía afrontar esta situación y sin pedírselo, Madonna me contactó y estuvo para mí, y sin duda ella es como una mamá, como mi madre, y es la artista más real que pudieras conocer. ¿Qué tal? Bueno, además de que sabemos que es real, Madonna, pues es una reina que cada vez que pueda va a impulsar el pop, va a promover a nuevas voces, artistas, o sea, es una mujer que nunca para, nunca se cansa y siempre está en pro de la música y del talento y de la propuesta y de la comunidad, evidentemente. Pero bueno, la verdad es que Sam es un talentazo, neta, un gran, gran talentazo, y también es muy querido. Pero bueno, aquí te dejo esta nota, dime tú qué piensas. Soy Lugama y te acompaño en los 40.
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0: Zulu Gama, escucha Los 40, la radio de los conciertos. Oye, Callum Turner, ahora esposo de Dua Lipa, en entrevista comentó que el día más importante de su vida fue su boda. Fue el día de su boda. ¡Ay, qué bonito! Además comentó, tengo 36 años y mi prioridad en este momento es formar una familia y criar un par de hijos. ¡Ay, qué bonito! Bueno, sabemos que el actor por este momento no tiene proyecto más importante que su vida personal, que acompañar a Dua, apoyarla. Evidentemente ella seguirá trabajando y demás, pero seguramente como plan familiar se van a dar los momentos y los espacios para poder disfrutarse y evidentemente cumplir este deseo de hacer crecer la familia, que no creo que sea de una manera tan inmediata, pero quizás en un par de años posiblemente esto sea pues ya todo un sueño hecho realidad. Bueno, aquí te dejo la información. Ya sabes que si quieres más chismecitos, visita los40.com.mx.
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0: Bienvenidos este martes 25 de agosto. Soy Lugama en los 40. Ya nos tenemos que despedir, pero recuerda que si quieres ver los mejores momentos que tuvimos con Flans en los 40 básico, síguenos en redes @los40mx y chécate por favor toda la cobertura que tuvimos en los40.com.mx. Gracias por haber sido parte una vez más de los 40 básico, ahora con Flans 40. Que tengas un increíble martes. Te dejo con Gabo Ramos, Cojo Feliz y Najla. En Ya Párate. Te dejo un beso y un abrazo. ¡Mua! Adiós.
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2: 5:57.
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1: Muy, pero muy, pero muy, pero muy
3: buenos días.
1: Martes 25 de agosto. Cada vez se va entre los dedos este mes. Arroba Nashirol.
2: ¿Qué onda, yaparatianos? Como siempre lo decimos, ¿no? Llegamos a este día, este martes, que lo sentimos con poca personalidad, ¿no? Que cuesta.
1: Martesito.
2: Pero como que cuesta.
1: Cuesta.
2: Cuesta porque ni estás aquí ni estás allá. Falta mucho para el fin de semana. Se siente muy lunes, así.
1: ¡Está el Cojo Feliz!
2: ¡Vamos!
4: ¡Ey! ¿Y saben qué?
2: ¿Qué?
4: Acabo de cumplir mi primer mes en Ya Párate.
3: ¡Vamos, carajo!
4: Por fin. Gracias por la oportunidad. Aquí contento. Ya me acostumbré a las levantadas temprano. Sí, ahí la llevo. Bien, ahí la llevo. Gracias, amigo.
2: Te dije, el cuerpo se acostumbra a todo.
4: Sí, como que dejas de sentir, ¿no? Como que dices, bueno, pues ya. Esta es mi vida. Ahí voy. Ya, la.
1: Ya te levantas en sábado y domingo. Sí.
4: Ah, ay, si no les pasa que te despiertas a las 3 de que... ¡No puse la alarma!
1: Ay, sí, le puse su... Perra.
2: Toda la vida sueño con eso. Desde que entré allá, párate.
4: Es horrible.
2: Pero es muy divertido, ¿no? Como iniciar el día, saber que estás despierto antes de los demás, tener la energía a todo lo que da.
1: A tope.
2: La verdad es que sí. Sí, sí se goza.
4: Señor juguero, no está solo. Estamos aquí con usted.
1: ¡Ea!

0: Ya para ti, no. Para las palabras que están escondidas a la hora y en la canción donde las van a encontrar para que puedan participar y llevarse hasta su casa la gorrita coqueta, la playerita camisón, sí, y el vasito coqueto.
1: Y va a haber hoy tarot, ¿verdad, Cojo?
2: Hoy viene Mina Morales para que le preguntemos directamente qué va a pasar. Hoy sí. Llamen, ya saben los números en cabina que son el 800-00-610-00.
1: Y hay un teléfono que es el 55-5166-8101. Márquele al ratito, porque pues Mina Morales se la saca directamente en vivo la carta para checar el tarot y el camino.
0: Sí, le atina, o sea, no podría ser más asertiva Mina Morales.
1: Vámonos ahora sí con música, Milayo, música para bañarse. Arranca Ya Párate.
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1: Y en este martes 25 de agosto, aquí Gabo Ramos, está Nashla, está arroba cojo feliz.
2: Hola.
1: Y llegó Mina Morales.
3: Ya llegó la bruja.
1: Y va a ser martes de...
3: proyectos personales, para que nos pongamos y nos enfoquemos en lo que realmente tenemos que hacer, pero que no tanto tiene que ver con trabajo.
1: Más de...
3: más de nosotros mismos,
1: hábito,
3: ¿no?
2: Individual, ¿no?
3: Pues sí, sí, un martesito rico.
1: Chécate, ¿no?
3: Vamos a empezar con el primer bloque. Aries, ese proyecto que traes necesita menos emoción de ¡ay, se me ocurrió algo increíble! Y más sentarte a hacerlo, ¿eh? No tienes que resolverlo por completo hoy, pero sí tienes que decidir cuál va a ser el siguiente paso y cumplirlo, Aries. ¿Me estás escuchando, Nashla?
1: ¡Ojo!
3: Una idea sin acción sigue siendo nomás una idea, pues muy mona y muy bonita.
1: Ah.
3: Tauro, si llevas rato queriendo cambiar algo de tu casa, empezar un proyecto familiar o construir algo que te dé más estabilidad, hoy es el momento para aterrizarlo. Hay que hacer presupuestos, fechas, planes. A ver, el estar ahí en Instagram y en Pinterest no cuenta como avance, aunque ya tengas 47 referencias guardadas, ¿eh? Ya, deja de hacer mood boards. Géminis, tienes ideas para aventar para arriba, pero necesitas escoger una sola. Escribe, graba, manda el correo, abre la cuenta, presenta la propuesta. Tu problema no es la falta de creatividad, es que cada 20 minutos te enamoras de una idea nueva.
1: Eso es.
3: Cáncer, si tienes un proyecto que quieres convertir en ingreso, empieza a tratarlo como algo que puede generar dinero. Pon precios, calcula costos, piensa cómo lo vas a hacer sostenible de verdad. Cobrar no va a arruinar tu pasión, pero pues sí está evitando que termines, que tú la termines financiando. Estás nada más ahí gastando dinero a lo menso.
2: Sí, primero lo que deja, Cáncer.
3: Exactamente.
2: Primero lo que deja, exacto. Y ya después otras
3: vemos
2: cosas.
3: Cosas.
2: Ya después no puedo terminar el dicho.
1: No.
3: Pues es muy ni temprano.
1: Ni a esta hora ni hoy.
2: Pero lo que sí puedo terminar es este bloque, gracias.
3: Exactamente.
2: Eso sí lo puedo terminar porque hay más música. Usted debe anotar las palabras, no lo olvide, porque hay palabras escondidas en las canciones de la primera hora de Ya Párate. Volvemos a la cabina aquí en los 40. 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
2: Nashla.
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6: La temperatura, 13 grados.
7: 6:15.
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0: Estamos de regreso en Ya Párate de los 40.
1: Ya regresamos.
2: ¡Pum! Volvimos.
1: ¡Pum! Seguimos en la cabina de los 40. Estamos completamente en vivo en Ya Párate. Está Gabo Ramos, Najla y Mina Morales para decirnos qué depara el signo de
3: Leo. A ver, Leo, tú eres el proyecto. Hay algo de tu imagen, de tu identidad o de tu manera de presentarte que quieres renovar, y este es un excelente momento para hacerlo. Nada más hazlo porque te representa alguna mejoría, no porque necesites reinventarte cada 3 semanas para sentir que algo está pasando. Entonces, de verdad, enfócate. Virgo, antes de arrancar otra cosa, termina algo. Hay proyectos viejos, ideas abandonadas, pendientes que siguen ocupando espacio mental. Cierra una pestaña antes de abrir otras 14, Virgo, por favor. Ya estoy en eso. Libra, hay un proyecto que puede crecer muchísimo si dejas entrar a otras personas. Busca comunidad, colaboradores o gente que de verdad comparta tus intereses. No todo tienes que hacerlo solo para que después andes quejándote de que nadie te ayuda, Libra. Estás viendo. Escorpio. Anda muy regañón ahorita. Escorpio, algo personal puede empezar a darte visibilidad. Si quieres lanzar, publicar, presentar, enseñar lo que haces, deja de esperar a que esté impecable. Nadie puede descubrir tu talento si sigues guardado en una carpeta que se llama final ahora sí punto 7.
1: Entraste a mi compu.
3: Soy vidente.
2: Oye, ¿a poco sí es perfeccionista el Escorpio?
3: Lo que pasa es que Escorpio, más perfeccionista es Virgo. Pero Escorpio es apasionado. Entonces, tiene que conectar con su pasión.
1: Bien hechecito.
3: Sí, esa es la bronca. Okay.
1: Tienes razón. Vámonos para arriba, así como está.
2: Armando su otro roast, el cojón. Ya salió uno, aguanta.
3: Vamos acabando uno, todavía me estoy siguiendo, todavía me sigo riendo.
2: Faltan 4 signos, estén atentos, por favor. Quédense con nosotros, @verdeesmeraldamx, es Mina Morales.
3: Sí.
2: Con los horóscopos, está el cojo feliz. Najla, aquí Gabo Ramos, estás en Ya Párate.
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1: 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Esto es Earrings, Malcolm Todd en Ya Párate.
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1: Ok, ok. Nos quedamos pendientes con cuatro en este martes en este de bloque. Proyectos personales.
2: Exacto,
1: ¿no?
2: Exacto, pues para que trabajemos en nosotros mismos, no nada más en la empresa de alguien más.
1: Adelante, Mina Morales.
2: Sagitario, ese proyecto necesitas llevarlo ya a un nuevo lugar. Hay que estudiar algo, investigar, buscar referencias distintas o pensar cómo hacerlo crecer después y ya fuera de tu círculo habitual, pero es momento de planearlo. Si ya sabes exactamente cómo va a terminar antes de empezar, pues a lo mejor estás jugando demasiado seguro. Hay unas cosas que revisar. Capricornio, si tu proyecto involucra dinero de alguien más, una inversión o una colaboración, habla de números desde el principio. El entusiasmo es precioso hasta que llega la cuenta. Mejor una conversación incómoda hoy que un pleito carísimo después. Acuario, yo misma. Una buena alianza puede darle muchísimo empuje a algo tuyo. Busca a alguien que complemente lo que haces, no una copia de ti. Si las dos personas hacen exactamente lo mismo, pues no es colaboración, es duplica el personal. Ay, sí, cierto, necesito un asistente. Piscis, si quieres que ese proyecto sobreviva, mételo en tu rutina, ponle horarios, días, tareas concretas. No, ese cuando tenga tiempo es el cementerio oficial de todos tus proyectos personales. Acá terminamos los horóscopos, pero me quedo.
3: Te quedas hoy, porque es martes.
2: Porque al rato vamos a estar echando el tarot para que llamen, echen su pregunta.
3: Sus consultas.
1: Y cualquier pregunta, ¿verdad?
2: Cualquier cosa tema. Que quieran preguntar. Y que si pueda eso, salir al aire en estos horarios.
3: Y si eso no es así, porque también luego
2: preguntan. Porque luego preguntan unas cosas.
3: Tengo Sancho, preguntan así.
2: Espérate, está uno desayunando.
3: ¿Qué signo es mi Sancho? Oye, pero. ¿Qué signo es mi Sancho? No lo sé. Pero, Mina, también tienes como asesorías más personalizadas.
2: Tenemos asesorías personalizadas porque a mí el horóscopo me gusta porque nos da un panorama general, claro. Pero cuando revisamos exactamente los tránsitos sobre tu carta natal, híjole, se vuelve todo mucho más exacto, mucho más llevadero y ahí ya podemos tomar mejores decisiones.
1: Wow, qué
2: entonces si me escriben,
1: ¿no?,
2: en Verde Esmeralda MX, ahí agendamos, ahí platicamos y ahí vamos chismeando.
3: Eres la estrella de la astrología.
2: Ay, Dios te oiga.
3: Ah, la estrella de las estrellas.
2: Me encanta.
3: Usted también es mi estrella, porque si no nos escuchara, nos corren a todos.
2: Exactamente. Entonces, ninguno de nosotros tendría trabajo.
3: Usted quédese aquí en Ya Párate, porque hay muchas cosas más. Hay boletos, hay Turbolengua, hay Casa de los Famosos y todo lo que hace falta, porque nos quedamos hasta las 10 de la mañana para usted. Ya Párese en los 40.
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1: 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La temperatura, 13 grados.
3: 6:33.
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5: 6:35. Segunda palabra: jugoso.

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1: 6 de la mañana, 38 minutos. Aquí Gabo Ramos, arroba Nashirol, también en la mesa ya para Tiana.
2: ¡Ea! Aquí presente, muy, muy presente, la verdad.
1: Sí, presente, muy presente. Y sobre todo, pues vamos a echar chismecito un ratito. Cristian Castro, ¿qué onda?
2: Oye, sí, pues bueno, ¿se acuerdan que hace un par de semanas les contamos que Cristian Castro se graduó de la prepa, que por ahí estuvo su mamá? Bueno, no, la verdad es que él estaba súper emocionado y es un gran ejemplo. Es un gran ejemplo que, pues, la preparación nunca está de más, ¿no? No importa cuántos años tengas, yo creo que tienes que concluir tus estudios.
1: Claro, okay. lo tenía pendiente, ¿no? Ya ¿sí? Cuando uno tiene algo pendiente, dices, lo saco como sea, ¿no?
2: Que pues hasta salga. Verónica Castro, ¿no? Dijo, ahora sí estoy muy feliz. No, ahora sí estoy completa. Ajá. Ahora sí, mi retoño me llena de orgullo, ¿no?
1: El pollito feliz, ¿no? Le decían, ¿no?
2: El
1: ahora
2: pollito.
1: Sí, el pollito feliz, feliz.
2: Pues bueno. Fíjate que él en una conferencia de prensa dijo, sí, sí estoy muy emocionado, claramente me gradué, o sea, no es un simulacro. Y no solo eso,
1: ¿qué pasó?
2: Quiero estudiar diseño industrial y de forma presencial en la UNAM.
1: Órale, ya, o sea, lo vamos a estar viendo así ahí mismo. En las islas, ¿no? De la UNAM, echando la buena onda y estudiando presencial.
2: A ver, ojo, que él tendría que hacer examen de admisión como cualquier otro aspirante, cualquier otro estudiante.
1: No, es difícil desde la UNAM, no es tan fácil.
2: No, bueno, totalmente.
1: Es de los más difíciles.
2: Totalmente, sí. Pero ¿cómo lo ves? Yo lo único que creo es que nos engañó. Nos engañó porque, pues, ¿qué será? Como 2-3 años atrás,
1: sí.
2: él nos decía o nos cotorreaba, al parecer, que a él le gustaba hacer nada.
1: Y mira,
2: a él le gustaba echar la huevis. Y por supuesto que esto no es echar la huevis.
1: No, mira, y todo lo que armó, o sea, ya la escuela, la gira, de hecho la gira se llamaba Nada. Y también ya confirmó, dice, yo viví para defender el metal. Y con su banda La Esfinge ya confirmó 2 conciertos, 4 y 5 de diciembre en el pabellón oeste de la Ciudad de México, donde se va a estar presentando, así que ya no es el gallito feliz, es el gallito metalero, ¿no?
2: Gallito metalero industrial, ¿no?
1: Sí, va a estar bueno. Bueno, pues felicidades. Tenemos el audio, sí. De hecho, ¿no? De lo que hablaba de...
2: Sí.
1: Del estudio, adelante, Milayo.
3: Pues sí, los estudios son importantísimos, son divertidos también, y es la manera de mantenerse joven. Yo les recomiendo mucho también estar estudiando, eso rejuvenece mucho, y estar rockeando y estar...
1: Eso, estudiar y farmear aura, ¿no? Dice.
2: Y rockear también.
1: Y rockear.
2: Oye, pero fíjate, tiene un punto, te mantiene joven.
1: Es verdad.
2: Porque sí, claro, tus compañeros tienen 18 años, probablemente pues van a ir a querer a farmear aura. No, eso es cierto.
1: Se lo van a llevar de tardeada de todo.
2: No, es un ejemplo, es un ejemplo, y yo sí le aplaudo.
1: Yo sí le aplaudo
2: a cualquier persona que quiera prepararse, que quiera superarse, y eso habla bien de él. O sea,
1: bien.
2: ¿Cuántos millones no tendrá ya en el banco?
1: Ay, obvio, no, le va súper bien Cristian Castro y todo lo que factura. Oigan, 7 de la mañana, 41 minutos, estamos en vivo. Más adelante hay boletos en el Adivinómetro, boletos para Arre, el festival de Arre, que es el 5 y 6 de septiembre, y también para Machine Gun Kelly.
2: Yeah.
1: Sí, es el que andaba con Megan Fox, ¿no?
2: Oye, qué enteradito estás tú.
1: Sí, estuvo un buen rato, creo.
2: Pero
1: que
2: qué chismoso eres.
1: No, pues es que yo soy fan de la Megan. Oye, recuerden, hay palabras escondidas para que la anoten a la hora, la canción y también qué palabra para que se lleven el kit ya para Tiano, ¿ok? Vámonos con música, mi Lion. Estás en Ya Párate.
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1: Arroba ya párate oficial, arroba Nashi Roll, aquí arroba Gabo Ramos oficial, arroba Cojo Feliz. El tema del día, de niño creía que...
2: Yo ya lo he dicho, de niño creía que Luis Miguel era el ex de mi mamá.
1: Ay, mira, ¿no? Y lo de Chayanne también, ¿no?
2: Decía, oh, bueno,
1: ¿no? Tu papá es Chayanne, 100%. Tu papá es Chayanne. De niño creía que las personas eran más altas. Ya cuando los ves, tu tío el alto ya no es el alto.
2: No, cuando me viste a mí, dijiste, eso es tamaño normal.
1: Pero no. Y ahora que ya lo veo, digo, sí. O sea, de niño creía que las tortugas ninjas existían. Que eran ninjas
2: mutantes. Fíjate que ahora me va a poner bien farandulera, pero de niño creía que Belinda no era real.
1: Ah, caray, ¿era ella?
2: Sí.
1: Era Belindía.
2: No, porque al final, como la veía yo en las novelas, yo decía como, pues, no es real, ¿no? Como que es dentro como de ese mundo.
1: ¿Y ahora, cuando la conociste?
2: Dije, ¡órale!
1: ¡Belinda, Belinda!
2: ¿Pero no te pasaba que como los actores de las novelas que veías?
1: Que no eran reales. Y, es que de niño creía que las máquinas de refrescos había una persona chiquita adentro que recibía la moneda y te pasaba el refresco.
2: A ver.
1: En las máquinas de refresco, tú le aventabas una moneda. Cuando había monedas, ¿verdad? O no sé. Ya es con tarjeta hoy, ¿no? Pero se daban monedas y entonces yo hoy pensaba que adentro había una persona así apretada, chiquita, así, recibiendo el dinero, como un Oompa Loompa, y entregando el refresco por abajo.
2: Eso está hermoso.
1: Pero de niño creía. Que participen en el tema.
2: Eso está hermoso.
1: 55-5166-8101 o el
2: 800-00-610-00.
1: Márquele, porque hoy ya paranitas, ¿eh? Anote su ya paranita.
2: No sabes de quién es cumpleaños hoy.
1: ¿De quién es?
2: Siento que no sabes y por eso te voy a decir. No, del S. Pérez.
1: Ah,
2: de la casa
1: claro,
2: de los famosos.
1: El mueble.
2: Pues sí, ahora
1: lo sacaron ayer.
2: Oficialmente mueble.
1: Le hicieron la mudanza, nos hicieron el favorcito.
2: Oye, pero igual no vamos a cantarle las yaparanitas porque nos ha dado un par de contenido estas semanas. Poquito, pero contenido al final
1: todo
2: del día.
1: Inmenso, que ahí cortando a Flor en vivo. La cortó, había seguido la relación. Pero bueno, más adelante el buen Rudy hablará también de la casa de los famosos y llegan a la cabina yaparateana Los Liquids. Vamos a un corte y ya regresamos a Ya Párate de los 40.
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6: La temperatura, 13 grados.
1: 6.53.
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1: Ok. Esta música nos encanta porque es un momento de tensión y además da regalos.
2: Oye, sí.
1: Dar premios.
2: Sí, sí, sí. Ha sido todo un éxito,
1: ¿eh?
2: El kit de Aparatiano. Muchas gracias por quienes obviamente nos han mandado su fotito con la playerita, la gorrita, el vasito, porque sí está muy bonito.
1: Dele.
2: Muy, muy bonito.
1: Márquele, porque hubo palabras escondidas durante las canciones. Entonces, tienen que anotar la palabra, la hora y pues también la canción. Y ya se llevan su vaso, que su playera, que su gorrita. 55-5166-8101 es el teléfono en cabina o el
2: 800-00-610-00.
1: Llévelo.
2: Anótele.
1: Hay llamada.
2: Venga, buenos días.
3: Hola, buenos días, el brunch.
2: ¿El qué?
1: Dice el brunch.
2: ¿Qué pasó?
1: ¿Cómo te llamas?
3: Bueno, buenos días. Ay, estoy nervioso. Es que no creía que entrara mi llamada.
1: Ah, no, ya te entró, tranquilo.
2: ¿Cómo te llamas?
3: María César Sánchez Torres.
1: Mario.
2: Ah, Fernando, muy bien. Ay, no,
1: le cambiabas el nombre. Oye, Mario, bienvenido aquí a Yapárate. ¿Estuviste anotando algunas palabras? Necesito que nos digas la hora, la palabra y la canción.
3: Claro,
1: son tres, venga.
3: Es rapidito, fue a las 6:28. Es partidazo Danny Ocean.
2: Sí, sí, respuesta correcta. Vámonos por la segunda palabra, Mario, por favor.
3: Sabrosón. Fue a las 6:36. Dua Lipa, Elton John, Paul Hill.
1: Y no
2: a ver,
1: sé.
2: Yo quiero
1: no.
2: preguntarte. ¿Tú crees que esa es una respuesta correcta?
1: Y
3: ¿cómo? Perdón.
1: Pero a ver, checa bien tu información. Y Mau, a ver, checa tu información porque al parecer no está correcta,
3: Dios.
1: A ver otra vez.
3: A ver, es que lo
1: venga, no, Mario, que... venga. ¿A qué hora? 6:34, ¿qué palabra?
3: No, 6:36,
1: ¿qué palabra?
3: Era sabrosón.
1: ¡Tache! Vámonos.
2: ¡Ay, Mario!
1: La primera sí, o sea, rapidito, a las 6:27, partidazo, todo bien. Pero no es sabrosón y no voy a decir qué palabra porque hay más oportunidades para otras llamadas.
2: Exactamente, ya, de hecho, tenemos.
1: La primera ya está zafada, ¿no?
2: Participante. Pues
1: se
2: sí,
1: lo regalamos.
2: Ya.
1: Bueno.
2: Exacto.
3: Bueno.
1: ¿Qué pasó? ¿Cómo estás? ¿Cómo te llamas?
3: Dani.
1: El Dani. ¿Dónde marcas, Dani?
3: De aquí, de Catepec.
1: ¡Venga, mi Dani! Vámonos con la primera palabra, que fue rapidito, 6:27, partidazo la canción. Segunda palabra, mi Dani.
3: La segunda palabra es sabrosito. Es la canción de Cold Heart, a las 6:35, de Dua Lipa con Elton John.
2: Estamos aquí...
1: Deliberando.

0: a las 6:45 y es Pedacito de mi Corazón de El Siddhartha.
1: Mira, esa es una respuesta correcta. Y okay, la segunda palabra lo está corroborando producción. Venga, mi Mau. ¿Qué será?
2: Venga,
1: ¿cuál es la
2: venga,
1: segunda
2: es que, ¿sabes
1: palabra?
2: ¿Qué puede pasar de pronto? Uh-huh. Que se escuche confundido, diferente. Y mientras estaba, ¿quién estaba cantando? Elton John. Uh-huh. Pero ¿sabes qué? Están corroborando que Effective Wonder no es sabroso ni sabrosito.
1: Entonces, ¡tache! Una disculpa. No, ay, toda la familia,
2: escuché,
1: no.
2: Ay, ay, ay.
1: Necesitamos,
2: muchachos,
1: una llamada que cumpla con la primera y con la segunda, que ya lo dijimos, y que encuentre la, digo, que encuentre,
2: que
1: la,
2: encuentre
1: segunda,
2: la segunda. Nunca nos había pasado esto en la historia del adivinómetro, pero venga.
1: Bueno,
2: tercera, la tercera es la vencida.
1: ¿Cómo estás? ¿Cómo te llamas?
3: Vanessa.
1: Muy bien, Vanessa, bienvenida. Ya tenemos,
3: gracias,
1: la primera, que es rapidito, a las 6:27, partidazo. Y la tercera, que fue la palabra bien, Pedacito de mi Corazón. ¿Cuál es la segunda palabra? Atínale.
3: Jugoso. Es jugoso.
1: Jugoso. ¿A qué hora
2: okay,
1: fue?
2: Ok, Vané, ¿a qué hora?
3: A las 6:34, Cold Heart de Elton John y Dua Lipa.
1: Y esa es una respuesta
2: ¡correcta!
1: ¡No estábamos mal! Momentos de tensión en la Radio Nacional. Increíble.
2: Donde dudamos de nosotros mismos, porque fuimos nosotros mismos quien dijimos la palabra.
1: A Leoncio.
2: Oye, no, mi Vané.
3: Mande.
2: Te llevas tu kit de aparatiano. A ver, un gritito.
3: Estoy súper ronca, pero.
2: Eso.
1: Muy bien, mi Vané. Ya avanzaste. Vámonos a adivinómetro. Te vamos a dar una categoría del personaje que está escondido en el adivinómetro. Y la categoría para ti es. Tú. Cantante.
2: Okay.
1: Ok. Adelante. Cantante mexicano. Te la dejo así más fácil. Cantante mexicano. Tienes derecho a 3 preguntas. Nosotros
2: ¿Puedo darle
1: sí,
2: una pistita?
1: No. A ver, vamos a ver cómo va avanzando. ¿La segunda?
2: Ok. Bueno.
1: Después de la segunda pregunta, ¿no? ¿Te late?
2: Está bien. No me dejaron, Vané. Así que.
1: Primera
2: adelante.
1: Pregunta. Es cantante mexicano. Primera pregunta.
2: ¿Vané?
1: Sí, primera pregunta.
3: ¿Es parte de alguna dinastía?
1: ¿Es cómo?
2: ¿Parte de alguna dinastía?
1: ¡Sí!
2: ¡Sí!
1: Muy bien, segunda pregunta.
3: ¿Su abuelo es muy famoso?
1: ¿Su abuelo es muy famoso?
3: ¿Su papá?
1: ¿Su papá es muy famoso?
2: Pues
1: fue famoso.
2: Fue, sí.
1: ¡Sí!
2: Se cuenta que sí.
1: ¿Quieres una pista ahora sí?
3: A ver, una pista.
2: A ver, solo porque nos emociona que hayas adivinado las palabras, hablamos de él, echamos un chismecito 2 bloques atrás.
1: Ya.
2: O sea, siento que está regalado.
1: Ya, tercera pregunta.
3: Ya, se acaba de graduar de la prepa.
1: ¡Sí! ¿Quién es? ¿Qué personaje está en el adivinómetro?
3: ¡Cristian Castro!
1: Y esa es una respuesta
2: ¡correcta!
1: ¡Vamos! ¡Vamos, Vané! ¡Lo lograste! ¡Estás iniciando un gran día! ¡Ganadora! Te llevas tu kit chaparateano y además... ¡Ay, no sabemos boletos! ¿Para qué quieres?
2: Tú solo... Me gusta la Vane, solo participó. Le gusta el cotorreo, ¿no?
1: ¿Boletos para qué querías jugar?
2: Me avisó cuál boleto.
3: ¿Qué boletos hay?
1: Arre y Machine Gun Kelly.
3: Arre.
1: Y te vas al arre.
2: Arre,
1: felicidades, Vane. Estás a full, ¿eh?
3: Perfecto.
1: Muchas super felicidades.
3: Cool. Muchísimas gracias.
1: Órale, ya para Tiana de corazón puesta, con toda la playera
2: oye,
1: puesta.
2: Sí, me encantó. A mi Vane, oye, no cuelgues nada más para que te indiquen qué hacer con lo de los boletos, con lo del kit ya para Tiano. Y pues ahí nos arrobas, ¿no?
3: Sí, claro que sí.
1: Vale, va, con para gusto. Que disfrutes. Del
3: un
1: arre.
3: Abrazo enorme a todos.
1: ¡Abrazote!
2: ¡Abrazote!
3: Ay, gracias.
1: Mira qué bien, qué sabroso aquí en los 40, la radio de los conciertos.
2: ¡Qué jugoso, eh!
1: ¡Qué jugoso y qué sabroso!
2: Nos puso un jaque mate esa palabra.
1: Oigan, ayer se armó en los 40 básico con Flans 40 Sin Control, que estuvo hermoso. Qué gran concierto, qué gran convivencia también con todos los fans. Felicidades.
2: Qué manera, ¿no? De festejar wow. Los 40 años de los Flans.
1: Sí, sigamos escuchándolas, ¿no? Disfrutemos a Flans. Esto es
2: Me
1: Bye
2: encanta.
1: Bye, bailando. Suena en Ya Para.

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5: La temperatura, 14 grados.
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8: 7:14.
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16: 7:16.
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0: Estamos de regreso en Ya Párate de los 40. 718.
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1: Cicarram, cicarram, 7 de la mañana, 20 minutos, márquele, márquele, estamos con el tema del día que es de niño creía que 55-5166-8101 o el
2: 800-00-610-00 Millaparatiano.
1: Oigan, échele.
2: Estamos cotorreando del tema del día, de niño creía que. Fíjate que de niño creía que a los 24 años ya iba a tener yo la vida resuelta.
1: No.
2: Pero aparte yo decía, 24 años.
1: Ah, lo tenías muy claro.
2: Ajá, y decía, no, a los 24 años me voy a casar.
1: Claro.
2: Yo voy a tener como dos hijos, voy a tener ya una casa comprada,
1: voy
2: con jardín.
1: Voy a tener un golden.
2: Sí, claro.
1: Un perro golden.
2: Claro.
1: De un convertible.
2: Sí,
1: todo.
2: Sí, sí, sí.
1: De
2: sí.
1: Niño creía que, ay.
2: Y no, pues bueno, aquí seguimos.
1: ¿Ah? Oye, de niño creía que pues no se iba a poner tan complicada la vida pagando los impuestos, ¿no?
2: ¡Oh, perro!
1: O sea, sabías, escuchabas por ahí, pero dices, no, pues era algo de adultos. Y le dices, güey, órale, éntrale.
2: Oye, ¿no vivías traumado de comerte una semilla de alguna fruta?
1: Ah, ¿por qué? ¿Cómo?
2: Porque te crecía, según esto, plantas en el estómago.
1: Claro.
2: Sí, yo sé. Te lo prometo, ese era mi mayor miedo.
1: A mí una vez una tía me dijo, ya no le des vuelta a la salsa que va a explotar. Y yo, caray, y de ahí de niño creí que si le dabas tantas vueltas a la salsa con la cuchara, una salsa verde, salsa roja, iba a explotar. Pero yo me quedé chiquito con esa idea, ¿no? ¡La salsa! ¡Venga!
2: ¡Venga!
1: ¡Ahí te van! ¡Los teléfonos! ¡Versión salsa en vivo! ¡Llámele! 55-5166-8101
2: o el 800-00-610-00.
1: Hay un WhatsApp. 55-49-35-24-41. También nos pueden mandar ahí en el WhatsApp sus yapanitas, que hay varios que cumplen años hoy, para que participen.
2: Oigan, sí, vamos a cantar más adelante y queremos que cotorreen con nosotros el tema del día. De niño creía que, fíjate que de niño creía que los bebés se compraban en el hospital.
1: Ah, caray.
2: Me traumé cuando supe...
1: Supe que venían de Francia.
2: Bebés. Exacto, exacto.
1: Con la cigüeña. Bueno.
2: ¿Cómo llegaban los bebés aquí?
3: Hola, ¿cómo están? Buen día.
1: ¿Qué pasó? ¿Cómo andas? ¿Quién habla?
3: Habla Alejandro.
1: Muy.
2: ¡Buenos días,
1: Alejandro!
2: Alejandro.
1: Oye, Alejandro, ¿de niño creía que? ¿A quién ya párate?
3: Yo creía que los carros no usaban gasolina, más bien que se cargaban solitos.
1: Ah, es buena. Y luego, mira, visionario.
2: Exacto.
3: Porque, bueno, yo mi papá sí de chiquito me dejaba decir, saca el carro, ¿no? Bueno, un poco más chico.
1: Ajá.
3: 14 años así, lo sacaba del estacionamiento.
1: Sí.
3: Pero pues yo le voy a decir, ay, mira, siempre está lleno, ¿no? Yo pensaba que el reposar el carro, pues se cargaba solito.
1: Claro, porque ya nunca te llevaba a la gasolinera él, ¿no?
3: Exacto. Entonces yo cuando ya tuve la oportunidad de tener un carro, así de chavo, me dije, ah, chinga, ¿por qué no sube? A lo mejor lo tengo que dejar reposar. Y cuál, ¿no? Pues ya, me dijo, papá, no seas tonto, tienes que cargarle gasolina y ya.
1: Ay,
2: oye, pero ¿cuántos años tenías, Alejandro?
3: Ya, para cuando tuve mi carro, tenía como 17.
2: Tú también, no manches.
1: Y ahí te diste cuenta que tenías que ahorrar para la gasolina.
3: Sí, ya dije, ya tienes que probarlo como un gasto ya.
1: Pero fíjate que andabas de visionario porque ahora ya están los carros estos que se cargan, ¿no? Los eléctricos.
3: Ah, sí, ya hay lo híbrido, ¿no? Y así,
1: el
3: ¿no?
1: híbrido, claro. De niño creía que... Te mandamos un abrazo.
3: Cuídense mucho, saludos.
1: Gracias.
2: Te amo más, Alejandro. Besitos.
1: Les prometo que hoy sí habrá las más pedidas. Es que ayer nos llenamos de invitados. Nos faltó cantar, pero hoy sí se canta.
2: ¿Hoy
1: bueno,
2: se canta? Hoy sí, se sí. bebe.
1: Hoy se goza.
2: Hoy se... Censurado.
1: Hoy se canta.
2: Censurado. Ay.
1: Bueno.
4: Hola.
1: ¿Qué pacho?
4: Hola.
1: ¿Cómo andas? ¿Quién habla?
4: Natalie, ¿cómo estás?
1: Natalie, muy. ¡Buenos días! Natalie, aquí Gabo Ramos y Nash y el Cojo Feliz. Oye, cuéntanos, Natalie, de niña creía que...
4: Algo muy chistoso, por mi calle vendían, pasaba un triciclo con un señor que vendían, clarasol y pino.
1: Ajá.
4: Pasaba hablando... pero tenía vitiligo. Vale. Entonces, perdón, pero desde chiquita yo pensé que se estaba desbabando con el clarasol.
1: Así de, señor, ya no lo venda, ¿no? Sí.
4: Claro, son entonces consecuencias. A mí me caía tantito clarasol y inmediatamente me iba a lavar las manos porque dije, ¡ah, me voy a despintar!
1: Ay, como el señor, ¿no? Del clarasol,
4: sí,
1: o macho.
4: Sí, sí, sí.
1: Ay, cómo no, uno piensa luego de chiquito, ¿no? Las cosas literales, ¿no? O sea,
4: sí, claro, claro.
1: Órale, Natalia, te mandamos un beso y un abrazo.
4: Un abrazo a ustedes, bye.
1: Gracias por marcarnos.
2: Es que sí, te la creías todo de morro, ¿no?
1: De niño creía que. Mira, saludos yaparatianos. Pueden cantar las yaparanitas a Martín Patricio Libreros, que hoy cumpleaños. Anotadísimo,
2: pero por
1: te lo anoto.
2: Supuesto, tenemos llamadita. Buenos días, yapárate, ¿quién habla?
0: ¿Qué onda? Buenos días, Nash.
2: ¿Qué onda? ¿Quién habla?
0: Habla Memo de Monterrey. ¿Cómo
2: Memo?
0: Están?
1: ¡Pero muy, pero muy! ¡Buenos días, Memo!
2: ¿Qué onda, mi Memo? ¿Cómo amanece en Monterrey?
0: Pues está un poquito nublado, pero pues eso es pura mentira. Al rato va a haber un calor bastante fuerte.
1: Claro.
2: O sea, 45 grados.
1: Y un chorro pero de cerveza.
2: Fácil. Fácil, mi Memo. Oye, estamos aquí cotorreando el tema del día. Cosas que creía de niño.
0: Bueno, yo de niño creía que ubican al actor Arnold Schwarzenegger.
2: Ajá.
1: Sí.
0: Bueno, yo lo veía y lo veía tan fuerte, pero tan fuerte que yo decía, no, este güey es un superhéroe.
1: Claro.
0: Y ese Arnold es su identidad secreta. Y para colmo sale la película El Último Gran Héroe.
1: Ah,
0: y él siendo el protagonista. Y luego, pues obviamente eso dije, a huevo, yo tenía razón, cabrón.
1: Claro, dijiste, ese es mi gallo, ¿no?
5: Hasta la vista, baby.
1: Ah, no son ganchos.
2: Lo supe.
1: Güey, es muy bueno eso, porque uno de chiquito también piensa que los superhéroes sí realmente son, ¿no? O sea, de que Robert Downey Jr. es Iron Man, le dices, sí es Iron Man.
2: ¿O no les pasaba que justo veían este tipo de películas y por alguna razón tú pensabas que los superhéroes te podían ver a través de la pantalla?
1: Ah, que te estaban hablando, ¿no?
2: Ajá, sí. también fui esa persona.
1: Te mandamos un abrazo. ¿Qué?
0: Igualmente. Es igual parecido, digo. Yo no voy a decir que yo soy Batman, pero ¿alguna vez me han visto a él y a mí al mismo tiempo juntos?
1: No, eso no, Memo.
2: Uh-uh.
1: ¿Quién sabe? ¿Eres el Baticholo, tal vez?
0: Está bueno. Cuídense mucho. Un abrazo.
1: Hola, mi Memo. Gracias por marcarnos. De niño creía que es el tema, para que participen. Otro saludito, dice, buenos días, saludos desde Ciudad Victoria, Tamaulipas. Mi nombre es Araceli y me alegra la mañana.
2: Besotes, mi Ara. Tenemos llamadita.
1: Bueno. Sí, ¿qué tal? ¿Quién habla? Ya párate. Hola, hola.
6: Hola.
1: ¿Qué pacho? ¿Cómo estás? ¿Cómo te llamas?
6: Me llamo Jorge.
1: ¿Qué pasó, mi George? ¿De dónde marcas?
6: De aquí, de la Ciudad de México.
1: ¿De qué zona?
6: De Gustavo Madero.
1: Órale, pues ahí andas por la GAM, ¿no? Por la GAM.
6: Sí, ando por aquí, por las inundaciones de Gran Canal.
1: Ándale, pues va que va con tu chaleco, ¿no? Oye, sí, cosas
6: exactamente.
1: Cosas que creías de niño.
6: Bueno, antes de niño yo creía que el dinero se daba en los árboles.
1: Ah,
2: uy.
6: Por ejemplo, cada vez que mi papá salíamos,
1: ajá,
6: le decía, oye, cómprame esto. Y decía, no, pues no hay dinero. Y yo le decía, pues ve al banco, ahí te lo regalan.
1: Ah, dale, también así de fácil.
2: Fíjate que esa es buena, Yo también decía, pues si no tenemos dinero, vamos a comprar dinero al banco.
1: Claro.
2: Pues ¿cuál es el problema?
1: Oye, pues ahí siempre van y sale de la maquinita.
2: En friega.
1: Pues sácalo.
6: Sí, exactamente, ya hasta cuando uno crece dices, canijo, ya cuánto cuesta.
1: Claro.
2: Exacto. Ah, ok, no ahora, te lo regalan aquí.
1: ¿Sabes también qué pasa ahora? Que vas a las maquinitas y pagas con tarjeta, ¿no? Ya no hay fichas, es con tarjeta.
6: Exacto.
1: Y luego sí, mi hijo me ve pagar con la tarjeta y dice, yo quiero una tarjeta de esas y piensa que es de las maquinitas. No, es de la vida, es mi banco, es mi dinero.
2: Es de mi trabajo, mijo.
1: Claro, te mandamos un abrazo.
6: Sí, hasta luego, que estén muy bien.
1: Gracias por marcarnos, Y aparte lo que se respeta es el que habla a las 7 de la mañana con 29 minutos, Bien temprano en hora centro de México. Acá, echando, pues, el de niño creía que hay más llamadas.
2: ¡Ea! ¡Buenos días! ¡Ya párate! ¿Quién habla?
7: ¡Tú!
8: Hola.
2: ¿Qué onda? ¿Quién habla?
1: ¿Cómo te llamas?
8: ¿Hola?
1: ¿Cómo te llamas?
2: Bueno.
1: ¿Sí?
2: Sí, buenas tardes.
1: ¿Qué pacho?
8: Marcela.
2: ¡Marcela! ¡Muy, pero muy, pero muy!
1: ¡Buenos días, Marcela!
2: ¿Qué onda, mi Marce?
8: Hola.
2: ¿Cómo andas? ¿De dónde nos marcas?
8: Hola.
1: Muy bien.
8: De la Ciudad de México.
2: ¡Ea! Oye, estamos aquí cotorreando el tema del día. ¿De niño creía qué?
5: Bueno, yo creía, iba de vacaciones a Colima, y ahí ya saben que hay un volcán, ¿no? Entonces yo creía que si el volcán explotaba, me podía parar en la casa de mi tía en el segundo piso y ver pasar la lava.
2: ¡Oh!
1: Dijiste, aquí va a estar calientito, ¿no?
5: Sí.
2: ¡Hola! Qué...
5: También aquí está mi hijo que quiere participar.
1: ¿Qué pasó? ¿Cómo estás? ¿Cómo te llamas?
7: Me llamo Iñaki.
1: Venga, Iñaki, bienvenido, ya párate. Te mandamos un abrazote. ¡Muy, pero muy, pero muy! ¡Buenos días, Iñaki!
2: ¡Ay, ay, ay!
1: Saludos a toda la gente que está participando. Mira, llegó otro mensajito. Dice, buenos días, que hay que felicitar a mi esposo Carlos y le dedican las yapanitas que cumple años hoy. También Arturo escribió, dice, ¿podrían felicitar a mi esposa en Ya Párate? Se llama Fernanda Valeria. ¡Que suenen las yapanitas!
2: Pero espera,
1: Pero
2: hoy también cumple el S. Pérez.
1: Hoy es cumpleaños de S. Pérez. ¡Que suenen las yapanitas! ¡Hasta el exilio!
9: ¡Buenos días, cumpleañero! Desde este mañanero.

0: aguacatote.
1: Llegó el aguacatote.
2: Muchos aguacatotes para todos los cumpleañeros, que la pasen súper padre. Gracias por mandarnos los mensajes para que los felicitemos aquí completamente en Vipo.
1: Vámonos con música. Más adelante llegan los liquids y también vienen las rolitas en las más pedidas. Así que márquele para que esté formado en la fila y se ponga a cantar en cadena nacional. Esto es Luis Fonsi. Me despido. Suena en Ya Para

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2: La temperatura 14 grados.
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5: 735.
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5: 7:37.
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1: Regresando.
2: Lo logramos.
1: Así es, vamos caminando en este martes.
2: Llámele.
1: Este martes donde ya pasaron varias cosas. Ya regalamos los primeros boletos, bueno, ajá, se los ganaron. También ustedes marcaron para comentar el tema del día y nos están divirtiendo muchísimo con todo lo que piensan ustedes. Ya para tianos, ya saben que las líneas están abiertas para ustedes.
2: Así es.
1: Y ahora sí, llegó el momento.
2: De las más pedidas, sí. Márquele, pide su rolita para que la cante aquí en la cadena nacional. 55-51-66-8101. Ahí está anotadísimo, por favor.
1: O el 800-00-610-00.
2: También hay un WhatsApp. El WhatsApp, párate, que es el 55-49-35-24-41.
1: Ea, ya tienen todas las líneas. Oigan, bueno, el día de ayer, porque sí recibimos varios mensajes de ¿por qué no hubo más pedidas? Tuvimos muchos invitados, pero ya, hoy la vamos a compensar. Quiero que canten con todo. Tenemos la primera llamada.
2: Bueno.
3: Bueno, ¿no?
2: Sí, ¿qué tal? ¿Cómo estás? ¿Cómo te llamas?
3: Excelente. Ernesto Olmedo, a tus órdenes.
2: El Ernie. Oye, Ernie, ¿qué canción quieres que suene en las más pedidas?
3: ¿Cómo me dice?
2: ¿Ernie? ¿De Ernesto o no?
3: No, Ernesto. Sí, ya, Ernie, perdón, no te entendí.
1: ¿Qué entendiste?
3: Orni, algo así.
2: Perdón, señor Ernesto, adelante, licenciado.
1: Don Ernesto.
3: No, don Neto.
2: Don Neto. ¿Qué
1: el
2: rolita?
1: El ingeniero.
3: Afirma, de hecho. ¿Qué dice?
2: ¿Qué canción quieres que suenen las más pedidas, señor Ernesto?
3: A ver,
2: Ernesto,
3: hermano, fíjate que hay una que se llama De Espaldas, de Diesel.
1: De espaldas.
2: Ok.
1: De diésel, pero...
3: Afirma. Te va a gustar.
2: Venga. ¡Cántala!
3: No puede ser. Me voy a estudiar.
1: ¿Qué onda, Inge?
3: No voy a estudiar.
1: Échale.
2: Tú que viste el Órale. Mismo color. ¿A poco es de José Madero?
4: Cuéntame quién te hace feliz.
2: O es José Madero. No,
4: ven, dispárame.
2: Parece.
1: Está romántico. Está bonito. Escuchemos.
4: Después.
1: Venga, tenemos llamadita. Buenos días. Ya párate. ¿Quién habla?
5: Muy buenos días.
1: ¿Quién habla?
5: Rodrigo de Guadalajara.
1: Mi Ro de Guadalajara, saludotes hasta allá. Oye, andamos aquí en las más pedidas, ¿qué canción quieres cantar?
5: Una de mi infancia, hablando del tema del día, sí. El opening de Pokémon.
2: No manches.
1: ¡Órale! Ok.
2: Pero, ¡cántala!
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0: 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Bueno.
1: Bueno, buenos días.
0: Pikachu, ¿cómo estás? ¿Cómo te llamas?
1: Cristian Luna de la Ciudad de México.
0: ¿Quién es el guapo, mi Cristian?
2: ¿Qué onda, mi Cris?
0: Oye, mi Cris, ¿qué rolita quieres que cantar aquí?
1: Quiero la del aventurero.
0: Órale, va.
2: Yo soy esa, ¿verdad?
0: Pero ¡cántala!
1: 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Cuando una mujer me gusta,
0: me gusta a pesar de todo.
1: Me gustan las altas y las chiquititas, solteras y viudas y divorciaditas.
3: Me encantan las charlas de caras bonitas. Y por eso sigo así cantando con mi canción. Yo soy el aventurero, puritito corazón. ¡Verdad de Dios que sí, compadrito! ¡Échele que suene, que suene!
0: El aventurero con el Bruno Mars mexicano. Pedrito Fernández.
2: Ay, ay, ay, ay, ay, ay, ay, ay, ay, ay, ay, ay, ay, ay, ay, ay, ay, ay, ay, ay, ay, qué buena rol. Eso, buenos días, ya párate, ¿quién habla?
4: Muy buenos días.
2: ¿Qué onda? ¿Quién habla?
0: El doctor Wagner.
2: ¿Quién habla?
4: ¿Tú sabes quién habla, Nashla y señor Gabo Ramos?
2: ¿Neta? A ver, dame pistas, porque te juro que siento que no
4: tiene
2: sé.
4: Tiene como un mes que no les marco fácil.
0: ¡Ah, no manches!
4: No me despertaba.
2: Señor Toscano.
4: ¿Tutto bene?
2: ¿Sí?
4: Claro.
0: ¡El ¡Órale! Señor Toscano! ¡Bienvenido, señor Toscano! Hasta que regresaste, güey.
2: Pues, ¿dónde andabas o qué? De vacaciones.
4: Andaba dormido, esa es la verdad. No me levantaba.
0: ¡Andabas de parranda, señor Toscano!
2: Oye, pues qué bueno. Qué bueno que ya estás despierto, de buenas, llamándonos, como debe de ser.
0: ¿Qué rolita quieres?
4: Una para toda la banda de Catepec.
0: ¡Órale,
4: va! Para despertar bien y bonito. Tex-Tex, te vas a acordar de mí.
0: ¡Órale, pero cántala!
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0: Sácate las alitas. 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
1: Y la licuachuela.
0: 7 de la mañana, 47 minutos. Las más pedidas, márquele.
1: Queremos una más, exacto. Y otra llamadita. Buenos días, ya párate. ¿Quién anda por ahí?
2: Mariana.
1: Mariana, ¿de dónde nos marcas?
2: De Guadalajara, Jalisco.
1: ¡Ea! ¡Saludotes hasta allá! ¿Qué onda, mi Mariana? ¿Qué canción quieres?
2: La de La Villa.
0: La Villa. Ah, ok, caray. Ok. ¿Y pero esa quién la canta?
2: Nace Stuart.
0: Pero...
1: ¡cántala! ¡Cántala!
0: A ver si es cierto. Vas. ¿Qué oso?
2: Tu mini, a mí me hipnotizó. Me fascina tu estilo, de arriba acá.
1: ¡Échale!

0: Buenos días, ya párate. ¿Quién habla?
1: Bueno.
0: ¿Quién es?
1: El Sayas.
0: ¿Qué onda, mi Sayas?
1: ¿Cómo andas?
0: Bien, ¿y tú?
1: ¿Qué rumbo?
0: ¿A todo dar?
2: Qué buena onda. Márcanos ahora sí, dinos qué rolita quieres.
1: Rompecabezas.
2: ¿Cómo?
1: Rompecabezas.
2: ¿De quién?
1: De los Concord.
2: ¡Órale, va, pero cántala!
1: Y todo lo que nunca fue y lo que no dejamos ser, tratamos de

0: estás en Ya Párate de los 40.
1: Ay, ay, ay.
0: Es el momento de Nashla.
1: Ay,
0: la gente
1: ay,
0: lo
1: ay.
0: Pidió. Arroba Nashy Roll va a cantar en las más pedidas.
1: ¿Saben qué? Y si ustedes lo piden, yo se los doy. Vámonos con una rolita de ayer y hoy. Me la arrojó el algoritmo. Espero que la canten conmigo. Esto es Atrévete, Tete, de Órale. Calle 13.
0: Pero. ¡Cántala, la, la, la, la, la!
1: Venga ya, paratianos.
0: ¡Pero cántala!
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1: un
0: wiper. Estoy pasando bien raro, no manches.
1: Que tú eres callejera, street fighter. Cambia esa cara de seria, esa cara de intelectual, de enciclopedia, que te voy a inyectar con la bacteria.
0: Órale.
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8: La temperatura, 14 grados.
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1: Son las 8.
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0: Sí, se logró, se cumplen ya párate con ustedes los Liquids. ¿Cómo están, chicos? Bienvenidos una vez más en esta su cabina, ¿no? ¿Cuántos años han pasado ya y tantas visitas aquí a los 40? Y sobre todo ya párate, ¿no? Ya un rato, ¿no?
1: Ya un rato. Buen día a todos aquí despertando. muy contentos de estar por acá. Traemos noticias nuevas.
0: Sí.
1: Así que ahorita los vamos a informar.
0: Muy bien. ¿Cómo ha estado la farmeación de Aura? ¿Cómo se ha sentido con esa Aura, Teo?
2: Buenos días a todos. ¿Cómo están? De hecho, nosotros lo inventamos.
0: Desde chiquito, ¿verdad?
2: Teníamos una rola cuando estaba Facundo en la banda.
1: Ajá. Ahí del 94, 95.
2: No, esa fue como 96.
0: Órale.
2: Y se llamaba Supérame Esta. Uh-huh. Entonces era, se llamaba Supérame Esta.
0: Y él
2: la contesta, Supérame Esta. ¿Quién contrarresta? Entonces el Facundo se bajaba y retaba a la banda a bailar y luego la subía. Y ese era, güey, pues...
0: ¿Farmear ahora? Sí, sí,
1: farmeaba bien en esas épocas.
0: Muy bien. Oigan, y aparte de que, pues, la vez pasada vinieron con un disco, obviamente, más nuevecito, de Yabú. Y ahora la fecha también para octubre, ¿no, mi Ro? O sea, ¿cómo
3: sí,
0: se está armando?
3: Sí, tenemos dos grandes anuncios. Como dices, esta fecha vamos a lograr volver a traer el espectáculo de... Se llama El Ataque de los Cabezas de Limón. Esta vez... Será el 25 de octubre, domingo a las 5 de la tarde, en La Maraca. Y es para todas las edades, para toda la familia.
4: Que nos lo pidieron. Oye, La
3: mucho.
4: Maraca está de moda, ¿no?
3: Se puso de... Sí, está, fíjate, hasta está muy cómodo el lugar. Está bastante céntrico y está muy bien puesto. Y justamente el lugar se adaptaba muy bien para este show que traemos. Las condiciones están perfectas para hacer esta... Queríamos hacer un par de ajustes a los que lo pudieron ver.
0: Es el
3: ver.
0: Show del Metropolitan, ¿no?
3: Los que pudieron ver ese show, ahora está 2.0.
0: Okay.
3: Y este lugar nos daba las condiciones.

0: vinilo. Sí. Eddie, ¿cómo es encontrarte con este nuevo formato también? No. Bueno, hoy lo vemos como un lujo también tener un vinilo,
1: ¿no? Yo de
0: ¿no?
1: por sí soy coleccionista de vinilos, o sea, que me encanta y tenía muchas ganas de tener uno de Liquids. Liquids no había sacado nada en vinilo, es la primera vez. Y además se pegó a un gran reconocimiento que nos dieron la semana pasada por la canción Desde que se lleva un 4 platino y un oro por las escuchas que tiene. Entonces, ese premio o ese reconocimiento va pegado al vinilo. De cierto modo, el vinilo homenajea, pues, no solo esa canción, sino lo que fue ese disco, ¿no?
0: Y 4 platino y un oro.
1: ¿Cuánto? 4 platino y un oro, que son más, sí, como 100 millones de
2: más o menos, wow. ¿Hace cuánto?
3: Eso no lo dieron el viernes, pero pues el disco tiene. El disco.
0: Ah, no, 21, más de 20 años.
2: 22 años, ¿no? 22, aproximadamente.
1: 20. Es de 2004.
0: Hay wow. chance de abrirlo y repartirse los discos de oro o de platino, así de.
3: No, oye, tú llevas. Sí, que sí, tienes razón.
0: ¿Qué ¿no? vamos a hacer? Uh-huh. Llévate tu platino.
4: Hay que hacer los collares como.
3: Sí, como ya es conocido. Yeah.
0: Como Flavor Flav, ¿no? Ah, así, Flavor Flav.
4: Y su anillo de metal. Y sacaron versión en inglés de ¿Desde qué?
1: Esa es Ten Deja Vu, en nuestro nuevo álbum.
4: El nuevo álbum.
1: Que justo esa versión en realidad es la original. Since o sea, that así, day. Así se hizo Desde qué. Entonces queríamos compartirla a los fans tal cual se. Pues estaba guardada y se iba a quedar guardada y era como un secreto que la rola tenía una versión distinta.
3: Es que la rola estaba en inglés. La presentamos al productor. El productor dijo, no, háganla en español. El productor era Manuel del Real, de Café Tacuba y Gustavo Santola. Y dijeron, no, háganla en español. No, nos encanta así en inglés. Güey, trátenla de hacer. Ya se hizo en español y pues ahora ves.
4: Cuatro platinos.
3: Y tenían razón.
0: Y ahora también tiene una canción en francés, en francés, ¿no? En Deja Vu, está Je T'aime, ¿no?
4: Yes. Tenemos en francés, yes. Le manejamos el inglés, Japomex. El Japomex.
0: A ver, cuéntame del Awikini Katokuru Saibo, que es japonés, ¿no?
3: Sí, mira, esa canción en Japomex.
4: Su mamá
3: de él es una eminencia de la UNAM y nos invitó porque había una plática en japonés y no sé qué. Entonces nos fuimos ahí a disque oír y nos llevamos la grabadorcita. Estoy hablando de 1998. Entonces todo lo que decía el maestro.
0: Con un cassette chiquito.
3: Entonces sí. Todo lo que decía, pues ya dijimos, ahora vamos a poner las palabras que nos gustaron y que rimaran y una fonética que estuviera chida, ¿no? Y ya pues, hicimos la rola y así es Kurasayo. Pero después de unos años estábamos de gira en Estados Unidos y un japonés entró al cambio y dijo, güey, ¿qué pedo con esa rola?
0: Ah, güey, ni
3: qué dice. Nosotros, güey, no sabemos ni lo que dice. Dinos qué dice el coro. O sea, nos dijo que significa elefantes aventando extinguidores por la trompa apagando un incendio, güey.
0: ¡Wow!
1: O sea, poesía pura.
0: Era coherente al final. Oye, de cuentas, ¿no?
2: Que quedó claro. Pero la rolita es la que salía en la película.
3: Sí.
2: Sí, era, wow. O sea, obvio.
3: El poder, el
2: claro, poder. O sea, es una leyenda.
3: Sí, sí, sí.
2: Gran leyenda. Oigan, ¿y sienten que, por ejemplo, en todos los conciertos, ahorita, ¿se acuerdan que vinieron hace un par de meses para presentar el show que tenían en esa época? Sí. Y ahora estamos por presentarse en La Maraca. O sea, ¿sienten que realmente una presentación de Liquids es como una cápsula del tiempo? Poquito.
1: Es una especie de DeLorean de volver al futuro. Pero pues es que ahora podemos tocar material de 7 discos. Entonces, este disco justo cuenta muchas historias, pero hay una línea que une todo, que es la historia que no se las voy a contar porque es la que tienen que ver en el show, pero que no nos pasa a nosotros, le pasa a uno de nuestros personajes, ya conocidos por ahí en los shows. Entonces quisimos hacer como el musical de Liquids, pero sí justo ir a todas esas épocas. Entonces, yo creo que hay mucha gente que llega y sí es un show de nostalgia, pero también es un show de ver cosas que no te esperas ver, que son las actuales.
0: Claro.
2: No, y aparte están presentando también un álbum. O sea, no es como que solamente vamos a hablar de lo que pasó hace 20 y tantos años.
4: Sí, claro. Está incluido varias de las canciones del nuevo disco de Deja Vu. Es una especie de, ahora que está de moda, de Odisea. Es un viaje. En vez de Ulises, tenemos al oso carpintero haciendo su viaje, pasando por planetas distintos.
0: ¿Hay alguna calipso por ahí?
4: Exactamente. Hay algunos planetas que son más tenebrosos que otros. Otros son
1: tropicales.
4: Más tropicales. Entonces, va pasando por las épocas y por los discos. Nuestro querido oso carpintero, que es nuestro Ulises de esta gran odisea.
0: Me encanta, aparte de la buena música, siempre la creatividad a flote ahí, ¿no? Siempre, siempre presente con Liquids. ¿Qué rolitas echan? ¿Qué
1: pues para variarle, armar? ¿No? Le vamos a variar a las que nos hemos echado por acá.
0: Estamos en vivo.
1: Venga. Y a ver si ustedes saben hablar japomex.
4: A ver, ¿no? Ah, mira,

0: en vivo. Arigato
1: gozaimasu. Yo entendí walkie-talkie.
0: Walkie-talkie. Los elefantes tirando su agua con el extintor, apagando todo el fuego que hay.
2: Qué bueno que nos dijeron, esa pasa en la Japomex mejor.
0: Exactamente. Oye, qué belleza, aparte de crear, estar, ¿no? Estamos hablando del tema del día de hoy, que es de niño creía que. Ya se habló de todo. Yo hablé de que una máquina de refrescos, yo pensé que de niño había una persona chiquita, como un Oompa Loompa, adentro, ¿no?
1: Y que te los lanzaba.
0: Dando refrescos. Ajá. ¿Ustedes de niños qué pensaban o qué creían?
2: Yo de pronto pensaba que unas tías que se pintaban las cejas eran payasos.
1: ¡Órale! Ok.
3: Ya entraban en la onda, ¿no? Ya califican.
2: Oye, ¿dónde se presentan o qué? Era una comida familiar muy grande y pues todos así.
0: Bueno, las payasónicas, ¿no?
4: Sí. Cabe mencionar que Eddie es primo del Conejo Blas.
0: ¿Ah, neta? Sí.
4: Entonces, fíjate, no estaba...
3: Blas, no sé. O sea, ni siquiera el señor, el Conejo directo.
2: Mi tío es el Mago Frank. Entonces, yo soy primo, ¿no?, del Conejo, ¿no?
0: Ajá. Sí. ¿Fue dentista el Mago Frank o no? ¿No? Es doctor, ¿no?
2: No, ese no es... Sí, creo que sí.
0: Ese es Hugo Sánchez, dice.
2: No, es primo segundo. El Conejo es mi primo segundo.
4: Pero no estaba descabellado pensar que las primas fueran...
2: Payasos,
4: Pimpón, claro, y Lagrimita.
0: Claro, también podría ser, ¿no?
2: Y bueno, crecí, mi mamá bailaba tap y sí se vestía de payaso. Entonces, para mí era normal.
0: Claro.
1: Entonces, wow, vivo ahora con el miedo de que algún maquillaje no me quede como yo pienso.
2: No, bueno, es que las tías se habían rasurado las cejas y traían unas cejas pintadas así como...
0: Payaso Pipo.
2: Pues muy payasónicas.
1: Ubico perfecto el look.
4: Esa época. Allá donde vamos a llegar todos un día.
1: Exacto, sí. Para allá vamos, ¿no?
0: Sí. Que vamos a pensar, señora de Polanco.
5: Sabes que yo creía, pero este es como más para el chavo ruco. Ubicas el de... No hay de queso, nomás de papa, del Chavo el 8. Yo creí que, o sea, no hay de queso, solo hay de papas, ¿no? Yo creí que Sonomás era como un costal de comida de papas o algo así.
3: ¿Un Sonomás?
5: El Sonomás.
3: ¿Me da un Sonomás de papas, por favor? Ajá. Ha de estar bien pesado un Sonomás.
5: Exacto. Pero, ¿me das dos garnaches y un Sonomás?
3: Pero de papa, no, de frijol.
5: Ah, de papa, sí, exacto.
0: Como el extraño enemigo, ¿no? Que se llama Maciosare, ¿no?
2: Sí, claro.
0: O sea, decía, ¿será su nombre el extraño de enemigo?
1: Claro, Maciosare. También es un clásico. Sí. Oigan, sí. Recuérdenos las fechas. Por supuesto, descarguen toda la música de Liquids, pero por el último álbum que es espectacular de Yabu, ya está disponible. Chicos, ustedes den por favor la pauta.
4: Sí, mira, bueno, también tenemos, como dices, está de Yabu y está disponible en todas las plataformas digitales. Y El Jardín, la reedición especial en vinilo, va a haber, hay una preventa ahorita en Universal Music. Se meten con los discos firmados por nosotros, es una edición limitada. También los pueden conseguir ahí. Y el show del Ataque de los Cabezas de Limón by Liquids es 25 de octubre en La Maraca a las 5 de la tarde para todas las edades.
2: Boletos disponibles y también los discos ya disponibles en todas las tiendas de vinilos de la República y de Estados Unidos.
0: ¿A ustedes les dan así como aquí están tus 10 para que regales o los compran?
4: Estamos negociando.
5: Estamos a nada de asaltar la disquera.
1: O sea, pero porque te quieres anotar.
0: Estaba pensando ahorita, ¿a quién le pido uno? Sí. Pues ya me voy a que alguien de Universal.
1: En la lista de quién, ¿no? Me puedo anotar.
0: A ver.
1: Oigan,
0: bueno,
1: qué
0: bueno.
1: Chido. Pues sigan disfrutando muchísimo este proceso. Como ya se los dijimos, ya para descarguen toda la música de Liquids. Estuvieron aquí con nosotros en
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0: Vamos a un corte y regresamos.

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7: La temperatura, 15 grados.
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0: Estamos de regreso en Ya Párate de los 40.
1: Estamos de regreso, seguimos avanzando en este martesito. Y se les prometió desde que iniciamos este programa que, como todos los martes, hoy hay tarot con nuestra astróloga de confianza. Déjame, empiezo a farmear mi aura para presentarte, Mina Morales. Una vez más, porque estás desde muy temprano todos los días.
2: Mística.
1: ¿Por qué?
2: Pues porque ya viene el eclipse.
1: ¿Ay, otra vez?
2: Es que son de a dos, son de a dos por temporada.
3: Ya párale.
2: Traen noticias sorpresivas que cambian el juego. Los
1: no,
2: eclipses.
1: Pues sí, esa me la super sé.
3: Quiero correr desnudo con el tarot.
1: Yo también. Yo también diría en los liquids. Oye, bienvenida, bienvenida, queridísima Mina Morales.
2: ¿Cómo
1: estamos?
2: ¿Están?
1: Estamos felices, contentos.
4: No sé, tú dinos.
1: Leme Laura.
2: Los veo tranquilos, los veo de buenas, los veo contentitos.
4: A ver, adivina.
1: Oye, traes cartitas en mano, ¿verdad?
2: Traigo cartitas en mano. Hoy me traje otro tarot porque la semana pasada nos regañó muy fuerte el tarot, ¿se acuerdan?
1: Sí, claro que recuerdo. Estábamos eclipsados y resulta que nos vamos a eclipsar más.
3: Oye, ¿y limpiaste tu tarot? ¿O trajiste otro, dijiste?
2: Limpié, sí.
3: El otro andaba regañón.
2: Sí, lo limpié, pero también me traje otro porque dije, hoy nos vamos a poner más dulces y suavecitos.
3: Órale,
1: estamos
3: va.
1: Tranquis. Oigan, recuerden que pueden marcar para preguntarles, pues, ¿qué te para el tarot? Te recordamos los números 55-51-66-8101 o el 800-00-610-00.
3: Hay llamada. Bueno, bueno.
5: Hola, buenos días.
3: ¿Qué pasó? Hola. Muy buenos días. ¿Cómo estás? ¿Cómo te llamas?
5: Jocelyn.
3: La Jocelyn. Hola, Jocelyn. ¿De dónde marcas, Jocelyn?
5: De Tlanepantla.
3: Qué chido. Mira, aquí está Mina Morales.
2: República. Oye, ¿y qué signo eres, Jocelyn?
5: Aries.
2: Órale, ¿y no te anda pegando
1: tocaíta
2: duro el eclipse? ¿No
3: Buenos
2: andas
3: Aires
2: sintiendo como que ya es momento de avanzar?
5: Sí, necesito saber cómo va a estar la economía porque...
1: Sí. Oye, nada más aquí en Chismosa, ¿de qué fecha de Aries eres?
5: 22 de marzo.
1: No es cierto.
3: No.
1: Yo también. Esto es para las dos, ¿eh?
2: Bueno,
5: ¿en
2: a
5: serio?
2: Ver. Vamos a ver cómo se ve para Jocelyn el tema económico, porque es lo que más le preocupa.
3: Sí.
2: A ver,
3: sí,
2: hay situaciones inevitables que hay que enfrentar, seguramente deudas o saldado de cosas que a lo mejor no habíamos considerado, pero también hay mucho esfuerzo que estás tirando a la basura. O sea, ya, si ya es momento como de movernos hacia otro lugar y de hacer otra cosa, hay mucha mayor abundancia en otros lugares que donde lo estás haciendo, ¿eh?
1: Qué fuerte, lo sentí muy personal.
2: ¿Lo sentiste en tu corazón, Ashla? Sí, Jos, ¿no estás sintiendo eso? Como que a lo mejor ya estás pues echándole muchas ganas a un lugar donde ya fue, ya va, ya.
6: Te digo, Pedro, para que me entiendas, Juan.
3: Órale.
6: O sea, sí, era como para ella y te quedó, Nash.
2: Un poquito para aquí, un poquito para allá.
6: Te quedó.
1: Ay, Jos, me quedó un poquito el saco de lo que te dijo el tarot.
2: Hay que sacar otra.
3: A ver, saquen otra vez. Se puso interesante.
2: Hay que conectar más con lo que deseas, con lo que sí conecta con tu corazón.
3: Órale, la actuación.
2: Búsqueda más de, a lo mejor...
1: ¿Te hace sentido, Jos?
6: Tal vez.
2: ¿Andas buscando cambiar de giro o qué?
5: A lo mejor y no de giro, pero tal vez sí de trabajo, porque sí siento que me esfuerzo mucho en mi trabajo y que no está funcionando como,
2: exacto,
5: como quisiera. Entonces
2: es momento de un cambio. Es momento de un cambio.
1: Pero
2: un
1: ¿hacia dónde se tiene que ir, Jos?
2: Hacia algo que le apare, que le mueva el corazón.
1: ¿Pero qué puerta toca?
2: Ah, espérate. La de una persona que ya en algún momento en el pasado te había dado ahí como una opción
3: cuchi.
2: Oportunidad. Y este es el momento de ir a tocar esa puerta del
1: cuchi,
2: pasado.
1: Cuchi.
2: También puede ser.
6: Hola, perdido.
3: Ajá. Ontas.
6: Soñé contigo.
2: Así mismito.
3: Así. Ay, caray.
2: Ay.
6: Casualmente soñé contigo, amigo.
1: Ajá. Ay, mi Dios. Pues ahí está, ¿eh? Fue un poco directo.
3: Te mandamos un beso.
5: Muchísimas gracias. Que
2: un abrazo.
3: Día. Dale, va. Hay abrazo. Más llamadas, ¿eh? Participe, por favor. Está Mina Morales, @verde.
1: Sentí bonito que cumplimos el mismo día. Pero el tarot bonito. Como que fue muy duro, ¿no?
3: ¿Te imaginas que te hable
2: bueno,
3: uno?
2: Bueno, esto está más suavecito.
3: ¿Del mismo día del cojo?
6: Claro, así como ya bien raro. Y tú eres Aries iniciadora, ¿no? Del principio del
2: signo. De los primeros
6: signo.
2: Grados
1: 22
2: de, Aries,
1: de marzo.
2: Sí.
3: Starter, sí. Dices, ¿no?
6: Starter.
2: Y además, Aries trae muchísima responsabilidad encima. Trae a Saturno todo el año desde febrero encima y le está diciendo, responsabilízate, vuélvete un adulto, hazlo por ti.
1: Ay, ya, Mina, por favor.
3: Paga tus impuestos.
6: Ya
1: miénteme, suéltame. Miénteme.
3: A llamada, a llamada. Bueno. Hola, hola.
7: Hola, hola.
3: ¿Qué pasó? ¿Cómo estás? ¿Cómo te llamas?
4: José Luis.
3: José Luis. Hola, José Luis. Oye, ¿qué día naciste?
4: 27 de julio del 79.
3: No manches.
6: Ay, no digas.
2: Inventes cosas.
6: No. Yo tenía un perro de ese día.
2: Oye, ¿eres qué? ¿Eres Géminis?
4: Leo.
2: Leo, ah, ya eres Leo. Oye, ¿y cómo te están pegando los eclipses? ¿No sientes que hay mucho movimiento y mucho cambio desde el mes pasado para acá?
4: Cañón.
2: Sí. Oye, cañón. ¿Qué quieres preguntar?
7: Cañón, güey.
4: Quiero preguntar si... ¿Qué onda con la chamba? ¿Se va a conseguir chamba?
2: A ver,
6: si tendré esta voz sexy chamba por siempre.
2: Pues sí, dice que sí vas a conseguir trabajo. Dice, ahí, dice, has estado mucho tiempo con esta preocupación, ya por fin se va esa preocupación. También es como un momento como de bajar tus límites, como que si estabas pensando en hacer algo y decías, no, como que no me animo por ahí, ahí es en donde está la lana, hasta te sale la reina de pentáculos, mira, admirando su oro.
3: ¡Órale!
2: Y diciendo, ay, cuánta lana estoy haciendo. Nada más es eso, hay que bajar los límites y seguramente estabas pensando en, nunca me dedicaría a eso o jamás trabajaría ahí, a lo mejor ahí era.
3: ¿Cuál es tu rubro? ¿De dónde la jalas o qué? ¿Cómo?
4: Trabajaba en un banco.
2: Mira.
3: ¿Y si te gusta o quieres cambiar?
1: De giro, ¿no?
4: Pues sí me gustaría, pero también quisiera conocer cosas diferentes.
2: Ah, pues este es un excelente momento ahorita que no tienes nada que perder.
3: ¿Va?
4: Va.
1: Oye, ¿te hace sentido todo esto, José Luis?
4: Sí.
3: Leve, dice, ¿no?
1: Leve.
3: Te mandamos un abrazo.
4: Sí, sí me hace sentido. Gracias, igual.
3: Gracias. Hay más llamadas aquí en Ya Párate.
1: No, de verdad te voy a decir ahorita que justo platicaste con Joss, mi tocaya de cumpleaños.
2: Lo sentiste en tu corazón.
1: Súper personal, estabas contando
2: ahorita,
1: mi vida.
2: Ahorita echamos otra carta.
1: No, ya too much.
6: Bueno.
8: Hola, buenos días.
6: Hola, ¿quién habla?
8: Joaquín.
6: ¿De dónde, Joaquín?
8: De Yucatán, Mérida, Yucatán.
6: Ay, bien.
3: ¿Qué día
6: es tu cumpleaños? Yo adivino tu signo.
3: A ver si coincide.
8: 4 de junio del 91.
6: 4 de junio. Uy, eres Géminis.
3: Órale. ¿Sí o no?
8: Correcto.
2: Eso fue hacer trampa.
6: Fue Géminis. Bien. ¿Y cuál es tu consulta para el tarot de Mina Morales?
8: Quisiera saber, ando separado de mi esposa, quisiera saber si ella tiene otra persona o por qué realmente ella no quiere regresar conmigo.
2: Oye, ¿cómo se llama tu esposa?
8: Mi esposa se llama Lisette.
2: A ver, Lisette. La verdad no veo otra persona. La veo a ella más bien con decisión y con ganas de moverse. De
3: ya dale el anillo.
2: Ya ¿decisión de qué? De moverse hacia un lugar diferente, como de cambiar las expectativas, pero sobre todo de sanar, de quitarse de problemas y de preocupaciones.
3: ¿Qué le hiciste, güey?
2: No le veo otra persona.
6: O sea, solo te quiere dejar. Es más feo cuando te dejan por ti, no por otro. No por otro, ¿no? Que dices, bueno, mínimo se fue con otro. No.
2: Tiene ganas de un cambio. A lo mejor, a ver, se podrá todavía arreglar esta situación. Sí te están pidiendo que des un regalito, no necesariamente material, pero que sí cedas en algo.
3: ¿Están casados?
8: Sí, estamos casados.
2: Dale otro.
3: ¿Tienen hijos?
8: Sí, dos hijos.
3: ¿Y qué te ha pedido, güey? ¿Una bolsa?
2: ¿Algo
3: quiere? ¿Qué te ha pedido? ¿Un coche? ¿Qué te pidió?
6: Espacio. Pues,
8: espacio, me pidió tiempo.
2: Uy. Ah, pues dale tantito espacio y dale tantito tiempo, pero pues mándale unas florecitas.
3: Un reloj, güey.
6: Un reloj, algo así.
2: No, pues unas florecitas para que pase ese tiempo, pero pues.
1: No, conquistarla así
2: poquito a poquito.
1: Con cariñitos, con halagos, con oye, qué guapa te ves.
3: Piensa que eres ese Pérez en la casa de los famosos.
6: Si te pidió tiempo y espacio, regálale un libro de física.
2: También puede ser.
6: Regálale ahí para que.
2: No le hagas
6: aprenda.
2: Caso al cojo.
6: No, mira, lo que he aprendido es que si ya te pidió un tiempito, no la tosigues, deja que respire.
3: Dale su tiempito.
6: No le escribas diario, deja que te extrañe.
1: Pero están,
6: que se dé cuenta
1: juntos.
6: Sola. ¿Viven juntos?
1: Pues están casados.
8: No, vivo. Estamos separados.
2: No, ahorita no. Por eso les digo que le mande unas florecitas y se retire.
6: Claro. Retirado,
2: unas
6: de lejitos.
2: Unas florecitas y me retiro.
6: Es que ahogarlas es peor que, o sea, estarlas ahí atosigando estar...
2: Sí. Uno se desespera.
3: Aquí estoy, te vas.
2: Y ya. Cuando quieras, mira, ahí te dejo un regalo que te recuerde que aquí estoy.
3: Perfecto. Bueno, pues te mandamos un abrazo.
1: Y mucha suerte.
8: Muchísimas gracias.
3: Ya te dedicamos mucho tiempo. Bye. Ay,
6: como dijera tu esposa, bye. Dice.
3: Danos tiempito, ¿no? Danos tiempito, danos su espacio.
1: Anda mal de amores.
3: No. Ay, con razón. Hay llamada, bueno. Hola.
9: Hola, hola.
3: Sí, ¿qué tal? ¿Cómo estás? ¿Cómo te llamas?
9: Muy bien, Miguel, ¿qué tal?
2: Miguel.
9: Buenos días.
2: Muy bien, oye, Miguel, ¿qué signo eres?
9: Soy escorpión.
2: Intenso.
6: Colega.
1: Pero, ¿De qué fecha?
9: Soy del 18 de noviembre.
1: Trac. casi.
2: Oye, los finales. ¿Y qué quieres preguntarle al tarot?
9: A ver, es muy parecido a lo que el chico anterior dijo. Quiero saber...
6: ¿Con quién está su esposa?
1: ¿Con tu pareja?
9: Sí, con mi pareja. Ella, no sé si vamos a continuar, si se va a terminar la relación.
1: ¿O qué onda? Pues
9: está. ¿Qué es lo que dicen las cartas?
2: ¿Cómo se llama tu esposa?
9: Se llama Juana.
2: A ver, Juana.
1: Siento Juana que te lo inventaste el nombre.
9: No.
3: Juanita.
6: ¿Quieres que decirle la verdad al tarot, eh?
1: Sí, si mira, no, él te va también a agarrar de las patas.
2: Sí veo un cambio. O sea, sí veo un cambio, sí veo como una necesidad o unas ganas de romper como el establecido, como que ella ya quiere un cambiecito. Y tú, la verdad es que te veo también como que, pues, si te dicen que ya no, tú fácil agarras tus cosas y te vas, ¿eh? Tampoco te veo tan preocupado, ¿eh? Entonces,
3: Juana la cubana le pone.
6: Juana la cubana.
2: Están diciendo que hay muchas cosas emocionales que aceptar, hay mucho trabajo que hacer. Sí hay una posibilidad de reconciliación, pero guardando la calma no se va a conseguir.
3: Ok.
2: Entonces hay que ponerse las pilas.
1: O sea, fuego.
2: Conquístala.
3: Muévela.
1: Cama también tú un poco,
2: tú
1: ¿no?
2: Tú sí, conquístala. Llévala a cenar, algo bonito. Regálale un vestido.
9: Ok.
1: ¿Un vestidito?
2: Un vestidito para llevarla a cenar.
1: A Juana, según tú. Ah.
3: ¿Cómo le dijo tú sí, el otro no?
6: Oye, hazle una rueda a Juana.
2: Háganle una rueda a Juana. Eso siempre funciona.
6: Hazle una rueda. Se sabe que ya, las Juanas, eso les gusta.
2: Es lo que más le gusta, sí, a las Juanas.
9: Que le encanta bailar, eso sí, tiene razón.
6: Ahí está, llévatela a bailar.
9: Ahí está.
2: Llévatela a bailar.
3: Al Mambo Café se la lleva.
2: A ti sí te dijeron que te pusieras las pilas, ¿eh?
3: Ajá.
2: Aquí sí, a Tosígala.
1: Al otro no.
2: Al otro no.
3: Dale, abrazo.
9: Muchísimas gracias.
3: Gracias por marcarnos.
9: Saludos.
3: Está arroba verde esmeralda MX.
2: Aquí estamos.
3: Mina Morales abriendo.
1: Qué fuerte,
3: su tarot.
1: Qué fuerte es preguntarle al tarot, pero que no te diga lo que
2: es
1: quieres.
2: Es que
1: escuchar.
2: Además preguntan cosas bien fuertes, sí, y bien potentes.
1: Sí, pues bueno, yo sí soy de esas, que no necesito saber de mi futuro.
2: Ahorita,
1: necesito saber sobre mis relaciones.
3: Ahorita le seguimos.
1: Venga, pero seguimos recibiendo llamadas, ¿no?
3: ¿Ya gracias, Mina, gracias por estar con nosotros. Ya
6: llegó el momento del corte.
1: Y ya me estaba yo picando.
3: Ahorita le sigue.
6: Fuera del aire, porque qué tal que nos dice algo que no quieres escuchar. ¿Qué tal que te dice, a ver, Nash?
3: Sí.
6: Esto dicen los astros que tú. Estás regando.
1: No, me lo dijo todo al principio.
3: Ahorita le seguimos. Vamos con música. Llega Gloria Trevi. Esto es Pompas de Jamón. Suenan en Ya. Pompas de Jabón.
6: De Jamón.
3: De Jabón en Ya. ¡Párate!
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3: En su segundo concierto en el Palacio de los Deportes de la Ciudad de México, Rosalía invitó al confesionario a Mon Laferte, quien recordó momentos en los que vivió engaños, mentiras y traiciones. En tanto, el español ha seguido sus recorridos por la capital. Ahora fue captada recorriendo el tianguis de la Lagunilla y presenciando una batalla de Farmer Aura en el Parque México.
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3: En Estados Unidos, un exfuncionario del gobierno de Sinaloa, identificado como Ricardo Verduzco Bernal, fue detenido en posesión de fentanilo equivalente a 111 mil pastillas con intención de distribución. Hasta el 31 de julio fue funcionario del Instituto Sinaloense de Cultura Física y Deporte.
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3: Pegan lluvias a Acapulco, tanto el puerto como Coyuca de Benítez se vieron severamente afectados. Se reportó un saldo de una mujer que perdió la vida, ríos desbordados, vehículos arrastrados por la corriente, inundaciones, árboles y postes caídos.
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3: Este martes arrancan los cuartos de final de la Leagues Cup. Los mejores equipos de la Liga MX y la MLS se enfrentarán en duelos de eliminación directa. Hoy se enfrentan Monterrey contra Chicago Fire y León contra el Real Salt Lake. Mañana jugarán Toluca contra Austin y América contra Columbus. Soy Ivette Parga Ávila.
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4: La temperatura, 15 grados.
5: 8:40.
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5: 8:42.

0: 8:45, hora centro de México, conectados a toda la cadena nacional para recibir a Rudy.
1: Sí, sí, sí.
0: Desde Monterrey, Nuevo León. ¿Cómo estás? Ay, arroba, sí, soy Rudy.
2: ¿Qué ha habido, qué?
0: Denle follow, por favor.
1: ¿Y por qué no estás cantando?
2: ¿Qué? Porque pues ya sabes cómo es el Lion, güey.
0: Ay, no manches. Ay, sí. Estamos preparando acá la cantina y todo.
2: Exacto. Hoy nomás.
0: Bueno.
3: Ahí está.
1: Eso.
2: Oh, pero es que, güey, esa no, porque me acuerdo.
0: Ya me puse a llorar. En el Pilos Bar.
2: Ay, dolor, ya me volviste a dar.
3: Los trabajadores de la televisión y la radio

0: Dan ganas de llorar, pero de escucharnos.
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0: La hicimos más triste aún.
2: Muchas gracias.
0: Sí, con eso, con eso.
3: Rudy, con esto damos oficialmente la bienvenida a tu sección.
4: Gracias.
3: Estamos listos para hablar de la Casa de los Famosos porque tengo mucho delay, cositas.
2: Tienes tiempo, Rudy, adelante.
4: ¿Pero tengo delay?
0: No, pero no. A veces se escucha así con delay la cantada, pero ¿qué pasó ayer?
5: ¿Quién
0: con...
5: es el guapo?
0: Ya sacaron gente, ¿no?
3: Sí, pues más o menos, más o menos.
0: A ver, ¿qué pasó?
4: Ahí les va. Hubo el reto este de preguntarle a la gente quién cree la gente que es mueble, ¿no? Dentro de la casa. O sea, ¿quién no hace nada? ¿Quién está de huevos tibios? ¿Quién no da contenido?
2: Un mueblazo.
3: O sea, ¿quién está existiendo, no? Básicamente.
4: Exacto. Y, a ver, yo os pregunto, hermanos, ¿quién creen ustedes que serían los muebles de la casa?
2: Por Ernesto favor. La Guardia.
0: Ayer dijimos, yo te dije que iba a ser Janet y me regañaste, pero ¡pum! Perdón.
3: Pero,
0: ¡toma!
3: Perdóname.
0: Me atiné.
4: No lo quise ver, cojo.
0: Es que la vi muy cómoda y por eso pensé que era mueble. De los chistes que te gustan, Rudy.
3: Buen punto. Yo sí dije a Luis Chaparro y Luis Chaparro también es considerado mueble.
2: Muy bien.
4: Sí, es correcto.
2: Y Ernesto La Guardia, ¿por qué no se lo llevaron, Rudy?
4: Pues yo creo que porque no aguanta vara, ¿no? Ya ves que tiene como preferencias por la edad.
0: ¿Y el S. Pérez, por qué muebles? Si sí estaba haciendo algo. Sí.
4: Pues es que vamos a hacer, vamos a pensar como producción.
3: Ajá.
0: Claro.
4: Si, a ver, para empezar, yo no creo que lo hayan elegido como mueble.
2: Claro.
4: Y si sí fue así, fue para fregarlo.
3: ¿Como para darle una cucharada de su propio chocolate?
4: No, pues una cucharada de humildad. Tranquilizante, de humildad.
3: O sea, de bájale,
4: el
3: vato, carnal.
4: Se cree fuertísimo, ¿eh?
2: Por Grupo Firme. Piensa que Grupo Firme lo está apoyando afuera.
4: Es correcto. A ver, pues sí, Edwin Cass nada más puso nombre, mi sangre contra todos.
2: Ha hecho un video en los 29 días, Edwin Cass.
4: Ayer hizo uno, ¿no?
2: Ya.
4: Mi sangre contra todos y ya. Pero aún así, eso no quiere decir que la gente esté a favor de ese Pérez. Y aguas, porque se está llevando de encuentro a Karina y a Gema, güey.
2: ¿Yo puedo agregar algo?
4: Sí, claro.
3: Sí, claro.
2: Siento que esto fue una decisión de un chat, ¿no? Del chat de WhatsApp. Siento que al decirle no a Flor Viña, que no son novios, se ganó todo el odio del fandom de Flor.
4: Estoy de acuerdo contigo.
2: Y entonces todos se fueron al WhatsApp a votar y pum, mándalo para allá.
3: Como que no es un personaje con la que la gente está empatizando tanto, ¿eh?
2: Es que Flor fue súper linda. Flor le dijo, yo sí quiero andar bien contigo.
3: Es que Flor es un amor. La realidad es que Flor es un amor.
2: Sí conecté contigo y aparte me encanta que habla las cosas. La vez pasada habló con Aranza, Aranza la trató mal, fuera. Ahora habló con ese Pérez, ese Pérez la habló mal, fuera. Y ayer se aventó el ron con Mariana, pero adelante, Rudy.
4: No, tienes toda la razón y... esta Flor le decía desde el principio, es que no quiero porque luego vas a salir con cosas. Y tómala, salió con cosas el muchachito. Y déjame te digo una cosa, aquí en China, si te mientan la madre, una llamada a darte de trompos, güey.
2: Claro.
4: No somos así los mexicanos, güey. Los mexicanos decimos, no madre, al que le quieres romper a su madre.
2: Y lo
4: ¿sí o no?
2: Y sí, pues y sí, lo señalan.
3: Somos de palabras, a ver.
4: Exacto.
3: Otra es que la producción no, ya siendo que no hayan qué hacer, ¿no? Los mandan estos al exilio 100%. Y lejos de que empiecen a dar contenido, así, con la cobija, Janet.
4: Gracias por mandarnos para acá, gente.
3: Exacto. Oye, ¿sabías que hoy es el cumpleaños de ese Pérez?
4: Sí, va a pasar su cumpleaños ahí. Y bueno, la gente elige a Ernesto como no mueble y Mariana tampoco, güey. Janet sí es mueble, ese Pérez es mueble y Luis es mueble, como dijeron ahorita. Y le quitaron la oportunidad para participar en la semifinal para ganar el reto a ese Pérez.
2: Oye, y Brianda se quedó ahí a penitas, ¿eh? Porque también, si te das cuenta, son los tres que traen más followers o, bueno, de redes sociales, ¿no?
4: Dejaron... Es que, ¿sabes qué? Yo creo que también el fandom de ellos participan para empinar a los demás, güey.
3: Uh-huh. Sí, obvio.
4: ¿Sí me explico? O sea, oye... Ellos saben que Brianda está muy tranquila. Vamos a votar por el S. Pérez Raza.
2: ¿Sí
4: me explico? Entonces,
0: por voto de castigo.
4: Voto de castigo. Exacto. Entonces le quitan la oportunidad y cuando el S. Pérez se está yendo con la cara desencajada, porque eso fue lo que pasó.
0: No se la creía.
4: No se la creía, estaba sacadísimo de onda. te digo, el vato ya se hacía ganador al lado de Wendy Guevara y de Mario Besares, güey. Y de Aldito.
3: Yo les quería dar la manita, ¿sí?
2: Oye, pero me encanta la cara de Memo Schultz porque dice, ¿en qué programa estoy? Porque lo de la mudanza es nuevo, lo del mueble es nuevo, lo del exilio es nuevo. Dice, o sea, los metió en un programa que le están alterando todo el guión. Y por Memo necesidad. Es de, ¿en qué programa me estoy metiendo?
3: Pues sí, pero si adentro no dan contenido, pues afuera vamos a hacer de las nuestras para que la gente empiece a descargar esa plataforma. Claro. Ahora, que ¿sabes qué? También quiero comentar contigo, Rudy. Massad se gana el liderazgo, la inmunidad, y todos creíamos que obviamente iba a nominar a Karina. Porque se pelearon. Y se pelearon fuerte. Karina, la verdad es que creo que usó palabras que ni al caso.
0: Usó machismo.
3: Sí.
0: Usó machismo, la verdad, usó machismo.
4: Es que Karina está usando, se está tirando al...
2: Ah, caray, ¿a quién?
4: Se está tirando la excusa de todos estamos en la misma tabla, todos pisamos el mismo piso. Cálmate, Karina, ya sabemos que todos estamos en el mismo piso, güey. Ya sabemos que te costó mucho trabajo llegar a donde estás. Y qué bueno que lo lograste. Ahora, no lo eches a perder, Madre
3: Exacto.
4: Santa.
3: Exacto.
4: Cuídalo. Porque,
3: pues, exacto. Hasta dicen que...
4: juntándote con el S no te va a funcionar.
2: No, para nada.
3: Medio se disculpó, pero por ahí obviamente toda la gente en internet dijo, claro, porque va a perder muchas campañas fuera por Exacto. todo lo que dijo tan grave. Ahora, me pareció muy atrevido de Massad que nominara a Gema directamente.
2: Oye, pero no azotes tu celular en la mesa, Nashla. ¿Qué te pasa?
3: Me enoja.
4: No es atrevido, ¿eh? No es atrevido. Ellos tuvieron un enfrentamiento.
3: Pero más que con Karina.
4: Sí. A ver, ¿por qué? Y fue culpa de Karina,
2: Pérez, ¿no?
4: El gancharse. Ajá. Ella se estaban dando, Gema y Massad. Y, o sea, se estaban peleando, discutiendo. Y entonces Karina viene y empieza con el mismo rollo de estamos en el mismo piso todos. Y aunque tú seas millonario, no nos importa. Como que te digo que usando la bandera del humilde, de la pobreza, del todos venimos de abajo. Pues neta nadie conoce al Massad, güey. No sabemos si es verdad o no, si tiene caballos o no. Si tiene carros o no, o sea, si
2: lleva,
4: es
2: a ver, para empezar, lleva años aquí en México, ¿eh? Tampoco que se haga el nuevecito. Se conoce y se sabe. Él fue el que se operó los ojos, ¿no? Como Daniel el Conde.
0: Sí,
2: él es el ninol. Él es
4: Se los pigmentó.
2: El ninol.
0: El bombón asesino.
2: El bombón asesino.
4: Y entonces por eso le agarró a ella. Pero sí, tienes toda la razón. Se debió haber ido contra Karina.
3: Totalmente.
4: Y lo que dice Gema tiene razón, le dio miedo, Karina.
2: Exacto, le dio miedo.
3: Pues no se quiso echar, o sea, más bien porque la perspectiva que tiene es que Karina es muy, muy, muy fuerte afuera. Y sí, pero Gema también.
2: Oye,
3: lo que no sabe.
2: El que se quiere echar más bien fue a Yair, ¿no? Dijo, vámonos a la suite, vámonos. Yair, y le dio el chance.
4: Es como mi hermano.
2: Ajá, el hermano que te agarra la mano.
4: Exactamente.
0: Hermanos, esto es ilegal en mi país.
2: Carnes frías.
4: Pero aquí no, padre.
2: Un vinito. Yair.
0: Y Yair, encerrado con Yair. Jalo, vamos.
2: Jacuzzi.
3: Oigan, ¿qué
4: está tocando?
3: Hoy toca el cine. ¿Sí, no?
4: Hoy
3: ¿o no?
4: Hay cine. Sí, cine. ¿No? ¿Y es qué día es hoy?
3: Martes.
4: Hoy es martes de cine, ¿sí?
3: Pues bueno, a ver si se les prende algo a todos por ahí.
4: Pues va a seguir siendo lo mismo. No sé si se fijaron, pero Dalis y Diego en todo momento se la pasaron diciendo: ¡wow! ¡Esta casa sí que es nueva! Ah. ¡Esta casa es diferente! ¡En wow. esta casa sí que hay pleitos, carnal!
2: Nada. Bueno, Flor ya despertó ayer como a las 12 de la noche. Se echó un round con Mariana Ochoa y sí le dijo: tú andas tirando bullshit, ¿no? Frente a mí. Y Mariana no supo responder, tanto que se paró y se fue al baño. Le dijo, pongan el tape. Y dice, no tienes las agallas para responderme, no estás preparada para una discusión. Y que se regresa Mariana.
3: ¡Tras!
2: Y se puso heavy, ¿eh? O sea, Flor dijo, yo ya desperté. Y dijo, a ver, póngame a quien sea. Y ahí hizo puñitos, también. De box.
3: Pues anda viviendo un duelo, amigo.
2: Sí,
3: anda de.
2: Se le fue el novio.
3: Sí, anda de mal de amores. El pues el S. Pérez.
0: Ah, claro.
3: No le va a poder dar su regalito de cumpleaños. En fin.
2: Ay, pues Nash.
0: A menos que lo salve el público.
3: A menos. Bueno, el punto es que está interesante. Gracias, mi Rudy.
4: No, de nada.
2: @ sí soy Rudy. Denle follow desde los 40 Monterrey. Vámonos con música. Y ahí viene el Turbo Lengua. Para que participen. Esto es Timo. No hay que llorar. 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
1: La temperatura, 15 grados.
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2: Son las 9.
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2: 9-1.
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2: 9-2.
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1: Ya parateanos, llegó el momento de presentar a la número uno de los 40. Él es Malcolm Todd y esto es Earrings.
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1: Agárrese. 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Ahora sí llega el Turbolengua, prepárese, ya dimos boletos para el Arre en la mañanita en el Adivinómetro, así que quedan los de Machine Gun Kelly, jueves 3 de septiembre en el Velódromo Olímpico, para que participe por sus boletos en el Turbolengua, @ Coco Feliz, @ Nashi Roll,
2: compitiendo. Aquí andamos, sí. Aquí andamos de competitivos.
3: Oye, sí. Como siempre, ¿verdad?
2: Claro.
1: Yo sí los veo como que sí.
2: Me prende estar aquí.
1: Sí traen así con onda para el Turbolengua.
2: Ni gano nada. Sí. Ojalá me dieran un aumento cada vez que doy una buena respuesta. ¿Te imaginas?
3: Un boleto.
2: Exacto. Uy, sí.
1: Un cachito de boleto, bueno. Y lo vas pegando, ¿no?
2: Exacto.
1: Bueno.
4: Bueno, bueno.
1: ¿Qué pacho? ¿Cómo estás? ¿Cómo te llamas?
4: Bien, bien, muchas gracias. Mi nombre es Jaciel.
1: Jaciel, muy bien, Jaciel. Bienvenido, Jaciel. Boletos para Machine Gun Kelly. ¿Participas en el Turbolengua? ¿Estás listo?
4: Sí.
1: Venga, el abecedario lo abro aquí para tener ya bien claras mis letras. Andas ahí en la moto, prepárate. La categoría es cosas que asustan a los niños. A, Cojo Feliz.
3: Animales.
1: B, Jaciel.
3: Jaciel.
1: B de burro. Bosque, muy bien, bosque oscuro. C, Nashla.
2: El cojo feliz. El coco.
1: Cosas que asustan a los niños. De dedo, cojo.
3: Dragones.
1: Jaciel.
4: Elefantes rosados.
1: Ah, muy bien.
3: Alguien te la sopló, ¿eh? Sí, ahí se escuchó.
1: Sí. F, Nashla.
2: Florinda Mesa, Doña Florinda, claro.
1: ¿Todo bien en casa?
2: Doña Florinda, claro, que asusta a los niños.
1: G, cojo feliz.
3: Gato callejero.
1: H, Jaciel. Tres.
4: Hormigas gigantes,
1: sí. Y Nashla.
2: Iluminación nula de la calle.
1: Cosas que asustan a los niños. J, cojo.
3: Jabalís.
1: K, Jaciel.
4: Koalas diabólicos.
1: ¡Oh, qué chido! L, Nashla.
2: Las lombrices que le salen por comer tantas porquerías.
1: Ah, caray, que se parece. Mamá, ¿qué es eso, no? M, cojo.
3: La mamá.
1: Sí. Ya, mamá enojada. Mamá enojada. Cosas que asustan a los niños. N, Jaciel. N de niño.
4: La niña que llora.
1: Ah, sí. Soy la niña. Ñ, Nashla.
2: La niña que llora.
1: Muy bien. Cojo feliz.
3: Osos.
1: Osos diabólicos.
3: Diabólicos.
1: P, Jaciel, P.
4: Papá enojado.
1: Ah, sí. Q, Nashla.
2: Queta, la del 401. Sí, esa sí que da miedo, ¿eh?
1: R, cojo feliz.
3: Ratones.
1: S, Jaciel, S.
4: Serpientes.
1: Tito, Nash.
2: Los trampolines cuando son muy intensos.
1: Que dan vuelta y te pegas en la nuca,
2: sí,
1: ¿no?
2: Sí, sí, sí.
1: Cojo feliz, cosas que asustan a los niños.
3: A un señor raro afuera de la secu.
1: Un señor con una bolsa.
3: Ajá. Un señor con camioneta de lado.
1: Tin, tin, tin. Ve de vaca, Jaciel.
4: El vagabundo.
1: Ah, también. W, Nashla.
3: Los Wirarica.
1: Guachinango, dice. X, cojo feliz.
3: Usor Squinkle.
1: Sí, sí, ladrando. Da miedo.
3: Sí, da miedo.
1: Para que ganes, Jaciel, con la Y de Ya Párate. Para tus boletos de Machine Gun Kelly. Cosas que asustan a los niños con Y. 3. 2. Jaciel, ¿estás ahí?
4: Sí, sí, sí.
1: Con Y vas por tus boletos de Machingón, Kelly.
4: El yoyo volador.
1: Y esa es una respuesta. ¡Correcta! ¡Correcta!

0: ¿Con quién vas?
1: Con una amiga.
0: Ay, con una amiga, ¿eh?
2: Oye, sí, da, ¿no? Como que cuando se te zafa el yo-yo del dedo y sale volando. ¡Ah, cabrón!
3: ¡Ay, cuidado!
0: Claro que da miedo.
2: Te mandamos un abrazo, Jaciel. Gracias por participar por tus boletos de Machingón, Kelly. Saludos.
0: ¿Una porra o qué?
2: Venga.
0: Pásenme una H.
2: H.
0: Pásenme una A.
2: A.
0: Pásenme una Z.
2: Z.
0: Pásenme una I.
2: I.
0: Pásenme una E.
2: E.
0: Pásenme una L.
2: L.
0: ¿Qué dice?
2: Federico.
0: Tres veces.
2: Jaciel, Jaciel, Jaciel. El Machingón. Kelly. Se lleva sus boletos.
3: ¿Si es bueno? ¿Si es bueno?
2: Sí,
3: es
2: muy bueno.
3: ¿O por qué es el más?
2: No, no, no, no. Machín, Machín. Gon.
0: Kelly.
2: Te vas al concierto en Machín. Gon Kelly.
0: Pero el Machingón.
2: Órale, abrazo. Vámonos con Dana y el Malilla. Suenan en Ya Párate de los 40.
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4: 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La temperatura, 16 grados.
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12: 9:18.
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12: 9:20.
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12: 9:21.

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1: Avanzando en este programa, llega desde Los 40 Guadalajara, Claudia Chávez.
2: Muy, pero muy. ¡Buenos días!
1: ¡Muy buenos días, Claudia Chávez!
2: ¿Cómo están? ¿Cómo
1: emocionados escucharte así desde Guadalajara. Un olor ya a tequila, ¿no?
3: Hasta pero te veo como con mucho suéter, mi Clau. ¿No hace calor?
2: ¡Qué friazo! No sabes, está nublado. Ha llovido todos estos días, ¿sabes? Ya está lloviendo.
4: Acá también.
2: Sí, está rarísimo. Sí. Pero casi siempre pasa como en esta época de agosto. Oigan, antes de irnos a la notita viral como con más sentimiento,
1: sí,
2: déjenme decirles que aquí en Guadalajara está siendo todo un fenómeno. Es un robot humanoide que se llama Fierrobot. Lo encuentras en las calles del centro.
1: ¿Y qué hace?
2: Ya se cuenta que evita que los autos pisen el paso peatonal. Entonces, pero me encanta. Hágase para allá, hágase para aparte en vez de, no sé, le pido por favor que se mueva, va caminando, tú, hágase para allá, tú, hágase para allá, está muy chistoso.
1: Ah, y va recorriendo las calles.
2: Está muy chistoso, o sea,
1: ¿de dónde está? ¿En la Minerva o dónde lo pusieron?
2: Fíjate que ahorita por San Juan de Dios, o está en el centro.
1: Órale.
2: Se lo mandé a nuestro, ¿cómo ya? Productor, ajá, pero no sé si lo tengan ahí, pero bueno, está muy chistoso.
1: Ya lo vi.
2: Oye, a ver, ¿qué tal? O sea, ¿qué tal
1: qué
2: eso?
1: Qué bonito está, aparte el robot, mira, para que la gente que viene escuchando,
2: padre, ¿no?
1: Sí es un humanoide, o sea, literal, sus patitas, sus piernitas, sus brazos.
2: Pero qué miedo, ¿no?
3: Obviamente, está, Clau.
2: O sea, ¿qué, ¿en qué mundo estamos, Dios mío?
3: ¿En qué año?
1: No, y los reta, o sea, todavía dice, hágase para allá y se le pone enfrente y le camina. Imagínate que te salga con un rayo láser.
2: Sí, claro.
3: ¿Alguna vez se han subido a un taxi, bueno, a un coche sin conductor?
1: No, sí. Yo todavía no.
3: También
1: no,
3: te debraya, ¿no?
4: Sí, sí,
2: ¿dónde?
4: Sí, te vuelves loco.
2: ¿En México o en
3: No, no fue en México, fue en Estados Unidos, pero
1: es
3: bueno.
1: Ella es muy viajada.
2: No me muero.
3: No, o sea, sí, es debrayante. Todo el tiempo sentí que el conductor no conductor iba a chocar.
2: Sí, sí, claro, por supuesto. Oye, no sé, yo la verdad, no sé, gente de Guadalajara que está escuchando ya para tener este momento, seguramente muchos en las mismas calles buscando al humanoide, ¿no?
1: Al robot, el hágase para allá, el hágase para allá.
2: Pero me encanta, ¿por qué no le grabaron bien el? A ver, por favor, con permiso.
1: Lado, ¿no? O sea, no, pues es más cercano, ¿no? Es más charachero, ¿no?
2: Hágase para allá, o sea, está muy extraño.
4: Recórrase.
1: Hágase
2: para allá. En este momento. Oiga, fierro. Y bueno, ya después que nos reímos. Fierro, aparte el fierro. O sea,
4: fierro.
2: Qué nombre tan extraño, ¿no? Ahí les va algo muy, muy lindo. Cómo ahorita podemos reírnos y estamos disfrutando de las cosas esenciales de la vida,
1: claro,
2: ¿no? Preguntarle a cada uno de ustedes. En esta edad, en este momento, en este instante, ¿qué es lo que les sorprende, no? En su día a día hay algo que les sorprende. No sé, puede ser con sus hijos, en el trabajo.
1: Sí. ¿Qué te sorprende a ti, cojo feliz?
4: O sea, pues sí, de hijos, la bebé, la segunda bebé y todo, pero la IA también.
1: Sí.
4: La IA, las cosas que puede crear ya están muy locas.
1: Tú, Nash.
3: Yo quisiera no irme con el tema de la tecnología. Yo soy una persona que me gusta preguntarle a la gente con la que convivo, pero en general, ¿no? No solamente pues mi grupo social o de trabajo. En general, a donde voy, como, ¿qué haces? ¿Y a qué te dedicas? Y la verdad es que sacando conversación te das cuenta que cada persona es un mundo.
2: Por supuesto, ¿no?
3: Y te encuentras historias maravillosas. Por ejemplo, ayer alguien con el que tengo el gusto de convivir casi diario me dijo, no, soy cinta negra en karate. Y yo, órale, no, o sea, no lo veía venir de ti.
2: O sea, no me voy a enojar contigo nunca, todo bien, amor y
1: paz. A mí lo que me sorprende es muchos TikToks acá de conspiranoicos, ¿no? Y de que estamos haciendo saltos cuánticos y que hay, puedes viajar en el tiempo, en esta misma línea del tiempo y ver tu futuro o realmente el presente es el recuerdo de tu futuro.
2: Qué fuerte, ¿no? Qué fuerte. O sea,
1: nuestro presente es un recuerdo de nuestro futuro.
2: Sí, claro. Y conformada. Y esta plática.
1: O sea, tú ya hiciste esto.
2: Ya fue. Claro,
1: estamos recordando nuestro futuro.
4: ¡Ayuda! ¡Qué miedo!
3: Como que todo eso me malviaja.
1: A mí me sorprende.
4: No quería acabar el martes así con existencialismo.
2: No, pero ahí les va. O sea, me encanta porque cada uno de ustedes tiene como una historia distinta, definitivamente. Y han vivido tantas cosas tan lindas a lo largo de su vida que a lo mejor ya van como más avanzados, ¿no? ¿Qué es lo que les sorprende? Pero les quiero platicar. Se hizo muy viral. Fue en la CDMX, es una persona mayor que él está muy emocionado viendo en la calle cómo es que están haciendo
1: farmeando.
2: Aparte de farmear, estaban dando una clase de spinning.
1: Ah, ok,
2: pero
1: spinning.
2: Lo que se vuelve viral es la cara de esta persona mayor. Una felicidad que no la compras, ¿no? Una felicidad que
1: hola,
2: más bien que no la pagas. Mira, si te fijas la cara, no se le ve de, ay, qué hermosas. No,
4: ay,
2: no.
4: Ay, ocho mamacitas.
2: Qué lindo, ¿no? Qué lindo. Tanto es que él va, se acerca a las bicicletas estáticas. Ajá. Y pide que le tomen una foto con la bicicleta sola. Claro. Sin las mujeres preciosas, claro, espectaculares.
1: Sí está feliz,
2: nada.
1: ¿Eh?
2: A eso voy, ¿no? Que como a lo mejor ustedes no se han dado cuenta, y bueno, aquí en Guadalajara ahorita no puedo ver el amanecer porque está todo.
1: Pero ¿sabes qué fue? Desde inicio la cara, para la gente que viene escuchándonos, hizo una cara de como quiero ser parte de ellos.
2: ¿Verdad?
1: Quiero ser uno de ellos, jefe. Y en eso dice, yo me saco la foto con la bici.
2: Con
1: ¿sí?
2: la bici.
3: Ay, me da mucha ternura.
2: Por supuesto. O sea, ¿cómo a él eso le sorprende? ¿Sabían cuánta gente nunca se ha subido una bicicleta, eh? Ni siquiera saben usarla.
4: Oye, pero
2: en la playa.
4: ¿Por qué se subió ese señor a ese tendedero de toallas? O sea, ¿por qué? Se subió
2: Estoy de acuerdo, ¿no?
4: secador de toallas. ¿Por qué? De la casa.
1: Claro, claro.
2: Al ¿cómo le llaman?
1: Al perchero. Bueno,
2: claro, al perchero, o sea, el perchero de todos, porque es que ese perchero estaba limpio. Pero eso iba con mi pregunta que les hice un instante. Sí. Está bien padre que ustedes son seres superiores, ¿no? Que ya han vivido mucho, pero yo sé que cosas tan sencillas también los sorprenden, ¿no?
3: No, es lo mágico de la vida. Y bien dicen por ahí, nunca sabes qué tan extraordinario puede ser para alguien aquello que tú ya das por hecho.
1: Sí, no, yo cuando vengo aquí por Tlalpan, me encuentro.
4: Sí me sorprende. A veces sí me sorprende. A veces sí.
1: No iba por ahí. No, para.
4: A un señor, claro. ¿Cómo olvidar lo que me sorprende?
1: No, a un señor que vende alegrías.
4: Y entonces, ¿qué mejor alegría que?
1: Claro, en Tlalpan.
3: ¿Verdad?
1: 10 pesos la alegría y el
2: hay
1: señor.
2: Hay que abrazarnos.
1: Y le digo, oye, ¿cuánto la alegría? Y dice, una bien feliz. Le digo, sí. Y dice, te doy 2 por 10 pesos. ¿Cómo? O sea, el señor estaba feliz vendiendo la alegría y me llena también de emoción verlo trabajar, ¿no?
3: ¿Y qué otras cosas te impresionan de calzada de Tlalpan?
1: No, eso ya lo sabe, ya lo haremos más allá. El cojo ya sabe.
2: Es que, o sea, por ejemplo, cojo con su comentario empezó y con algo súper tierno de su niña, ¿no? O sea, sí. Su bebé. O sea, las reacciones de tu bebé, el cómo se te queda viendo fijamente a los ojos y tú, ¡guau! ¿No? ¿Qué está pensando esta niña tan divina?
3: Y sonríes, ¿no, cojo?
4: Claro.
3: Y mientras haga lo que haga.
4: Y cada día un nuevo logro, así de que, mira, ya aguantó su cabeza 3 segundos. Así, ¡ay, mi cabeza! Y se le cae. Y dices, ¡ay, ya, qué impresionante! ¿Cómo ya?
2: Ya usa menos pañales.
4: Sí.
1: Ser humano, estás viendo un
4: se va instalando el software. Se va instalando. Se está actualizando.
1: Loading.
2: Ay, no.
1: Oye, Clau, te mandamos un beso. Gracias por marcarnos. Ah, no. Gracias por enlazarte.
4: Gracias.
1: 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Vámonos con más música. Estuvo Claudia Chávez en Ya Párate.
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1: Siguen las sorpresas en la Casa de los Famosos México. Janet García, Luis Chaparro y Ese Pérez se convirtieron en los protagonistas de una dinámica inédita al ser votados como muebles, es decir, los habitantes que menos aportan al reality. Fueron tratados al exilio. Hoy se definirá quién o quiénes regresan o se despiden de manera definitiva. Massad se convirtió en el líder de la semana. 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Se informó que este martes sí se llevará a cabo la sesión en el Congreso de Sinaloa para nombrar a la gobernadora o gobernador interino tras la solicitud de licencia de Rubén Rocha Moya. Ciudadanos, actores políticos y empresarios piden que se nombre un gobernador sin ningún vínculo con el actual grupo político en el poder. Los 40. El gobierno de Donald Trump estaría considerando revocar hasta 200.000 visas de negocios y turismo extranjeros que han solicitado o están solicitando asilo en Estados Unidos, de acuerdo con documentos del Departamento de Estado. La medida podría convertirse en la mayor revocación masiva de visas en la historia del país. Los 40. Confirmado, el 11 de diciembre en Río de Janeiro se llevará a cabo el sorteo del Mundial Femenil del 2027, la primera edición del torneo que se celebrará en Sudamérica. El acto se realizará en el Museo de Arte Moderno para determinar la composición de los grupos de las 32 selecciones clasificadas. El torneo se disputará entre el 24 de junio y el 25 de julio en Brasil. Soy Ivette Parga Ávila.
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2: La temperatura, 16 grados.
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0: final. Nos tenemos que ir, pero puedes escuchar el capítulo en Spotify. 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
1: ¡Ea, yaparateanos! Como siempre, un placer. Ya saben, a pesar de su forma de ser, los amo. Que tengan gran martes.
0: Así es, aquí arroba Gabo Ramos Oficial y nos vamos con el final feliz de arroba Cojo Feliz.
2: Hola, hola, ¿cómo están? Aquí sigo. Ojalá todos los martes nos veamos aquí, mi querido Gabo. Es. Oye, fíjate que es martes de familia. Entonces, ¿cómo se debe elegir un compadre para bautizar a tus hijos? Esa es la discusión de hoy en día.
0: Gente con varo, ¿no?
2: Es que tienes que decidirte. Antes, mi papá era como uno que tome conmigo. Ah. Uno que se alcoholice, ese es el mejor compadre. Es como papá.
0: Que me acompañe en los problemas, ¿no?
2: Sí. No me da bautizo ese señor, papá. No importa. Porque muchos estamos huérfanos de padrino.
0: Sí.
2: Mi padrino no me volvió a ver en años. O sea, ya no lo he visto nunca más.
1: Yo ya ni me acuerdo.
2: ¿Quieres tu padrino de bautizo, no?
1: Ya ni sé.
0: No, mi padrino sí me acompaña en todas, ¿eh?
2: Sí.
0: Todavía, sí, no.
1: Fíjate que.
2: ¿En serio? Buen padrino. Sí. Te tocó uno bueno.
0: Gracias a mi padrino tengo seguro de coche.
1: No es neta. Sí, sí. Ah, no, pues te fue bien. Porque, a ver, de bautizo sí sé quiénes son.
0: Mínimo.
1: Pero de primera comunión, fíjate que mi mamá se fue como por otras opciones, por gente fuera de la familia.
0: La vecina.
1: ¿Y tú,
0: dice,
1: crees que me volvieron a hablar?
2: Claro,
0: que no les importa.
1: Nada, nada.
2: No, yo mismo también, mi padrino de primera comunión era mi maestro de cuarto de primaria.
1: ¿Neta, por qué?
0: No, espérate, ¿por qué? ¿Cómo? O sea,
2: éramos pobres. Ya les queda claro, ¿no? O sea, que nadie más de Chimalhuacán tenía como buena pinta y dijimos, pues, el maestro. Pues,
1: ¿Y el maestro te habló por algunos años o nunca?
0: ¿Te acompañó en las calificaciones?
2: Sí, compró todo el trajecito, la vela, sí, fue lindo.
0: Muy bien. ¿Y en las calificaciones sí te pasaba?
2: Ya no era mi maestro, yo estaba en quinto cuando yo ya hice mi primera comunión ya grande.
1: Oye, ¿te gustaría ser padrino de alguien? A ti, Gabo.
0: ¿Para qué?
1: ¿Te gustaría ser padrino de alguien?
0: No, ya no.
1: ¿Tú?
2: Ya va. Sí, ya puedo. Ya puedo y pues es que hay que copadrinar, o sea, ser compadre es ser un padre que te apoya, un padre en caso de que no estés.
1: En caso de que falten los meros meros.
2: Sí, claro, esa es la tarea, ¿no? Compadre es compadre, una chela, compadre.
0: Mi compadre, de Monterrey.
2: Qué suave bigote, compadre.
1: Bueno, hay que elegirle bien entonces a los hijos, ¿no?
0: Nos la chupamos, compadre.
2: Sí, en la botella. Para agarrar valor, compadre. Sí, entonces tienes que elegir bien. Tienes que elegir bien. ¿Tú te consideras buena madrina? Una madrina.
1: Es que no puedo creer lo que acaban de decir.
0: No, pues es un clásico.
1: Sí, es un clásico. Sí. Pero simplemente.
0: ¿Serías una buena madrina?
1: Sería una buena. Te daré una buena madrina.
2: Ay, sí.
0: Se ve.
2: Si la hacemos enojar, sí.
1: Te daré una buena madrina. No lo sé. Aún no soy madrina de nadie, aunque me considero muy atenta.
0: Sí.
1: ¿No? Con mis amigos yo siempre estoy como pendiente, con algunos sobrinos que tengo, pues siempre los tengo en mente cuando me voy de viaje a donde donde esté, claro. Siempre les echo como la llamadita. Entonces, puede ser que yo sea una buena opción.
0: Oye, cuando vas al súper y te dicen, ¿quieres apadrinar a un niño de los que haces
1: también?
0: La labor?
2: Sí.
0: Y digo, tengo dos hijos ya, ¿eh?
2: Ya con eso.
0: Yo también necesito ayuda, ¿eh? O sea,
2: o si lo apadrinas, podrías llegar así un día de que, ¡ahijado! ¿Qué onda? ¿Cómo estás? Ahí en la sierra. ¡Hola! ¿Cómo estás, ahijado?
1: ¡Padrino!
2: Soy yo, te di 5 varos el otro día, ahijado. Te mandé 10 varos.
1: ¿Para tus hijas? ¿Para tus hijas quién es?
2: Mira, ya hay, para la grande, todavía no la bautizo, pero ya está una amiga de mi esposa con su marido para ser padrinos. Y luego de la chiquita, el novio de mi suegra, porque mis hijas tienen 8 abuelos. O sea, como ya están todos divorciados, cada uno con su pareja.
0: Okay.
2: No sé si me explico.
1: Sí,
2: o sea, tienes 4 abuelos.
0: Se repartió.
2: Y cada uno con su pareja respectiva. Entonces ya
0: 8 abuelos.
2: 8 abuelos.
0: Muy bien.
2: Y el de los más presentes es el novio de mi suegra. Entonces,
0: te cayó chido.
2: Sí. La verdad es que siempre anda ahí rifándose, llevándolos de allá para acá cuando yo no puedo.
1: Afloja.
2: Sí.
0: Oye, ¿y es el colágeno de tu suegra? ¿Es más joven?
2: No, son de la edad. Son de la edad. Sí, perfecto. Sí. Mi suegra sí se lo agarró de la misma edad. Y pero bien.
0: Bueno, ya repartidas, ¿no?
2: Ya está. Entonces, pues para que lo piense bien, un padrino es para siempre. Un padrino es para siempre. Usted debe elegirlo bien. No es cualquier cosa. Te tiene que guiar en el camino de la cristiandad, bueno, del catolicismo.
1: Claro,
0: bien,
1: también.
0: Bien, un buen camino.
1: Quiero uno como el del Gabo. O sea, sí, le paga el seguro del
2: ese
1: coche.
2: Ese es bueno, un padrino que te sigue viendo ya un ruco de 40.
0: Y me sigue apoyando.
2: Y le sigue apoyando, ahí es un padrino. Entonces,
1: el seguro
2: sí.
1: del coche, y es un barote.
0: Es un baro anual.
2: Sí, son bueno, 20 bolas.
0: Ahí estuvo el final feliz del Cojo Feliz. ¡Bravo! Denle follow, por favor, @cojofeliz. Vámonos ya, @yaparatoficial. Nuestra chamba llegó hasta esta hora. Que inicie la chamba de otros y también de ustedes. Seguimos aquí en Ya Párate. Esto fue Los 40. 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
2: Ya Párate. Ya Párate. Hasta mañana. Párate ya. Hasta esto mañana. Fue Párate Ándale. Ya. Chau, chau, chau. ¿Te faltó?
0: Chau, chau, chau.
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7: La temperatura, 16 grados.
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1: Buenos días, Gaby Cam. Qué gusto saludar a todos nuestros brunchers que se conectan en este momento, que están aquí con nosotros en el 101.7, que también ya están de pronto abriendo su navegador en youtube.com/los40méxico, y ahí pues le pueden poner carita a estas voces que los acompañan hasta la una de la tarde, sus amigas, sus panitas, sus compis, sus amigas, aquí estamos
0: compitas.
1: Sí, no compitas, haz compitas.
0: Efectivamente.
1: De eso se trata el brunch de los 40. Oye, tenemos que hablar de lo increíble que la pasamos ayer en nuestro Los 40 Básico.
0: Oigan, es que sí. O sea, ayer en esta honorable emisora de radio, Los 40, tuvimos Los 40 Básico con Flans 40, sin control. Si ustedes se estaban preguntando qué, o sea, Flans le puso 40 ahorita a su nombre como para aliarse a Los 40. No, en realidad están celebrando 40 años de carrera. Ayer tuvimos la oportunidad de ver a Ilse y a Mimi interpretar todos los éxitos de Flans, los temas nuevos, Bye Bye Bailando, Trágico Mágico. Y yo solo quiero decir que yo quiero ser ellas.
1: Ay, yo sé.
0: Quiero ser una de ellas.
1: Solo quiero ser una de ellas. Pues digamos que lo intentamos, canalizamos nuestros mejores espíritus ochenteros en unos looks que, pues la verdad, yo sí me sentía muy, muy cool. Estábamos que con la bandana, que con la candonga de color neón, que con el chaleco.
0: ¿Qué es una candonga?
1: Luminoso. Candongas son arracadas, como le dicen ustedes acá. ¿Cómo les dicen? ¿Es arracadas?
0: Arracadas, sí.
1: Pues arracada igual candonga en colombiano.
0: ¿Qué?
1: Así es, aprendiendo cositas nuevas. Mira, en este programa de todo.
0: Me encanta.
1: De todo surge, de todo pasa. Pero sí, de verdad que tuvimos un Los 40 Básico lleno de emociones, lleno de alegría los fans. Yo tengo que decir, hemos tenido muchos Los 40 Básico, y lo dije ayer en el escenario, pero ninguno con tanto fervor, ninguno con tanta devoción de parte de los fans que estaban aferrados a que no se acabara.
0: Totalmente, yo
1: no
0: de
1: querían.
0: Hecho me di a la tarea de despegar los
1: set lists
0: del escenario porque se querían llevar un recuerdo. Y otra cosa que pasó, que es rara la verdad, los 40 Básico tiene un formato que tiene cierta duración, ¿no? No tiene nada que ver con el artista, así es el formato. Y acá se aventaron dos canciones más,
1: sí.
0: Además
1: de lindas,
0: complaciendo al público, que fue quienes decidieron qué canciones, ¿no?
1: Sí, fue absolutamente hermoso. Ilse y Mimi, les mandamos besos, abrazos, cerezas, todo lo lindo de este mundo, porque de verdad que tener a estas dos artistas que se han dedicado a través de su música a hacer felices a miles de personas, o sea, tiene ese resultado, que la gente se vaya feliz, que la gente quiera más, que no quieran, mejor dicho, dejarlas ir. Y sí,
0: nunca nos vamos a ir.
1: Literal, así gritábamos anoche.
0: ¿Seguirán ahí en el lunario los que dijeron que nunca se iban?
1: Pues tú fuiste la que empezaste con eso, hermana.
0: Pero yo sí me iba a ir.
1: Fue
0: yo
1: hermoso.
0: Estoy aquí trabajando como todos los días de 10 a 1 de la tarde en el brunch de los 40, Mago Romero, Riva Pop, Gaby Cam. Así mismo, pero sí, la verdad es que sí. Y bueno, también tuvimos el placer de ver a The Revenants, que uno de los grupos abridores de este Los 40 Básico. Porque había que situarnos en los 80, ¿no? Había que dar una pequeña vuelta al pasado. Y también mis respetos, ¿eh? Una banda de covers que tiene perfectamente estudiado su playlist, que además tienen un talentazo. Honestamente que sí la pasamos muy muy bien ayer. Fue como un flashback a los 80. Y lo que decíamos aquí sus honorables locutoras Magua, Arriba y yo, es impresionante cómo el talento nunca pasará de moda, ¿no? O sea, al final del día, pues Flans es una agrupación que se ha mantenido a lo largo de los años porque cantan increíble, porque todavía pueden bailar como bailaban en los 80 y la gente se sigue emocionando. Honestamente, me encantó.
1: Las mismas coreografías que ustedes recuerdan de Bazar, de No Controles, de los 80, de los 90, porque fue en 1990, fueron las mismas coreografías que vimos anoche. Además, uno nota cuando la gente se goza lo que hace, y eso es el caso de Ilse y de Mimi, de su banda, que además está totalmente

0: con su música. Ayer lo tuvimos también aquí en el brunch de los 40. Si se perdieron la entrevista o también la entrevista con los Revenants, que también pasaron por aquí ayer en nuestro programa, pues ya saben que en los40.com.mx ahí pueden revisitar todas las entrevistas o también obviamente escuchar nuestro podcast en cualquier plataforma, que Spotify, que Apple Music, que YouTube. Ahí estamos para ustedes. Y hoy, martes, tenemos un gran programa preparado.
1: Oye, yo soy feliz porque viene a esta cabina, bueno, vienen tres, sí, tres actores que definitivamente son parte de la cultura cinematográfica mexicana, sin duda alguna. Pero yo tengo que confesar que me inclino por una de esas personas, ¿sí?, por tiempos ancestrales, y me parece espectacular. Los tres son espectaculares. Adrián Uribe, María León y Mónica Huarte van a estar en esta cabina platicando sobre El Club del Pie Izquierdo en nuestra sección de estreno.
0: No se lo pueden perder. Eso será en un ratito, pero es momento de irnos con música de una mujer que hizo una canción en la que pregunta dónde está su marido. Where is my husband? Se trata de Rey.
1: Pero no lo tiene, ¿no?
0: No lo tiene. Pero ya lo está consiguiendo, porque ¿sabes qué? Al parecer está empezando a andar con Michael B. Jordan.
1: Así se... ¡Ay! ¡Ay!
0: Foto ese chisme.
1: Hermana, la envidia me brotó. Ay, ¿qué es esto?
0: Yo sé, yo sentí también cosas de envidia. Pero bueno, envidia. Vamos a escuchar a Ray con Where's My Husband. Así arrancamos esta media mañana en el brunch de los 40.
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1: La temperatura, 18 grados.
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1: Nuestra hermosísima sección de estreno, que obviamente hace parte de nuestro programa de cine y series aquí. Ajá. Con mi querida amiga Gaby Cam y Javier Ibarreche.
2: De estreno
1: todos los viernes a partir de las 3 de la tarde con repetición los sábados, pero aquí en el brunch estamos de manteles largos y estamos felices porque recibimos a tres amigos de la casa que nos vienen de anticipado a contar de una película que es totalmente entrañable, que es totalmente identificable, que va a llegar a miles de corazones, porque a mí me pasó, la vi y de verdad se me arregló la noche, la vida, como que me sentí motivada y con propósito de nuevo, y se los quiero agradecer. Vamos a hablar del Club del Pie Izquierdo con sus protagonistas, Adrián Uribe, Mónica Huarte, María León, bienvenidos. Felices de estar aquí.
2: Nosotros felices de que estén aquí. A ver, yo quiero empezar preguntando, ¿quién de aquí tiene pie izquierdo? Tú no, María León, yo sé que tú no. ¿Quién tiene pie izquierdo?
3: Yo, no, creo que nada más tú. Porque también la Moni también, yo no sabía que le bailaba tan bien, amor.
2: Sí.
3: Y aparte me encanta porque es toda intensa. Y había una escena que un paso que nos pusieron que, que afortunadamente lo quitaron, pero yo veía a Mónica que me veía como de sí, pero sí puedes, ¿verdad? Pero sí, o sea, sí. Ya viste cómo me vas a cargar. Y entonces yo ya le iba a cargar, pero o sea, si quieres mejor, o sea, como que dudaba.
4: Es que era volar por los
3: Es que era volar. Darla,
4: mi vida
3: sí.
4: está en peligro, en riesgo. Pero salimos adelante.
3: Oye, muy contentos de estar aquí con ustedes. Aparte que ustedes son unas conocedoras del cine, cosa que me da mucho gusto que hayan visto ya la película y que les haya gustado eso, ya nos hicieron el día de hoy.
1: Sí. No, ustedes nos hacen el día estando aquí con nosotros, claro. Contándonos del Club del Pie Izquierdo, que habla de un hombre, Juan Pablo, que es el personaje de Adrián, que básicamente tiene una vida rutinaria, como a lo mejor muchos bronchos que nos están escuchando, sí. Esto les va a resonar, que ustedes sienten que se despiertan, se van a la oficina, trabajan, regresan, cenan con la familia, se duermen y el día se repite y se repite y se repite. ¿En qué momento de pronto de la vida se vuelve aburrido? Pero Juan Pablo toma un desvío de camino, literal, en el tráfico de esta hermosa ciudad, la Ciudad de México, y se encuentra con un grupo de personas que están bailando en una academia. Y él decide, algo le resuena y él decide entrar. Y ahí básicamente empieza esta película que tiene mucho que ver con los temas de salir de la zona de confort. ¿Cómo el Club del Pie Izquierdo a ustedes los sacó de su zona de confort? Porque igual, pues Adrián ya lo habíamos visto bailar, María pues ni se diga. Y Mónica, tú todo lo puedes, Mónica.
2: O sea, sí.
1: Pero ¿de qué maneras esta película sí los sacó a ustedes de su zona de confort?
4: Pues bueno, yo a mí me gusta bailar, pero no había tenido una coreografía que seguir como en esta película, y eso me sacó un poco de la zona de confort, pero también me encantó ir todas las mañanas a tomar clases de baile con unos coreógrafos de baile urbano, de salsa, o sea, como que dije, qué felicidad empezar mi día bailando, esto está increíble. Y luego los llamados nocturnos me sacaron de mí, o sea, tuvimos muchas semanas de llamados de 6
2: de la tarde a 4 de la mañana.
4: Sí, wow. Una locura. Pero la verdad es que fue una película de esas que agradeces estar, porque es una joya y te deja contento y sí, fue un regalo.
3: Es hermoso, la verdad es que yo estoy feliz porque hoy en día para escoger yo una película, antes era que me llamen, ¿no? Hacer cine, ¿no? Y yo quería hacer todo, ¿no? Y después va pasando, vas madurando, va cambiando tu carrera. Afortunadamente he sido muy privilegiado en las últimas películas que he hecho, afortunadamente en la taquilla, cosa que por un lado es algo muy padre y por otro lado es un reto, porque es ahora que le vaya bien, como dicen, en esta carrera y en muchas, eres tan bueno como tu último proyecto, claro. ¿No? Entonces mis dos últimas películas, que fue Infelices para Siempre y El Candidato Honesto, fueron las más taquilleras en el año, una en el 2023, la otra en el 2024. En el 2025 no tuve películas, o sea, no estrené nada, y ahora en 2026 pues el Club del Pie Izquierdo, entonces es que nos vaya muy bien,
4: sí,
3: ¿no?
4: Sí, sí.
3: Ojalá, sabemos que dependen de muchas cosas, pero hoy por hoy, para yo decir, quiero hacer un proyecto, primero me tiene que gustar la historia, obviamente me tiene que encantar mi personaje y también el elenco con el que vas a estar, qué actores, qué actrices, qué director. Y aquí todo iba yo, check. Elenco, padrísimo. Mónica Huarte, Mauricio Isaac, María León, Yuriria, Burra. O sea, todos los grandes actores que están aquí con nosotros. Luego, gran director, Celso García, puta. Sí. La Delgada Línea Amarilla, premios. Bajo la gran producción de Sony Pictures, imagínate. Y luego mi personaje hermoso, entrañable, diferente a lo que venía haciendo. Sí. Y además con fondo, porque pues para hacer reír puedes hacer un sketch, puedo yo hacer un show con mis personajes, pero en un proyecto me gusta mucho que haya un mensaje. Y creo que esta película reúne todo eso. Y yo feliz de estar aquí haciendo, ya estar a punto de estrenar el próximo 10 de septiembre todas las salas de cines del Club del Pie Izquierdo.
2: Me encanta.
1: Y María además hace su debut en cine.
3: Además.
2: O sea, primera vez.
1: Zona de confort ahí, por fuera.
0: No, para afuera. Mi primera vez, pero me sentí siempre muy cobijada y muy apapachada con este elencazo, con compañeros generosos, amorosos, con un director que también se preocupó muchísimo por desarrollar la historia de cada uno de los personajes, porque aunque claramente la historia de Juan Pablo nos mueve a todas, creo que la parte de darle ese contenido especial y de crearlos juntos, porque también hubo momentos en los que nos sentamos y dijimos, vamos a darle más fondo a este personaje. Exacto. Vamos a crear esta historia para este otro, y son riesgos que también toma el director de decirle a, vamos a cambiar un poquito esta historia, ¿no? A Sony Pictures, y que todo el mundo se abriera la posibilidad. Es un trabajo precioso. Para mí, pues obviamente es un regalo poder hacer así mi debut. Lo disfruté tanto que espero que siga en mi vida. Y obviamente el baile pues es algo que me ha acompañado y que siento de verdad fehacientemente defenderlo y compartirlo con la gente, porque en este caso es el baile, pero cualquier cosa que te apasione, que sientes que siempre quisiste hacerlo, que nunca te has arriesgado a algo que no sabes qué hubiera pasado, hazlo. Creo que esta película sales de ahí diciendo, voy a arriesgarme a ser feliz en mi vida, ¿no? Voy a cambiar estas cosas que no me ajustan. Y eso es lo bello del arte y del cine, que te ayuda a cambiar. O sea, te detona a tomar una decisión distinta para tu vida. Y es lo que me pasó cuando la vi por primera vez con mis compañeros. Fue como, sí, hay que hacer cosas buenas.
2: Cambiar. Yo ya hasta quiero bailar y no doy una, pero bueno. lo intente. Adrián Uribe, María León y Mónica Huarte están en el brunch de los 40. Ellos son los protagonistas de la película El Club del Pie Izquierdo. Y yo definitivamente hay algo que les tengo que preguntar. Y es que toda esta historia gira alrededor de Juan Pablo no queriendo volverse predecible. ¿Qué es eso para ustedes que los hace no predecibles? ¿Qué fue lo último que hicieron en sus vidas que no esperaban hacer?
4: Pues yo acabo de contar que un musical, yo hice un musical hace 17 años y dejé de cantar mucho tiempo. Y hace 2 años dije, yo tengo que volver a hacer un musical porque los amo. Yo decidí ser actriz por los musicales y no estoy haciendo musicales. ¿Cómo está esto? Y empecé a tomar clases de canto y pues sin saber si iba a pasar o no. Y de repente una llamada como un milagro de los dioses. Oye, Mónica, queremos que estés en un musical. Y creo que fue algo inesperado que me hizo feliz. Me regresó el alma a casa. Y eso, sí, no lo veía venir y llegó.
0: Me encanta.
2: Wow.
0: Yo te voy a decir algo muy chistoso que me acaba de pasar hace como 1 mes y medio. Me invitaron a jugar pickleball.
2: Ajá.
0: Yo dije, okay. ¿Qué chingados es eso? ¿Sí? ¿Qué se come? Mi idea, Padre Santo, pues que pregunté. Y fui y ahí conocí el amor de mi vida.
2: ¡Ay, mira! ¡Me encanta!
3: Pero ves, pero y justo lo platicamos hace rato fuera del Exacto. aire, porque qué lindo que le pasó a María lo que le pasó a mi personaje y lo que le pasa pues a todos estos personajes. O sea, te sales de la ruta establecida. Exacto. Dejas de hacer lo mismo y nada más le movió tantito. Ella, mi personaje, cambia de ruta justo del coche donde siempre se va y por darse vuelta en otro lado descubre esto del baile. A ella se pone a jugar algo que nunca había intentado y ahí conoce al hombre de su vida y ahora está feliz y por cambiarle, por moverle. A veces nos da miedo, es, güey, inténtalo, no pasa nada, ¿no? De todos modos ya estás en esto, ¿no? O sea, no va a pasar absolutamente nada. y puede pasar muchas cosas bonitas. Y ve, le pasó a María. Exacto. Perdón por...
0: No,
3: pero es que sí me emocionó.
0: Justo lo hablábamos y lo relacionamos con la película, sí. Y dije, qué cañón, o sea, alguien que está completamente fuera de mi medio, que yo estaba acostumbrado, obviamente dije, no, es que tiene que ser alguien de medio para que entienda lo que hago. Sí. Y conocí a esta persona y dije, wow, jugando pickleball, que yo jugué de la china.
2: Bueno, María, es que no puedes hacer todo bien, espérate, déjanos algo.
0: Dije, ¿dónde está la cocina? Sí. ¿Qué es esto de sacas tú, saco yo? O sea, no entendía ni madres, pero encontré el amor. Y eso está padrísimo. Está,
1: me encanta.
0: Ajá.
1: Wow, qué gran historia. ¿Y sí. tú, Adrián?
3: Pues es que yo siempre me gusta cambiarle. O sea, yo sí soy una persona que no me gusta la rutina. O sea, me gusta la rutina, me gusta, soy muy disciplinado y sí me gusta hacer cosas rutinarias, por ejemplo, como el ejercicio, como comer bien, porque solamente así ves cambios. Cuando lo haces ya, que se vuelve como... Pues sí, un hábito, ¿no? Una rutina se transforma en hábito, pero siempre me gusta cambiarle. Entonces, ahora una obra de teatro, y ahora un show de comedia, ahora un late night show, y ahora una película, y ahora ya, por ejemplo, estuve haciendo muchos años un programa que yo dije, ya, lo que sigue, next, entonces vámonos. Siempre trato de no ser, de no estar... en lo mismo, ¿sabes? Irle cambiando, y eso me ha funcionado. A veces me ha salido, a veces no, me he equivocado en el camino, pero es mejor equivocarse intentándolo, la verdad.
1: Qué lindo, no tenerle miedo a saltar, que yo siento que sí. Es algo que muchas veces nos detiene, y a medida que crecemos, yo siento que uno empieza a envejecer, es como mi propia teoría, uno sí. empieza a envejecer en el momento en el que deja de atreverse a hacer cosas nuevas. Totalmente. Es mi teoría, pero siempre lo he pensado así.
0: Me parece una gran teoría.
1: Sí, es mi teoría, me sostengo a ella, pero sí. Vamos a seguir hablando obviamente del Club del Pie Izquierdo, que llega a cines a partir del 10 de septiembre. Adrián Uribe, Mónica Huarte, María León, que ya el micrófono se enamoró de ella.
0: ¿Están con nosotros? El de ¡qué hueva!
2: ¡No, jamás!
1: Oigan,
2: no.
1: Al regresar yo necesito que hablemos del flow de la película.
3: Claro. Venga, me gusta.
1: Me encanta que hablemos del flow.
2: Y de la crisis de los 40. Uy, también.
1: Eso sí, pero vamos a ir con música.
2: Me atañe.
0: No, ¿de qué hablas? A los 40 todo se pone más bonito.
3: Sí, claro. Yeah.
1: Creo que sí. Pero bueno, ¿saben qué? Nos vamos a quedar en YouTube. Estamos totalmente en vivo en nuestro canal de YouTube de Los 40 México. Para que si ustedes están escuchando esta entrevista, ya busquen en su móvil, ponen youtube.com/Los40México y ahí obviamente le ponen carita a, pues, a estas voces y a estos actorazos que nos están acompañando el día de hoy. Mientras nos vamos con música en antena, ¿no?
2: Me encanta. Vamos a escuchar a Dominic Fike. Tú lo conociste en Euphoria. Esto se llama Baby Doll. Y ya regresamos con más en el brunch de Los 40.
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1: La temperatura, 18 grados.
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2: Ya regresamos aquí en el brunch de los 40 y seguimos increíblemente acompañados esta bonita mañana de estreno con los protagonistas de El Club del Pie Izquierdo, Adrián Uribe, María León y Mónica Huarte están aquí en la cabina. Riva, estabas por preguntar algo muy lindo.
3: Sí, pues es que estamos hablando que una cosa es bailar uno con sus amigos o cuando sale de fiesta, pero bailar para una película, por más que se haya tenido experiencia como en Bailando como un sueño, por un sueño que María y Adrián lo tenían, es otra cosa distinta. ¿Cómo funciona el tema del baile en un rodaje, en una grabación, en algo tan formal como es tener que grabar una película?
4: Pues bueno, lo único es que tienes que cortar muchas veces y tienes que parar muchas veces, entonces a veces no tienes que hacer toda la coreografía como en un programa de baile. Yo no sé a ti, María, pero yo cuando estaba de participante en Bailando por un Sueño, era en vivo. A mí me tocó en vivo. O sea, el programa era en vivo, no era pregrabado. Entonces empieza el ¿y qué tal si me equivoco? ¿Y qué tal si? Y entonces tu mente te empieza a jugar, a hacer una mala pasada, decir, ya te lo sabes. Es como con el texto también, que ya te lo sabes, pero dudas. ¿Y qué tal que no? Sí, y lo ves a repasar antes de salir escena. Me pasaba con el baile. Era de. Y le decía a mi compañera, vamos rápido, a ver, después de esta vuelta, ¿qué sigue? Ah, sigue. Ah, sí. Yo ya lo sabía, pero cuando te entra el miedo. Pues dudas y eso está cañón. Entonces hay que confiar. Lo que me ha hecho a mí el baile es confianza, o sea, tener confianza de mí mismo. Y ya, si ya te sabes la rutina, confía y solito se va a dar. Y si te equivocas, equivócate bien, como dicen algunos, ¿no? Equivócate bonito, ¿no? Hazlo evidente, pero síguele, tú síguele. Entonces, y a diferencia del cine, lo que preguntabas es que muchas veces tienes que estar cortando, parando, porque por las tomas, ¿no? Entonces, otra vez y otra vez. Tiene su mecánica, pero es lo mismo. Yo creo que el baile es el baile, en donde lo hagas, teatro, cine, televisión, donde sea.
3: Qué delicia. Y para ustedes, ¿cómo fue ese proceso también de, pues para María también, que su debut actoral, repetimos, en un cine, pues es en El Club del Pie Izquierdo, pero pues digamos que bailando de una manera en la que te cortan, ¿cómo funcionaba eso?
5: Estuvo muy padre el proceso de ensayos, porque como que fue como de unificación de estilo, luego nos dieron como clases de calentamiento juntos y clases de salsa y clases,
3: sí, ¿te acuerdas?
5: Abdominales, acondicionamiento. A mí me encantó conectar con Adriana a través del baile, porque bailamos muy bien y había unas partes improvisadas, sobre todo en el momento como catártico de esta pareja, en el que había como una coreografía establecida y nosotros dijimos, a ver, no. Vamos a hacer lo que nosotros sentimos que va a hacer que la pareja conecte más a través del baile. Y estuvo bien padre porque hay mucha química dancística, porque nos encanta y nos apasiona bailar. Y luego cuando hicimos también las coreografías grupales, era muy interesante también unificarnos y de verdad éramos el equipo que estaba concursando. Sí. Éramos el concurso del concurso, ¿sabes?
4: Sí, sí, sí, sí.
5: O sea, y nos uníamos y ahora sí va a salir y ahora sí, sí, sí, no sé cuánto. Sí. Entonces era muy padre porque sí generó ese vínculo real que después fue muy importante a la hora de plasmarlo en la pantalla, ¿no? Y me encantó que sucediera así.
2: Ahora que lo mencionan, y justo tengo yo mucha esa curiosidad, obviamente la película muestra cierta evolución, ¿no? O sea, salvo por tu personaje, por Paulina, bueno, tampoco el tuyo en realidad, Moni, porque pues el tuyo ya baila también.
3: Ah, sí.
2: Pero
3: sí,
2: ¿cómo es fingir tal vez en la pantalla que no tienen el nivel que tienen realmente? Porque eso me parece súper interesante.
4: Sí, eso está bueno, porque eso sí es un reto. Pero fíjate que es más fácil fingir que no sabes bailar a pretender hacer que bailes y no bailes, ¿no? O sea, creo yo que es más fácil hacer como, o sea, hacerte arrítmico un poco cuando, pues, mi naturaleza me pone en algo y yo lo quiero bailar y porque se me da naturalmente. Entonces, eres actor, entonces tienes que actuar a un tipo que no baila. Entonces, bueno, hay que actuar. Y sí, te quiere ganar tu naturaleza, pero creo que actoralmente, pues esta técnica actoral te hace trabajar en esos pasos para que los descompongas, ¿no? Es como si a una cantante le piden cántate desafinada, lo vas a hacer. O sea, aunque sepas que no, tú lo puedes hacer muy bien. Creo que va a ser más fácil. No sé, en la cantada que te pongan a cantar una canción desafinada, lo puedes hacer, ¿no?
5: Yo creo que sí. O sea, la cosa es que se sienta como natural.
4: Es que ese es el tema,
5: porque el a lo mejor puedes fingir decir, bueno, sí, claro, si uno de estos dos tonos no tiene nada que ver. Pero algo que la gente haría naturalmente, alguien que no tuviera experiencia bailando, es como generar un análisis de, ¿pero qué hacen? ¿Mueven la cadera? ¿Mueven los pies? Sí.
1: Aplauden.
4: Yo imité a varios, digamos que me inspiré en varios amigos que tengo que no bailan nada. Y sí, o sea, así,
1: Los conocemos, por ejemplo.
4: Que quiere bailar y que en la rítmico o la tía rítmica. Claro. Entonces, fue padre, fue una buena, pues un buen ejercicio, yo creo, eso que dices, ¿no? Fingir ahora que no bailas, ¿no? Fue padre, la verdad es que fue un gran ejercicio.
3: Claro, además que se ve como esa ingenuidad de querer aprender algo y como esa chispa que sale en la persona, en el personaje. Por aquí tenemos preguntas de nuestros brunchers que se están reportando.
1: ¿Qué dicen?
3: A través del 5551668101, por aquí, Ana dice, yo los admiro a los tres y los he seguido desde diferentes proyectos y quisiera saber un poco de sus géneros favoritos para bailar. ¿Cuál les gusta más? ¿Cuál les gusta menos? ¿O si hay una canción que se les pegó de la peli? Ay, de canciones tenemos que hablar.
1: Bueno, Nueva York, bailamos. Nueva York. La bailamos hasta si cansarnos.
4: Si te quieres divertir. Que a la mera hora ya no salió en la peli, esa canción.
5: Hicieron un sound alike,
4: uh-huh. Por cuestión de derechos, pero esa canción la bailamos. Soñábamos.
1: Si te quieres divertir. Si yo me paraba en la, o sea, como que ya me acostó y decía, no, otra pasada.
4: Sí. O sea. Pero qué, ¿cuál es tu género?
5: A mí yo creo que la salsa me encanta. Wow. Puede ser mi género favorito.
4: Ahora sí que yo también, salsa.
1: Sí, o sea, es que salsa es muy rica. Y también me gustó bailes urbanos que nos enseñaron.
5: Ah, sí.
1: También tenía ahí su...
5: El perreo. El flow.
4: Oye, pero ahorita que está muy de moda el farmear aura, hay una escena donde el personaje de Moni con el de Mauricio Isaac farmean aura.
5: Sí, claro.
4: Eso es farmear aura.
5: Hasta las últimas consecuencias.
4: Porque empieza un duelo uno a uno.
1: Y era puro
4: empiezas tú y luego él sigue. Sí. Eso es, o sea, entonces farmeamos aura sin saberlo.
1: Sin saberlo, adelantados a los tiempos.
4: Estamos adelantados a los
5: tiempos. Tienen que ver esa escena. Para mí es una de las más top.
1: Es que Mauricio Isaac, wow.
4: Es que qué bruto es. Un tremendo actor, aparte un carisma natural.
1: Esto llegaba al set, iluminaba el set.
4: Iluminaba el set.
5: Oye, aguantarnos la risa.
4: Con él.
5: Sí. Con ellos, contigo también, Moni. O sea, con ella, esa pareja, aguantarnos la risa. O sea, era de verdad súper complicado. Sí.
4: Totalmente.
1: Sobre todo por el peluquín.
5: Es que el peluquín es todo.
4: El peluquín. De Mau Isaac es una joya.
5: Tenía vida propia. Se movió. Pues
4: yo no tenía el gusto de compartir el set con Mauricio, sí. Y fue una grata máximo. Sorpresa. Ya quiero hacer muchos proyectos con él porque es tremendo. Aparte, como actor, pero como persona.
1: Como ser humano, generoso, es un rey.
5: Amoroso.
4: Lindo.
6: Siento que es el común denominador de este elenco, quiero que lo sepan, ¿eh? O sea, que todos ustedes son así, sin duda alguna. Oigan, a ver, hay otra duda, broncher, aquí Mariana dice
1: Mariana.
6: ¿Tienen alguna anécdota los tres que los haya marcado en sus llamados nocturnos?
1: Bueno, a mí se me fisuró una costilla.
5: ¿Qué?
1: O sea, yo tenía que desmayarme en un momento y caí.
4: Yo la agarraba.
1: Caí mal.
4: Creo que ese día se me olvidó agarrarte, dije, ¿no?
1: Me empezó como un dolor. No sé, como que me duele. Oigan, ¿me pueden llevar a ver una placa? Porque al día siguiente seguía el dolor. Y en la placa no salió. Y luego ya acabando la película me tocó mi placa. Y fisura de...
4: Ah, tú también. Yo pensé que yo había sido el único lesionado.
1: ¿Tú también?
3: ¿También te lesionaste?
4: Bueno, se lo conté hasta después a María.
5: Hasta después me contó.
4: Resulta que en todos esos ensayos que tuvimos de los bailes, había una cargada donde yo agarro a María, ella brinca, abre... un split en el aire y yo la voy cargando, le hago, la giro y cae aquí. Entonces en ese movimiento pues la hicimos. ¿Cuántas veces hicimos esas pasadas?
5: Al final la quitamos, ¿verdad?
4: Al final creo que ya ni la hicimos.
1: No puede ser.
4: Y entonces empecé con el dolor de hombro.
3: Yo creo que sí sale porque
4: Sí sale en el baile final. Bueno, el chiste es que empiezo con dolor en el hombro, en el manguito rotador, que uno sabe que existe el manguito rotador ya cuando pasas de los 40 y llegas a los 50, sabes qué es el manguito rotador.
5: El mango rotador y el tendón del bíceps.
4: Exacto. Entonces empiezo con dolor. Eso fue en abril, por ahí de mayo. Después de que acabamos la película, voy a hacerme un chequeo. Primero me infiltraron con nada y ya me hago una resonancia. Y tengo un pequeño desgarre en el tendón del bíceps que se inserta aquí en el hombro. Y entonces me dijo el doctor, no hay nada más que operación. Y en noventubre me opero del hombro.
3: ¿Qué?
1: No me enteré.
4: Sí, me opero del hombro.
5: ¿Con un culpón?
4: No, me opero del hombro justo por esas cargadas. Pero bueno, son gajes del oficio.
1: Yo por una desmayada sencilla. Cintura de costilla. Y yo, ¿qué está pasando?
4: Exacto.
6: ¿Quién da o más, sea, María? ¿Quién da
1: María,
6: más?
1: María, sí. María, di que un tobillo, está di que un pie, algo.
5: Bueno, yo me disloqué el hombro también hace poquito.
1: Uf.
5: Grabando un video y se me salió.
1: ¿Qué?
5: Y luego lo vi salirse y lo volvió a meter. Yo tengo el umbral del dolor elevadísimo.
1: Uy.
5: Y entonces se puso morado y empecé a entrenar una semana todavía con él así dislocado. Y luego me sacaron una radiografía y ya se dieron cuenta que estaba separada la clavícula del hombro. Pero es que es peligroso.
4: Sí. El baile es peligroso. De hecho, a mí me salió una hernia umbilical por Bailando por un Sueño, por las cargadas. Sí. Me operaron y me tuvieron que poner una malla en el. Sí, en.
5: Eso estuvo rudísimo.
4: Bueno, es que esa malla fue la que me generó el problema después de 20 años.
5: Sí.
4: Pero bueno. Pero sí, son gajes del oficio, ¿no? Y todo por la bailada. Todo pero valió la pena. Ay, cuando ve uno la película y dice.
3: Sí, sí, por eso no se pueden perder el Club del Pie Izquierdo, para que sepan el momento en el que mejor.
6: Exactamente. Fíjense en las caras.
3: Sí. Y la desmayada de Mónica, por supuesto.
5: Sí.
3: También hay música que canta María en la película. Tenemos que hablar de eso. Sí. Porque qué lindo además verte, tú siempre multidisciplinaria en Puntas 360. Ay, la más, en esta película además también brillas con tu voz. Cuéntanos un poquito de
5: me
3: las
5: dio mucho gusto porque creo que me enteré por ti.
3: Sí, literal.
5: La primera canción que se escribió para la película se llama Bailamos. Y está basada obviamente en esta historia de amor donde de historia de confianza, porque sí. La canción habla de gracias a que tú me enseñaste a bailar, yo empecé a confiar en mí otra vez. No me enseñaste los pasos y yo te enseñé que todo se puede hacer. Mm. Es muy bonita la canción, no pensé que iba a quedar porque cuando vimos la última versión no estaba. Y también hay una canción muy linda, una cumbianchita ahí, que se llama Atrévete, que es justo cuando creo que Juan Pablo descubre su amor él solito por el baile.
4: Sí.
5: Y se atreve a dar ese paso. Y es lindo porque cambia, como que siento que a partir de esa escena a él se le quita un filtro beige y empieza a ver la vida a colores. Y no solamente disfruta cuando está bailando, sino ya en la oficina también tiene ese disfrute por la vida. Y es muy bonito y me encanta que esa canción la acompañe, porque creo que le da sentido a la canción y la canción le da sentido a la escena.
4: Sí. Y aparte de esas canciones de María, que bueno, pues es una tremenda cantante, que es cerramos la peli con una canción que es un himno de vida, que es la de Vive de Napoleón.
5: De Napoleón.
4: Sí, entonces esa canción, que además se hizo un arreglo especialmente para la película en salsa.
5: Él grabó una versión específica para la película. Napoleón, súper generoso.
4: Pues, abre tus brazos fuertes, sí, a la vida. No dejes nada a la deriva. Del cielo nada te caerá. Hermosa, hermosa canción.
5: Hermosa canción.
4: Cantada por él es más hermosa.
5: Sí. Yo, sí. ¿Cómo no? Por lo que representa, claro, a Napoleón, ¿no?
1: Para y además sales del cine después de esa canción con ganas
4: con
1: de
4: ganas seguir, de bailar.
1: O sea, de bailar, y de vivir.
4: Sí,
5: sí, sí, sí.
1: Abrir oigan, los brazos,
6: qué hermoso tenerlos aquí. Nunca nos vamos a ir.
5: No,
6: de verdad. Oigan, nada más antes de despedirlos, les quiero leer algunos comentarios. Sí. Por acá, Araceli Rebolledo dice: María León, guapísima, saludos desde Nayarit.
5: Ay, besos a Nayarit, gracias.
6: Me encanta escucharlos, los amo a los tres. Acá Rebeca Benítez dice también: qué gusto escuchar a María.
5: Muchas gracias.
6: Les mandan muchos saludos, los quieren mucho. Es completamente, creo yo, recibo, universal. También sí, nosotras los queremos muchísimo. Ay, y de verdad que no se pueden perder el Club del Pie Izquierdo. Si ustedes están buscando esa pequeña motivación en la vida para hacer algo diferente, para no sentir que están cayendo en la rutina, que se están volviendo predecibles, en palabras de Juanpi.
4: Exacto.
6: No se pueden perder el Club del Pie Izquierdo, que llega el 10 de septiembre a Cines.
4: Así es.
5: Así es.
1: Los amamos, son lo máximo.
5: Son
1: muchas
5: gracias a ustedes.
3: De verdad.
5: Qué bonito. Qué lindo. Charla.
4: No nos queremos ir. No nos queremos ir.
6: Perfecto.
4: No
6: se quedan al brunch de los 40 a la 1 de la tarde.
3: Todo el día. Pero es momento de irnos con música. De verdad, muchísimas gracias, Adrián Uribe, Mónica Huarte, María León, por estar con nosotros, por hacer este tipo de películas que de verdad son necesarias en los tiempos en los que vivimos, donde a lo mejor no encontramos salidas, donde sentimos que se nos está yendo la vida sin hacer algo significativo, ¿no? Entonces, gracias. El Club del Pie Izquierdo, a partir del 10 de septiembre en cines. Y nos vamos con una rola que tiene que ver con lo que Gaby Cam tiene puesto hoy.
6: Sí, hoy me puse mi sudadera de Arirang, porque a mí nadie me va a decir que hasta qué años me puede gustar BTS. Swift de BTS, aquí en el brunch de los 40.
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1: La temperatura, 18 grados.
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0: regresamos al brunch de los 40 con A Calzón Quitado.
1: Sí, es momento. Es momento de quitarnos
2: los calzones.
1: Yo no
2: sé cómo se supera esta mañana.
1: No, yo no sé. O sea yo ya siento mi propósito renovado y siento que, en serio, Adrián Uribe, Mónica Huarte y María León dijeron cosas que yo necesitaba escuchar.
2: Yo también.
1: Fuerte, los mensajes vienen.
2: Qué fuerte.
1: De maneras inesperadas. Pero muy bien, es momento de quitarnos los calzones.
2: Así es.
1: Hay aquí en el brunch de los 40 porque tenemos un tema álgido.
2: Sí, que a todos nos atañe.
1: A todos.
2: ¿Te ha pasado que de pronto, o sea, no sé, empiezan a pasar cosas alrededor de tu lugar de trabajo, o te enteras de algo que está pasando con alguien del trabajo y demás, o que están diciendo algo de ti que tú ni sabías que estaba pasando? En este Calzón Quitado vamos a hablar de cómo frenar los chismes en la oficina, brother.
1: ¡Pam, pam, pam!
2: Efectivamente, y es que...
1: Uy, sí, es que es un tema bastante álgido y fuerte del que nadie tiene escapatoria. Por más de que tú quieras mantenerte al margen de no, yo llego, hago mi trabajo y me voy, hagas lo que hagas, pues sí es muy disidente cuando a lo mejor el ambiente empieza a verse contaminado por rumores,

0: Quiero no opinar porque la verdad no tengo el contexto completo. O también él, te lo dijo ella, te lo dijo él, ¿no? O sea, en vez de estar alimentando, pero ¿quién te dijo? Pero ¿cómo? ¿No?
1: Sí, de acuerdo.
0: Frenar en seco él, pero, o sea, te lo dijo él. Ah, entonces, pues no es nuestro problema, ¿no?
1: Sí.
0: O no es un hecho, o no, no, pues no.
1: ¿Y por qué tenemos que? ¿Y esto en qué nos afecta a nosotros?
0: Efectivamente.
1: Literal. Desviar también la conversación es importante. Si a lo mejor ya llega esa persona que tú sabes que siempre trae información cruzada, pues más bien desvíale la conversación hacia temas operativos o pendientes en común en cuanto empiece ese run-run, ese chisme de pasillo, porque no es para nada cómodo que lleguen a contarte cosas que primero no te van a aportar, que segundo a lo mejor pueden desatarte una ansiedad que no necesitas y pues que tercero a lo mejor no tienen nada que ver contigo, ¿no?
0: De acuerdo. Ahora, otra regla de oro es que el chisme, a ver, si hablamos de un chisme,
1: sí.
0: El chisme es esta información que se transmite de persona en persona. Si no se transmite, ya no corre el chisme, ¿no? O sea, uh-huh. Ahí se murió, ahí se acabó. Entonces, de pronto siento yo que uno cae en el, ay, me enteré, y va y le cuenta a otra persona, sí. Como de, oye, me enteré, ¿sabes algo? Pero si tú ya no lo repites, pues ya, espérate que alguien te diga los hechos y ya, ¿no?
1: Sí, el chisme muere con quien no lo repite.
0: Efectivamente.
1: Gran frase. Atención, porque también, a veces, sí, todos hablamos de los demás de cierta manera. Si se critica a alguien cuando esa persona no está presente, pues una postura firme, a lo mejor que tú estás escuchando, que están hablando de una persona que tú conozcas o no, pues más bien decir algo como, pues sería mejor consultarlo con esa persona cuando esté aquí para entender su parte, ya también cambia la conversación en los que están alrededor tuyo, desincentiva esas futuras confidencias que a lo mejor no tienen la mejor intención, porque van a hablar de ti, hagas lo que hagas, sí, totalmente, pero si también alrededor de ti hay personas que evitan eso de una manera neutra, pues qué bonito. Que ¿sí? Siento que es importante, sobre todo en un entorno de oficina, porque a la hora de la verdad sí se crean relaciones y vínculos, pero tú estás ahí es porque estás ejecutando una labor.
0: De acuerdo. Yo tengo un consejo que no sé si es lo más adecuado o no, pero si tú te enteraste de algo y no te genera algún conflicto o lo que sea, o te atañe, pues lo mejor es, creo yo, esclarecer dudas con la persona que te las pueda resolver, sí. ¿No? O sea, como sentarte con esa persona y decir, oye, a mí no me gustan los chismes, quiero saber qué onda con esto. Y a lo mejor te dirán, no, pues todavía no es momento de hablarlo, o no es cierto, o sí es cierto, pero por lo menos ahí se acaba el chisme, ¿sabes? Ahí ya se convierte en duda.
1: Exacto, ¿no? Y es que eso es muy importante y tiene mucho que ver con que la mayoría de los rumores o de los chismes pues nacen de vacíos de información, que hay cambio de estructura, que de pronto salieron personas de la empresa, que hay proyectos que se empiezan a cancelar. Entonces comunicar a tiempo, preguntar también reduce la especulación y no deja que eso empiece a crecer y que pues ya se salga de control definitivamente. Pero ¿saben qué? Yo siento que uno puede hablar con su equipo de trabajo y dejar las normas en claro. Veamos, algo que nosotras hacemos en el brunch es que nos decimos las cosas a tiempo para comunicarnos acertadamente y adecuadamente, porque si no, ¿qué chiste tiene de verdad que de pronto se diga una cosa, se incomode y no lo hablemos directamente? O sea, de eso no se trata.
0: Totalmente de acuerdo. Y bueno, algo importantísimo, el WhatsApp, los canales de comunicación que se eligen para decir ciertas cosas pueden prestarse a muchas malinterpretaciones. Entonces creo yo que sí hay que establecer límites, sobre todo porque no pasa, digo, acá nosotros en el brunch tenemos como 15 grupos, ¿no? Diferentes, que si producción, que si las conductoras, que si no, ¿no? Etcétera. Si tú permites que esos grupos se conviertan en semilleros de chismes, semilleros de quejas, semilleros de... Pues entonces, al final estás involucrando a todas las personas que están en ese grupo que no necesariamente quisieran estar involucradas, ¿no? No es lo mismo que el que te cuenten algo en la oficina a que esté en un grupo, porque entonces todos somos parte de ese chisme. Los 5 o 6 que estamos en ese grupo. Entonces, hay que establecer límites sobre el uso de grupos de WhatsApp, canales de chat de la empresa, evitar que se conviertan en foros de quejas no constructivas, en chismógrafos también. Sí. Y definitivamente creo yo que a nadie, el chisme lo único que provoca, yo pienso, es incertidumbre e inseguridad. Entonces,
1: sí.
0: También si ustedes están a la cabeza de otras personas, tratar de establecer la comunicación más clara posible es la mejor manera de evitar el chismerío.
1: Estoy totalmente de acuerdo. O sea, si tú conoces una persona que a lo mejor le gusta llevar y traer, el popular lleva y trae, pues conversa con esa persona en privado también, señalándole el impacto que esa cultura tiene en el ambiente del grupo, en la confianza de todos, y pues que a la hora de la verdad a lo mejor esa ansiedad que no se necesita en un momento que ¿para qué?
0: ¿Para qué?
1: ¿Para qué?
0: Exactamente. Bueno, pues así estos hacks o consejos para evitar que se hagan chismes en el trabajo, cómo frenar los chismes en la oficina. Y habiéndoles dicho esto, nos volvemos a poner los calzones y nos preparamos para escuchar Cold Heart. Esto es Elton.

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1: La temperatura, 18 grados.
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1: Claro que sí, es momento de tener una super entrevista, pero antes yo quiero invitar, convocar a todos los brunchers a hacer un alto. Alto, detente, broncho, que nos escuchas antes de seguir corriendo de un pendiente a otro. Escucha lo que te quiero decir. ¿Por qué? Porque vivimos con mil cosas en la cabeza. Que entregar ese proyecto, que llegar a tiempo, contestar correos, cumplir con mil y una expectativas. 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
2: Me encanta. Muy bien, pues habiendo dicho esto, broncher querido, broncher amado, es momento de darle la bienvenida a este programa a la vocera del maratón de la CDMX, Rocío Alarcón Carreño, que nos viene a platicar de este maratón que tiene causa. Rocío, ¿cómo estás? Bienvenida.
3: Hola chicas, muchas gracias por el espacio.
4: Todo muy bien.
1: Nos encanta tenerte aquí, además, porque el Maratón de la Ciudad de México es un evento impresionante que convoca no solamente a las personas, obviamente, que están involucradas, personas que vienen, que viajan de otros lugares del mundo a este lugar, sino que también se suma con una causa muy bonita, una causa social de la que nos quieres contar el día de hoy.
3: Claro, miren, yo vengo de NMDP México, que es una organización sin fines de lucro, que lo que hacemos es buscar posibles donadores de células madre para ayudar a personas con enfermedades como leucemias, linfomas. Entonces, estamos dedicándole esta carrera a una de nuestras pacientes que está en búsqueda de un trasplante que se llama Lucía. Entonces, toda esta carrera es para tal cual ser la porra de Lucía, así wow. Como es la porra del maratón, que también les vamos a echar porras a todos los que están en esa carrera, Lucía está en una carrera también contra una enfermedad. Entonces estamos dedicándole con causa a estas personas que también están en búsqueda de un trasplante, que puedan ser posibles donadores en la Expo Maratón, si quieren, es totalmente gratuito y altruista, o también pueden unirse con nosotros dedicándole su carrera, participando, compartiendo, revisando nuestras redes sociales, donando, todo lo que se pueda hacer, no puede ser solamente del maratón, puede ser aparte de, ¿no?
2: Ok, a ver, yo quiero entender cómo el maratón apoya estas causas. O sea, tú te inscribes, la gente tiene que pagar por inscribirse. ¿Cómo funciona, Rocío?
3: Sí, pues es una alianza en sí con el maratón, en el que nosotros lo que hacemos es que ellos nos están ayudando en estos espacios para que nosotros podamos registrar en su expo a posibles donadores. Es totalmente gratis registrarte como posible donador. Es básicamente tener de 18 a 35 años y contar con buena salud para poder registrarte. Para que tú, ellos, la verdad es que nos están ayudando muchísimo en darnos este espacio para tener visibilidad para nuestros pacientes en la expo, en la carrera. Entonces, es una alianza con Indeporte en la que ellos nos brindan estos espacios básicamente para eso.
1: Wow, me encanta porque eso significa que si tú vas y corres en la Maratón de la Ciudad de México, básicamente, ya lo decías, es la porra de Lucía, pero actúas como embajador para difundir y conocer un poco más de esta historia. Y es que sí es muy diciente saber que 7 de cada 10 pacientes que requieren un trasplante de células madre no tienen un donador compatible en su familia y que dependen de este registro voluntario no emparentado. Entonces, tan fácil como cuando vayamos a recoger a nuestro kit, podemos registrarnos.
3: Totalmente. Así cuando vayan a recoger su kit, se pueden registrar. Acuérdense que es totalmente gratuito. Si llegan a tener algunas dudas de qué significa, cómo es el proceso, también ahí mismo se las podemos resolver. Que básicamente es la donación de células madre es como si uno donara plaquetas. Entonces la gran mayoría de las personas lo confunde, aunque piensan que es una donación muchísimo más complicada de lo que es una donación que básicamente es sacarse la sangre, se mete en una máquina, se centrifuga, se separan sangre de células, se te regresa tu sangre y tenemos las células para donación. Es ambulatoria, ese mismo día te vas a ir básicamente caminando a tu casa, ¿no? Es lo que... Y aparte, este es un registro, ¿no? No significa que vas a donar en ese momento, significa que ya le estás diciendo que sí, a que si en algún momento alguien te necesita, tú le vas a poder decir, yo te ayudo.
2: Me encanta eso. Oye, Rocío, y el tema de las células madre también es un tema de compatibilidad, ¿verdad? O sea, es como si tú estuvieras en una base de datos y, Riva es compatible, le vamos a hablar.
3: Exacto. Como se lo quieren imaginar, es básicamente que tenemos que tener ciertos marcadores genéticos. Su código de barras individual de cada persona tiene que coincidir con el de una persona para que tú le puedas donar. Entonces, entre mayor compatibilidad genética, es más fácil que la persona acepte un trasplante. Por eso necesitas que sean súper idénticos, gemelos genéticos, para poder donar. Eso es por el cual no encuentran en su familia quien les pueda donar. Sí o sí, el 70% de los casos depende de extraños. Entonces, es ir tocando puerta por puerta ellos solos, buscando quien les pueda ayudar. Entonces, con este código genético, básicamente, cuando tú te registras, puede ser que seas idéntico, aunque no tengan el mismo tipo de sangre, ¿no? Tiene que ser su código el que sea igual.
1: Una pregunta de ese banco genético que se arma y que pues es la intención que todos nos registremos para ser potenciales donantes. ¿Es solo nacional o es internacional? ¿Cómo funciona?
3: Es internacional. Wow. Nosotros justo estamos asociados a muchos bancos en sí, en una asociación en la que cuando tú emites una búsqueda en México, se va a buscar en todo el país. De hecho, muchas de las células se exportan a otros países, pero obviamente baja el costo si tú lo haces aquí en la ciudad, bueno, no en la ciudad, en México, porque así... pues obviamente es mucho más interno, no las tienes que exportar y eso es también mucho más fácil para los pacientes conseguir un trasplante si lo hacemos de mexicanos para mexicanos, ¿no?
2: Claro. Oye, tenemos dudas de los brunchers. Recuerden que estamos platicando con Rocío Alarcón Carreño. Ella es vocera del Maratón de la CDMX, que es un maratón con causa. Más de 50 corredores van a dedicar 42 kilómetros a Lucía, que es una niña diagnosticada con leucemia. Pero además, tú te puedes registrar para ser donador de células madre. Y por acá Arturo pregunta, y me gusta su pregunta. ¿A quiénes se destinan esas donaciones? ¿Yo podría saber a quién le doné?
3: Sí, en algún punto. Por principio, tú te registras. Y cuando seas compatible, te vamos a decir, oye, sí fuiste compatible. No te puedo decir con quién exactamente por privacidad de datos, obviamente, de las personas. Pero sí te vamos a dar como... es una persona más o menos de mexicana, a lo mejor, o sea, de tal edad. Y ya después de que tú le donaste, después de un par de años, es el promedio son dos, en el que tú y la otra persona deciden conocerse, se puede hacer. De hecho, hemos tenido varios encuentros donador-paciente en lo que ellos se conocen. Es algo muy emotivo porque no se conocen de nada, ya le donó, ya se curó la persona y se están viendo por primera vez. Es muy, muy bonito.
1: ¿Qué significativo es saber que tú puedes hacer parte de esto? O sea, a lo mejor tú dices, no, la maratón es algo que yo no, ya no entrené, ya se me hizo de noche, pero quiero ser parte de alguna manera. Pues creo que esta es la manera perfecta e ideal, porque todos siempre buscamos la manera de ayudar, o eso es lo que yo quiero creer, pero sí, muchas veces no sabemos cómo. Y este tipo de iniciativas como que ayudan muchísimo. Tenemos otra duda, Broncher, de Laura, que justamente dice, yo no voy a correr el maratón, pero ¿cómo puedo registrarme? ¿Dónde lo hago?
3: Claro, te puedes registrar totalmente gratis en la Expo Maratón, o también pueden unirse con nosotros en nuestras redes sociales, que es @NMDP-México, en donde ahí pueden revisar dónde está la causa de Lucía. Como les decía, ahorita le estamos dedicando esta carrera, entonces también estamos recaudando fondos para su trasplante. También pueden ayudar de esa forma, simplemente compartiendo, buscándonos y compartir información. Nunca sabes a quién le va a llegar y a quién le va a necesitar. Lo puedes hacer que sepa que esto existe, que hay una asociación que puede ayudarlo, ¿no? Entonces, eso también es de muchísima ayuda.
2: Entonces, en resumen, sí, tú te puedes sumar a esta causa corriendo, simplemente registrándote como potencial donador o donando dinero para Lucía, que es una niña que necesita un trasplante.
3: Así es.
2: Me encanta. Muchísimas gracias, mi querida Rocío Alarcón, por estar aquí con nosotros. ¿Hay alguna página específica del Maratón de la CDMX donde uno pueda a lo mejor consultar toda esta información? Sí. Además de, obviamente, las redes de NMDP.
3: Sí, claro, en la página oficial del maratón pueden revisar como todos los aliados y también específico en nuestra causa, pueden revisar la causa de Lucía y el caso de Lucía para que vean cómo también la pueden ayudar.
1: Qué lindo, de verdad, muchísimas gracias, Rocío, por venir a contarnos esta información tan importante, información que cura, información que salva.
2: Literal.
1: Verdaderamente, sí. Así que ya lo saben, si quieren hacer parte del Maratón de la Ciudad de México de una manera totalmente altruista en la que pueden ayudar a salvar una vida, pues ya lo saben. revisen los canales oficiales del Maratón de la Ciudad de México y por supuesto la página de NMDP México. Muchísimas gracias, de verdad.
3: Muchas gracias a ustedes por el espacio.
1: Claro que sí.
2: Un placer. Y es momento de escuchar música en el brunch de los 40. Esto es Moving to the Sun. Huel, Imael Angel y Ultranate, Nate, ¿cómo pronuncias?
1: Ultranate.
2: Ultranate, aquí en el brunch de los 40.
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1: 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La temperatura, 18 grados.
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0: Bueno, ya, no cantemos. No, no estamos aquí para cantar, estamos
1: hace
0: para...
1: Hace dos minutos Riva diciendo, tengo muy cansada la voz. Sí, también Riva.
0: No, hice solo... Lo hice ligero, con voz sensual, justamente para no gritarle. Sí, bueno, para evitar.
1: Broncher, querido Broncher, amado, ha llegado esta bella sección llamada I Feel Good Hacks. Para buscar trabajo, efectivamente.
0: Si ya es momento de decir adiós, o ya estás, ya dijiste adiós hace rato.
1: ¿A dónde irás?
0: Adiós, amor, me voy de ti.
1: Efectivamente.
0: Pues, y si a lo mejor ya pasaste por ese momento de duelo, de tu lugar de trabajo anterior.
1: Libertad no económica.
0: Libertad, sí, ya dices, híjole, ya toca empezar a buscar. Pues para arrancar una búsqueda de trabajo estructurada y sin desgastarte, pues conviene dividir el proceso en cuatro etapas directas. No lo decimos nosotras, lo dice la ciencia.
1: Efectivamente, etapa número uno, definir el objetivo y mensaje clave. A ver, hay que definir dos o tres roles específicos a los que apuntas. O sea, las dos o tres cosas que te gustaría estar haciendo en tu próximo trabajo. Resume en dos frases qué problemas resuelves, en qué áreas destacas y qué resultados concretos has generado en tus experiencias anteriores.
0: Sí, o sea, dejar todo un poquito más específico en estos momentos de tanta sobreoferta, siento que ayuda muchísimo. La segunda etapa sería optimizar herramientas de presentación. ¿Qué?
1: ¿Qué?
0: Claro, uno necesita
1: ¿cómo que
0: herramientas.
1: Paint ya no?
0: ¿Cómo que Paint ya no sirve? ¿Cómo que con solo un Word ya ahí está? Que la hoja de vida solo con texto ya...
1: CV, ¿no? Así.
0: No, el CV solo con texto ya sirve. No, ojo. Hay que mantener ahora un formato simple, el PDF, que sea de una página. O sea, máximo por mucho, porque tienes mucho que contar, dos. Pero más de dos no es recomendado. Segundo, el LinkedIn completo. Sí, LinkedIn es una súper herramienta para conseguir trabajo, para moverse, para saber en qué estás. Y pues es que los headhunters definitivamente sí están como yo digo que son como los cazadores buscando sus presas. Así, ¡tín! Los van buscando y los totalmente van seleccionando. Entonces sí es una gran herramienta, o sea, un titular claro con palabras clave del puesto deseado, lo que quieres ocupar, lo que hiciste en tu pasado. ¿Qué pasó, Gaby Cam?
1: Nada, me imaginé que tu título de LinkedIn sea soy la mera verdura del canto.
0: El perreo es mi profesión, sería mi título. Te hablo de perreo.
1: Ajá, sí. Y yo, soy la mera verdura del caldo. Llámame si necesitas.
0: Llámame.
1: Llámame.
0: Aquí estamos, claro que sí. Y la tercera herramienta, pues, de presentación es tener un portafolio.
1: Claro.
0: Tener a la mano un enlace directo a proyectos destacados, a casos de éxito también, muestras de trabajo relevantes. Si eres artista, obviamente tu portafolio, de pronto si eres artista de video, de sonido, pues un reel que esté muy
1: demo,
0: bien logrado,
1: reel,
0: que esté todo como muy, muy, muy clarito, que muestre esas fortalezas que tienes.
1: Fíjate que yo, les voy a contar algo que nada que ver, pero cuando iba en la prepa...
0: Pero que todo que ver.
1: Pero que quiero contar, ¿por qué? Porque me nace. Cuando iba en la prepa, nos pidieron hacer un currículum digital o como multimedia, ¿no? Y pues como a mí no se me daba editar video ni de chiste, hoy sí, amigos, hoy sí sé editar video, pero en ese momento apenas sí sabía editar Word. Y entonces dije, pues voy a hacer un demo reel de voz, ¿no? Y mi voz era haciendo diferencia, según yo, mi demo de radio, que quién diría si acabaría trabajando en esto... Era haciendo voces de viejita, de niña, nada que
0: me
1: ver.
0: ¡Me encanta! Pero mira, mostraste todas las capacidades.
2: Hola,
0: con tu voz.
2: Estamos muy muy felices de estar aquí en el Prunch, amiguitos. O sea, fatal.
1: Así que si yo hubiera entregado... Si yo hubiera,
0: no,
1: ya no.
0: Por existe. Favor, tráelo.
1: Si yo hubiera entregado sí, ese demo, existir. Probablemente ustedes y yo, Brunchers, nunca nos hubiéramos conocido. Porque además me acuerdo que cuando decidí usar mi voz normal en ese demo, mis compañeras me decían, es que tienes voz muy nasal.
0: ¿Qué?
1: Y tienen razón.
0: Wow.
1: Tienen razón, pero aquí estamos.
0: Ay, amiga, claro que no.
1: Aquí estamos, Bob Esponja en la radio,
0: amiga,
1: dándolo
0: no,
1: todo.
0: Marica, ya. Oye, pero no, qué bonito. Yo sí convoco a la familia de Gaby Cam a que nos pase, por
1: no.
0: favor, ese tipo de información.
1: No.
0: Queremos escuchar el demo, lo necesitamos hacer un contraste pasado-presente. ¿Por qué no?
1: Quédate,
0: no
1: quédate con la Gaby Cam
0: lo
1: de
0: necesito,
1: ahorita.
0: Lo necesito, Gaby
1: porque
0: Cam.
1: Porque además sí siento que hablaba un poco más así, ya sabes. Y entonces, o sea, ya estoy hablando gangosa, pero era como de... Amigos, buenas tardes. O sea, yo todo lo que he aprendido de locución, quiero decirlo, lo he aprendido gracias al señor Javi Minx García.
0: Ay, sí.
1: Y ya la persona que me ayudó a perfeccionar probablemente fue Riva Pop Music en este
0: ¿qué?
1: Programa.
0: Amiga,
1: claro.
0: Te amo.
1: Hermana.
0: Tú a mí me enseñas
1: Ribavi,
0: cosas tan hermosas todos los días.
1: Ribavi para siempre.
0: Ribavi
1: pero así
0: para
1: fue.
0: Siempre.
1: Pero bueno, hay que tener listo el CV. ¿Por qué en PDF, si ustedes se lo estaban preguntando? Pues porque es el formato que abren todas las computadoras. Sí. Porque luego traes acá tu formato. No, lo traigo en mp3.khl y no lo pueden abrir.
0: Sí, no, en Hello Kitty. Kitty no se puede, amigos.
1: Illustrator, ajá. No, hay que exportarlo, que pese poco y que no le dé flojera al DRH abrirlo.
0: Al reclutador,
1: efectivamente.
0: Que las personas tengan acceso muy práctico a tu información, eso siempre va a ayudar. Oye, y también yo en las herramientas de presentación metería las redes sociales, porque actualmente lo son.
1: Efectivamente.
0: Son esa herramienta con la que te presentas al mundo. Entonces, laboralmente, ¿qué va a hacer una persona? Va a abrir tu CV, va a decir, ay, ok, muy cool todo lo que hace. ¿Y cómo está en Instagram? Ah, ok.
1: Y borra todo lo que hayas dicho malo de tu antiguo trabajo, porque no te van a contratar.
0: Qué fuerte, pero vamos con la tercera etapa directa.
1: Espera, pero eso será después de escuchar música.
0: Me gusta.
1: ¿Qué
0: claro
1: opinas?
0: Sí.
1: Para seguir en este mood I feel good, hay que sacar la tristeza. Y para eso, qué mejor que Disturbed y Cereal, The Sound of Silence, en el brunch de los 40.
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3: La temperatura, 18 grados.
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1: I Feel Good. Ahí estamos, ahí seguimos. Seguimos continuando en el brunch de los 40. Este bonito I Feel Good para todos aquellos, aquellas que están buscando trabajo en este momento, pues es que hay que saberlo.
2: O están a punto de destrabajar para volver a trabajar.
1: Para buscar ese trabajo, pues les estábamos contando que hay cuatro etapas directas. La primera es la de definir el objetivo y el mensaje clave. La segunda, la de optimizar herramientas de presentación. Ya decíamos que el formato simple del CV, el LinkedIn completo, portafolio y redes sociales como al día. Ahora, vámonos con la tercera etapa directa para buscar trabajo. Efectivamente, Gaby Khan.
2: Efectivamente, rutina y control. O sea, hay que dedicar bloques diarios concretos a buscar y postular. O sea, sí. Tú dices, todos los días de 2 a 4 me voy a poner a buscar, voy a ir a repartir CVs físicos, si es que eso todavía se usa, porque en mis tiempos sí se usaba. Siento que hoy día es más fácil encontrar el correo de la persona a la que le quieres llegar y ya. Pero bueno, te dedicas, o sea, te pones este horario de todos los días de 2 a 4 voy a buscar trabajo. O sea, en vez de estar revisando, ay, me acordé, voy a revisar. De 2 a 4 todos los días revisas las vacantes, mandas tus currículums, lo dedicas específicamente a empezar a ver tus opciones, ¿no? Y haces con base en esto una tabla de seguimiento, es decir, registras la fecha, la empresa, la vacante, la versión de currículum enviada y le vas dando seguimiento. O sea, ni modo, aquí sí es así, literal, de como de Spider-Man, así avienta 57 redes y la que pegue, esa es la buena.
1: La que pegue. ¿Sabes quién hizo eso y le fue muy bien? Una persona que tú y yo conocemos y que estuvo aquí en esta silla.
2: ¿Quién?
1: ¿Josué Palacios?
2: ¡Josué Palacios!
1: Claro que sí, él no solo hablaba de pop y de Lady Gaga y demás, no, él justamente me decía, no, yo me organizo para que de tal hora estoy haciendo mi trabajo de buscar trabajo, porque sí, es buscar trabajo. Es una chamba y es una chamba durísima. Y mira, y ahorita trabaja en un lugar muy precioso.
2: Me encanta.
1: Pero bueno, muy bien, el último, en la cuarta etapa de seguimiento para buscar trabajo, efectivamente, ya lo decíamos, esta es muy importante.
2: Ajá.
1: No desesperarse y mantenerse activos. Es que lo más importante es justamente no bajar los brazos, no bajar la guardia, porque muchas veces hay épocas del año en donde las empresas ya no están de pronto haciendo ese tipo de contrataciones, o de pronto se tienen que esperar a que entren otro tipo de presupuestos. No caigan en el, no, pues, lo, no, mejor no hago nada, porque en este momento ya se acabó este Q, entonces ya nadie está contratando. O, ay, no, ¿sabes qué? No, yo ya tengo el CV armado, pero lo dejo para después. Eso no se vale en la chamba de buscar trabajo, porque o si no, ya luego te va a tocar conformarte con lo que haya y no con lo que realmente quieres.
2: Con lo que haya.
1: Con lo que haya.
2: Literalmente. No, sí, totalmente de acuerdo contigo. Y también, o sea, incluso si dentro de tus planes a la hora de quedarte sin trabajo es mantenerte sin trabajo un par de semanas, un mes, lo que sea, ¿no? O sea, decir, ahorita no voy a buscar porque
1: ahora
2: quiero
1: no,
2: tomarme un tiempo sabático.
1: Se vale.
2: También está bien, pero hay que hacerlo con planeación. O sea, tienes que tener claro qué tienes a tu alcance en temas económicos, cómo puedes vivir para no desfalcar tus ahorros. Ahorros, si es que tienes, si no tienes ahorros. O sea, eso también es muy importante. De verdad, yo creo que la planeación es absolutamente todo cuando se trata de trabajo.
1: Absolutamente. Además, también yo siento que en el caso que deseamos, no sea tu caso, de pronto, si fue que te salieron, no fue que te quisiste ir y tomaste la decisión, sino que te fueron, pues también es importante guardar un duelo. Pero lo que dice Gaby Khan es muy importante. El duelo con planeación, como que ya tiene una mirada distinta.
2: Hoy voy a llorar dos horitas y ya, le sigo.
1: Pero sí, nadie habla del duelo de perder un trabajo y siento que es de las cosas más fuertes que se pueden vivir, y no solamente lo vive la persona que lo enfrenta, sino también su entorno, su familia, sus hijos, sus amigos, el entorno también laboral, entonces, o el exentorno laboral en ese caso. Pero sí es importante también tomarse el tiempo para dedicarse a saber qué es lo que se quiere, que ahí volveríamos al primer punto, al de definir el objetivo y el mensaje clave. Así que, pues ya lo sabes, te dimos estos hacks para buscar trabajo efectivamente aquí en el brunch de los 40, porque nos encanta verte bien, nos encanta que tú estés bien, que estés contento.
2: Y que no le estés pasando bien en este momento en temas de trabajo, no quiere decir que así va a ser siempre, ¿no? Pero también creo que a veces pasa que uno se duerme en sus laureles, piensa que las oportunidades llegan, y es cierto que hay que crearlas, ¿no? Hay que buscar cómo lleguen esas sí. oportunidades y estar listo para cuando lleguen.
1: Así Dios que, dice, ayúdate que yo te ayudaré.
2: Efectivamente. Así, este I Feel Good Hacks para buscar trabajo, efectivamente. Pero Riva, ¿tú tienes más consejos?
1: Claro que sí, tengo información.
2: Claro que sí, cómo no, buenas tardes.
1: ¿Cómo que no? Claro que sí. 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Me gusta el tema que los 10 sean para todo el mundo.
2: De acuerdo.
1: Y la artista que sí tiene un 10 en todo lo que hace es nuestra siguiente artista invitada aquí en Los 40, de música.
2: Efectivamente.
1: De música. Ariana Grande con esto que se llama Hate That I Made You Love Me, el primer sencillo de su nuevo álbum Petal, aquí en el brunch de los 40.
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2: Jessy, Bronchisme memes. Me encantó.
1: Ahí está.
2: Me encantó.
1: Nuestro nuevo intro.
2: Gente que tiene nuestra edad, sí sabe de qué estamos hablando, sino que oso, la verdad, que nunca hayas ido a Pueblo Paleta y hayas entendido de qué se trata esto. Pero bueno, es momento del bronchisme aquí en el brunch de los 40 y es la ocasión para hablar de a quien Madonna le dio su bendición como la nueva princesa del pop, Sabrina Carpenter.
1: Así es, vamos a hablar de Sabrina Carpenter porque estaba preparando Something Sweet para sus fans y pues hay mucho revuelo porque yo siento que Sabrina Carpenter tuvo un gran momento de exposición en este año. O sea, venía obviamente desde el año pasado lanzando su sexto álbum de estudio, si mal no estoy, que es Man's Best Friend, que tuvo muchísimo éxito, logró presentarse en Coachella este año en una presentación espectacular donde sacó a Madonna justamente, que fue ese momento donde Madonna le dio su beso del papa, de la papisa, podríamos llamar, momentos icónicos del mundo del pop. La papisa del pop es Madonna. Son
2: el papa y la mama, no, ¿verdad?
1: No sé, eso ya pertenece más a la corneta. Suena a la corneta.
2: No lo dije en ese sentido. ¿Qué? Ni
1: ay,
2: de chiste.
1: Mío. Entonces, yo lo mal pensé, perdón, Gabi.
2: Ya te estoy convirtiendo.
1: No, volvamos a Sabrina Carpenter, por favor. Pues resulta que Sabrina Carpenter está aprovechando el aniversario de Short and Sweet, que fue su álbum más exitoso hasta el momento, el álbum que le cambió la vida, en donde encontramos canciones como Please, Please, Please, como Espresso, por supuesto. Canciones que de verdad como que la pusieron en la cima del estrellato pop. Entonces pues ella dijo, pues yo no quiero simplemente recordar el éxito del disco en este aniversario. ¿Qué anunció Sabrina Carpenter? Bueno, pues ella muy específicamente envió un correo electrónico a todos los fans que obviamente se han registrado en su página.
2: Tú eres una de ellas, casi lo puedo asegurar.
1: Hermana, no.
2: ¿Qué?
1: No, sí soy. No, claro, no te lo iba a negar. ¿Cómo me conoces?
2: Obvio,
1: ¿soy así impredecible? ¡Qué fuerte!
2: No. Tienes personalidad definida, Riva Pop.
1: Sí soy. Soy Riva Pop.
2: Soy Riva Pop.
1: No es mi culpa ser Riva Pop. Pues Sabrina dijo que ese proyecto obviamente había cambiado su vida por completo y expresó su sorpresa por no poder creer que ya van 2 años de este súper, súper álbum. Uh-huh. Y pues escribió un correo muy lindo, además mandó una nota de voz con su propia voz diciendo, wow, guys, I love... O sea, fue súper lindo, la verdad, me gustó. Y terminó escribiendo, postdata, algo dulce se anuncia mañana. Nos vemos hasta entonces. Y pues mañana es bueno, fue... Entre ayer y anteayer, entonces mañana, yo sigo esperando.

0: El adivinarlo fácil, como ay sí. Pero mucha gente también puede decir, no, pues va a sacar de pronto el stream de su show de Coachella.
1: Ah.
0: Yo mira, soy una de esas fans que tiene esa teoría loca. Y sí, Dios.
1: Yo te creo a ti, o sea, tú le sabes más.
0: Pues ¿qué podría hacerlo? O sea, recordemos que Justin Bieber sacó los dos álbumes de Swag Live en Coachella, Weekend 1 y Weekend 2, o sea, fin de semana 1, fin de semana 2, y fue un éxito total. O sea, entonces digo, pues Sabrina, para celebrar el éxito de Short and Sweet, que obviamente son canciones que están incluidas en este show, podría lanzar su stream de lo que fueron los shows de Coachella, que además incluyen a Madonna. O sea, sería un gran regalo para nosotros los fans. Así que Sabrina, donde quiera que estés, espero que esa sea la sorpresa, porque ya estoy en ascuas, ya me tiene ya mal. Me tiene mal, bien, mi Sabrina. Entonces, pues me gusta mucho que este tipo de popstars nos estén olvidando de los aniversarios, porque yo siento que eso se olvidó un poco. Y la semana pasada pasó un gran aniversario del mundo del pop, un poco desapercibido, que fue el aniversario de uno de los grandes álbumes de Lady Gaga. Y pasó desapercibido, y ni Lady Gaga le importó, no dijo nada, y yo, ¡ah, carambas, a Caracas!
1: ¿Qué entonces pasó?
0: ¡Qué pasión! Pero bueno, Sabrina Carpenter sí lo está tomando en cuenta, ya saben que mandó un correo. Si ustedes son fans de Sabrina Carpenter, seguramente escucharon la nota de voz, leyeron el correo, y bueno, pues vamos a ver, o será que va a sacar una nueva canción.
1: ¿Quién sabe? No sé, porque si todo tiene que ver con el aniversario, me parece que tiene que ver con ese álbum, ¿sabes? O sea, como que se me haría raro que fuera una canción nueva, salvo que esa canción nueva fuera como un bonus track de Short and Sweet o algo así, ¿sabes? Como una versión con bonus track.
0: Ay, o me algo gusta así. Como en su momento las Taylor version de los Bolt.
1: Ándale.
0: ¿Eso? ¿Ok?
1: Podría ser. No lo vamos a saber hasta probablemente hoy, si es que cumple lo que dijo, si no.
0: Sí,
1: oye, pues cuando quiera ella, ¿verdad?
0: Hija, cuando ella quieras. Se le antoje. Recordemos que este álbum, Short and Sweet, de Sabrina Carpenter, ganó Grammy por Mejor Álbum Vocal Pop, y también por Expreso ganó Mejor Interpretación Pop Solista. Y además se ganó un VMA por Mejor Álbum. O sea, de los álbumes más premiados en el mundo del pop últimamente, y valía la pena de que mi Sabrina, obviamente, no lo deje pasar desapercibido. ¿Será que va a anunciar una gira?
1: ¿Quién sabe?
0: Yo ya no sé.
1: Pues sí puede ser, no lo sé, pero lo vamos a descubrir pronto, espero, no creo que deje pasar demasiados días. ¿Y qué te parece, mi querida Riva, que con esta información de que algo dulce se viene por el lado de Sabrina Carpenter, escuchamos Espresso?
0: ¡Ay, me encanta!
1: ¿Te gusta?
0: Creo que es lo que necesitaría en este momento, Gaby.
1: Yo también, pero como dos.
0: No me lo recomiendo tampoco.
1: No, vamos a escuchar Espresso de Sabrina Carpenter a manera de café aquí en el Brunch de los 40.
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1: La temperatura, 19 grados.
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1: Ya regresamos aquí en el brunch de los 40 y sí, es martes, lo cual solo quiere decir que ya llegó, ya está aquí el terror de los patrones, el chiquipau de la justicia. Alguien a quien queremos mucho en esta cabina, él es abogado laboral y está aquí para responder todas tus dudas. Mario Rebolledo está en el brunch de los 40.
2: ¿Cómo estás, mi querida Gaby?
1: ¿Vientos y tú?
2: Todo muy bien aquí. Llegando.
1: ¿Aquí llegando? Aquí ¿De dónde vienes o qué?
2: Abriendo este consultorio laboral.
1: Oye, hay muchas preguntas.
2: Sí.
1: No sé por dónde empezar, pero pues mira, como este espacio es de ustedes, brunchers, escríbenos al 55-51-668-101. Llámanos también si quieres hablar con Mario Rebolledo, nuestro abogado laboral. Él te puede dar uno que otro consejito, ¿verdad? No por nada le llamamos el terror de los patrones. Así que empezamos con las preguntas. Mauricio dice... ¿Cómo se calculan? Ay, está, pero esto no me deja dormir, te lo juro. ¿Cómo se calculan las retenciones de impuestos y deducciones de ley en mi recibo? Estoy dada de alta por sueldos y asalariados y veo que mis compañeros que están como honorarios reciben más dinero que yo cuando ganamos lo mismo.
2: Lo que pasa es que acuérdate aquí, mira, de entrada habla de sus compañeros. Ya inicialmente estamos presuponiendo que tienen una relación diferente. Ah, pero le dice sus compañeros, entonces seguramente son...
1: Esos piojosos
2: disfrazados de otra cosa.
1: Que ganan más sin merecerlo.
2: No, ellos están seguramente bajo una contratación de prestación de servicios profesionales. Uh-huh. Entonces, muchas veces ahí pues generan ciertos impuestos como prestadores independientes. Ojo, habrá que revisar si efectivamente son trabajadores esos compañeros o no, o si son prestadores de servicios... como les llaman, o son trabajadores disfrazados. Entonces tendríamos que revisar ahí cómo está esa situación. Y obviamente generan obligaciones diferentes. Como claro. Trabajador, tú tienes un impuesto diferente, un ISR diferente, y generas el pago de prestaciones, por ejemplo, el tema del seguro social, te hacen descuentos por el seguro social, menos los impuestos. Por eso es que a lo mejor ella dice, yo gano menos. Bueno, pero por lo que leo, por lo que vemos, seguramente ella está generando prestaciones y al ser considerada como trabajador. Esos otros compañeros, pues seguramente están en otro esquema y no generan vacaciones, primo vacacional, aguinaldo, utilidades, etcétera, etcétera. Ahí está totalmente la diferencia de por qué gana menos.
1: Ahora, también pienso yo que hay otra cosa, ¿no? Si estás por honorarios... te pagan a ti los impuestos, razón por la cual ganan más, pero eso no quiere decir que es para ellos eso, es impuesto.
2: Finalmente es un impuesto.
1: Lo
2: muchas
1: tienes que
2: veces...
1: pagar al SAT, no es tuyo, no es de ellos.
2: Y qué bueno que lo aclaras para que no se lo gaste la gente que
1: ya
2: nos
1: lo
2: está
1: vivido.
2: Escuchando.
1: Ya lo he vivido, por eso lo digo.
2: Y después pagas y a ver cómo, de dónde sacas para pagar eso. Sí, claro, pero ese dinero no es tuyo. Exactamente. Ahora, depende también del régimen, etcétera, porque por ejemplo, dependiendo de tu calidad, a veces te hacen retenciones de impuestos a ti. Entonces, no sé, si ganas, por ejemplo, 20 mil, vas a recibir menos de 20 mil porque ya te están reteniendo, el patrón o el que te está pagando, te está reteniendo ese impuesto. Entonces, no es ni siquiera que tú lo vayas a ver o a recibir, por el contrario.
1: Claro.
2: Ahí está.
1: Me encanta. Tenemos más preguntas. 55-51-66-8101 es el WhatsApp y el número en cabina si nos quieres llamar para platicar con Mario Rebolledo. Raúl pregunta... Empezaré a trabajar por primera vez el 1 de septiembre y me contaron que es home office. ¿Cuáles son los lineamientos para trabajar vía remota o híbrida? ¿Apoyo de internet, horarios de desconexión? ¿Qué tengo que pedir?
2: Sí, a ver, de entrada debe haber un contrato y el contrato debe señalar cuáles son las causas y las formas en que se va a dar el trabajo. Primero, debes de señalar un domicilio donde vas a prestar los servicios o domicilios. Puede ser que tú pactes con el patrón y que el patrón te autorice prestar tus servicios en 2, 3, 4 lugares diferentes. Ajá. Pero siempre es importante aclararlo. Ahora, otro de los puntos importantes es el patrón tiene la obligación de darte todos los elementos para que puedas trabajar. Si necesitas computadora, impresora, papel, tóner, celular,
1: internet.
2: En el tema aquí, la ley en materia de teletrabajo o de trabajo a distancia te habla de la obligación del patrón de pagarte una parte proporcional de luz y el servicio de internet.
1: Okay.
2: Entonces, no solamente es el internet, vamos a ver también el tema de la luz en su parte proporcional. ¿Cuál es esa parte proporcional? Todavía seguimos esperando que nos den bases reales, ¿no? Claro. Lo dejan a criterio del patrón y del trabajador, pero bueno, tiene derecho también a que se le pague eso. Tiene derecho a una silla ergonómica donde pueda tener una posición adecuada, una postura de vida, que no ponga en riesgo su salud, que tenga descansabrazos, etcétera. Un lugar que esté ventilado, previamente aprobado, autorizado, revisado por el patrón, que sea ventilado, iluminado, ordenado, ¿no? No es en cualquier lugar donde puedes trabajar. Entonces, todos esos son requerimientos. Y lo más importante, la comunicación. ¿Cómo te voy a supervisar? ¿Cómo me vas a decir qué estás haciendo? ¿Cómo me vas a informar? Todos estos mecanismos de cómo vamos a comunicarnos, cómo vamos a vigilar que estés trabajando, cómo me vas a avisar que estás cumpliendo, debe estar establecido muy claramente en el contrato.
1: Oye, eso, yo sé que hemos hablado de esto, pero igual me gustaría hacer la pregunta aquí. ¿Qué pasa cuando tú tienes un accidente en horario laboral y estás en tu casa haciendo home office?
2: Sí, indudablemente, si está ocurriendo el accidente en el desempeño de tus servicios, entonces sí tenemos un problema. ¿Te acuerdas que Magua nos comentó el otro día, ¿no? Que estoy en la playa trabajando, pero me ahogué, nada. Pues, ¿qué haces nadando? ¿Qué estás haciendo en la playa, en el mar?
1: Pero a ver, te pongo un ejemplo un poco más realista. Ajá, si esa es tu profesión, me ahogué, pues sí. Pero, por ejemplo, te pongo otro ejemplo. Yo estoy en mi casa trabajando, haciendo home office y me rebano un dedo.
2: ¿Y eres chef? ¿Eres cocinera?
1: Eso tampoco es culpa de la empresa. ¿De
2: estamos de acuerdo? Ahí tenemos que...
1: No
2: que
1: sea ser... rata, joven. No quiera adjudicarle a la empresa todo.
2: Pero te voy a decir algo. Estos ejemplos como el que acabas de dar suceden muchísimo.
1: Por eso lo puse.
2: Y entonces dice, oye, no me corté con el cuchillo, me corté con la pluma al momento de escribir. Y entonces tienes ahí ese problema. Muchas veces no somos lo suficientemente honestos en cómo, cuándo y dónde se dan estos accidentes de trabajo. Pasa mucho, por ejemplo, en trabajos presenciales. Ajá. ¿No? Me fui el domingo al baile, me puse una jarra de miedo, me rompí el pie, me rompí el tobillo, me rompí la rodilla. Y entonces, ¿qué crees? Te invento que esto fue en el metro el lunes en la mañana cuando iba a trabajar. Me caí de la escalera del metro y entonces tengo este accidente y quieren meterlos como accidentes de trabajo. Entonces, aquí tenemos que ser muy honestos, tenemos que hablar siempre con la verdad. O a veces dicen, oye, me corté el dedo, pero fue en el trabajo. Ves los videos y no hay nada. Ajá. Y no pasó nada, ni él avisó a nadie, ni le dijo a nadie. Y entonces ahí es donde están los problemas, ¿sabes? Porque entonces, ahora, ¿cómo te acredito a ti que no tuviste el accidente? Se presume que lo que dice el trabajador es cierto. Bueno, hay que tener cámaras, pero si no las tienes y si no ocurre esto, ¿cómo sabes que efectivamente ocurrió un accidente como lo está narrando el trabajador?
3: Claro. Bueno, yo traigo una duda directamente de nuestro centro de control y operaciones sobre este tema justamente. ¿Qué pasa si a lo mejor yo estoy en home office y literal le cayó agua a la computadora y me dio toques, me electrocuté y me morí? Es la pregunta, o sea,
1: primero, ¿qué pasa? Pues que te hubieras hecho una limpia hace algunos años, porque sí, es bastante improbable.
2: O un curso de cómo tomar agua, ¿no?
3: Exacto, sí. Pero puede pasar.
2: No, puede pasar.
3: A mí se me
2: no,
3: han caído cosas acá.
2: Ni siquiera que se te caiga el agua. Una descarga eléctrica y me caigo. O bien la silla que me diste, ¿no? Pues no estaba tan buena. Y entonces no aguantó mi peso o mis movimientos y me caí y me bebé a la cabeza
3: un
2: y me morí.
3: Maldado.
2: Todo eso puede suceder. Esos sí son considerados accidentes de trabajo. ¿Por qué? Porque ocurre de manera accidental, así, por eso es un accidente, no lo estás buscando, es de manera repentina, y entonces, ¿qué sucede? Ahí tú sí estás trabajando, tú sí estás, pues de alguna manera, prestando el servicio dentro del horario establecido, dentro de las pausas establecidas. Una característica, por ejemplo, de este trabajo a distancia es no hay tiempos, no hay una jornada como tal. Claro, debes respetar los límites que establece la ley, pero también hay cierta flexibilidad. Se vale ser flexible en el teletrabajo. No me interesa que estés de 8 a 6 de la tarde todos los días con una hora de comida. No, a ver, si estamos a distancia, entrega, da resultados, sí, ¿no? Vamos a ser flexibles en esos horarios. Entonces, nuestro amigo que va a estar iniciando, felicidades por su nuevo trabajo, pero también que sepa que hay todas estas condiciones que debe establecerse todo esto para que toda la relación sea mucho más sana y más clara.
3: Qué bonito. Me encanta. Eso. No, sí, dejar nada como al azar.
1: Efectivamente. No, y todo eso que dices es muy cierto. O sea, sí, uno tiene que ser consciente de lo que está haciendo en su horario laboral. Y si tú eres patrón y tienes gente trabajando en home office, ya hoy existen programas que miden el tiempo en el que la gente se mete a la plataforma a trabajar. O sea, ¿no?
2: Es correcto.
1: La gente que hace ciertas cosas o que sube ciertos materiales, ya le dicen, ¿no? Entonces, le dice esta plataforma cuánto tiempo llevan ahí. Entonces, no hay necesidad de estar haciendo hora nalga, ¿verdad?
2: No hay necesidad.
3: Está pasado de moda, pero vamos a continuar con nuestro consultorio laboral que siempre estará de moda con Mario Rebolledo, que está acompañándonos hoy aquí en el brunch de los 40. Vamos con la pregunta de Marina. Ajá. Marina dice, ¿cómo se justifican las ausencias por enfermedad o incapacidad médica? He padecido de diarreas en los últimos días y he tenido que faltar a mi trabajo. No me he dado de alta en el IMSS. ¿Cómo puedo decirle a mi jefe y justificarlo?
2: A ver, aquí hay dos situaciones. Una, no se ha dado de alta en el IMSS, pero ella tiene seguro social o está inscrita en el seguro social. Perdón, ahí quien está incumpliendo con esa obligación es la trabajadora. Tiene que darse de alta en el IMSS si el patrón le está dando este derecho, porque finalmente es una obligación del patrón, pero es un derecho del trabajador. Tienes que ejercerlo. Y hoy la autoridad real para poder determinar si eres capaz o no para estar trabajando o sufres alguna enfermedad que te impide estar laborando, que te impide estar prestando los servicios, pues obviamente es ¿quién? La institución médica, la institución oficial, ya sea el Seguro Social, el ISSSTE, pero son los únicos certificados por medio de un doctor. Ya te revisé, ya te analicé, ya te hice estudios y veo que no estás físicamente apto o apta para trabajar. Entonces, por eso te doy esta incapacidad. Es muy común ahora que llegas a las farmacias, estas de que la consulta te cuesta 20 pesos o 30 pesos, o no sé cuánto.
1: Por favor, sí, Mario.
2: Hay de 30, ¿eh? Yo conozco más baratas.
1: Ah, pues rola el dato.
2: Oye, por 100 pesos o por 80 pesos o por 60 pesos, te dan un justificante médico cuando ni siquiera estuviste enfermo, cuando tal. Entonces, como patrón, sí puedo yo tener la capacidad de decirte, oye, tú tienes seguro social, ve al seguro social y el seguro social que te mande esa incapacidad, y es la manera que lo voy a acreditar. El hecho de tener diarrea, bueno, o cualquier enfermedad, bueno, no necesariamente implica que tengas que faltar al trabajo ciertos periodos. Tiene que ser un doctor certificado el que te diga efectivamente cómo está la situación.
3: ¿Y eso aplicaría para médicos de pronto privados?
2: Puede ser privado. Puede ser privado. Por ejemplo, los privados, de repente, oye, estuve en el hospital. Bueno, enséñame que estuviste en el hospital. Sí, claro. Enséñame que estuviste hospitalizado en un hospital privado, en una institución privada. Y entonces ahí, bueno, pues se justifica. Pero enfermedades así, muchas veces ya se tomó como una medida. Desafortunadamente, este libre acceso que tenemos a veces a este tipo de conductas, a este tipo de profesionistas que desafortunadamente, si tú vas a las clínicas que están en estas farmacias, ves ahí que incluso te cobran certificado médico 100 pesos. Imagínate nada más. Entonces, ya no estás quizá hablando de la verdad.
1: Claro.
2: Ya no estás siendo tan profesional como tendrías que estarlo llevando a cabo. Ojo, hay excepciones. No quiero hablar de todos los médicos en general, porque por supuesto, no es así. Pero un gran número y la oportunidad se da por el mismo modelo de negocio. Entonces, yo estoy crudo, tengo flojera, se me hizo tarde, me quedé dormido, quise ir al festival de los niños, no me dieron permiso, pues me reporto enfermo. Claro. Y voy y consigo un justificante. Por eso es que hoy hay tantas excepciones en esos temas.
1: Ok, bueno, yo quisiera dejar sobre la mesa una pregunta antes de irnos con música. Mario Rebolledo, el terror de los patrones, el chiquipau de la justicia. Manden sus preguntas. Justo tiene que ver con, a ver, si tu misma empresa no te da seguro social, me imagino que tú puedes justificarlo de otra manera. Pero espera, no me respondas.
2: Okay.
1: Vamos a escuchar a Phoenix Flexing. Esto se llama Rubbers en el brunch de los 40.
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2: La temperatura, 20 grados.
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1: Así es martes de vida y estilo, y eso solo significa una cosa, que ya está aquí, continúa con nosotros el Chiqui Pow Wow de la justicia. El terror de los patrones lo llaman en los pasillos. Se trata de Mario Rebolledo. Estamos abriendo el consultorio laboral. Nuestro abogado laboral, Mario Rebolledo, continúa con nosotros, y ustedes pueden enviar sus dudas al 55 51 668 101, o también nos pueden escribir su duda en nuestro chat de la transmisión en vivo de youtube.com/los40mexico. Así nos encuentran.
2: Dejé una pregunta sobre la mesa.
1: Es importante recordar esa pregunta.
2: Es importante. Yo decía, ¿por qué un patrón te exigiría que le traigas un justificante médico del Seguro Social si ese patrón no te inscribió al Seguro Social?
1: Chan.
3: Esa es muy buena pregunta. Si tú no estás cumpliendo con tu obligación como patrón de tener en el Seguro Social, ¿cómo diablos puedes exigirle un justificante del Seguro Social? Es imposible. Ahí sí, si tú no estás cumpliendo, no tienes al trabajador en el Seguro Social, bueno, pues tendrás que atenerte a las consecuencias y tendrás que aceptar y tener como válido esos justificantes que el trabajador pueda tener de cualquier médico, o uh-huh, que conste su incapacidad. Ese yo creo que es el tema de excepción. ¿Por qué? Porque imagínate, el trabajador no tiene cómo atenderse. Si le alcanza para la consulta de 20 o 30, 40 pesos, bueno, pues se va a ir a atender ahí.
2: Claro.
3: Porque no hay recursos. Desafortunadamente no hay medios a veces para poder, pues de alguna manera, enfrentar una enfermedad, por más mínima o grande que sea. Entonces, sí, es un caso de excepción, y ahí sí el patrón no tendría por qué exigirte. Eso sería, como diría mi madre, es un cinismo absoluto y total, ¿no? O sea, no puedes hacer ese tipo de conductas.
2: Ok, importante esa información, mi querido Mario Rebolledo. Tenemos muchas preguntas de ustedes, mis queridos brunchers. Por acá, híjole, esta también creo que le va a quedar el anillo al dedo a mucha gente. Carlos pregunta: ¿cuál es la política para el pago de horas extra y cómo deben registrarse? Trabajo el horario nocturno y van 2 semanas seguidas que el compañero malora, eso no lo dije, lo digo yo, que debe sacarme de mi turno en lugar de llegar a las 6 a.m., llega a las 7:15 a.m.
1: Uy, no.
3: Es importante. A ver, la contabilización de las horas, pues finalmente corresponde al patrón. El patrón tiene que saber cuánto tiempo más te quedaste trabajando y cómo se genera esto. Hoy todavía, en este mes, este día 2026, todavía se están aplicando como máximo 9 horas extra semanales pagadas al doble de tu salario. Es decir, durante tus primeras 9 horas a la semana, te deben de pagar el doble de tu salario por cada hora, ¿de acuerdo? Y, bueno, obviamente el equivalente a esa hora, lo que vale tu hora de trabajo. Ahora, si excede de estas 9 horas... entonces estamos hablando de el triple del salario. Es decir, la hora 10, 11, 12 y subsecuentes, sí, ya tienes el derecho de recibir el 300% del valor de esa hora.
2: Tú sigue trabajando horas extra. Se conviene.
3: Sí, a ver, no. Pero le conviene siempre y cuando le estén pagando. Claro, porque si al pobre no le pagan y el otro llega tarde y le vale gorro, y entonces llegó una hora y tantos después, y el patrón no hace nada, bueno, aquí quien tiene que tomar una medida al respecto, pues es el patrón. Primero, sancionar al trabajador que está llegando tarde, claro, y que tiene que llegar a cierta hora. Y dos, pues obviamente él tiene todo el derecho de poder reclamar ese tiempo extraordinario que se está generando. Entonces, si es un derecho, se calcula así. Hoy, con la reforma laboral, estas 9 horas ya se transforman a 12 horas. Es decir, tus primeras 12 horas a la semana extras se te tienen que pagar al doble y las subsecuentes al triple.
1: Ya, okay. Para que lo anoten y lo tengan ahí en sus computadoras, ahí al lado. Tenemos una pregunta que viene desde nuestra transmisión de YouTube. Xochitl Pastrana 9826 dice: hola, a ver si hoy sí leen mi pregunta. Pues acá la vamos a leer. Dice: para firmar un reglamento hay un inciso que dice que, aparte de descontarnos por los retardos, nos pondrán otra sanción que el jefe decida, sin especificar cuál.
3: No, eso es violatorio. Mira, eso es muy difícil. Si está en un reglamento, habrá que ver si ese reglamento está debidamente presentado ante la autoridad. La autoridad tiene que aprobar ese tipo de reglamentos. Ojo, estas sanciones económicas, si llegaste tarde, pues te voy a poner una multa, uh-huh, o te voy a multar y me vas a tener que pagar tanto, o pues yo ya sabré qué multa te voy a poner. No, las sanciones tienen que ser muy claras, muy específicas y estar detalladas en ese reglamento. Nada de que pues ya veré que te, cómo te castigo, pues imagínate, sí, o sea, no es posible. Y dos, estos descuentos que se incluyen en los reglamentos son totalmente violatorios. El salario no está sujeto a sanciones, no te puedo multar. Oye, no veniste bien peinadito, bien peinadita, pues entonces te sanciono, te multo.
2: Y además a mi consideración, ¿no? Sin que esté por escrito.
3: ¿Te imaginas? Pues sí, ¿cómo va a quedar eso? O sea, realmente es un acto total y absolutamente violatorio, arbitrario por parte del patrón y... pues obviamente estas sanciones no son aplicables, no son procedentes y se tienen que denunciar, es importante. Uf. Y tú como patrón, porque ojo, dicen el látigo de los patrones, pero también se trata de que los patrones sepan, que este espacio se vuelva para que ellos sepan hasta dónde pueden llegar. No puedes tú como patrón estar haciendo descuentos y que lo sepan y que el salario se tiene que respetar sí o sí.
2: De acuerdo, me encanta. Mario Rebolledo está con nosotros aquí en la cabina de El Brunch. Él es abogado laboral y ustedes saben que seguiremos recibiendo sus dudas para un próximo consultorio laboral aquí en El Brunch. El 5551668101 es el número. Mario, ya se nos acabó el programa.
3: ¡Qué rápido!
2: Sí, qué rápido. Dice, solo llegó a la última media hora.
1: ¿Qué tal?
2: ¿Qué le pasa?
1: Pero es momento de dar una noticia bastante triste para el mundo de la música, una noticia que nos llena de incertidumbre, de dolor. Me dolió mucho cuando me enteré, ha fallecido Dolly Parton a los 80 años de edad, la cantante de 9 to 5, de Jolene, la compositora de I Will Always Love You, la canción icónica de Whitney Houston, ha fallecido. Su sobrino es quien ha dado la noticia a sus familiares y a sus fanáticos a través de su cuenta de Instagram. Y yo quedo un poco triste porque se acaba de ir un poco de lentejuela del mundo.
2: Sí, de acuerdo.
1: El brillo se ha ido en el mundo.
2: Y también una mujer que inspiró a muchas otras, como es el caso de Sabrina Carpenter, de Taylor Swift. De verdad que una mujer que por más de, ¿qué será? ¿Seis décadas? Estuvo dedicándose a la música, originaria de Tennessee, de una familia de más de 12 hijos. Una de esas mujeres que construyó su camino en la música literalmente desde nada y con todo el talento del mundo. Así que, pues sí, es una pérdida que nos duele mucho. Sí. También fue parte del cine. Claro. Apareció en la película más emblemática que tiene, pues obviamente es 9 to 5, con Jane Fonda y Lily Tomlin. Y pues sí, la verdad es que sí es una gran pérdida para el mundo de la música. Y pues nada, que descanse en paz Dolly Parton.
1: Que descanse en paz. Más de 3,000 canciones, llegó a publicar 49 álbumes, a ganar 11 premios Grammy. Se convirtió en la artista country de mayor éxito, sobre la cual otras artistas cimentaron su carrera también. No olvidar a Shania Twain, que la recuerda con cariño, y a su ahijada Miley Cyrus, que pues debe estar pasando un momento bastante fuerte. Se ha anunciado que Dolly murió en su casa, que falleció en paz y que va a descansar en una cama de algodón, ya que después de darle al mundo tanto sequín, tanta lentejuela, ya es momento de que descanse en paz. Así que recordaremos por siempre a Dolly Parton. Vamos a quedarnos con una de sus canciones, si no una de las más icónicas, I Will Always Love You, que sí, la compositora de esta canción fue Dolly Parton, que hoy ha dejado este plano.
2: Así es, pero la recordaremos con su música y aquí en El Brunch también. Nosotros nos despedimos, pero estaremos de vuelta mañana en punto de las 10 de la mañana, sus chicas favoritas. Yo soy Gaby Cam, les mando besos y cerezas.
1: Mago Romero les manda a decir que siempre se puede más. Yo soy Riva Pop y les digo, tomen agüita. Mañana nos escuchamos aquí en El Brunch de los 40. Chao.
2: Bye.

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6: La temperatura, 20 grados.
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1: Todos.
2: Buenas tardes, traidores a la patria. Buenas tardes, patriotas. Buenas tardes, apátridas. Buenas tardes, fifís. Buenas tardes, chairos, conservadores, izquierdistas, derechangos. Y al estaca. Muy buenas tardes.
1: Pero buenas tardes a todos.
2: ¿Tú qué eres de todos?
1: Los mencionados.
2: ¿Eres un traidor a la patria?
1: Soy el estaca. No, ¿por qué? Traidor a la patria, no sé, andarle dando información a gobiernos extranjeros, como Marina del Pilar, eso es traición a la patria. Darle información al FBI, eso siento yo que es traición a la patria. Información de seguridad nacional, de lo que se dice en las juntas de seguridad de la presidencia. Bueno, eso es traicionar a la patria.
2: ¿Cuál prefieres de estos tres epítetos que se utilizan frecuentemente en tu contra?
1: Ajá.
2: Traidor a la patria.
1: Frecuentemente en mi contra, ¿quién, güey? Nadie me dice traidor a la patria, no mames.
2: En redes sociales.
1: Nadie, sí. No me dicen traidor a la patria.
2: Vende patrias.
1: Tampoco. Bueno, sí,
2: el otro día nos dijeron a los dos, vendepatrias, no sé por qué. Derechango o fifí. ¿Cuál te gusta más para que nos apliquemos a ese?
1: Pon tú que fifí, sí soy. Nací en una casa muy bonita. Tenía yo, mi familia, pues, tenía un palco en el Azteca, una casa de fin de semana en Valle de Bravo. Teníamos un departamento en San Diego. O sea, vivíamos muy holgadamente, sin duda.
2: Yo, en cambio, sufría para pedirle a mi mamá que me cambiaran los tenis porque ya tenían un hoyo, porque veía la cara que ponía.
1: Bueno, pero no importa, de todos modos pertenece.
2: Yo soy de cuna de cartón.
1: De la sociedad, güey. No,
2: yo vengo de, tengo ondas raíces populares allá en la Héroes de Padierna.
1: Sí, sí, sí. Bueno, ok. Aparte de eso, yo creo que ninguno de los otros aplica. O sea, vendepatrias no somos ni tú ni yo, porque yo de ninguna manera vendo a mi patria. Nunca.
2: ¿Cómo se puede vender a la patria?
1: Es, o sea, más, no tengo propiedades en México. Ya tenía ahí un departamentito y lo vendí, porque pues hacía falta lana para unas cosas.
2: ¿Y si se lo vendieras a un gringo?
1: ¿Sería un vendepatrias? Pues no, güey.
2: Porque le vendiste un fragmentitito.
1: ¿Pero quién es un quién es realmente un vendepatrias?
2: Antonio López de Santana, ese sí fue un vendepatrias, vendió la mitad
1: del país. No le quedaba de otra, güey.
2: Lo tenían con la bayoneta en el cuello, ¿no? No, no había de otra.
1: Entonces, vendepatrias, no. Traidor a la patria, pues no, no, no, no veo yo de qué manera.
2: No ha revelado secretos militares al tío Sam.
1: No, no, no, fíjate que
2: no has dado información clasificada y confidencial a gobiernos extranjeros.
1: De los otros epítetos que utilizaste, pues yo creo que...
2: Conservador.
1: Pues tampoco soy conservador, güey. Tenemos una sección gay en el programa. Me gustan las drogas y el alcohol. Se habla que...
2: ¿Crees en la legalización de la marihuana?
1: Sin duda. O sea,
2: el matrimonio igualitario.
1: Sí, claro, por supuesto. O sea, y en los derechos,
2: o sea,
1: de la mujer.
2: Entonces eres un libertario de derecha.
1: Los derechos reproductivos de la mujer. Pues es que de qué maneras también soy de derecha. O sea, de muy pocas. Sí entiendo que tengo algunas tendencias de derecha, pero de muy pocas en realidad. No soy
2: religioso. Ay, güey, votas por el PAN religiosamente.
1: Voté por el PAN en la última elección para presidente porque me parece que Claudia Sheinbaum...
2: Eres paniaguado, eso te voy a decir como no.
1: Claudia Sheinbaum es la continuación del mierdero de López Obrador.
2: No, no, no.
1: Y no, o sea, no digo que él sea un mierdero,
2: respeto.
1: Digo el mierdero que dejó.
2: Vamos a hablar
1: con respeto. ¿No leíste hoy del ecosistema de tranzas de Andy López Beltrán y la bola de empresas y los cuates?
2: Bueno,
1: ¿tú crees que no sabía nada de eso López Obrador?
2: Eso es la prensa, de ahí a que sea verdad.
1: ¿Tú crees que no sabía nada de eso López Obrador?
2: Pero es que tú ya estás dando por un hecho que es verdad lo que leíste en un periódico.
1: Cuando oíamos al expresidente López Obrador decir que Rubén Rochamoy era su hermano, y por ahí están las declaraciones, creo que hasta las tenemos hoy. Decía, es como mi hermano. Es mi hermano. O sea, güey. Y no sabía nada del desmadre de todo lo
2: ya
1: que
2: no
1: ahora
2: es gobernador,
1: se le acusa.
2: Sí te enteraste de Rochamoya, ¿no?
1: Sí, sí,
2: ya,
1: sí, por ya. Eso. Pero
2: pidió licencia.
1: Bueno, es un gobernador con licencia, ¿no? Pero, pues, o sea, ya se va a escoger a alguien que ocupe el cargo allá
2: ya,
1: en
2: ya
1: Sinaloa.
2: Hay gobernadora.
1: Ya hay, hoy por hoy ya se juntaron ahí.
2: En Sinaloa se trata de Graciela Domínguez.
1: Okay.
2: Ella es gobernadora interina y fue secretaria de Educación en el gobierno de Rochamoya.
1: Ok. Ahora, entrándole un poquito al tema de Rochamoya, porque esos güeyes yo creo que sí son, o sea, un gobernador que solapa el crimen organizado en su estado, ese güey sí es un traidor a la patria, para que veas. O sea, traicionar a la patria, por lo menos a tus gobernados, Es decir, pues aquí vamos a dejar que cierto grupo criminal que, haga lo que quiera.
2: Ni modo que traiciones a una piedra, ¿no? Al peñón de los baños o a un al bolsón de Mapimí, no lo puedes traicionar. Traicionas a la gente.
1: A tus gobernados, ¿no?
2: Sí, y cualquier gobernante que se vende al crimen organizado, sí, que colabora con ellos.
1: Que recibe dinero para sus campañas, como presumiblemente lo hizo López Obrador. ¿Eso es un traidor a la patria? Pues sí, güey. Siguiendo con esas lógicas.
2: Tu única lógica es ver cómo salpicas al pobre expresidente.
1: Okay. Claudia Sheinbaum, que de alguna manera se ha pasado todos estos meses diciendo, protegiendo en realidad y cuidando la imagen de Rochamoya. Ahorita ya no le quedó otra más que decir, pues no me parece lo que hizo, porque se la brincó, porque se la saltó.
2: Pues sí, porque todavía no está concluida la investigación.
1: ¿Cuál investigación? Ya habían dicho que no pasaba nada.
2: Una investigación abierta.
1: Ha de haber una carpetita abierta por ahí en un escritorio, pero no están haciendo nada. ¿Tú crees que ahora sí lo van a investigar?
2: Está en un librero ahí guardado.
1: ¿Tú crees que lo van a investigar?
2: Yo creo que sí lo han estado investigando.
1: Ojalá. Ahora, ya salió todo el mundo a negarlo. Así como negaron a Cristo tres veces. Ya salió todo el mundo. Tenemos un audio hoy de Cerobotitos, por ejemplo, que ahora se trae pleito casado con un periodista, pero de plano ya de enano cabrón y no sé qué le dice el periodista y el otro pelón hijo de la chinga. O sea, están súper enojados. Pero tenemos unas declaraciones de cómo defendían antes a Rochamoya. No, está solo y la chinga. Y diciendo que no hay evidencias. Igual que la comentocracia Chaira, que dijeron, ¡ay, malditos fifís, arden los derechangos porque ya regresó! Y tuvieron que meterse el de dulce.
2: Cerrando filas con la presidenta de México.
1: Pues sí, güey. Ni modo. Entonces, de todo, regresar ya nomás para cerrar
2: es
1: el tema de los epítetos.
2: Pluma a sueldo es terrible.
1: Es dificilísimo. Entonces, cerrando el asunto de los epítetos, yo creo que son mucho más traidores a la patria los que incurren en corrupción, permiten que el crimen organizado haga lo que quiera, tienen pactos por debajo del agua, reciben dinero para sus campañas. Esos cabrones sí son vendepatrias y traidores.
2: Oye, tranquilo, qué necesidad hay de escuchar.
1: Bueno, esos hijos de la chingada, esos güeyes, esos sí son traidores, para que veas. Yo nomás soy un payaso de la radio, igual que tú, pero bueno, está bien. Vayámonos,
2: vamos con la información.
1: Todos los que dijiste, me quedo con fifí y tú, hijo del pueblo.
2: Eso, yo sí soy hijo
1: del
2: pueblo.
1: Es un hijo del pueblo.
2: Es que sí soy, güey. O sea,
1: es un HDP, hijo del pueblo. Ahí estás, güey. Ahí estás.
2: Hijo del pueblo. HDP.
1: HDP.
2: Reverendo sí. HDP, que eres tú. Abusivo. No,
1: está bonito, güey.
2: Taimado.
1: Bueno, es que a ver, consideré tu argumento, lo analizamos y llegamos a esta conclusión. Entonces eres un HDP, güey.
2: Yo me quedo con el hijo. Yo soy el hijo del pueblo.
1: Tú eres el HDP, yo soy el fifí. No, dijimos fifí.
2: Fifí derechango también.
1: Que no soy derechango, güey. No soy de derecha.

0: presidenta, pero lo que sea con tal de no hablar de Rocha.
1: Ya te la pelaste, no puedes ser presidente. Seguro yo este programa y dijo, la campaña del Estaca 2030 me preocupa. Y como ese güey tiene tres nacionalidades, ya no va a poder ser presidente. Adiós.
0: Mira. Yo creo que
1: porque vas a servir a los intereses yanquis.
0: Quieren hablar de cualquier cosa menos de Andy
1: rey,
0: López.
1: De España.
0: Andy López Beltrán ya no quieren saber, no quieren moverle ahí ni tantito. Qué bruto, qué buenas animaciones y caricaturas he visto. Hay una de un changuito
1: estoy
0: y un puerquito.
1: Ya te la pelaste con ser presidente, güey.
0: Sí, pero todavía no lo hacen. Quiere proponer un cambio a la Constitución. Aún no. Aún no
1: aún no te descarrilan.
0: Me descarrilan, exacto.
1: De,
0: porque voy,
1: hacia la
0: voy como tren bala hacia
1: la
0: presidencia.
1: De Hacienda, hacia Palacio Nacional.
0: Es un hecho que voy a ser presidente de México.
1: Bueno, vamos a escuchar lo que dijo Claudia Sheinbaum acerca del presidente del PRI, el partido de los amores del Estaca.
0: ¡Qué noche! ¡Qué bruto! ¡Qué tipo, güey! A ver, adelante, presidenta.
2: El presidente de un partido político de un país se la pasa más tiempo en otro país, hablando mal del gobierno mexicano y de México, que en México. Da más entrevistas en otro país que en México. Contrata consultores de otro país que consultores, académicos.
1: Tiene un punto.
2: Especialistas.
0: ¿Sienten la corriente nacionalista patriotera de la presidenta?
2: Traidora. No puedo llamarle de otra manera. No se le puede llamar de otra manera.
0: No,
1: por favor, a partir de que dice entreguista, prepáramelo nuevo.
0: Entreguista. Entreguista y traidor, ya les dije, hay otros que entregan, eso sí, entregan a la gente a los brazos del a los brazos, a las garras, güey, del crimen y de los criminales.
1: Sí, eso sí es
0: traicionar. Con tal de rellenarse la cuenta de banco.
1: Patria.
0: Así es, o sea,
1: porque
0: por favor.
1: Porque últimamente la patria pues no es el territorio, o sea, es difícil, como te decía, traicionar un terreno, ¿no?
0: Pues sí. Ahorita, señora presidenta, lo que queremos es saber qué va a pasar con Rocha Moya.
1: Ella sabe, güey.
0: Vamos a investigar. Ahorita, Alito Moreno, la verdad, ahorita me viene valiendo madres el güey. Es
1: no,
0: más, Alito
1: sí es
0: Moreno...
1: importante, güey. El año que viene son elecciones. Ya en menos de un año son elecciones. Se renuevan como 11 o 12 gubernaturas.
0: El PRI,
1: toda la Cámara de Diputados.
0: El PRI está en la... O sea, está más allá de en la lona. Está muerto como instituto político. Vale pa' pura madre. Nadie cree en el PRI.
1: ¿Y entonces por qué se toma el tiempo la presidenta de echarle tierra?
0: Porque ahorita tienen que distraer con lo que
1: sea. De ti nunca ha hablado.
0: Con lo que sea tienen que distraer, con lo que puedan.
1: Yo siento que ya empieza. Porque...
0: como con las gripas mágicas que te dan un viernes y el lunes ya no tienes, pero ni tantitos síntomas, nada, ni una tos, güey, nada.
1: Ya quisiera yo el poder de recuperación
0: qué
1: antigripal
0: bruto.
1: Que tiene la presidenta de México. ¿Qué fuerza, no?
0: ¿Cuántos
1: ¿qué
0: años
1: interesa?
0: Tiene? ¿Como 60?
1: 63, por ahí creo.
0: Hombre, para una mujer de su edad que te da un gripón maldito el viernes y para el lunes ya no tienes nada, güey, nada.
1: Nada.
0: Padrísimo.
1: Qué
0: sistema inmunológico, qué bruto.
1: Bueno, pues entonces la presidenta de México te va a decir qué eres. El Estaca es un...
2: entreguista, traidor.
0: Okay, está bien. López Obrador es un...
2: entreguista.
1: No.
2: Traidor.
1: Es que no se le puede tachar de eso a López Obrador. No,
0: no
1: es un entreguista.
0: ¿No entregó a muchas partes de este país al crimen organizado?
1: No, no creo que haya hecho eso,
0: ¿no?
1: Definitivamente. Si tú tienes
0: con
1: pruebas,
0: sus abrazos, no balazos, soltando narcotraficantes.
1: Fue una estrategia.
0: Dejando que
1: de
0: personajes como Rocha Moya o como Adán Augusto con su barredora operaran libremente. Eso es entreguismo. Eso es entregar a la gente al crimen, güey.
1: Entrégate.
0: Exacto. Es lo que le digo a López Obrador. Entrégate. Sí, por favor, güey.
1: Bueno, y en el escándalo de la semana, porque el de la semana pasada fue el gobernador de Sinaloa. Ahora es la gobernadora de Quintana Roo, Mara Lezama, que como les contamos ayer. Acumula 97 vuelos en avión privado desde que era alcaldesa de Cancún, con viajes frecuentes a destinos en Estados Unidos como Orlando, Florida, y Vail en Colorado, que es un destino carísimo, por
0: cierto. Parece que además de todo compartían esta aeronave o el uso de la misma, ella y con Jorge Emilio González, el Niño Verde, y o sea, ¿por qué usan aviones
1: no
0: privados?
1: Lo sé.
0: ¿Quién los paga? O sea, ¿de dónde sale la lana? Porque ayer decíamos de los precios de estos vuelos, es muy caro un avión privado. Lo usan altos ejecutivos de empresas,
1: perdón,
0: y demás.
1: La gobernadora de Quintana Roo gana como 100 mil pesos al mes. Al mes. Un viaje a Orlando representa en avión privado, cuesta 406 mil pesos. O sea, cuatro meses. A Vail le cuesta 812. Entonces, si hubiera hecho uno a Vail y uno a Orlando, pues ahí se fue ya todo su sueldo. No alcanzó a comprarse ni un vaso de
0: nada,
1: agua.
0: Nada. Entonces, ¿de dónde salió la lana? Bueno, incluso si se fuera en avión comercial, esa cantidad de vuelos les

0: saldría carísimo con un sueldo de 100 mil pesos. Ahora, yo entiendo que los gobernadores, pues bueno, tienen a lo mejor actividades alternas a sus gobiernos, pero, güey, aviones privados a Bell y a Orlando.
1: 53 entradas y salidas a Orlando, chilísimo. Florida, desde el 25 de septiembre. O sea, en menos de 4 años, 53 entradas y salidas a Orlando, oye, Florida.
0: ¿Y el discurso de austeridad, apa? No se llenan la boca diciendo que no son como los de antes y malditos corruptos y la chingada. Y luego salen estas cosas por todos lados. O sea, porque esto pues no lo está pagando ella, yo creo. De su bolsa no creo que salga este dinero. ¿Quién está pagando eso?
1: Pues no lo sé. No lo sé, pues pero...
0: Sí. Tengo mis sospechas. Sí. Yo creo que el pueblo de Quintana Roo...
1: Mira, ella ya salió a defenderse,
0: el
1: ¿no?
0: ¡El pueblo!
1: La gobernadora de Quintana Roo dijo que esos viajes fueron... Ajá. Respondieron a un carácter familiar.
0: Ajá.
1: Entonces, okay. Pues ya. Así ¿ya como con Marcelo eso? Ebrard, que es muy buen papá y por eso consiguió que le alojaran a su hijo 6 meses en la embajada
0: no
1: de
0: sé
1: Londres.
0: Si se acuerdan.
1: Porque
0: no
1: es
0: sé
1: muy
0: si
1: buen papá.
0: Es muy buen papá y entonces utilizó su cargo para hacer que todos los mexicanos pagáramos lo que se tragaba, el papel de baño que usaba para limpiarse el cul, y así su hijo en la embajada.
1: El cuerpo entero.
0: El cuerpo entero. ¿Sí? ¿Por qué estoy yo pagando el papel de baño de tu vástago, mi querido Goito? Bueno.
1: Pues la gobernadora morenista de Quintana Roo dijo, derivado de mis responsabilidades como servidora pública, perdón, en la que estoy comprometida al 100%, ajá, y al rol como madre que debo combinar de manera eficiente, oh, en su momento tuve que realizar viajes de servicio privado.
0: ¿Con qué los pagó?
1: Y que, por supuesto, jamás fueron solventados con dinero público.
0: Entonces, ¿con qué los pagó si su sueldo es de 100 mil pesos al mes?
1: Bueno, ella dice que antes de ser gobernadora, ajá, ella trabajó y fue empresaria durante muchos años.
0: Ajá.
1: Entonces, pues no estén chingando.
0: Así, pues sí, sí, sí. Suena lógico, ¿no? Porque mira, si eso gastas en volar a Bale y a Orlando, pues allá tienes que quedarte, digo, para que salga la cosa, porque no te vas a ir a quedar un cuartucho, te tienes que quedar en un muy buen hotel, a lo mejor.
1: Bueno, eso ya es especulativo, ¿no?
0: Bueno, hombre, a ver, si te vas en avión privado a Bale, yo no viajo en, mira, yo no gano, la verdad, nada mal. Y de pronto
1: no, pero
0: me
1: no
0: voy.
1: Te alcanza para viajar en avión privado, güey.
0: No, pues ya sé que
1: lo
0: no.
1: Lo sé,
0: wey.
1: Porque yo gano lo mismo que
0: es
1: tú.
0: Es que voy a hacer el cálculo. Yo de repente me doy una vacación, 2 vacaciones al año, pon tú. Y me voy a una vacación de 2 semanas. Esta vez me fui a Francia. Y pues no te vas a quedar en un hotel pinchurriento. Te quedas en un hotel bueno. Es caro viajar así. Si la señora iba y venía a Bale y a Orlando, bueno, pues sí.
1: Porque aquí entonces, podemos especular muchísimo. ¿Puede
0: ¿De
1: ser?
0: Dónde, ¿de dónde ser? Sacan tanta
1: hay que darle el beneficio de la duda a la gobernadora.
0: Es una gran empresaria.
1: Dijo hoy, jamás he faltado a la verdad. Ya con eso yo ya le creo que nunca dice mentiras.
0: ¿No te parece que la clase política mexicana siempre han sido unas hachas para el negocio, güey? Porque todos tienen unas fortunas, o la gran mayoría acumula unas fortunas gigantescas. ¿Para qué se meten a la política si son tan buenos empresarios, cabrón?
1: Así es increíble.
0: O sea, es increíble la cantidad de lana que acumulan y que ganan porque son súper buenos empresarios.
1: Al supositorio.
0: Como Alito Moreno, que tenía mansiones y
1: sí,
0: coches.
1: También ese güey, quién sabe dónde saque.
0: Padrísimo,
1: el
0: ¿no?
1: El supositorio, ¿no? Uh-huh. Uno. Fue una empresaria exitosísima y tiene muchísimo dinero ahorrado, uh-huh, y sus empresas siguen generando y ella lo paga de su bolsa.
0: Padrísimo.
1: Perfectamente legítimo.
0: Sin duda.
1: Irreprochable, salvo por el discurso de austeridad de su partido.
0: Bueno, pero eso ya sería, digamos, pecata
1: justa,
0: minuta, ¿no?
1: Y la justa medianía, pero delincuencial no sería.
0: No, no sería delincuencial para nada. Ahora, ¿tú crees que generó muchísimo dinero como para viajar así y era tan buena empresaria y de pronto dijo, ya no quiero dedicarme a mis empresas tan exitosas, mejor voy a entrar
1: a servir al pueblo?
0: No creo. Pero bueno, ¿cuál es la otra? Otra hipótesis, otro supositorio.
1: Es que ella lo paga con su lana, ¿no? El otro supositorio es, uh-huh, oye, pues que esta empresa quiere hacer negocios con el gobierno del estado.
0: Tengo que ir.
1: Págame unos viajecitos en un avión privado, ¿no? A Bale. Tú los pagas y yo me voy a Bale. A Bale,
0: porque esa empresa siempre se reunía o en Bale o en Orlando, porque ahí es donde están los vuelos que abordó la señora. Iban a Bale y Orlando. Es una empresa muy específica que tiene sus negociaciones.
1: No, aquí se está hablando de corrupción, lisa y llana. O sea, yo me quiero ir de vacaciones, tú quieres una tú concesión, tú quieres un contrato con el gobierno, pues págame estos boletitos de avión y ahí vemos cómo le hacemos y yo me encargo.
0: Ah, yo pensé que tenías una empresa en Estados Unidos que te invitaba a hacer más negocios, ¿no?
1: No. Yo estoy
0: o dinero para el Estado.
1: Que pueden ser un moche de algún negocio que se ha armado. No tengo
0: eso
1: ninguna idea.
0: Eso es ilegal.
1: Estoy hablando de supositorios.
0: Pero eso es ilegal.
1: Y también puede ser que el pueblo bueno haya juntado dinero para que la gobernadora tuviera tiempo de pasar tiempo con su familia y así haya sido a través de donaciones. Aportaciones a la causa, para que ella pueda gobernar Quintana Roo a gusto y también estar atendiendo a su familia como ella debe, como una buena madre que es.
0: Pues mira, de tus tres supositorios solamente me gustó el de en medio. O sea, me convence el de en medio. Que en todo caso, pues es alguna especie de dádiva, moche.
1: Esto lo publicó el
0: periódico. A cambio de alguna cosa, ¿no?
1: Reforma, lo publicó el día de ayer y hoy lo vuelve a publicar. Y dijo la presidenta hoy en la mañana, pues ella tiene que aclarar, ¿no? Porque igual sale en un medio y no sabemos qué tanto es cierto o no.
0: Ella tiene que aclarar.
1: Y en eso la gobernadora tiene que aclarar.
0: ¿Te acuerdas cuando decía que Rochamoya tenía que aclarar y nunca aclaraba nada? ¿Te acuerdas cuando dice de cualquier personaje, esta presidenta o el presidente que sea, pues él tiene o ella tiene que aclarar y nunca pasa nada? Y sobre todo pensando en que esta mujer, Mara Lezama, pues es de Morena, no se le va a pedir que rinda cuentas. Te lo apuesto, te lo aseguro. No va a pasar absolutamente nada con esto.
1: No, pero el desprestigio sí puede ser
0: terrible. El desprestigio sí, pero es que ¿sabes qué? Que ya estamos más allá del asunto del desprestigio. O sea, más desprestigiado que Adán Augusto, pues no se puede, ¿no? Pero ¿por qué están libres?
1: Güey, el año que viene hay elecciones en Quintana Roo.
0: Ay, güey.
1: Y llega la gobernadora con este terrible desprestigio. ¿Sabes el daño que le puede causar a Morena y el beneficio puede ser para la oposición? Que demuestra que la gobernadora se la pasa yendo a Disney, a Orlando y a Bale.
0: Y digo supuestos nada más para no acusar falsamente a nadie, pero con los supuestos pactos de ingreso de dinero ilícito a las campañas, está difícil competir. Con el gran entramado y maquinaria del gobierno, está difícil competir contra la protección desde los más altos puestos, incluso la presidencia de este tipo de personajes, pues no se puede competir. Entonces, las elecciones, les hagan
1: sí
0: un daño.
1: Sí se puede competir y sí hay democracia
0: en
1: México.
0: Pon tú que les hagan un daño.
1: Y eso que tú estás
0: haciendo
1: ahorita, decir, es irremediable. Que
0: mira, no es que sea, nadie dijo que es irremediable, pero es muy difícil. Lo que dije fue que es muy difícil competir. Y es muy difícil competir contra un gobierno que protege, solapa, encubre, y dice, ella tiene que decir, pues ya es cosa de ella. No, señora presidenta, no es cosa de ella, es cosa de que el gobierno investigue. Pero no van a investigar a sus correligionarios, porque así funciona México. Es como una mafia, güey.
1: Bueno, fíjate, ya está causando revuelo esto. Reginaldo Sandoval, que es un miembro del Partido del Trabajo, que es muy vocal y de repente es muy atinado, le manda este mensaje a la gobernadora de Quintana Roo. Es directamente dentro de la 4T, hacia la 4T. Porque, pues, si desprestigia, tizna, adelante. Pues
0: no es que tizna se refería a mentiras, pero esto es una realidad. La gobernadora sí viajó.
1: No, a mí no me consta lo que
0: ahí
1: publica
0: están los
1: Reforma.
0: Viajes, pero ahí están. A ver, espérame. Reforma lo que está publicando son los registros de la aeronave que fue y vino y también los pasajeros que iban en esa aeronave. Es información pública que tiene que informar quien
1: bueno,
0: sea
1: pero
0: que opera
1: no me consta,
0: la aeronave.
1: A mí no me consta, ¿no?
0: Bueno, a ver, entonces pues todo puede ser una fantasía. Pero ¿qué es lo que íbamos a oír? O sea, porque esta es información pública, ¿eh? No son elucubraciones ni inventos. Es información de lo
1: no,
0: que
1: no
0: cómo
1: es pública,
0: funcionan estas
1: tú no puedes acceder a ella, no sé cómo
0: acceder
1: a ella. Perdóname,
0: pero hay registros de las aeronaves,
1: sí,
0: de dónde vienen.
1: Eso no quiere decir que sea pública.
0: ¿Quién va en ellas? Bueno, es accesible a los periodistas mexicanos.
1: Pero ahora sí, un juez puede decir, a ver...
0: O sea, tú también vas a poner en tela de juicio a los periodistas y como lo hacen los gobiernos y la presidenta
1: pero,
0: y el presidente
1: López Obrador. ¿Por qué le crees a pie juntillas lo que dice el Reforma,
0: no
1: lo que dice
0: que
1: hoy el Universal,
0: a pie
1: del ecosistema
0: juntillas.
1: De Andy?
0: A ver, no es
1: y todo
0: no es
1: lo
0: a pie
1: demás
0: juntillas,
1: lo dudas.
0: Pero ahí están las informaciones.
1: Es la futbolización de la política.
0: No. Ahí están las investigaciones. El periodismo tiene una labor y es la investigación. Y cuando salen estas cosas a la luz, ¿tú crees que estarían armando este pedo gigantesco si fuera nada más un ¡ay, se me hace qué! Pues no, güey. Pero a ver, vamos a oír lo que íbamos
1: pero
0: a
1: no
0: oír.
1: Pero no le puedes creer nada más así porque sí, porque dice Reforma, güey.
0: Podría ser un cuento,
1: es una gran
0: pero
1: falta de
0: al parecer, pero al parecer es...
1: A ver qué.
2: A ver señoras y señores, por favor, guarden silencio, está acá y me quedo...
0: ¿Dónde está este güey?
1: Por favor.
0: ¿Qué pasó,
1: burro?
2: Señoras y señores, acabo de tomar las instalaciones y la cabina de los 40 principales. Y aquí públicamente, así como lo hizo un sujeto allá en La Paz, en Mexicali, que entró el dueño, ahora entra el dueño a su cabina a decirle que están despedidos y acabo de tomar las instalaciones. Oiga, que yo fui el director en una ocasión hace mucho
0: burro,
2: tiempo.
0: Burro, bienvenido. Bienvenido a la cabina.
1: Burro, qué gusto.
0: ¿Cómo estás, burro?
1: ¿Cómo andas?
2: ¿Cómo están, compañeros? Qué gusto saludarlos aquí. Mira, a ver a mi querido Juanito y pasar a saludar a esta cabina que yo sube tantos y tantos años por aquí, compañeros. Qué gusto saludarlos.
0: Recuerdo. Igualmente, y, burrito.
2: La verdad, me da mucho gusto. Se me hace raro que ahorita no me estén diciendo cosas feas. ¿Por qué? Porque está
0: nadie
2: aquí el director.
0: Diciendo cosas feas. No, pues porque tienes ahí, güey, en los controles de la cabina. Podrías bajar el volumen y cortarnos el programa. Nos estamos secuestrados.
1: Juan, ¿estás bien? Si te encuentras en aprietos, grita. Algo hacemos, intervenimos de
0: Haz
1: momento.
0: Algo.
2: Oye, pero a ver, estoy aquí con ustedes porque, a ver, ¿qué locura quieren que hagamos juntos? Cuando estén en su almohada, a ver qué se les ocurre. No, su programa es intocable. Ahí no me meto. Pero si estuvieron con Félix Fernández y con todo, y con mi querido Lati y todo eso que platicábamos ayer.
0: Okay,
2: mira, podemos hacer algo interesante, ¿no?
1: Te voy a balconear, güey. Yo te invité a cenar y te dije, vamos a hacer algo juntos para el Mundial.
0: Y nada.
2: ¿Se lo conté a Juan? Se lo acabo de contar.
1: Me mandó a la burger.
2: No es cierto.
0: A ver, burro. Sí. Ponte serio, güey.
2: Adelante.
0: De verdad. Todas estas cosas las sabemos. Las sabemos, Eduardo y yo. No vengas aquí a actuar como que sí dijiste. No, te hiciste güey.
2: No me hice güey. No podía
0: te hiciste
2: hacerlo.
0: Tonto.
2: No podía hacerlo.
0: Pues a ver, vamos a consultar con la almohada qué queremos hacer contigo. Un trío sexual.
2: A ver en qué les puedo servir, compañero.
1: Ajá.
0: Pues empezando por el café.
2: No, también me lo
1: había
0: tu café. Échanos
2: si pegaba,
0: tu cafecito.
2: Si pegaba pósters con el negro González, un café se los hago a ustedes.
0: Un cafecito.
2: Que les va muy bien.
0: Oye,
2: se los
0: burra,
2: ahorita.
0: Y entonces estamos hablando de que estás considerando volver a hacer radio en esta empresa.
2: Seriamente.
0: Ajá.
1: Oy,
0: me gusta
1: encanta.
0: La idea.
1: Soy tu fan.
0: Me gusta.
2: Yo soy de ustedes. Tantas veces que hemos pasado, bueno, momentos increíbles juntos desde hace muchos años. Pues como
1: décadas.
2: Que a lo mejor el destino nos vuelve a juntar.
0: Podría ser.
2: Su programa señor. No, porque insisto, ustedes son los genios, los de la radio y son, ay, son maravillosos. No. Lo digo en serio, pues es la verdad. Okay. Acabo de ver sus gráficas.
0: ¿Y qué tal?
2: Y no, están cabronas. Se cae cuando entra el portero Boy Muñoz, se cae.
0: ¿Sabes qué?
1: Uy, aprovechando. Otro.
2: Pero mira, se siente rico estar aquí en su cabina, qué bonita está, ¿eh? Oye, dejé unas caguamas aquí.
1: Rico.
0: Todavía hay ahí este liendres que dejamos en aquel.
1: Oye, dejaste
0: años,
1: unos bro. Papeles también, ¿no? Por ahí.
0: ¿También?
2: ¿Qué pasó?
1: Estuvo con información fuerte. Confidencial.
2: Sí, pero
0: unas
2: sí,
0: carpetas.
2: Sí. Sarakatumba Nakayashi.
0: Exacto, Sarakatumba Nakayashi.
2: Y dos pitufinas.
0: Muy bien.
1: Y has de haber dejado un sinnúmero de corazones rotos también en estas instalaciones.
0: Y preservativos oh. usados.
2: Aquí, exacto. Aquí hay hasta todavía vomitadas de Esteban Arce aquí. Antes de tomar el vino de la iglesia de Covadonga.
0: Es que sí, pero le he hecho bien el vino de la iglesia de Covadonga. Le mandamos un beso.
2: Oiga, compañero, de verdad nos quería saludar nada más. Sé que está platicando de política y todo ese tema. Les mando un abrazo con mucho cariño. Y ya Juanito me está diciendo, ya salte de ahí porque les estás tirando el rating.
1: No, ya de ninguna manera, mi querido.
0: Gracias, burra.
1: Siempre un gusto. Hay que comer. Y
0: besos.
2: Órale, bye.
0: Voy a ir a México en breve, así que bebamos.
2: Bebamos harto.
1: Y nos llevamos a Juanito también, ¿no?
0: Nos llevamos a Juanito.
1: Le debemos.
0: No, además, Juanito, tenemos ciertas curiosidades, Juanito. Queremos hablar contigo, Juanito.
3: Lo está oyendo, Aguas, que lo está oyendo.
1: Oye, Juanito, no, que lo está oyendo, fue el creador, el artífice de la delantera, que fue el correcto. Programa más exitoso del Mundial.
0: Lo hubieran así visto el primer gracias, día Juan. Del programa, diciendo, ¿qué hice, güey? ¿Qué hice?
1: Parecía
0: ¿no?
1: que le habían diagnosticado cáncer en el culo.
0: Exacto. Pero no fue así, no tiene nada. Está muy bien de esa parte de su cuerpo. No tiene nada.
1: Da gusto tener dirección, ¿no? No, güey, sí. Le están cagando. Háganlo así. Ah,
0: sí, llegaron y nos dieron el secreto. Pero la cara era como de funeral. Hagan de cuenta que se había muerto alguien. Horrible.
1: Sí, estaba terrible.
0: Bueno, saludos y besos a nuestros jefes y besos a la burra. Y bueno, ¿saben qué? Que el burro se comió la parte de corneta que tocaba para seguir hablando de política. Ahorita regresamos con más. Porque tenemos
1: pues ya,
0: este.
1: Muy aflojera la política, ¿no? Bueno, vamos a ver si cabe.
0: Pero es que hay cosas buenas. Está Noroña. Tenemos a Cero Botitos, güey, diciendo que no dijo, desdiciendo. O sea, esto es lo más delicioso del asunto Rochamoya. Es como, no está solo, no está solo. Y todo el mundo lo apoyaba y lo vitoreaban y la madre y siguiendo. Pues así como semovientes, ¿no? Como criaturas sin volición. Nada más lo
1: como
0: que les
1: bueyes.
0: Mandaron desde arriba. Como bueyes que son. Y entonces.
1: Jumentos,
0: ahora
1: algunos de ellos.
0: Ahora que el volantazo, el golpe de timón se dio desde arriba, ahora todos no.
1: Nadie
0: no,
1: se acuerda de que apoyó a Rocha Moya, nadie.
0: Puede ser, sí, no, yo no fui, desconozco, dijo una. Está ahorita delicioso.
1: Ahorita lo vamos a poner, pero...
0: Pero, se están teniendo que meter el de dulce.
1: Hasta el burro, ¿no?
0: ¿Qué fue? No, ese es un gallo, ese era un gallo.
1: Ah, perdón, perdón.
0: Ya cantó el gallo una vez.
1: ¿Del burro el instrumento? ¿Cómo era?
0: Es que del gallo el canto y del burro el instrumento.
1: Dios mío.
0: Son cosas que uno pide.
1: Bueno, no les hemos dicho ni cuál es el top ten, porque ha sido un programa medio caótico.
0: No importa.
1: El top ten de hoy se va a llamar No podría vivir sin...
0: Sin el burro Van Ranking.
1: No podría vivir sin mi burrito querido.
0: Yo de pronto decía, ¿qué es eso? Es el nuevo metiendo una grabación. ¿Qué pedo? A ver. Bueno, está bien.
1: No podría vivir sin mi hermosa cara en tus nalgas, princesa.
0: Fíjate en esta. No podría vivir sin las perrillas en el ojo.
1: ¿El ojo?
0: No, las de Instagram.
1: ¡No, no! Arroba la corneta FM, volvemos.
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5: La temperatura, 21 grados.
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1: Ah, qué alegría ya no hablar de política un rato. Fíjate que la sexosección está muy interesante. Ajá. Una investigación reveló que aumentó el uso de juguetes sexuales en mujeres mayores de 60 años.
0: Pues muy bien, chicas.
1: Claro, a los 60 todavía hay vida sexual.
0: Chicas.
2: Chicas, además de todo,
0: te voy a decir una cosa. Las mujeres de 60 años yo creo que también necesitan ayudarse bastante de los juguetes, porque los hombres de 60 años...
1: ya valemos medio gorro.
0: No, un poquito, ¿no? Entonces sí, está bien que se echen la mano, pero estos eran espectáculos, ¿no?
1: Sí,
0: vamos a hablar
1: sí,
0: de sexo.
1: Pero también te tengo otra noticia para el programa del día de hoy. Bueno, les tenemos más bien. La sangre de la menstruación no se debe tirar.
0: ¿Ah, no?
1: Sirve para curar heridas y enfermedades.
0: Y hacer encurtidos.
1: ¿También?
0: Unas rajas.
1: ¿Tiene usos culinarios?
0: Ahorita les vamos a hablar de todo eso. Puede curar heridas y enfermedades la sangre de la menstruación.
1: Ya llegaremos a ello. No es el momento todavía del mes. Pero bueno, Pedrito Fernández, el de la mochila azul y el yo te lo juro que yo no fui.
0: Exacto.
1: Es un tipazo, ¿eh? Yo las veces que he platicado con él me ha caído a todo dar, es educadísimo.
0: Yo me lo encontré hace poco en un vuelo y fue muy, muy amable conmigo, muy deferente.
1: ¿Verdad que sí es a todo dar?
0: Súper, me cayó muy bien.
1: Bueno, pues el intérprete de 56 años, mías de nuestra edad.
0: Un poquito más chico.
1: Partió plaza recientemente con su ajuar charro. Iba de capa.
0: De capa, pues que como Elvis.
1: Elegantísimo.
0: ¿Los charros usan capa?
1: Y a Pedrito
0: Fernández.
1: Usan
0: poncho, ¿no? Pero usan poncho, no capa. Usan capa los charros.
1: Bueno, aquí dice que iba y usaba todo, incluido una capa.
0: Es un charro capado.
1: Ahí lo puedes ver.
0: No sé, güey.
1: Capado.
0: Bueno, con capa,
1: no,
0: pues.
1: No, no, no. Qué grosero.
0: O los charros son como las cebollas, tienen capas.
1: Pero ¿alguna vez te has fijado, güey? Seguramente ajá, sí, porque a pesar de que no eres homosexual, tienes ojos. Lo bien que le quedan los pantalones charros a Pedrito Fernández.
0: Súper justos, apretaditos y se le ven muy bien, porque posee Pedrito, el señor Pedro, pues, de 56 años. Pero Pedrito, porque es más joven que nosotros.
1: Don Pedrito.
0: Pedrito se ve muy Pedrito sabroso con sus pantalones. Se le ven muy ricas las nachas a Pedrito, la verdad. Yo el día del avión, él iba en un asiento un poquito más adelante.
1: ¿Reparaste en sus nalgas?
0: Bueno, o sea, las observé con detenimiento cuando llegamos, porque veníamos a Chicago. Cuando llegamos, ya ves que él quiso levantarse luego en cuanto aterrizamos, y entonces me quedaron sus nalgas justo enfrente. Y
1: qué
0: de verdad
1: mía,
0: son...
1: Qué privilegio.
0: Son
1: sobre,
0: digo, no son las de Pompiluki, pero...
1: ¿De Javier Alarcón? No, pues es que no se puede todo en la vida.
0: No. Es más, ¿por qué le cambiamos a Nalgarcón?
1: Porque, ¿verdad? ¿Qué pasa, Pompiluki?
0: Qué bien. Pompiluki, besos.
1: Ya sabes dónde.
0: Exacto. Gran
1: bueno, pues aquí tenemos a Pedrito Fernández, que nos habla de cómo le quedan de bien los pantalones. Sí, eso es lo que nos va a decir. Adelante, Pedrito.
25: Toda la vida
3: has conservado la misma talla desde hace cuántos años? Maribel Guardia dice que le quedan los pantalones desde que tenía 18 años.
4: ¿Me vas a creer que a mí me quedan los pantalones que yo usaba cuando tenía 19 años?
3: No.
4: 20 años, ¿sí?
3: No.
4: No sé por qué, realmente no ha sido un reto, ¿no? O sea, eso no dije, cuando yo cumpla 55, 56 años me voy a poner el pantalón de los 20 años, no. Sin embargo, pues así ha pasado.
0: ¿Sabes qué?
1: Relevancia. Sí, padrísimo.
0: A mí me quedan los pantalones. Yo tengo la misma talla de pantalones que cuando tenía 19 años. Asumo que tú también, güey.
1: No, a mí ya no, ¿no? me quedan los. No.
0: ¿No te quedan? Yo sí, siempre, o sea, sigo siendo la mismita cintura.
1: Ay, cinturita, figurín.
0: Cinturita, figurín. Pero es que, o sea, el hacerte viejo no quiere decir que.
1: ¿Cabes en tu vestido de novia?
0: ¿Qué pone el vestido de novia de mi esposa? Eso sí te lo puedo decir. No uso vestido de novia porque no nos casamos por la iglesia.
1: Con tanto gimnasio y box, de veras cabes en el vestido. Sí, es cierto, yo fui a tu boda y la doctora no estaba vestida de novia.
0: No estaba, es que no hicimos una boda en la iglesia, pues. Los dos no somos creyentes.
1: Y fue una tocada ahí en un
0: bello jardín. Sí, fue una comida en un jardín, en el jardín de mis papás, y ya. Eso fue mi boda. No. Llevábamos 3 años viviendo juntos, como que se nos hizo un poco ridículo hacer una boda. Pero bueno.
1: Bueno, pues cada quien, ¿no? Yo me casaba con Sofía.
0: Ya estábamos rejodidos. Yo no tenía para estar haciendo bodas, güey. La verdad.
1: Eso sí me consta.
0: Estaba bueno, muy jodido.
1: Ahora hablemos de una canción sensacional. A ver si la tienes por ahí a la mano, mi querido nuevo. La de Elvis Crespo de Suavemente.
0: Elvis Crespo, el onanista del aire.
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0: Es el onanista del aire, ¿no? Infame por andarse haciendo, chiquiteándose. Ya,
1: déjalo ser, güey.
0: En un avión.
1: ¿Quién no se ha masturbado? En un lugar.
0: A mí me han masturbado en un avión. Pero yo no me he masturbado en un avión.
1: ¿Nunca te has masturbado en un lugar donde no deberías?
0: Sí, en un avión no.
1: No hay que ser tan juzgón.
0: En un avión no.
1: Yo tampoco, la verdad.
0: Una vez me rascaricé un poquito en un vuelo transatlántico, que estaba yo dormidito en mi camita y estaba todo oscuro.
1: Pues ahí está.
0: Y dije, ¿ves?
1: Hiciste lo mismo que Elvis. A Elvis lo cacharon. ¿Por qué tienes que recordarlo? Nada más porque el pobre güey sale a hablar suave. Además lo hizo suave. No lo hizo suave.
0: Pues es que además estaba abajo de su cobijita y arranca la canción otra vez. Se tocó así tantito, y dijo, nuevo la canción otra vez. Ah, así, aquí. Exacto.
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1: Pero esto no tiene nada que ver con un acto masturbatorio. No sé por qué te ensañas de esa manera con el pobre Elvis.
0: Bueno, a ver, te digo que a mí me han masturbado en un avión.
1: Eso ya sí. Lo dijiste 20 veces. Felicidades, muy bien. No eres el único.
0: ¿A ti te han masturbado en un avión?
1: La verdad, sí.
0: Pues ahí está. Qué rico, ¿no?
1: Sí, por eso que
0: ahí está, ahí está. Y es importante que lo sepan, además, no sé por qué.
1: No es importante, a nadie, a todo mundo le da igual.
0: Seguro que lo que sea que haya hecho Elvis Crespo no es tan divertido como hablar de que a mí y a ti y a muchos hombres nos han masturbado en un avión.
1: Quizá. Pero vamos a escuchar lo que dice Elvis Crespo acerca precisamente de esta canción.
0: De Suavemente.
1: Suavemente.
0: A ver, Elvis, vas.
6: Por ejemplo, en el Super Bowl, una cadena de teléfonos. Me dieron $250,000 por solamente cambiar la letra. Por permiso. ¿Qué quieren cambiar la letra suavemente? Les damos $250,000. No solamente en streaming, que en streaming la canción todos los días, esa canción, mientras yo duermo, esa canción todos los días suena en algún lugar. Ay, que es una canción que tengo la bendición de decirlo, que viviendo una vida minimalista. ¿Puedo retirarme?
7: Joder, pero a ver, te puedes retirar y tus hijos también, seguramente.
6: No sé, me hicieron que se vayan a trabajar. No, que no se confíen en eso, que se vayan a trabajar.
1: Buen consejo, ¿eh?
0: Hace bien. Pero a ver, yo no creo que tenga ganancias minimalistas con Suavemente. Porque es un clásico de su género.
1: Ahí te va. Suavemente tiene 553 millones de reproducciones.
0: Sí, pues sí.
1: Con que gane un centavito, no sé si llega al centavito por reproducción, pero Elvis Crespo tiene en Spotify 18 millones y medio de oyentes mensuales. Es decir, sí puede ya ni trabajar, nada más que suenen sus canciones mientras él duerme y se rascarice en los aviones que quiera.
0: Pues está bien. Debería de viajar en jet privado para que se pueda rascarice. Es más, en jet privado puedes incluso parchar en la cabina, güey.
1: Habla, Elvis, habla con la gobernadora.
0: Exacto. A ver, igual y te puede que te ayudar.
1: Que te recomiende marcas de o agencias.
0: Modelos de avión. Modelos de avión. Un Bombardier, una cosa de esas.
1: Un Learjet.
0: Algo bonito.
1: Que se ofrezca. Pero bueno.
0: Bueno.
1: Qué envidia me dio Elvis Crespito.
0: Qué rico, ¿no? Ser así de acaudalado.
1: Ajá.
0: Pero es que toda una vida.
1: Una canción y que la canción te mantenga toda tu vida.
0: No es nada más haber escrito una canción, o sea, es la manera de interpretarla, la música, la inspiración, la carrera que te llevó a ello. O sea, es mucho, mucho, mucho trabajo. Y si pegas una de ese calibre, como Suavemente, ¿ya? Pues ya chingaste.
1: Sí, imagínate el del Gangnam Style, por ejemplo. O Luis Fonsi.
0: O Paty Cantú.
1: O Paty Cantú, sí, bueno.
0: Sí.
1: Pero, ¿cómo se llama la de Luis Fonsi? Despacito. Uh-huh. Esa canción creo que es la que más reproducciones tiene. Bueno, Baby Shark.
0: Como, todo es como de acariciarse. Despacito y Suavemente.
1: Este era
0: acá rico.
1: ¿Y no has visto el video?
0: No, la verdad no.
1: Vale la pena.
0: No, este no era el mismo de la. ¿Cuál es el de la camisa negra? No es este, ¿verdad?
1: Es Juanes.
0: Que tengo la camisa negra.
1: No tiene nada que ver.
0: Pero Juanes también debe de vivir bien de su camisa negra. No importa, le ha de ir bien.
1: ¿Cuántas reproducciones tiene Despacito nuevo?
8: 2,000,000,000.
0: ¡2,000,000,000 de reproducciones!
8: Solo en Spotify.
1: Y solo en Spotify. El video en YouTube debe también tener miles de millones.
0: Muy bien.
1: Y así, ahora, nada como Baby Shark.
0: ¿Cuántas reproducciones de La Corneta tenemos y por qué no ganamos ni un peso de ellas?
1: No, porque... Pues,
0: ¿por qué?
1: O sea, esto es una cosa muy más modesta.
0: Les voy a decir por qué. Por los contratos que hemos firmado estúpidamente. Por eso.
1: Es que te dije que había que aprender a leer.
0: Pero no hicimos caso y no leímos nada. Así nos sonaba esto cuando nos dieron el contrato. Fírmale aquí, Baby Shark. Y así nos apendejaron. Y ya, jodidos.
1: Pero como 18 veces.
0: Sí. Lo he vuelto a hacer.
1: Me los he vuelto a follar.
0: Aún me gotea. Bueno.
1: Suficiente. Vamos ahora con...
0: Qué bueno que quitaste eso, güey. Yo no sé qué es lo que me está estresando.
1: Baby Shark. No, yo le he agarrado un cariño a Baby Shark porque mi bebé cuando se llora por algo así, lo distraes con Baby Shark y se acabó, ¿eh?
0: Se pone de buenas con
1: inmediato.
0: Baby Shark.
1: Inmediato.
0: Perfecto.
1: Entonces, pues le tenemos cariño.
0: No, ya no la pongas, hijo de la... Ya, por favor.
1: ¿Cuántas reproducciones tiene eso nuevo?
8: 1,000,000,000.
1: 1,000,000,000. Pero el video en YouTube...
0: ¿Baby Shark?
1: Creo que es lo que más reproducciones tiene. Pero bueno, Dana Paola, estuvo en una sesión de fotos, por cierto, con nuestra queridísima Marta de Baile.
0: Ah, sí la vi.
1: Y en la... No sé si fue una sesión de fotos o una rueda de prensa, pero estaban ahí en... Es que Dana Paola es muy abusada, güey. O sea, sabe todo acerca de su carrera y muy profesional. Y la prensa le estaba... Los fotógrafos de prensa estaban tomando fotos y ella de pronto les pidió un favor y les hizo una corrección. Adelante, Dana.
9: Nunca se los muero. Claro que sí, porque uno hace así como tortuguita.
10: Y tenemos que hacer así.
9: A ver, sube.
10: Párate, hija.
9: Sube, hijo.
10: Párate, hija.
9: Eso.
10: Sé que te encanta estar hincada, pero.
0: ¿Sabes qué? Hasta donde pude ver, estaban en las escaleras del Hotel Presidente, de estas de madera muy bonitas que tienen ahí años y años.
1: Creo
0: y
1: que
0: años.
1: Hace 30 años que no se llama Presidente.
0: Bueno, ¿cómo se llama el hotel este? Yo acabo de ir porque fui al restaurante, al ¿cómo se llama? El de las patitas de cerdo.
1: Ajá. ¿Qué tal?
0: Saludos, por cierto. Muy bien. O sea, me abrocharon delicioso, pero cené muy bien. Y me refiero a la cuenta, ¿eh? Pero bueno, el asunto es que en esas escaleras está difícil, tenían a la prensa abajo. Pues, más bien ponlos arriba, Dana, que te saquen fotos desde arriba, desde la parte principal del lobby.
1: Es que es un gran consejo de fotógrafos, porque si te toman fotos desde abajo, si bien te ves más alto, pues sale prominente la papada y las fosas nasales, o sea, y los ojos se hacen chiquitos por voltear hacia abajo.
0: Se te ven los pelos de la nariz.
1: Se te ven los pelos de la nariz. En general es muy mal ángulo. Okay. Así que ya lo saben, fotógrafos, o si le tienen que tomar...
0: Qué ustedes... gay de tu parte saber estas cosas, ¿eh?
1: Güey, estudié cine. ¿Cómo no voy a saber cómo tomar fotografías, por Dios? ¿Qué tiene de gay eso? El conocimiento no tiene género ni orientación sexual.
0: Pues voy a decir una cosa muy gay de Eduardo, que luego me saca unas fotos así y me dice, no, güey, es que no te hagas eso, esta no te favorece a nadie. Ay, no mames.
1: Pues no, güey.
0: De veras, güey.
1: No estás ciego, no estás viendo.
0: Esta no te favorece, mi estaquita. No,
1: pero bien que me haces caso, cabrón.
0: Ay, pero chillas bien que me acusas, haces caso.
1: Pero bien que me haces caso.
0: Bien que me haces caso.
1: Aunque te pitorrees y me trates de jotolizar.
0: Está bien. O sea,
1: es estética, entra por los
0: tienes
1: ojos.
0: Tienes razón, pero siempre me pareció muy gay de tu parte, pero está muy bien.
1: Ahí les
0: no
1: va,
0: tiene nada de malo que tengas una parte gay.
1: No tiene nada de malo, pero la fotografía no tiene una parte gay.
0: No,
1: punto.
0: Pero estar diciendo que esa foto no te favorece es muy gay.
1: No, es un amigo solidario.
0: Sí, un poco gay.
1: Ah, mira, sí se sigue llamando presidente, güey. Se llama el Hotel Presidente Intercontinental.
0: Te digo que es el presidente. Pues yo no me acuerdo. Acabo de ir, pues, porque fui a cenar. No, o sea.
1: Bueno, pero yo iba a dar un consejo para esos novios de Instagram. Vi las escaleras muy bonitas.
0: A ver.
1: Porque no sé si viste un pequeño escándalo que se armó entre Mbappé y Esther Espósito.
0: ¿Qué pasó?
1: Su bellísima novia española.
0: ¿Qué pasó con Mbappé y Esther Espósito?
1: Pues Esther le tomó unas fotos increíbles a Mbappé. Y le pidió que hiciera lo mismo y le tomó unas porquerías de fotos súper desfavorecedoras, mal encuadradas,
0: chuecas
1: y demás.
0: Bueno, Mbappé es futbolista, no fotógrafo.
1: No, ella tampoco es fotógrafa, pero pues, es cosa de sentido común.
0: Bueno, entonces pero Esther, yo me imagino que cuida sus fotos como tú, güey.
1: Si sus novias quieren que les tomen fotos, pongan atención a eso. Nunca las tomen desde abajo.
0: Tómenlas
1: enfoquen
0: desde
1: bien
0: atrás.
1: La cara. Tómenlas desde atrás.
0: Pues
1: no,
0: sí.
1: la cámara a la altura de los ojos es favorecedora.
0: Tómenlas de la cara.
1: Y que no esté chueca la cámara, fíjense. No le corten pedazos así nomás. En fin, ciertas cosas de sentido común.
0: Bueno, depende de cómo estén sus novias. A lo mejor hay pedazos que sí deben de cortar.
1: En efecto, tienes toda la razón.
0: También hay que ver si hay partes que no son muy favorecedoras. Pues
1: claro,
0: no
1: hay reglas, pero una vez que las conoces ya las puedes romper. No, pues está visca. Le voy a tomar nomás la mitad de la cara.
0: Pues sí, voltea para allá. Ya.
1: Sí, ¿no? Que se vea cuando estás así para que no se note la visquez.
0: Sí. Tomen
1: el estrabismo.
0: Si de plano la que le favorece es que se la tomen desde dos cuadras de distancia, pues mejor, güey. Ahí está tu foto, aquí te ves re bien.
1: Sí, eso ayuda también.
0: También. Tengan cuidado, pues, con lo que hacen con las fotos.
1: Ah, y otro consejo es tomen muchísimas. Si su novia les pide que les tomen fotos, tomen muchísimas, güey. Todas las que se puedan, no cuestan.
0: Mi hija me pidió que tomara unas fotos para no sé qué cosa y tomé creo que 50 y todas se veían iguales, todas.
1: No, pues es que el chiste es cambiar el ángulo, no tomen 50 de la misma posición.
0: No, pero eran 50 porque variamos ángulos. Las luces y no sé qué, y que si cerró el ojo, pero qué bruto, nos tardamos una hora en escoger la foto.
1: ¿Y se enojó contigo o al final sí quedó contenta?
0: No, al final quedó contenta, pero o sea, me tomó un ratote, porque me dijo, ¿puedes sacar unas fotos para quién sabe qué cosa? Ni me acuerdo qué, pero una cosa que debió de haber tomado 2 minutos, tomó como hora y media. Y saqué luces mi
1: gay.
0: Ring light y unas luces y la chinga.
1: Gay. Porque le tomaste unas fotos artísticas a tu hija, que además.
0: Pero al final.
1: Ella sí que tiene buen ojo.
0: Sí, le sabe. Pero bueno. Oye, se murió Dolly Parton, ya que estamos en los espectáculos. Esta gran cantante de country, actriz, entretenida. O sea, una mujer muy completa y además de todo una filántropa. Una mujer que donó muchísimo para la gente menos favorecida en lo económico en los Estados Unidos. Una mujer que salió de la pobreza más extrema, de una de las partes más pobres de Estados Unidos. Pues acaba de irse de este plano de existencia a los 80 años. Grande Dolly Parton. Y bueno, además,
1: el año pasado, tiene 80 años. El año pasado murió
0: tenía.
1: Su esposo de 82. Tenía. Qué triste murió Dolly Parton. ¿Sabes cuánto duró con su esposo? 60 años.
0: Muy bien. Les faltaron 9.
1: A ver, un poquito. Súbele, por favor.
0: Es grande Dolly Parton. Cantaba re bien. Súbele.

0: Bueno, gracias.
1: Y no sé cómo tocaba la guitarra con unas uñotas. Y luego no sé cómo se veía los zapatos con esas
0: chichotas. Sí. También era muy conocida por eso.
1: Pues es que sí eran notables, güey. Era una mujer muy generosa. En
0: todos los sentidos. Bueno,
1: muy bien.
0: En lo artístico y en,
1: y en lo
0: eso
1: físico.
0: Que menciona.
1: La verdad estaba muy guapa, güey.
0: Sí, era muy guapa. Bien. Dolly Parton, una inmortal en realidad,
1: ¿no? Sin duda, y además me caía re bien. Pero bueno, ya no está con nosotros.
0: Bueno, hablemos de Emilio Osorio, que supongo que no sabes quién es, pero es el hijo que tienen Juan Osorio y Niurka.
1: Ah, muy bien. Ahora sí ya sé quién es.
0: Un joven muy talentoso, ha sido un gran actor, ha hecho de todo, también reality shows y demás. Y recientemente apareció en una serie que se llama El Otro Padre, en donde aparece en pelotas.
1: ¿En bolas?
0: ¡Lo enseña todo, Emilio
1: en
0: Osorio!
1: En bolas, ok.
0: ¿Cómo hubieran reaccionado tus papás si tú a los 20 años haces una película en la que sales totalmente desnudo?
1: Pues si me dedicara yo a la actuación, me imagino que reaccionarían de manera pues, positiva, ¿no? Bueno, quién sabe, mi mamá seguro se hubiera escandalizado horrible, sí. Horrible. Sí, sí, lo digo, ya no está para preguntarle, pero yo creo que sí se hubiera escandalizado bastante.
0: Sí,
1: mi
0: no,
1: papá,
0: imagínate.
1: No sé, güey.
0: La vergüenza, familia.
1: Imagínate. ¿Qué? Que te vean ahí la vergüenza de la familia.
0: Si yo hubiera hecho, ya me imagino el vergonzoso momento que lo hubiera hecho pasar.
1: Pues es que sí, güey. Qué gran vergüenza para la familia, güey. Pero bueno, me imagino que pues, Juan Osorio, que es productor, y Niurka, que se ha dedicado
0: al entretenimiento.
1: A la artisteada. Bueno, y que además Niurka, hombre, es una mujer muy guapa. Niurka, en sus tiempos mozos, no, más jóvenes.
0: Todavía.
1: No, pero hacía muchas. A lo que me refiero es que hacía este tipo de fotografías sin ningún problema. Una mujer espectacularmente guapa. Y bueno, pues ellos opinan acerca del desnudo. Tenemos
0: ¿qué dijo? Cuéntanos, audio. Emilio Osorio.
2: ¿Qué te dijo tu mamá?
3: Que se veía que era su hijo.
4: ¿Por los atributos o por qué?
3: No, hombre, por los ojos. No. Los ojos, tenemos los mismos ojos.
5: Si eso dijo tu mamá, ¿qué dijo tu papá? Entonces.
3: Mi papá está. Te voy a decir una cosa. Mi papá estaba muy feliz y fue un momento casi hasta de lágrimas para mí el ver cuando ves a tu papá, a tu mamá orgulloso. Y a través de lo que saben ellos que a ti te ha costado y de pronto ha sido bueno y malo y tal, está chido. Entonces compartimos eso muy mucho. Y también se vio la serie con Daniela y de parte de los dos fueron comentarios muy bonitos.
1: Bueno, pues está bien, qué bueno. Eso es importante.
0: Lo que me llamó la atención.
1: Apoya a sus hijos.
0: Es ¿qué? Lo que dijo Niurka. O sea, sale enseñando acá el.
1: Se ve que es hijo de su madre.
0: Ese es mi hijo.
1: Bueno, pues es que a lo mejor lo vio muy guapo. Yo digo, no ubico muy bien físicamente a Emilio Osorio, pero me imagino que siendo así de joven, que será un tipo atractivo, ¿no? Entonces me imagino que a eso se refería Niurka, porque ella es y fue una mujer muy atractiva.
0: Pícale a la liga que tienes ahí en tu papelito y vas a ver la cara de Emilio Osorio. A ver si
1: realmente
0: es tu tipo o no.
1: Tengo muchas ganas de ver a Emilio. A ver, vamos a verlo. ¡Ay, güey, qué guapo! Okay. Ni siquiera abierto, pero no importa. Está bien, pues que le deseo todo lo mejor al muchacho.
0: Y es un gran actor, de verdad.
1: Le deseo
0: mucho
1: todo
0: éxito.
1: Mejor.
0: Y va a ser la próxima película que vas a ver, nada más para verle el miembro a Emilio.
1: Seguro, pues porque si algo quiero ver es el miembro de un muchachito. ¿Sabes a quién se parece, güey?
0: ¿A quién?
1: Se parece a Ricardo Pérez, güey.
0: Sí, fíjate que yo también lo pensé.
1: Se parece a Ricardo Pérez, güey. Es más guapo Ricardo, la verdad.
0: Con este look que trae de barbita y así, sí recuerda un poco a Ricardo.
1: Recuerda un poco a Ricardo Pérez, la verdad.
0: Agua, Ricardo, no lo vaya a ver Susana, porque este es más joven, ¿eh?
1: Oye, pero ustedes se preguntarán qué fue lo primero que vio Niurka en el desnudo de su hijo.
6: A ver, ¿qué?
1: ¿En qué se fijó más?
6: A ver.
1: qué asco.
0: ¿Qué heredó Emilio de ti, Niurka?
6: A ver.
1: Ok.
0: Ya dejémoslo por la paz. Y les recordamos cuál será el top 10 el día de hoy. Están a tiempo de participar si quieren enviar sus propuestas a través de @lacornetafmnx. El top 10 se intitulará...
1: No podría vivir sin... No podría vivir sin mi minifalda favorita. Ok, no podría vivir sin mande lo suyo arroba la corneta FM, que es la vía gratuita de este programa.
0: No, no podría vivir sin un fajezote de dinero.
1: Bueno, ustedes se van a un corte comercial y Eduardo y yo nos vamos a la...
6: A ver.
1: Un ratito. Volvemos. Y ahorita regresamos, no se muevan.
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9: 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La temperatura, 21 grados.
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0: Triste
1: ¿Qué,
0: y aguada esta sección. ¿Qué? Pues es que no está Moisés Muñoz, güey. ¿Qué vamos a hacer? Va a ser una porquería esta sección.
1: A ver, si no estás dispuesto a gastarte unos pesitos en pagarle a alguien, pues entonces vamos a tener que aguantarnos.
0: ¿Y yo por
1: cuando.
0: ¿Por qué?
1: Pues, es lo que hemos dicho muchas veces, pero aquí en la empresa no nos han hecho caso.
0: Sí, oigan.
1: Pero no.
0: Una flor de su jardín.
1: No quieren, entonces, pues ni modo. Entonces, cuando quiere, viene, cuando no quiere.
0: Pues ejerce
1: no
0: la pobreza franciscana, pues entonces vamos a aplicarnos y tratar de dobletear ahora como conductores deportivos, que sabemos que somos un fraude, un fracaso,
1: una mofa,
0: una burla.
1: Pero lo vamos a intentar. Y primero que nada, ¿cuál te gusta para empezar?
0: ¿Quieres el
1: Cristian Martinoli? Ok, Cristian Martinoli es uno de los personajes del cronismo deportivo que mejor lo han hecho en la historia de México. Es que sí, es un gran cronista deportivo, es un gran narrador de partidos, es un gran analista del fútbol. Yo disfruté muchísimo los partidos que me tocó ver del Mundial. Escogí verlos.
0: Yo también, siempre que pude los vi con Martinoli
1: y
0: con Luis.
1: Y con el doctor, porque la verdad es que pues siento yo que nadie lo hace mejor que ellos dos. Entonces,
0: son la verdura del caldo.
1: Sí lo son, pero bueno.
0: Y da mucha risa las cosas que dice Martinoli, sobre todo.
1: Martinoli, yo siento que sí está mal de la cabeza.
0: Yo también.
1: O sea, es un tipo amabilísimo, buena gente, pero sí creo que le falta un
0: tornillo. Sí.
1: Y educadísimo.
0: Y Luis García también tiene muy buen sentido del humor, pero son sus comentarios súper atinados por lo general. Y además, así le crees, ese güey jugó mundial, metió goles en mundiales, jugó en España. Jugó en los mejores equipos mexicanos, fue campeón de goleo con Pumas y campeón con Pumas.
1: Y además, yo quiero lecciones de cómo robar de parte de ellos dos. Quiero que me enseñen
0: ¿Perdón?
1: A robar como ellos. No
0: es que son así políticos.
1: Así se refieren a su exitosísima labor como spokespersons o representantes de marca. Y ellos se refieren a ello porque, bueno, la
0: hacer
1: verdad
0: comerciales.
1: Es que hacer comerciales, pues es muy rentable cuando se es una figura del tamaño que son ellos dos, con el respeto de la gente, pues entonces ellos de manera jocosa se refieren, ¿a dónde vamos a robar hoy, doctor? Entonces yo quiero aprender a robar como ellos. Saludos a los dos, de verdad, se les admira y se les quiere.
0: Yo también.
1: Se les quiere.
0: Bueno, vamos a escuchar entonces lo que dice Cristian Martinoli, que tiene la camiseta puestísima con TV Azteca, una cosa increíble.
1: Hace bien.
0: Bueno, sin mayor preámbulo, adelante, Cristian.
29: ¿Y si sí gana Memo Schut, la casa de los famosos?
30: No, eso no lo sigo, papá.
29: ¿Ah, no sigue Memo Schut?
30: No, yo soy de TV Azteca.
29: Perdón, disculpe.
30: Yo veo La Granja.
29: Eso sí, ¿pero a poco no votaría por el Memo Schut? No.
30: Tú me caes mal, no lo conozco.
29: Va que va.
30: Suerte,
29: Dios lo bendiga.
1: Lo mandó a la burger. Pues sí, güey, no estés jorobando, yo veo nada más los productos de mi empresa y adiós.
0: Pero bueno, dijo discretamente, no me cae mal, no lo conozco.
1: Bueno, pues no lo conoce personalmente. Estoy seguro que
0: sí
1: sabe
0: debe saber quién es.
1: Pues
0: todo está en el gremio del comentarismo deportivo.
1: Es que no dijo no sé quién es, nomás dijo no lo conozco personalmente, probablemente. Porque como les digo, les reitero, el señor Martinoli es un tipo muy, muy educado.
0: Sí, no cruzó ninguna línea. Pues dijo,
1: yo refiero a esa historia de que en una vacación, en una plaza en Europa, se cruzó desde el otro lado de la plaza a saludarme. Y yo en ese
0: sin
1: momento,
0: conocerte.
1: No, sin conocerme, yo no lo reconocí bien tampoco. Y me dijo, soy Cristian Martinoli, José Ramón, ¿cómo estás? Hombre, carajo, gente educada, qué gusto, de verdad.
0: Sí. Muy bien, la verdad.
1: Pero bueno.
0: Se achupas en...
1: No, pues es que sí le llego ahí más o menos por falta.
0: Pero... es que no. A mí también. ¿Eso
1: sí,
0: qué?
1: Pero estoy bien así. No, no, no quisiera yo. Además de todo, pues, ¿qué va a decir Luis García, güey? ¿Qué va a decir Luis García?
0: ¿Qué va a decir el doctor? Sí.
1: Exacto.
0: Se va a enojar. Estamos pedaleando su bicicleta.
1: Está mal. Pero bueno, dejemos en paz ya este asunto y no hablemos de felar a otros
0: compañeros comunicadores.
1: Me parece horrible. No tiene lugar en esta plática.
0: Yo no
1: ya
0: creo que te parezca tan horrible.
1: A mí sí me parece
0: horrible. Me cuesta trabajo creer.
1: Felar a un hombre sí me parece horrible. O sea, asqueroso. De verdad me repugna la idea. Si no, ya lo hubiera hecho.
0: Quepre.
1: A ver.
0: Con otro güey.
1: Ajá.
0: Puede ser Cristian Martinoli si eso te hace feliz. O puede no. Puede ser el que tú quieras.
1: Ajá.
0: ¿Qué prefieres?
1: Ajá.
0: ¿Felación o beso nefasto a otro hombre?
1: No. Híjole. Creo que el beso nefasto, Detroit. ¿Tú? Creo que el beso nefasto.
0: No, porque allá hay...
1: Sí, pero no es una vez

0: Y se oye como me ahogo y me hundo. Acá.
1: Bueno, pero estábamos en deportes, ¿no? En la sección
0: cola
1: gay.
0: De gente. Bueno.
1: Hablemos. Chequen esto, por favor, que luego en las
0: hablando
1: entrevistas. Los periodistas
0: de
1: se traseros. Hacen bolas. ¡Ah! Aquí eres más traseros, más porquerías.
0: Pues ya que
1: venga.
0: Estamos en ese tema, ¿te parece?
1: Venga, ya que estamos en esa zona del cuerpo, el Canelo, el gran campeón de boxeo mexicano, uno de los mejores boxeadores que ha dado este país, le pregunta a su amigo Paolo Dybala, que si no lo conocen, se han perdido de algo interesante.
0: Es un youtuber que hace apuestas, es muy simpático, a mí me queda todo dar.
1: Es muy simpático y es un hombre de dimensiones generosas, es un hombre carnoso, es un hombre que ha dado rienda suelta a su apetito y por ende ha logrado una talla notable, vamos a decirle así. Y bueno, pues Paolo Dybala pues vive una situación física distinta a la gran mayoría de las personas. Es un hombre con un peso importante. Y tiene una curiosidad del Canelo que no pudo dejar sin satisfacer.
0: Saúl, qué metiche, de ver. Y ¿por qué no sometes
1: la pregunta,
0: a escuchar esto? ¿Qué pregunta?
1: La pregunta, Saúl, es relevante porque yo cuando veo gente de grandes dimensiones
0: ¿piensas
1: lo pregunto mismo? Lo mismo. Adelante, Canelo.
2: Güey, tiene manos de cocodrilo, güey. ¿Cómo me se va a limpiar el gordo, güey? ¿Sabes? Le das de así. ¿Cómo te limpias?
3: ¿Cómo te limpias, hijo?
2: ¿Así? No, alcanzas a limpiarte todo ese pinche pedazo de... Pedazo de cuero que tienes ahí, güey. No te alcanzas a limpiar, gordo, güey. No, que se va a limpiar, güey.
0: ¿Por qué? ¿Por qué?
1: Él, el Canelo, especula que el señor Dybala no logra la higiene efectiva de la cual disfrutamos las personas que no tenemos glúteos tan generosos como él. Yo siempre he pensado que el trayecto que tiene que recorrer lo que nuestro cuerpo ya no necesita debe de ser más azaroso en una persona de esas medidas que en mis muy pequeñas, firmes y perfectamente redondas nalgas. Me imagino que quedan restos de ese amor y son más difíciles de higienizar. No,
0: estoy viendo el video y Saúl va y le revisa, se pone la mano en salva sea la parte, Paolo Dybala, y Canelo va a ver si de veras se alcanza. Y he de decir que sí se alcanza, con trabajos,
1: sí,
0: ¿no?
1: Sí, pero te voy a decir una cosa. Tú imagínate un bebé muy cachetón.
0: Ajá.
1: Imagínate que le das de comer Gerber. Pero con unos cachetotes.
0: Gerber de Nutella.
1: Como esos bebés chinos de caricatura, así que tienen unos cachetototos. Gerber de Nutella. Y el niño lo escupe. Se queda ahí entre los mofletes.
0: Un poquito, sí.
1: Un poquito. Y es difícil limpiar a un niño así de regordete y rollizo. Me imagino que cuando estamos hablando, no sé, recordemos el cajero de Rafita.
0: No.
1: Que alguna
0: Rafita
1: vez lo vimos.
0: Valderrama.
1: Rafita Valderrama, que era un hombre también de generosas dimensiones, me imagino que también sufría pues ese mismo efecto. Pero no sé si lo sufría, lo experimentaba, ¿no? Entonces, es una curiosidad válida. Qué bueno que el Canelo fue el que lo preguntó, no yo, no tú, nadie de este público. Pero ya hemos satisfecho, el Canelo satisfizo la, esa
0: la curiosidad.
1: ¿No?
0: Oye,
1: y la curiosidad mató al gato, acuérdense.
0: A sazón de esto de lo que estamos hablando. En los últimos días ha habido un escandalazo en redes sociales, en X y en todos lados, también en TikTok, con Liz Vilchis, aquella mujer vilchismosa que aparecía en las mañaneras cada miércoles diciendo quién es quién en las mentiras y que supuestamente le daba voz le daba respuesta a las mentiras que se decían en los medios.
1: Uh-huh.
0: Bueno, y después ya salió y yo creo que tiene un podcast o no sé a qué se dedica. Sigue hablando en pro de la 4T constantemente.
1: Uh-huh.
0: Pero alguien se puso a hurgar en las publicaciones en X más antiguas de
1: Liz Vilchis.
0: Uh-huh. Y salieron unas cosas francamente arrolladoras, güey.
1: Pero, a ver, yo nada más vi la nota. No, la verdad es que no, pues no me interesa. O me interesa
0: no,
1: muy poco,
0: es que
1: Liz
0: están
1: Vilchis.
0: Divertidísimos los
1: pero
0: tweets.
1: Se le criticó porque decía tweets gordofóbicos, ¿no?
0: Hay unos gordofóbicos que están feos, sin duda. Ajá. Pero hay unos muy divertidos. Y ahorita vas a ver por qué me acordé en este momento de los tweets de Liz Vilchis. Este lo publicó el 15 de octubre del 2013, hace 13 años, y dice así,

0: me puso en cuatro y vio que me quedó papel de baño en el asterisco. Y le dije, el terreno viene con escrituras.
1: No es falso, pero se exagera.
2: No, no es falso, Luis.
3: Ok.
2: Es Ciudad Risa, güey.
3: Guau. Sí está bueno.
2: El terreno viene con escrituras. ¿Te ha pasado que te encuentras ahí a...?
3: La verdad, yo soy muy, muy puntual con mi higiene en esa zona. Y no quedo satisfecho hasta que sale totalmente limpio.
2: ¿Pero te ha pasado que te encuentras un terreno con escrituras?
3: No, tampoco. Tampoco me ha pasado que me encuentre... Sería raro. Y bueno, y si las encuentras, ¿qué haces? No las desdoblas a ver qué dicen, ¿va? O sea, yo la verdad no le buscaría.
2: A Dios gracias, nunca me he encontrado.
3: Pero ahora, ¿por qué nos tenemos que imaginar a Liz Vilchis en esa situación?
2: Porque ella misma lo publicó. Y publicó otro que dice, ¿quién quiere que le infle la boca a pedos?
1: No es falso, pero no es verdadero.
3: ¿Publicó eso?
2: Sí.
3: ¡Wow!
2: Y ahí estaba en su cuenta de
3: fíjate que no me caía bien Liz Vilchis, pero ahora ya me cae mejor.
2: Muchísimo mejor.
3: ¿Quién quiere que le infle la boca a de veras?
2: Y tiene otros que son así, sencillamente, chingue su madre Noroña.
3: Ay, de acuerdo.
2: O otro que también ha dado vueltas, ¿no? Ayer soñé que Pío, mi amigo, hacía una fiesta y contrataba a un dealer bien cabrón y nos daba cocaína a todos, bien raro.
3: Bueno, pues es un sueño, es una experiencia onírica, no quiere decir nada, eso no quiere decir que ella use cocaína o que la haya usado. Yo sí la he usado, Liz,
2: no se la
3: ya no lo hago.
2: A nadie, ¿eh?
3: No, yo no se la recomiendo a nadie, pero la usé mucho durante
2: este también
3: muchos
2: lo publicó
3: años.
2: Ella, hasta que suene como perro tomando agua.
3: Pues eso es bueno, ¿no? Y estoy de acuerdo. Wow, o sea que Liz Vilchis es entrona, por lo que puedo ver.
2: Sí, sí, al parecer es entrona. Pero también es muy gordofóbica, tiene unos horribles, ¿no?
3: A ver.
2: Como este que dice, hice mierda con unas cuantas palabras a una gorda asquerosa que trató de insultarme. No me arrepiento.
3: Ok.
2: Tápate eso, estás fea y gorda.
3: Ok.
2: Que seas religiosa no significa que tengas que olvidarte de verte bien, reina. Estás fea, gorda y mal vestida. O sea, sí tenía un tema con la gordofobia muy feo.
3: Bueno, pero pues eso, o sea, no sé si por ahí... a lo mejor el nuevo nos lo puede encontrar, pero teníamos a su ex jefe, el expresidente López Obrador, hablando de Agustín Carstens, en unos términos muy insultantes, hablando de que no sabía comer,
2: sí, ya,
3: que comía gancitos y comía Coca-Cola. No, y que,
2: todo lo quieres llevar a López Obrador, güey. Estamos hablando de otra cosa por completo.
3: No, me acordé con Liz Vilchis. Y luego cuando veo las fotos de su hijo en la playa, pues digo, mira, ahí tienes, carnal.
2: Y bueno, Liz Vilchis después salió a disculparse, como siempre sucede, ¿no? Uh-huh. Y después de que aparecieron estos tweets o estas publicaciones, ella dice que pues que se siente mal al respecto.
3: Bueno,
2: que,
3: pues
2: te voy a mandar
3: uno comete errores, uno comete errores.
2: La disculpa.
3: Y Liz Vilchis, pues en su momento publicó cosas que no son, pues ya no son aceptables. Y está bien que ofrezca una disculpa, no pasa nada.
2: Que la gente crezca y madure, ¿no? También tiene derecho,
3: pues
2: era
3: sí.
2: Muy joven cuando publicó esas cosas, a crecer y a madurar.
3: Correcto.
2: Y pues sí, sí me gustaría, antes de escuchar esta disculpa de Liz Vilchis, compartirles. Ay, güey, ya se fue, aquí está.
3: Miren, ahí les va, nada más para que lo gocen, al expresidente López Obrador.
2: No, espérate, ahorita que acabemos, ¿por qué distraer? Estamos a media
3: hablando
2: nota de esto.
3: Hablando de gordofobia.
2: Liz Vilchis antes publicó un tuit que dice así, siempre son las más puteas las que quieren salir a disculparse por su pasado. Hashtag sorry, not sorry.
3: Bueno, pues es que, a ver, a lo mejor Liz Vilchis publicó todas estas cosas antes de que supiera que iba a ser un personaje público, además de todo exponiéndose, porque tuvo que salir a defender las mentiras podridas de López Obrador y presentarlas como verdades.
2: Bueno, pues lo
3: esa era su chamba.
2: O lo irónico más bien es que ella tuvo que salir a disculparse por su pasado.
3: Bueno, pues...
2: Y ella dijo, siempre son las más cuatro letras las que quieren salir a disculparse por su pasado.
3: Pues mira, hombre, uno comete errores en la vida. Liz Vilchis...
2: Una vez tiene que meter un zapato.
3: A mí me parece que Liz Vilchis no es una persona muy solvente en lo intelectual, vamos a decirlo de esa manera. Porque además de todo, para prestarse a lo que ella hizo durante el sexenio de López Obrador en las mañaneras, una chamba pues realmente criticable, lamentable a mi manera de ver, el estar pues diciendo sandeces y abonando a defender y a avalar las mentiras que se decían desde las mañaneras de López Obrador. Me parece que sí es muy criticable lo que hizo Liz Vilchis, porque además de todo, pues no tenía argumentos muy solventes, que digamos. Entonces, incluso una persona, y perdón, pero lo voy a decir, de pocas luces, de pronto entiende cosas.
2: Pues sí,
3: ¿no?
2: Cometido errores en tú y yo.
3: Sí, cometido muchísimos, claro.
2: Juventud,
3: y ha habido que disculparse.
2: Que seguimos cometiendo, sí, ni modo.
3: Y ha habido que ofrecer disculpas. Pero bueno, ahí les va, hablando de gordofóbicos.
2: Espérate, ahí va la disculpa de Liz Vilchis. Dice, en los últimos días he visto que revivieron mis tweets del pasado. No estoy para nada orgullosa de lo que escribí en su momento. Me avergüenza haber sido esa persona y ofrezco una disculpa honesta por lo que en esos textos se menciona.
3: Pues ahí está.
2: Las personas tenemos la hermosa oportunidad de cambiar.
3: Tienes razón.
2: Dice, ya no soy esa persona que fui cuando escribí esos tweets.
3: Okay,
2: ahora me paga la 4T.
3: Ah, no, eso no somos las mismas personas que éramos hace años. O sea, hay versiones que aún no existen de mi persona, de la tuya y de la de ustedes que nos escuchan, porque con los años uno cambia. A veces para bien, a veces para mal, pero la gente evoluciona. Bueno, algunos devolucionan. Pero la gente cambia, ¿no? Entonces, pues Liz Vilchis tiene también el derecho de ofrecer una disculpa como lo hizo y me parece correcto. Me parece que, o sea, tendría que disculparse, te digo, por haber hecho el trabajo que hizo, que me parece realmente horrible. Pero bueno.
2: Pero no por el chiste del terreno viene con escrituras.
3: Ese me gustó este mucho, glorioso. Por ejemplo, me pareció bueno.
2: Bueno, como en este programa sí damos derecho de réplica, adelante con la disculpa pública de la señorita Vilchis.
3: Ah, no hay audio.
2: Ok, ahora sí, atiéndete.
3: No, pues nada más, para que se les acuerden. Hablando de no criticar a los demás, Agustín Carstens, ustedes recordarán que era un hombre muy, muy grande, un hombre de grandes dimensiones, un hombre que por lo visto pues tenía un problema con el sobrepeso.
2: Gobernador del Banco de México en su momento.
3: Correcto, un gran economista, aquí se habló de su perfil global, de su peso dentro de la administración del Banco de México y bueno.
2: De su entendimiento de la inflación.
3: Así es correcto.
2: Hoy en día está como cabeza del Banco de Pagos Internacionales.
3: Así es.
2: Que es un organismo importantísimo a nivel mundial, porque el Banco de México o todos los bancos de cada gobierno necesitan a su vez de un banco que los coordine. Todos los bancos centrales son coordinados a través del Banco de Pagos Internacionales. Es el banco... De los bancos centrales de los gobiernos.
3: Pues ese es el calibre de economista y de persona a la cual se refería de esta manera un cierto viejo gaseoso. Adelante.
4: No sabe el secretario de Hacienda. Es más,
3: no sabe comer.
4: No sabe ni comer. Porque toma mucha Coca-Cola, jugos del Valle, puras aguas puercas, come Sabritas, gansitos, pura comida chatarra.
3: ¿Qué? O sea, está pitorreándose de su gordura.
2: En ese momento era secretario de Hacienda.
3: Así es.
2: Lo fue, me parece, que durante el periodo de Felipe Calderón. Y luego fue al Banco de México. Pero bueno... Ya, la verdad no me acuerdo de las fechas. Agustín Carstens es uno de los mexicanos más notables, destacados.
3: Correcto.
2: Y respetados en el planeta.
3: Así es.
2: Sin embargo, pues sí tiene un problema de sobrepeso. O lo tenía en esos entonces. No sé cómo siga en estos momentos
3: pues
2: el doctor
3: le parecía
2: Carstens.
3: Muy relevante al expresidente López Obrador referirse a él de manera, pues, insultante.
2: Gordofóbica.
3: Precisamente por eso. Bueno, pues ahí tienen. Y les digo que la vida luego da sorpresas, ¿no? Y pues bien merecido, la verdad.
2: Ojalá. Muy bien, ¿en qué estábamos, güey? Estamos en deportes.
3: Estamos en deportes, güey, pero no importa. Yo también me llevo preguntando un rato por qué estamos hablando de estas cosas en deportes, pero no importa. Podemos seguir con los deportes. Gil Mora, fíjense, esto sí me parece realmente divertido y delicioso. A veces cuando, ¿tú te acuerdas cuando te mandaban a hacer entrevistas y eras muy joven, ¿no? Que te ponías nervioso, ¿qué voy a preguntar? ¿Qué voy a decir? ¿Cómo voy a formular mi pregunta y demás?
2: ¿Cómo hago que se interese la persona, pero al mismo tiempo que yo suene inteligente?
3: No, y que cuando regrese con mi grabación me digan qué buena pregunta hiciste. O sea, hacer bien mi trabajo, ¿no? Porque entrevistar tiene su chiste. Y entonces, expongo ante ustedes este caso de alguien que trató de hacer una muy buena pregunta y el entrevistado tuvo problemas para comprender la misma. Adelante. Este es Gil Mora siendo entrevistado por una reportera deportiva.
5: Todavía percibir la última entrevista que tuviste, tuvo millones de vistas cuando le diste ese consejo a las nuevas generaciones. Ahora te ves con una victoria y todos están encima de ti viéndote. Vimos que recibiste un reconocimiento por parte de la gobernadora y las especulaciones desde el gol que tuviste el día de hoy es de tus fans diciendo si es que va a haber un acercamiento de Gilberto Mora aquí en Tijuana. ¿Tienes alguna idea de llevar alguna firma de autógrafos, algún acercamiento fuera? Porque la verdad es que están las redes explotando desde el día de hoy, sobre todo porque se logró ese canon de ese video viral que hiciste, y todos preguntan si Gilberto va a tener un acercamiento aquí en Tijuana fuera con sus fans.
6: O sea, no, la verdad no entendí la pregunta.
3: Es que le dio muchas vueltas. Nada más era la pregunta si iba a tener una convivencia con sus fans. Era más fácil hacerla así, pero ella como abusó, que quiso adornar mucho, ¿no? Sí, demasiado, le dio muchísimas vueltas. A lo mejor estaba nerviosa como entrevistadora, pero sí se hace bolas durísimo. Y Gil Mora, pues no, nomás no le entendió.
2: Sí, le contestó, no pudo. Pues, claramente, es que no entendí
3: no
2: nada.
3: No sé, güey, no entendí nada. Nada más que si vas a convivir con tus fans, ya era fácil, era hay que ser puntual también con las preguntas, ¿no?
2: Sí.
3: Siento yo que
2: ¿sabes qué,
3: la economía de palabras es buena.
2: Mucho en algunos entrevistadores, y no voy a decir nombres, pero tú sabes de quién voy a hablar, entre otros, no escuchan.
3: Así es.
2: Están tan preocupados en hablar y decir lo que ellos piensan y que no están escuchando la respuesta de a quien entrevistan. Y eso es desesperante.
3: Es que es muy distinto un diálogo que una... O sea, una entrevista en general no es un diálogo. Tú estás preguntando cosas y estás escuchando la respuesta, pero estás más ahí para preguntar que para platicar. Y luego a algunos entrevistadores les pasa que quieren protagonizar, ¿no? Entonces, ese es un error a la hora de entrevistar. Ahora, no sé, hay grandes entrevistadores como Jordi Rosado que saben hilar las preguntas, saben meterlas bien en la plática, saben hacer Jordi. Las cosas como se debe. Jordi es uno de los mejores entrevistadores de México. Adela Micha es una gran entrevistadora.
2: Que es el mejor de todos, Jordi.
3: O sea, hay muchos muy buenos, pero Jordi sin duda está por ahí en los primeros lugares porque hace muy, muy buenas entrevistas. Le mandamos un beso en la frente al buen señor Rosado.
2: Sí, además lo estimamos y
3: se le quiere.
2: Respetamos profundamente.
3: ¿Y bueno, qué más tenemos? ¿Tenemos más en los deportes?
2: Tenemos el consejo que le dio Javier el Chicharito Hernández a Armando La Hormiga González. El Chicharito le dijo a La Hormiga, me encanta el fútbol mexicano, me encanta mi país. La Hormiga se acaba de ir al Olympiacos, allá en Grecia, dejó el chiverío, como en su momento Javier el Chicharito Hernández dejó al chiverío, él para irse, si no mal recuerdo, al Manchester United. Y esto fue lo que le recomendó Javier. Venga de ahí.
7: Javier también, como lo he dicho, me ha ayudado mucho. Me acuerdo una vez que me dijo que no me tenía que preocupar por los goles. Cuando empecé a ser titular y vio que estaba ya empezando a meter gol, me dijo que ni me preocupara por eso, que no me estresara, que al final los goles son algo que ya tengo yo y que si juego de la manera natural que tengo, se dan solitos. Entonces es algo que también me ha ayudado mucho.
2: Fíjate, ese consejo sirve también con las elecciones.
3: En efecto,
2: muy
3: sin duda.
2: Cañón.
3: Muy bien, bien hecho. Cuídenlas.
2: Si le entras, no vas a meter gol. O sea, si entras pensando, tengo que meter gol, no vas a meter gol.
3: No. Nada más disfruta de la jugada.
2: Salta a la cancha a jugar y naturalmente caer el gol.
3: No pensando en el gol mismo. Porque incluso puedes perder la jugada, sacar el balón del área de juego. Se te puede desinflar el balón. O sea, tienes que entrar tranquilo.
2: Pues, sí, puede estar la puerta abierta, así el marco libre y puedes regarla.
3: Es que la relajación es importante.
2: Que te salga un calcetinazo.
3: En todas las actividades es importante la relajación. ¿Verdad, Chicharito?
8: Está. Interesante.
2: Yo también lo pienso, mi querido Javier. Muchísimas gracias.
3: Pues creo que hasta ahí llega, ¿no? La sección de deportes, ¿o tenemos más?
2: Fue una basura la sección de deportes.
3: No, estuvo bien.
2: Vergüenza me da con la gente.
3: Entró
2: ni
3: Liz
2: siquiera
3: Vilchis.
2: Fue de deportes.
3: Entró Liz Vilchis, güey.
2: Sí, no sé en qué momento se convirtió en otra cosa.
3: Y el terreno viene con escrituras, está bien.
2: Eso sí estuvo divertido.
3: Pero es que lo malo es que la vi, no lo puedo sacar de mi cabeza.
2: No, no, yo tampoco puedo dejar
3: volteando
2: de ver
3: hacia atrás, así.
2: Un balazo con papelitos.
3: Y diciendo, ¡ay!
0: Es que el terreno viene con escrituras.
2: Lo que veo, y esto nunca se le vio cuando salía en las mañaneras, es que tiene muy buen sentido del humor, Liz Vilchis.
3: Pues eso sí, qué bueno. Ojalá y le haya servido para reírse yendo al banco a cobrar ese dinero.
2: Pues sí. Bueno, vamos a un corte, regresamos. Les recordamos cuál será el top 10 del día de hoy. Se va a llamar... No podría vivir sin...
3: ¡Sin las escrituras del terreno! ¡Me encantan!
2: No podría vivir sin tus ricas tortas hechas a mano.
3: No me digas, qué bonito. No podría vivir sin las gorditas de la esquina, en leggings. Qué bonito.
2: Bueno, si tienen ustedes propuestas, todavía están a tiempo, envíenlas a través de @lacornetafmnx y nosotros volvemos.
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13: La temperatura, 21 grados.
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3: La Corneta.
2: Pues más que nada, ¿no?
3: Más que usted. Todo. Más que usted, más que yo, más que todos nosotros. ¿No?
2: Más que yo.
3: Más que la raza humana.
2: Bueno, antes de llegar al top 10, y todavía nos falta un poco de tiempo, tenemos unas cosas muy violentas y agresivas.
3: Vamos a regresar un poquito al asunto de el gobernador ahora, con licencia, una vez más, Rocha Moya, que ya saben ustedes.
2: Ya no regresa a la gubernatura, te lo apuesto.
3: No, yo no sé qué le depara el futuro a Rocha Moya. Ya le dieron la espalda totalmente en su movimiento político.
2: Muchos de ellos.
3: La gran mayoría, diría yo, y sobre todo la presidenta. Le dejó muy en claro, el revés político fue tremendo. De no estoy de acuerdo, no debió de haber
2: yo siento que
3: hecho
2: la presidenta,
3: lo que hizo.
2: Desde el principio, cuando dicen que fue allá a Badiraguato, o a Culiacán, más bien, fue a los pocos días se presentó su licencia, salió de la gubernatura Rocha Moya. Yo siento que ella lo convenció, lo presionó. No lo sé. Y ahora.
3: ¿Tú crees?
2: Sí, por las fechas. Y ahora que
3: yo
2: regresa, pues luego después del tuit y demás, y la cargada en su contra. Rocha Moya desistió. Entonces,
3: ¿dices la licencia original? Tomó licencia originalmente, sí, ahí sí creo que lo haya hecho a instancias de la presidenta. Este regreso.
2: Y esta segunda también.
3: No entiendo. No, bueno, eso ya no fue sugerencia de la presidenta, fue una patada en el trasero por parte de todo. Óyeme, brincarse a la presidenta de esa manera, si es que lo hizo así nomás por la libre, que yo creo que sí, no sé a instancias de quién, si fue solo, si alguien le dijo que lo hiciera, no sé. No tengo la menor idea.
2: No tenemos elementos.
3: Pero bueno, el asunto es que se ha armado pues un merequetengue delicioso y ahora vamos a oír insultos tutiplén.
2: Ese es el problema con estas cosas que le dan oportunidad a la oposición priista de que se llene la boca.
3: ¿Pero cuál oposición, güey? ¿Alguien la conoce? ¿Alguien la ve? O sea, no, lo único que sucede aquí es que estos güeyes de verdad están socavando la opinión pública de su movimiento, la 4T.
2: Le están dando la madre a la Cuarta Transformación.
3: Pero la cuarta transformación, acuérdense que, bueno, yo siempre he dicho, me parece una patraña, un globo de Cantoya, aire caliente, güey, puro pedo.
2: Es una cuestión de nomenclatura. Así se le denomina a este movimiento que agrupa al PT, a Morena y al Partido Verde hasta el momento.
3: Y al narco.
2: Oh, qué lacha. Bueno, pues eso es dice, eso es precisamente lo que dice el priista Rubén Moreira. Adelante.
1: Porque yo sí les puedo decir a ustedes que son una punta de drogadictos, una punta de marihuanos, una punta de narcotraficantes. Eso es lo que son, eso es lo que son. El que habló, usted no se asuma como eso. Ustedes son un narcopartido de un narcogobierno. Eso es lo que son.
3: Pues yo estoy de acuerdo en la descripción de narcopartido y narcogobierno. Lo que no me gusta es que les diga marihuanos, porque no se me hace que fumen marihuana.
2: Y además, marihuano no debe usarse de manera peyorativa, ¿no? Moreira.
3: Drogadictos puede ser que algunos de ellos no se consuman coca.
2: En el medio en el que
3: coca.
2: Yo trabajo, somos una punta de drogadictos y una punta de marihuana.
3: Y borrachos y demás. Nosotros ya no somos. Bueno, tú de repente sí fumas mota. Yo la verdad es que ya no uso ningún tipo de droga más allá del alcohol. Pero me parece que no está bien decirles marihuanos, porque no parecen marihuanos, no se comportan como marihuanos, ¿no?
2: Si fueran marihuanos sería un buen pedo.
3: O sea, son desleales, son unos bastardos, son unos hijos de la tiznada, pero marihuanos.
2: Pero no son drogadictos. O sea, no hay que mezclar las cosas.
3: Lo de narcopartido, pues sí, me parece que le super queda el saco, ¿no? Con las complicidades que han tenido.
2: Bueno, también es un exceso, no todo el partido. Y también llamar que es un narcogobierno me parece un despropósito. Es un exceso.
3: Tantas protecciones a personajes, insisto, como Adán Augusto, que estaba directamente relacionado con un grupo criminal llamado La Barredora. O sea, no hay que ni decirlo suavecito, es cierto, y todo el mundo lo sabe. Pues, ¿cómo no les van a decir narcopartido, güey?
2: Pues Gerardis Fernández Noroñiz tiene un argumento, según él, imbatible para demostrar que no son un narcopartido. A ver si usted le cree a Noroñiz. Adelante.
3: Venga.
9: Si fuéramos narcos, no se atreverían a decírnoslos. Porque sabrían
2: a
9: lo que se atendrían. A su compañero García Luna nunca le dijeron narco porque le tenían pavor. Porque sabían que podía acabar con su existencia. No son ni héroes ni mártires. Son traidores a la patria y traidores al pueblo. Y como tales van a ser tratados en las elecciones de 2027.
3: Uy, aguas con esas elecciones.
2: Vamos a ver.
3: Oye, creo que decírnoslo.
2: Ajá, no sé.
3: Él quería decir decírnoslo, no decírnoslo.
2: Dijo una cosa medio rara, a ver, otra vez.
3: Decírnoslos. A ver, vas, Noroña, habla español.
9: Si fuéramos narcos, no se atreverían a decírnoslos. Porque
2: decírnoslo.
3: Creo que es un uso incorrecto de la palabra.
2: Decírnoslos. No, que muy leído, mi Noroñez, ¿qué pasó?
3: Decírnoslo de esa manera. Calificarnos como tales. Decírnoslos. Increparnos con esa calumnia. ¡Usa el español,
9: Decírnoslos.
2: Bueno, oye, vamos ahora con mi tocayo.
3: Ahora resulta que los traidores a la patria son los que le dicen una cosa u otra y no los que están coludidos con el narco.
2: Creo que hay colusión con el narco en todos los partidos y en todos los sexenios.
3: Sin duda.
2: No creo que sea algo.
3: Pero su argumento está piterísimo. Porque en todo caso la traición sería estar involucrado con los grupos criminales, no señalar a un gobierno que está involucrado con los grupos criminales. Entonces su argumento es una mamada.
2: Dame 2 minutos para meditarlo. Sí, yo tampoco creo que es bueno su argumento, no estoy de acuerdo con él en esta ocasión. Pero bueno, te decía que
3: decírnoslos. Decírnoslos.
2: Decírnoslos.
3: Decírnoslo. Ok.
2: Eduardo Verástegui, con quien frecuentemente me confunden, no por otra cosa más que por la estética, ¿no? Porque somos como dos gotas de agua. No, porque
3: son
2: nuestros nombres.
3: Iguales.
2: No, pues, mucho. Bueno, él es guapo y yo no. Eduardo Verástegui.
3: Lo bueno es que es guapo porque no es muy listo.
2: Eduardo Verástegui, pero sí me confunden porque Eduardo V, me imagino. Luego en Twitter y demás me llegan mensajes, son para él.
3: Bueno, pero ¿por qué estamos hablando de ese personaje tan lamentable, güey?
2: Pues eso es cuestión de opinión también, pero él habla de sexo.
3: ¿No te parece lamentable lo que dice, su manera de atacar a los grupos minoritarios?
2: Para que él me entienda, no comulgo con él.
3: Salir con un arma de alto calibre diciendo así vamos a tratar a las minorías, a los gays. Pues métete el rifle ese por donde te quepa, güey.
2: Bueno, él dice que él es no ha tenido sexo en quién sabe cuántos años porque está esperando a la mujer perfecta.
3: La mujer perfecta.
2: Una que tengo,
3: no sé. No existe la mujer perfecta. A ver. Pero bueno, dejando pero no eso sé, de
2: no
3: lado. Sé.
2: Eso cada quien y no, y tiene, quien, no tendría nada de malo.
3: Amor es amor, pero bueno.
2: Pero ahora sale con algo que con lo cual no estoy en nada de acuerdo. Adelante.
10: El sexo es una necesidad física. Sí. ¿Cuántas veces no has escuchado eso? Hasta los mismos doctores, ¿no? No. No es una necesidad física. Necesidad física es respirar, por si no respiras te mueres. Necesidad física es comer, porque si no comes te mueres, ¿no? Yo hasta ahorita no he escuchado que alguien haya muerto por abstinencia. Más bien es un deseo físico, muy diferente a necesidad a deseo. Es un deseo físico muy fuerte, eso sí, pero que se puede controlar con la razón. O sea, las pasiones son buenas si están ordenadas. Si están desordenadas, te llevan, vamos, te quiebran, ¿no? Pero si, si la pasión está ordenada y obedece a la razón, y la razón está formada con valores morales, con principios.
2: Ay, sácate al carajo. Gracias.
3: Oye, ¿por qué estamos oyendo estas idioteces? ¿Por qué querías poner eso?
2: Porque me parece un punto interesante discutir. El sexo no es una necesidad. No te vas a morir. Pero para tener una vida mental, salud mental, es importante tener una vida.
3: El sexo es beneficioso
2: sexual
3: de muchas maneras.
2: Y él mismo dice, lo dicen muchos doctores, pero están mal.
3: Okay.
2: ¿Tú quién eres, güey? O sea, ¿tú qué estudiaste? ¿Qué información tienes al respecto? Estás diciendo, lo dicen muchos doctores, y tú te lo pasas por el arco del triunfo, pues entonces digo para, no entiendes nada de
3: para
2: nada.
3: Para mayor especificidad con el uso del español, sería una necesidad fisiológica. Pero bueno, está bien, tú habla como quieras, güey.
2: ¿Y qué dijo
3: él? Física. Me parece pobre el uso de la palabra física en este caso. Fisiológica, mamón, Eduardito. Pues que mira, postura, me cae tan mal este güey, me parece tan mamón el estar hablando de que sus valores morales son los únicos que deben de imperar en la sociedad, de que lo que él piensa es lo correcto y lo que los demás piensan está perfectamente mal, de que su moralidad si basada sexo, en la religión, por mí, carnal, no tengas sexo, o ten sexo con el poste de la cama, güey. O sea, date sentones en un cono de periférico, güey. Me da lo mismo, me da igual, pero la verdad, guárdate tus opiniones estúpidas. Y no sé por qué lo tuvimos que oír, güey.
2: Ah, estuvo divertido.
3: Pues sí, la verdad sí, pero lo único que haces es exponer al pobre señor tan corto de ideas.
2: Al escarnio público.
3: Al escarnio público. Y sobre todo a mi flamígero dedo, que lo señala como un verdadero soperútano. Pero bueno.
2: Bueno, pues ha llegado el momento del top 10. ¿Y qué creen?
3: ¿Que no ha llegado?
2: No tenemos top 10.
3: No me digas. No. Mira,
2: me está escribiendo Guillermo Hinojosa, el jefe de información de este programa y productor de ¿Qué Importa?
3: Diciendo, renuncio, váyanse al carajo, háganle como
2: pueda. Diciendo, ya lo tienen y ya lo tenemos. Esto se intitula No podría vivir sin
3: Guillermo Hinojosa.
2: Y el 9. Nueve.
3: Hay varias otras personas. Tenemos un amplio equipo de talentosísimas personas que nos ayudan a hacer estos trabajos horribles. Que sí son trabajo, ¿eh? O sea, estar aquí sentado diciendo idioteces es chamba, güey. Y yo lo gozo, ¿no? Pero
2: yo también disfruto mucho del trabajo, pero hay todo un equipo detrás, ¿no? Esto no surge así nomás
3: por arte de magia. No estás solo. Tienes equipo. Ok.
2: Nuestro equipo básicamente son el Nuevo y MEMS, ¿no? Están los colaboradores.
3: Hay muchos otros. Y las colaboradoras. Pues todos los demás, güey. Los escritores.
2: Ah, pero ese es el programa de tele, güey. Eso aquí.
3: No importa. Ah, aquí. Aquí en especial, no. Bueno, Moisés.
2: Sí, y Gaby Cam.
3: Iniesta y Gaby Cam.
2: Párale de contar.
3: Y ya, y se acabó.
11: No está solo.
2: Y Rochamoya.
3: Es la DEA.
2: La de abajo. Ya, vamos
3: la
2: a ver.
3: De abajo, vas a ver cómo.
2: Esto se llama No podría vivir sin. Y esta es la número.
3: No podría
2: vivir sin tus bendiciones cada mañana. Nada más ten cuidado con los ojos. ¡Ay! ¡Con los ojos!
3: Conjuntivitis. Ok. Pues sí.
2: Es que se saca el hisopo y le echa agua bendita, ¿no? Me imagino que por eso dice los ojos.
3: Esto de que los padrecitos te avienten las bendiciones a su Grey,
2: Pero no le avientan sus bendiciones, le avientan agua bendita.
3: Por eso, pues son bendiciones, ¿no? El agua bendita finalmente es una bendición. Por eso está bendita. Te bendicen con ella. Son bendiciones del padre.
2: ¿Y los satanistas tienen agua maldita?
3: Espero que sí.
2: Agua,
3: eso es, echan
2: agua
3: meados.
2: Negra.
3: Echan agua con caca. Toma.
2: Pero le tienen que hacer unos pases mágicos con maldiciones, primero y conjuros demoníacos y así.
3: Pues sí, le pones un pentagrama y ahí pones la mica. Agua en medio del pentagrama y ahí le pones. Ajá, y luego lo bates todo muy bien y ya la puedes,
2: y ya
3: puedes
2: la
3: dar tus maldiciones. ¡Aquí están mis maldiciones de Satanás!
2: Sigue la número.
3: ¿Tú crees que si te pones a decirle esas cosas a Eduardo Verástegui llore? ¡Aquí están maldiciones de Satanás! ¡Acéptalo como tu creadora! Pero bueno.
2: ¿Que lloraría?
3: No sé qué haría. No sé qué haría, pero bueno. No podría vivir sin la número. No podría vivir sin hacerle el amor todos los días al amor de mi vida.
2: Ajá.
3: Un becerro.
2: No.
3: El becerro dorado. El vellocino de oro.
2: Es el vellocino. La palabra me faltaba el día de ayer.
3: El vellocino de oro. Bueno.
2: Ah, no podría vivir sin... Vamos a la número.
3: Si existe el vellocino. ¡Ocho! ¿Existe el velloceno?
2: Vaya que existe. Vamos, bueno, entonces.
3: No podría vivir sin...
2: Esta es la número 8. No podría vivir sin tu hermosa boca. Y también sin esos labios rosados.
3: Que no son los de tu boca.
2: De tantos raspones. ¡Ya tienes los labios bien rosados! ¡Con Z!
3: Rosados. Bueno, vamos a la número...
13: 7.
3: No podría vivir sin meter mi dedo en tu bote de Nutella. Es que soy muy goloso, me gustan
2: luego,
3: las golosinas. ¡Ay! Sabe a nuez. Es Nutella.
2: ¿A nuez?
3: Pues sabe a nuez, la Nutella es de nuez, ¿no?
2: Ah, se supone. No es de avellana.
3: Pero básicamente es aceite de coco.
2: Hasta es de avellana, güey.
3: Es sabor avellana.
2: ¿Ah, sí?
3: Es sabor avellana.
2: No sé, pues muy bueno. Vamos a la que
3: es
2: sigue.
3: Es avellana. Esa avellana es la mala del cuento. Ok, ya. La que sigue es la número...
13: 6.
3: No podría vivir sin...
2: Sin una buena chaqueta.
3: Es que soy muy friolento.
2: ¿Te molesto con una chaquetita?
3: Una chaquetita por aquí. Pero bueno.
2: Son buenas, ¿no? Y son gratis.
3: Una chaquetita, sí.
2: Y no le ofenden a nadie. No le hacen ningún daño
3: a
2: nadie.
3: No. De hecho, te hacen bien.
2: Eduardo Verástegui, ¿ya viste? Por favor, ya jálate.
3: Sí, se ha de tejer las suyas, ¿no?
2: El flotador a tope, güey, está llegando hasta el cerebro. No, seguro también eso lo ve mal.
3: No. O sea, pero qué difícil estar viviendo pensando que todo el tiempo te están juzgando y viendo, güey. O sea,
2: que te tienes que contener y reprimir todo el tiempo, todo el tiempo.
3: No sé, no entiendo. Pero bueno, cada quien, por mí, ya sabes lo que puedes hacer, güey.
2: Sigue la número.
13: 5.
2: No podría vivir sin un buen amigo que me ofrezca su hombro para subir mis piernas ahí.
3: Ay. Bueno.
2: Ay, qué horrible.
3: No podría vivir sin... Esta es la número...
13: 4.
3: No podría vivir sin... Darle diario de comer al guajolote de la abuela. Gordo.
2: Es que la labia también es afectada por la gravedad.
3: Bueno, y además de todo, hay una gran diferencia entre unas y otras, ¿no? Y hay labia, o sea, está la mariposa, está el murciélagazo. O sea, yo he visto unas cosas que dices, ¡órale! Esto...
2: Como moco de
3: guajolote. Sí, ¿no? ¿Que esto se lee o qué? ¿Esto es un menú? Es la carta de vino.
2: ¿Traía las escrituras o no?
3: No, si hay escrituras ahí hay problemas, güey.
2: No, pues puede haberlas.
3: No tiene también que hacer ahí el... No, pero papel, no. No. Bueno,
2: vamos a la que sigue según las escrituras. Es la número...
13: 3.
3: No podría vivir sin el café.
2: ¿De mis ojos?
3: No, el que saco de tu bodega.
2: No te pases, güey, todavía te ayudo.
3: ¿El de mis ojos? No, pues es que eras la chica en el chiste, ¿no?
2: Sí. ¿Qué sigue? ¿La número?
3: No, podría ser un chico también.
2: ¿Por qué no?
3: El café. ¿De mis ojos? No,
2: no podría vivir sin tu hermosa cara en mi entrepierna.
3: No podría vivir. No podría vivir sin tu hermosa cara. ¡De Ava! La que sigue es la número.
13: 2.
3: Wow.
2: No podría vivir sin la leche que había en Torreón. La leche que había en Toluca.
3: Los lácteos que había en Topolobampo. Ok.
2: Y finalmente, la número
14: uno.
2: No es podría esto. Vivir sin...
3: sin la mera vena. ¿Te gusta, o sea, la mera vena?
2: Me gusta mucho la avena, sí.
3: La mera avena, la buena.
2: Pero la mera avena no, nunca lo he intentado.
3: ¿El taco, o sea, de avena?
2: La mera avena.
3: ¿Lo acostumbras? La qué avena. Bárbaro. Bueno, pues ya sabes lo que bueno, pueden hacer.
2: Avena, agua, una manzana y a la licuadora. Y ya.
3: ¿Como licuadito de avena? Yo me echo mis licuados de avena antes de ir a hacer ejercicio con un plátano. ¡Ay!
2: Bien, con un plátano.
3: ¡Y sal! ¡Un poco de sal para los electrolitos!
2: ¿Por qué no procuras la mera avena mejor?
3: ¿Te gusta el plátano salado? Te hace bien, ¿eh? Para el ejercicio. Antes de ir al gimnasio, échate un plato con tantita sal de mar.
2: Un plátano y sal, con sal.
3: Y te hace
2: los
3: bien.
2: Los electrolitos.
3: Está el potasio y los electrolitos de la
2: fíjate
3: sal.
2: Fíjate que no es...
3: Che, sí, potasio. Son buenos. Son
2: no
3: buenos.
2: No es mala idea, ¿eh? Lo voy a hacer.
3: Bueno, me voy. Nos vamos. Nos vemos.
2: Vamos al Averno. Pero hoy es martes. Uh-huh. Tenemos estreno en La Corneta Extendida. Y vaya el estreno que tenemos. Uno de los programas más salvajes que hemos grabado en la historia de La Corneta Extendida. ¿Cómo le pusiste a este episodio, mi querido Nuevo?
15: Nos dejamos seducir por una sirena.
3: Ándale. Vamos a hablar de estas plataformas en donde la gente pues sube Only imágenes. OnlyFans, en efecto, donde se gana mucho dinero. OnlyFans y otras actividades, ¿no? Porque acabamos hablando de cine, acabamos hablando de muchos temas distintos, todos de ellos porra. Salaces, todos ellos salaces, calenturientos y pues bastante sucios, pero muy interesantes. Nos encantó, nos acompañó una actriz productora de cine, modelo de OnlyFans. Sirenita Liz Fuentes, que nos platicó con una franqueza brutal, pero brutal.
2: Pero brutal,
3: ¿eh?
2: Y despiadada.
3: Despiadada, sobre una serie de cuestiones que los van a dejar maravillados. De verdad, esta es una de esas cosas que no se deben de perder, porque yo mientras más me adentraba en la plática, más decía, ¿de qué estamos hablando aquí, güey? ¿Por qué estamos hablando de esto? Pero me pareció harto interesante porque hay distintas maneras de sentir el bolero. Sin duda, ella tiene una muy, muy, muy peculiar.
2: Ella ha sido de todo, trabajó en tables, trabajó después como actriz porno y después se independizó y es muy exitosa en esta plataforma de la Palomita Azul.
3: No, es OnlyFans.
15: La página
3: Azul.
2: La página Azul, eso, la página Azul. Y nos contó cómo llegó ahí, lo que ha pasado y de verdad... Wow, con la honestidad y las barbaridades que nos contó Liz, por lo cual estamos mega agradecidos. Entonces, si lo quieren escuchar, se estrena hoy, está en Amazon Music, la aplicación es gratuita, la pueden descargar en cualquier momento y ahí encuentran también de manera gratuita La Corneta Extendida. Nada más les advierto, hay que tener la mente abierta para escuchar este episodio.
3: Correcto, sí, porque está duro. Está duro, pero estuvo muy interesante. Y de verdad, pues échenle un lente a una vida muy distinta.
2: Si usted es un puritano, mochilón, de la vela perpetua...
3: Óigalo, a ver si se le quita.
2: Óigalo. Óigalo y se va a ir al infierno con nosotros. También. Y con Sirenita Liz Fuentes. De verdad, no se lo pierdan. Vaya episodio que se aventó con nosotros. Lo gozamos. Pero en serio, y las risas, bueno, son constantes.
3: A la orden del día.
2: A la orden del día, gracias, mi querido Estaca. Y nos vemos en la noche allá en Imagen Televisión.
3: Correcto.
2: Canal 3.1, sí es canal 3.1, ¿verdad, no?
3: ¿Qué importa?
15: Señor.
2: ¿Qué importa? No, sí importa en qué canal está, ¿qué importa?
3: En Imagen Televisión, ahí nos ven.
2: Ahí pero nos bueno. Vemos, si tienen tele, ahí se ven.
3: Y nosotros nos vamos al carajo y volvemos mañana con más. A ver quién se mete a la cabina al programa de mañana, ¿no?
2: Ah, a mí sí me gustó la visita del burro.
3: No, yo no estoy diciendo que no me gustó, pero a ver quién secuestra nuestra cabina.
2: Ah, ya sé quién va a venir. Mañana ya sabemos quién se va a meter aquí
3: a
2: la cabina.
3: Ah, claro, claro. Vamos a tener un invitado especial también mañana.
2: Así que no se lo pierdan. Bueno, que sueñen con los angelitos. Besos, bye.
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20: La temperatura, 21 grados.
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3: Vamos a comenzar y lo vamos a hacer de la mejor manera. Este sencillo que es el más fuerte esta semana es Earrings a cargo del señor Todd. Disfrútalo en Los 40 101.7.

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2: Chao. La temperatura, 22 grados.
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0: Es 25 de agosto, se está acabando el octavo mes del año y para nosotros es un honor, un gusto acompañarte a través de estos micrófonos. Yo soy Paulina Valerio. Ay, el burro por delante, ¿verdad? ¿Qué les puedo decir? Discúlpame, mi querido Jayce Omaña, que está por acá también en cabina, en los controles. Y juntos te vamos a llevar muy buena música las siguientes tres horas. Así que disfrutemos de esto, prepárate, ponte cómodo, cómoda y disfruta de los 40 101.7.
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4: La temperatura, 22 grados.
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0: 340-101.7, ya 25 de agosto. Abrazos a los que celebran que el cumpleaños o cumplen quizás aniversario de bodas o de novios, aniversario en su trabajo, qué sé yo. En el mundo del espectáculo, hoy es cumpleaños de Tim Burton, este gran director, productor, guionista, y también de Alexander Skarsgård, que creo que no han trabajado juntos, ¿no? Por un lado, un gran director, y por otro lado, un gran actor. Estaría de lujo que en algún momento, corríjanme si me equivoco, capaz de que sí ya han colaborado en algún proyecto y yo ni enterada, ¿verdad? Pero si no, estaría padre que juntaran, que cruzaran sus caminos profesionales Alexander Skarsgård y Tim Burton. Bueno, nosotros por lo pronto te deseamos que pases un gran día si es que hoy es tu cumpleaños, y te dejamos con esto a través de los 40 101.7.
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1: La temperatura, 22 grados.
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0: 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Oigan, por cierto, que Sabrina Carpenter al parecer tiene sorpresas para todos sus fans para celebrar que el pasado fin de semana su álbum Short and Sweet estaba cumpliendo 2 años. Y vaya que fue una producción que le cambió la vida, literal, porque ella, aunque ya venía de varios años lanzando canciones y todo, pues definitivamente Short and Sweet fue el álbum que marcó un parteaguas en su carrera profesional. Y dice que se vienen sorpresas. No sabemos qué tenga preparado Sabrina Carpenter. Habrá que estar atentos, atentas, pero por lo pronto, ahí les pasamos el dato. Nosotros tenemos música y te dejamos con esto en Los 40 101.7.
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0: 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La temperatura, 22 grados.
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0: Gracias por sintonizarnos. Esto es Los 40, 101.7 y nos da muchísimo gusto poderte acompañar, ya sea que estás por el tráfico de la CDMX o estás en la oficina, saliste a comer algo de rápido o estás en casa o en la escuela tuviste un break, un espacio. Si hay gente que a lo mejor ya regresó a clases, ¿no? Bueno, les mandamos un abrazo enorme. Mi querido Jason Maña está en los controles y yo, Paulina Valerio. Aún tenemos mucho que compartirles y sobre todo aderezarlo con muy buena música. Disfruta de esto y nosotros regresamos con más aquí a Los 40 101.7.
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3: La temperatura, 22 grados.
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0: 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Oigan, como saben, el siguiente mes Olivia Rodrigo va a arrancar su gira mundial, que de momento solamente hay algunas fechas para el Reino Unido, para Estados Unidos y para Canadá. Pues bueno, Ticketmaster, no me pregunten cómo, pero a través de sus sistemas digitales dieron con usuarios como tipo revendedores que tenían varios boletos. Entonces van a como confiscar esos códigos de boletos, hacer boletos nuevos y ofrecerlos a todos los seguidores de Olivia Rodrigo, porque algunos de las fechas así volaron y gente, muchas personas se quedaron con ganas de tener algún acceso para el Unravel Tour, que sí, arranca el siguiente mes ya, en septiembre. Entonces, pues bueno, Ticketmaster dice que va a buscar que estos boletos sean solamente para fans de Olivia Rodrigo. Me imagino que van a manejar alguna especie de preregistro. En fin, los usuarios de estos países, tanto de Canadá como de Estados Unidos y del Reino Unido, tendrán que estar muy atentos a las redes oficiales del sistema de Ticketmaster. Así las cosas. Bueno, tenemos música. Quédate con esto en los 40 101.7.
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1: La temperatura, 21 grados.
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0: trate de boletos para algún concierto que llega a la ciudad, o el destape de alguna promoción que tenemos para ti, o los invitados especiales que tenemos en cada uno de nuestros programas. Bueno, todo te lo compartimos en nuestros canales digitales, así que búscanos @los40méxico y síguenos, ¿ok? Porque el cierre del 2026 se está poniendo poderoso. Sí, aunque estemos ya en agosto, miren que yo ya el otro día en el súper, no sé, ya había un pasillo donde estaban poniendo cosas bien random, que desde Halloween, fiestas patrias y hasta ya ondas de Navidad, así la presión para el cierre de este 2026. Bueno, nosotros tenemos música y te dejamos con esto. Sigue disfrutando de los 40 101.7.
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1: La temperatura, 21 grados.
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0: 7, oigan, Chris Brown estaba enfrentando una batalla legal contra María Ávila. ¿Quién era María Ávila? Bueno, era una mujer que se dedicaba a hacer como la limpieza y tener la casa de Chris Brown así como brillando, la ama de llaves, ¿no? La encargada. En el año de 2020, para ser más precisos, en diciembre, María Ávila sufrió un ataque bastante fuerte por parte de la mascota de Chris Brown, un perro llamado Hades, ya se imaginarán, ¿no? Bueno, tras muchas heridas muy severas, un largo proceso médico y que pues Chris Brown como que se hacía como que la Virgen le hablaba, pues María Ávila llevó el caso ante los tribunales de Estados Unidos y finalmente el juez ya dictó a favor de la ex empleada de Chris Brown, ¿no? Le tiene que pagar $13 millones. ¿Pueden creer lo que la gente de Chris Brown le dice? No, pues es que no tenemos esa cantidad de dinero para indemnizarla. ¡Ah! Pues el juez dijo, muy bien, entonces, a partir de ahora, un porcentaje de cada una de tus presentaciones, un porcentaje de las ganancias va a la señora o señorita María Ávila hasta que se junten los $13 millones que le tiene que pagar. ¿Qué tal la historia? Se tomó su tiempo. Esto pasó en el 2020, pero la justicia de que llega, llega. Vámonos con esto. Quédate en los 40, 101.7.
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5: La temperatura, 21 grados.
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nos vamos. Que disfruten de esta tarde de martes 25 de agosto. En instantes el Tlacuache llegará para acompañarlos con música, información y un poco de todo. Gracias, Jason Maña en los controles. Soy Paulina Valerio. Mañana miércoles, ya saben, 3 de la tarde, por acá tenemos una cita por la señal de los 40, 101.7. Soy Paulina Valerio. Bye.